0: No hace falta el título de esta canción que nos presentaba Abel Zavala. Así continuamos acompañándolos a esta hora. Estamos en momentos de gozo y alabanza. Gracias al Señor por cada una de sus promesas que se cumplen. ¿Por qué dirá usted? Porque Él no miente. Dios hace muchas promesas en la Biblia para cada uno de nosotros, los que lo amamos, porque Dios es fiel y podemos confiar que cada una de ellas se cumplirán en nuestra vida. Como por ejemplo, Primera de Juan, capítulo 1, versículo 9. Si confesamos nuestros pecados, Dios, que es fiel y justo, nos los perdonará y nos limpiará de toda maldad. Dios no da un nuevo comienzo cuando nos acercamos a Él. Por eso es que siempre tenemos esa libertad de cada día estar en su presencia. Cuando oramos, es una forma de acercarnos y comenzar nuestro día como debe ser. Con Él podemos encontrar ese perdón por las cosas malas que seguramente hayamos cometido. Él promete perdonarnos todos nuestros errores pasados y ayudarnos a cambiar. Con Él podemos comenzar una nueva vida, con Jesús como nuestro Salvador y Señor nuestro. Por eso, en el día de hoy, estamos prestos para escucharlos a ustedes, nuestros fieles oyentes, con sus peticiones. Por eso continuamos aquí invitándolos para que envíen sus mensajes al 311-830-4162. A esta hora me complace saludar a nuestro buen amigo el pastor Jesús Duque, del Ministerio Cristiano Padres con Sabiduría. Pastor Jesús, qué alegría saludarlo, muy buenas noches y bienvenido a Momentos de Gozo y Alabanza. Aquí estamos atentos, Pastor Jesús, para escucharlo. Bienvenido, buenas noches.
1: Gracias, mi querido hermano Martín. Buenas noches. Un privilegio estar unido a este precioso ministerio que difunde a través de las ondas radiales y de las redes sociales el precioso evangelio de nuestro Señor Jesucristo. Un abrazo para Martín y para todos los queridos oyentes de este precioso ministerio. Buenas noches y con el corazón dispuesto para compartir con todos los oyentes su preciosa y maravillosa palabra.
0: Gracias, Pastor Jesús. Bien sabemos que cada una de esas promesas de Dios que encontramos en la Biblia, podemos meditar en ellas constantemente. ¿Por qué? Porque fortalecemos nuestra fe, crecemos nuestra confianza en Dios. Por eso, a continuación, vamos a escuchar esa palabra viva que es eficaz y que cumple un propósito en cada uno de sus hijos. Pero antes quiero recordarles que el 311-830-4162 está disponible para que continúen dejándonos sus mensajes y aquí estamos con todo gusto, con el Pastor Jesús en esta noche, orando por cada una de ellas. 311-830-4162. Y bueno, Pastor Jesús, llegamos entonces a este momento tan especial, tan significativo, cuando escuchamos esa palabra de Dios que siempre llega a nuestro corazón para bendecirnos.
1: Claro que sí, mi querido hermano Martín y queridos oyentes, yo quiero invitarlos para que abramos las Sagradas Escrituras en el Salmo 29. Y lo leemos en el nombre del Padre, del Hijo y del Espíritu Santo. Amén. Tributad a Jehová, oh hijos de los poderosos. Dad a Jehová la gloria y el poder. Dad a Jehová la gloria debida a su nombre. Adorad a Jehová en la hermosura de la santidad. Voz de Jehová sobre las aguas. Truena el Dios de gloria. Jehová sobre las muchas aguas, voz de Jehová con potencia, voz de Jehová con gloria, voz de Jehová que quebranta los cedros, quebrantó Jehová los cedros del Líbano, los hizo saltar como becerros, al Líbano y al Sirión como hijos de búfalos. La voz de Jehová derrama llamas de fuego. Voz de Jehová que hace temblar el desierto, hace temblar Jehová el desierto de Cades. Voz de Jehová que desgaja las encinas y desnuda los bosques. En su templo todo proclama su gloria. Jehová preside en el diluvio y se sienta Jehová como rey para siempre. Jehová dará poder a su pueblo. Jehová bendecirá a su pueblo con paz. Y hoy, queridos amados oyentes, nosotros, los que le tememos a Él, a nuestro gran Dios, le alabamos. Sus hijos le glorifican. Y podemos decir, Señor, que te teman todos los que exaltan tu poderoso nombre. Que te glorifiquen todos los habitantes de la tierra cuando vean la obediencia de tu iglesia, de tus hijos, y escuchen el testimonio de su fe que conduce a la vida. Porque en esto es glorificado nuestro Padre, en que llevemos mucho fruto y somos discípulos y seguidores de nuestro Señor Jesucristo y permanecemos unidos a Él. Para que unánimes a una sola voz glorifiquemos al Dios y Padre de nuestro Señor Jesucristo, porque hemos sido comprados por precio. Glorificamos pues a Dios en nuestro cuerpo y en nuestro espíritu, los cuales le pertenecen a Él. Para que sea glorificado el Señor Jesucristo y Dios sea glorificado en Él. Para que todos los que pidamos al Padre, todo aquello que pidamos en el nombre de su Hijo, lo haga para que nuestro Padre sea glorificado en el Hijo. Así como Jesús el Hijo glorificó al Padre acabando la obra que Él le dio para hacer, para que en todo sea glorificado Dios por Jesucristo, a quien pertenecen la gloria y el imperio por los siglos. Amén. A quien adoramos, al que tributamos de lo que Él nos ha dado, dando la honra debida a su nombre. Viviendo, oh Señor, como Él lo ha mandado, y viniendo con ofrenda delante de Él, nos prostraremos delante de la hermosura de su santidad, y es una invitación sincera. Vengamos todos, postrémonos, arrodillémonos delante de nuestro Creador, adoremos a Jehová en la hermosura de su santidad, tema delante de Él toda la tierra, porque solo al Señor nuestro Dios adoraremos y serviremos en espíritu y en verdad, como es necesario que le adoremos, diciendo a gran voz: temed a Dios y dadle gloria, porque la hora de su juicio ha llegado. Y adorar al que hizo el cielo y la tierra, el mar y las fuentes de las aguas. Adórenle todos los ángeles de Dios, que cantan cántico nuevo diciendo: digno eres de tomar el libro y de abrir los sellos, porque tú fuiste inmolado y con tu sangre nos has redimido para Dios, de todo linaje y lengua y pueblo y nación. Damos a Jehová la gloria debida a su nombre, engrandecemos a Jehová y exaltamos aún a su nombre. Exaltado seas sobre los cielos, oh Dios, sobre la tierra sea tu gloria. Lo exaltamos en la congregación de su iglesia, en la reunión de los ancianos. Señor, tú eres nuestro Dios, te exaltaremos, alabamos tu nombre, porque has hecho grandes maravillas. Tu palabra desde siempre es verdad y nos afirma. Gocémonos y alegrémonos y démosle gloria, porque han llegado las bodas del Cordero y su iglesia se ha preparado. Le glorifica por sus enseñanzas, le adora y le glorifica por su humildad, al que es nuestro Rey, al que viene montado sobre un asno. Hosana, bendito el que viene en el nombre del Señor, el Rey de Israel, el Cordero que fue inmolado. Es digno de tomar el poder, las riquezas, la sabiduría, la fortaleza, la gloria, la honra y la alabanza. Y todo lo creado que está en el cielo y sobre la tierra y debajo de la tierra y en el mar, y a todas las cosas que en ellos hay, se les oye decir: al que está sentado en el trono y al Cordero, sea la alabanza, la honra, la gloria y el poder por los siglos de los siglos. Y los que están en el cielo y los que allí van a estar postrados sobre sus rostros, adoramos al que vive por los siglos de los siglos. Y hacemos esta pregunta: ¿quién no te temerá, oh Señor, y glorificará tu nombre? Pues solo tú eres santo, por eso vienen todas las naciones y te adoran, porque has dicho tus juicios. Reconocemos que todo lo puedes, que no hay pensamiento que se esconda de ti. Para Dios todo es posible, porque no hay nada difícil para Él. El Dios a quien servimos nos liberta y nos da valor para serle fiel. Levanta hijos de las mismas piedras para que hagamos frutos dignos de arrepentimiento. Es poderoso para cumplir todo, todo lo que ha prometido, para hacer que en nosotros abunde toda gracia, a fin de que teniendo siempre en todas las cosas lo suficiente, abundemos para toda buena obra, para hacer todas las cosas mucho más abundante de lo que pedimos o entendemos. El que transforma el cuerpo de nuestra humillación para que sea semejante al cuerpo de la gloria suya, para guardar nuestra alma hasta su venida, para salvar perpetuamente a los que por él se acercan a Dios, viviendo siempre para interceder por ellos, para guardarnos sin caída y presentarnos sin mancha delante de su gloria con alegría. A Él sea la gloria en la iglesia, en Cristo Jesús.

0: para que habite por la fe Cristo en nuestros corazones, a fin de que arraigados y cimentados en amor, seamos plenamente capaces de comprender con todos los santos cuál sea la anchura, la longitud, la profundidad y la altura, y de conocer el amor de Cristo que excede todo conocimiento, para que seamos llenos de toda la plenitud de Dios y no pasemos solos a través de las aguas turbulentas de la vida, ni por los ríos crecidos de la dificultad, ni por el fuego de la prueba, porque Jehová nuestro Dios está con nosotros, Él lo prometió, estaré con ustedes todos los días hasta el fin del mundo. Es nuestro Salvador y encamina nuestros pies por el camino de paz. Son sus promesas maravillosas y Él las cumple, y en Él sí son sí y son amén. Y en esas promesas nos afianzamos para pedirle, para rogarle, para presentar delante de Él peticiones, ruegos, con acción de gracias, en oración, porque sabemos que Él nos escucha y que si pedimos en el nombre de su Hijo, Él lo prometió que lo hará. Y por eso en esta noche presentaremos peticiones, ruegos, intercederemos delante de Él, los unos por los otros, seguros, afianzados en su verdad, con la seguridad de que Él nos escucha y nos responde según su santa y preciosa voluntad. Gracias te damos, Padre Santo, en esta noche por tus maravillosas promesas, en el maravilloso nombre de tu Hijo, nuestro Señor Jesucristo. Amén y amén.
1: Amén, Pastor Jesús. Qué bueno que en el día de hoy hemos podido contemplar una vez más lo que el Salmo 29 precisamente nos enseña, con el fin de continuar aprendiendo cada día, así como lo expresaba y nos lo enseñó el Pastor Jesús en esta noche, en este himno de alabanza escrito por el Rey David, que describe el poder absoluto de Dios a través de la fuerza de una tormenta natural. Por eso nos dice el Salmo 29 en su versículo 11, Jehová dará poder a su pueblo, Jehová bendecirá a su pueblo con paz. Es lo que deseamos, ya que esta frase de la voz de Jehová se menciona, como lo escuchamos, 7 veces, el número de la perfección, para simbolizar los truenos, rayos y vientos de una tormenta real que sacude los cedros del Líbano y de los desiertos. Por eso hoy sabemos que tenemos ese momento tan singular en cada una de nuestras vidas cuando clamamos, reconociendo que el Señor responde a cada una de nuestras súplicas. La línea disponible para que continúen dejándonos sus mensajes, 311-830-4162. Y tomamos este siguiente tiempo para escuchar una hermosa melodía que tenemos con Samuel Hernández. A Dios no hay que entenderlo, hay que obedecerlo.

0: Así continuamos acompañándolos a esta hora, en este tiempo de momentos de gozo y alabanza. A Dios no hay que entenderlo, hay que obedecerlo. El título de este tema musical que nos presentaba Samuel Hernández. 311-830-4962. El saludo para cada uno de nuestros amigos oyentes conectados a través de la señal de Nuevo Continente, así como lo hace Teresa Posada. Nos dice Martín, buenas y bendecidas noches. Hoy en Hebreos capítulo 11, versículo 6 nos dice: el Padre recompensa a aquellos que le buscan con diligencia. Para ustedes bendiciones y para el Pastor Jesús que hoy nos acompaña, un respetuoso saludo, un abrazo fraterno. Y Pastor Jesús, quiero que por favor a esta hora de la noche sea acompañándome y también en este tiempo tan valioso donde podemos orar y acompañarlos a ustedes como intercesores por todas las peticiones. Pido por un milagro financiero.
1: Claro que sí, mi querida hermana Teresa Posada, gracias por ese cordial saludo. Y hoy nos unimos delante de nuestro Padre Celestial, el que mira nuestra aflicción, el que perdona todos nuestros pecados, el que nos ayuda en todas nuestras necesidades. Y te pedimos, Padre, en el nombre de tu amado Hijo, nuestro Señor Jesucristo, por esta petición de nuestra querida hermana Teresa, y pedimos esa ayuda, Señor, ese milagro financiero, esa provisión del cielo para las necesidades de nuestra querida hermana. Señor, bendícela con la bendición que enriquece y no añade tristeza con ella, Señor. Que no le falte, por favor, Padre Santo, por tu amor y misericordia, nada en su alacena. Que no le falte para sus servicios, para el gasto diario, Padre Santo, y todos los gastos que sabes, Señor, que tenemos aquí en esta tierra. Bendícela, Señor, y dale sabiduría en la administración de lo que tú colocas en sus manos, Padre Santo. Con corazón agradecido nos postramos delante de ti, Señor bendito Dios, y te damos gracias en el nombre de tu amado Hijo, nuestro Señor Jesucristo. Amén y amén.
0: Amén, Pastor Jesús. Continuamos con otro de los mensajes que nos llegan de Julio César Jaramillo. Mis hermanos de Nuevo Continente, el Señor les bendiga grandemente. Reciban un cordial saludo para todo el equipo de la emisora, para el Pastor Jesús. Además, quiero pedir apoyo, por favor, por la cirugía de mi mamá del riñón derecho, que todo salga muy bien. También para que el Señor me abra otras puertas de empleo en otra universidad para resolver mis problemas económicos, que me aprueben un artículo para la publicación. Y también solicito apoyo, Pastor Jesús, por mi tía Cielo, para que también ella pueda encontrar su salud, su economía mejore y todas las cosas relacionadas con la familia marchen muy bien. Y solicito, como siempre, mi ayuda especial para que el Señor me conceda mi ayuda idónea. Mil bendiciones para todos.
1: Claro que sí, mi querido hermano Julio César, en esta noche nos unimos delante de nuestro Padre Celestial, que oye nuestro clamor, que oye cuando clamamos a Él y tiene misericordia y nos responde. Y hoy buscamos su rostro para poner delante de Él, sabiendo que es bueno, que es justo todo el tiempo, y que es misericordioso y compasivo para con nosotros, que es nuestro Padre. Hoy, como a ese papá, venimos delante de Él, seguros que por su gran amor con que nos ama, nos responde y quiere lo mejor para nosotros. Por eso, te pedimos, Padre, por esa ayuda idónea para nuestro querido hermano Julio César. Padre Santo, dale esa ayuda idónea, esa mujer que lo ame y que lo respete, esa mujer que él pueda amar y que pueda sustentar como Cristo ama y sustenta a su iglesia. Padre, te pedimos por los resultados de la cirugía renal que le van a llevar a cabo a su mamá, Señor. ponemos en tus manos esos cirujanos, el anestesista, todos los que intervienen ahí, Padre Santo, y te pedimos que les des sabiduría, los guíes, para que sea, Señor amado Dios, ellos haciendo los procedimientos correctos, Señor bendito Dios, para que los resultados de esta cirugía con tu favor sean excelentes. Te pedimos, Señor, ese mejor empleo para nuestro querido hermano Julio César, para que esas finanzas mejoren, Señor bendito Dios, ese empleo que tú tienes guardado desde antes para él, Señor bendito Dios, donde él te glorifique a ti y sea testimonio de tu bondad y sea testimonio de que tú eres el Señor, tú eres el Salvador, el Dios que dirige con todo tu poder los designios de este universo y de nuestras vidas. Que por favor le des sabiduría a mi hermano, por favor, y esa publicación, ese artículo que él está preparando, sea excelente, Señor amado Dios, y le haya, oh Señor bendito Dios, espacio allí en esas publicaciones para que él lo pueda hacer. Te pedimos, Señor, por la salud de su querida tía Cielo, Señor bendito Dios, sánala, Señor, de todas esas dolencias, de todas esas enfermedades, las que tú llevaste en la cruz del Calvario, como dice tu palabra, que llevaste allí. Todas nuestras rebeliones, nuestros pecados, todas nuestras enfermedades, nuestras dolencias, que el castigo de nuestra paz fue sobre ti y por tu herida hemos sido nosotros curados. Y en esas maravillosas promesas nos afirmamos, Señor bendito Dios, y también para que mejore, Señor, las finanzas, la economía, para que no le falte nada a la tía de mi querido hermano. Te damos gracias, Padre bueno, en el nombre de tu amado Hijo, nuestro Señor Jesucristo. Amén y amén.
0: Este es el espacio Momentos de Gozo y Alabanza. Amanda Álvarez nos escribe: Dios les bendiga poderosamente. Pido por favor apoyo en oración por mi vida espiritual y mi salud, conversión de mis tres hijos y los otros que sigan adelante, y por la economía de todos. Gracias al Señor. Dios los bendiga grandemente. Gracias, Pastor Jesús, por esa palabra que nos ha compartido en esta noche. Ella es Amanda Álvarez desde Anza, Antioquia.
1: Claro que sí, mi querida hermana Amanda. Hoy nosotros estamos seguros, porque lo dice su palabra. Aunque mi padre y mi madre me dejaran, con todo Jehová me recogerá. Y Él siendo el que se hace cargo de nosotros, ¿cómo no nos dará juntamente con su amado Hijo todas las otras cosas que nosotros necesitamos? Y te pedimos, Padre, por la vida espiritual de nuestra querida hermana, Señor. Padre, que ella, oh Señor amado Dios, se encuentre en ti ese crecimiento que necesita, Señor. Que tu amor la inunde y que ella tenga para darle a otras personas de ese amor que tú le das a ella, Señor, el que le mostraste en tu obra maravillosa de la cruz del Calvario, donde lo diste todo, donde nos mostraste cuánto nos ama el Padre. Así mi hermana ame a su prójimo, ame a Dios y ame a sus hermanos de la iglesia, a su familia, y ame aún a los que le han hecho daño, a los que hacen algo contra ella. Padre Santo, te pedimos por la salud en la casa de mi hermana, en ella, Señor. Sana, Señor, bendito Dios, toda dolencia. Ayúdalo, Señor, bendito Dios, para que esa fortaleza tuya esté cada día allí también en sus cuerpos. Te pedimos por la conversión de toda su casa, de toda su familia, en esa maravillosa promesa escrita allí en el libro de los Hechos que dice: cree en el Señor Jesucristo y serás salvo tú y tu casa. Porque el testimonio de mi querida hermana Amanda y el compartir el precioso evangelio de nuestro Señor Jesucristo, la gracia de Dios con su familia, va a dar esos frutos con el poder del amado Espíritu Santo. Y también te pedimos, Padre, por esa provisión diaria, Señor, por esa que tú tienes para tus hijos, Señor, que no le niegas, Señor, bendito, maravilloso Dios, a los que, oh Señor bendito, Dios te aman, porque a los que aman a Dios todas las cosas les ayudan para bien, Señor. Y que el bien, oh Señor bendito Dios tuyo, la bendición tuya, Señor bendito Dios, esté siempre sobre la casa de mi querida hermana Amanda, su familia, su parentela, sus hijos, su familia. Te damos gracias, Padre, por ellos, en el nombre de nuestro Señor Jesucristo. Amén y amén.
0: 311-830-4162. Agradecemos a Blanca Luz Rico Telles. Nos dice: bendiciones. Hoy pido una oración especial por Gabriel Huertas. El no poderse ubicar laboralmente le ha generado muchos inconvenientes en su hogar. Su situación económica y familiar es bastante difícil. Solo pide a nuestro Padre Celestial, que Él conoce cada una de las circunstancias y todo lo que sucede en el hogar. Estamos dejando en las manos de Él y dejamos la vida de este varón y su hogar. Su esposa se encuentra en embarazo, para que Dios provea de manera muy especial esas finanzas y puedan solucionar sus inconvenientes financieros. Pastor Jesús.
1: Gracias, mi querida hermana Blanca. Hoy nosotros creemos en la palabra de Dios, que nos dice: hubiera yo desmayado si no creyese que veré la bondad de Jehová en la tierra de los vivientes. Aguarda a Jehová, esfuérzate y aliéntese tu corazón. Sí, espera a Jehová. Y le decimos a Gabriel Huertas: espera en el Señor, porque tiene una respuesta grande para ti, un empleo digno, con un salario digno. Y le pedimos, Padre, que por favor pongas en él esa paciencia, esa longanimidad, Señor bendito Dios, para que tengamos, Señor bendito Dios, esa esperanza viva en ti, aún en los momentos difíciles, aún en los momentos de necesidad, y que tu consuelo, Señor bendito Dios, venga sobre él, sobre su esposa, sobre su casa. Te pedimos, Señor, que guardes el fruto de su vientre, de la querida esposa de Gabriel, y te pedimos, Señor, por favor, que abras esa puerta de ese empleo, de ese trabajo, de un emprendimiento, de un negocio para nuestro querido hermano Gabriel Huertas, pidiéndote, Señor amado Dios, para que él te mire a ti, Señor bendito Dios, y vea que tus manos están abiertas para ayudarle, que no desmaye, Señor, nuestro querido hermano Gabriel, que no se angustie, que no se desespere, que, oh Señor bendito Dios, como dice tu palabra, busquen primeramente el reino de Dios y su justicia, y todas esas otras cosas vendrán por añadidura. Y sabemos que nuestro hermano te busca, Señor, y te pedimos, Señor, que por favor lo fortalezcas y lo sustentes con tu diestra de justicia, y que tus bendiciones, Señor, derrámalas por favor como lluvia sobre la vida, sobre la casa, sobre la esposa de este varón. Te lo pedimos, Padre, en el nombre de tu amado Hijo, nuestro Señor Jesucristo. Amén y amén.
0: Amén, Pastor Jesús. Continuamos con otra de las peticiones que nos hace llegar Arturo Rodríguez. Arturo, bienvenido a Momentos de Gozo y Alabanza. Nos dice: hermanos Martín y Pastor Jesús, muy buenas noches. Les pido por favor orar por mi salud. Estoy bastante delicado, me encuentro postrado en silla de ruedas. Estoy pasando por una enfermedad de diabetes y sé que el Señor va a obrar en mi vida, y pido por favor su respaldo. El Señor los continúe bendiciendo.
1: Claro que sí, mi querido hermano Arturo Rodríguez, también buenas noches. Nosotros nos unimos, los oyentes y todos los que estamos conectados en esta hora, y venimos delante de nuestro Padre Celestial y bendecimos al Señor porque Él oyó la voz de nuestro ruego. Lo bendecimos porque Él es la fortaleza y el escudo de nuestro querido hermano Arturo, y por cuanto Él confió en Él, Él lo ayuda y Él le da gozo en su corazón. Y mi hermano Arturo, en medio de estas dificultades, te alaba, oh Señor, te bendice, te adora, levanta sus manos delante de ti en señal de rendición, en señal de gratitud. Señor, bendito, maravilloso Dios, te damos gracias porque en ti, Señor, está el poderío y la majestad, y para ti no hay nada imposible, Señor. De pronto la ciencia dice alguna cosa, Señor, la ciencia diagnostica, pero tú, Señor, bendito Dios, eres nuestro sanador, eres nuestro libertador, y ponemos en tus preciosas y maravillosas manos, Señor, estas niveles de colesterol en el organismo de nuestro querido hermano Arturo Rodríguez, los niveles de azúcar, de triglicéridos, Señor, los ponemos en tus preciosas manos, el funcionamiento de su páncreas, lo ponemos en tus preciosas y maravillosas manos, Señor, pidiéndote que por favor pongas en orden todo allí, en el organismo de nuestro querido hermano Arturo Rodríguez, que sus defensas funcionen adecuadamente, Señor amado Dios, y Padre Santo, que él pueda, Señor bendito Dios, fortalecido por ti, Señor, salir a alabarte, adorarte y glorificar tu nombre y servirte solamente a ti, bendito y maravilloso Dios. Te damos a ti toda la honra, la gloria, la alabanza, la adoración, en el nombre de tu amado Hijo, nuestro Señor Jesucristo. Amén y amén.
0: Continuamos presentando más peticiones a esta hora al Señor, reconociendo que su poder es aquel que se perfecciona en medio de nuestra debilidad. María del Carmen Chávez nos dice: buenas noches, muchas gracias por compartirme tan bendecida palabra, Pastor Jesús. Quiero orar por cada uno de los integrantes de mi familia, por esas necesidades que sabemos son apremiantes, pero lo importante es que del Señor encontramos a través de su palabra ese crecimiento espiritual.
1: Claro que sí, mi querida hermana María del Carmen. Hoy creemos en tu preciosa y maravillosa palabra. Cuando Dios nos dice a nosotros, su pueblo, cuando nos dice a nosotros, sus hijos, Jehová es la fortaleza de su pueblo y el refugio salvador de su ungido. Y clamamos a él y le te decimos, Señor, salva a tu pueblo y bendice a tu heredad y pastoreales y susténtales para siempre. Por favor, Señor, bendice a mi querida hermana María del Carmen, a su familia. Susténtalos, Señor, bendito y maravilloso Dios. Tenemos la plena seguridad de que son herederos, porque fuimos adoptados como hijos por medio de nuestro Señor Jesucristo. Y tu palabra dice que al que cree en él y le recibe, le da la potestad de ser hechos hijos de Dios. Y en medio de estas necesidades, él está haciéndose cargo de todas las cosas, pastorea, guía, dirige, y él ayuda. Y seguramente, porque su palabra lo dice, Jehová es mi pastor, nada me faltará. Y en esa palabra nos afirmamos, Señor, y te pedimos, Padre, que por favor haya provisión en la casa de María del Carmen Chávez, Señor, en su familia. Y que por favor, Señor, bendito, maravilloso Dios, tu Santo Espíritu, Señor, los guíe, los dirija, les enseñe y los lleve a toda verdad, los consuele y los anime, Señor. Y sabemos también, porque lo dice la palabra, que el amado Espíritu Santo pide por nosotros con gemidos indecibles por todos y por nuestra querida hermana Carmen Chávez. Gracias te damos, Padre, por tu bondad que nos muestras todos los días, en el nombre de tu amado Hijo, nuestro Señor Jesucristo. Amén y amén.
0: Gracias a cada uno de nuestros intercesores que a esta hora de la noche nos acompañan, acompañándonos en este tiempo especial de oración, así como lo hace Gloria. Nos escribe: buenas noches, Dios les bendiga, para pedir apoyo en oración por mi salud. el día de mañana nuevamente me realizan un procedimiento para que Dios guíe las manos de los médicos y todo obre en bendición en mi vida y también en mi salud. Pido oración por mis nietos y bisnietos, que Dios sea bendiciendo la vida de ellos. Muchas gracias, saludos al Pastor Jesús y a todo el equipo de Nuevo Continente. Aquí estoy, acompañándolos a esta hora.
1: Gracias, mi querida hermana Gloria. Nos unimos delante de esas peticiones de su precioso corazón. Y venimos delante de nuestro Padre Celestial, porque clamamos a Él y a Él suplicamos. Y Él nos dice que Él es el Dios misericordioso y compasivo. Y leemos también en su palabra, porque hay súplica para Él. Y le decimos, Señor Dios, Jehová, Jesús, sé tú nuestro ayudador. Sé tú, Señor, por favor, el ayudador de gloria, Señor bendito, Padre celestial. Ayúdala, Señor, fortalécela, Padre Santo, en su hombre interior. Fortalécela, Señor, bendito Dios, también en su organismo, en su cuerpo. Por favor, bendito Padre Celestial, asístela allí en el procedimiento que va a ser realizado, Señor, bendito Dios. Porque todas las cosas a los que te aman les ayudan para bien, Señor. Por favor, guía las manos y los conocimientos de esos médicos, de los enfermeros, de todos los que intervienen, Señor bendito Dios, para que sea excelente, Señor bendito Dios, el resultado de este procedimiento, Señor. Y te pedimos, Padre, también por la salvación, Señor bendito Dios, y por tu bendición para toda la casa de nuestra querida hermana Gloria, Señor bendito Dios. Ayúdales en todo lo que hagan, Señor bendito Dios. Bendice sus manos para que todo lo que hagan prospere, Padre Santo, y para que ellos crean en nuestro Señor Jesucristo, permanezcas firmes en la fe en Él hasta que Él venga por nosotros. Te damos gracias, Padre bueno, en el nombre de tu Hijo amado, nuestro Señor Jesucristo. Amén y amén.
0: Amén, Pastor Jesús. Ligia Vega nos escribe, saludo respetuoso para el Pastor Jesús de la Iglesia, el Ministerio Padres con Sabiduría. También a cada uno de los integrantes de la emisora, gracias por acompañarme en este tiempo tan especial. El día viernes nos comenta, se cayó en una rampa de Transmilenio y por eso solicitó muy especialmente, ya que la llevaron a urgencias al Hospital Santa Clara, donde de forma muy milagrosa, después de realizar un TAC, una radiografía, los médicos me atendieron de manera oportuna. Y hoy ya estoy en casa con mi hija y mi nieta. Cuento este testimonio para la gloria de Dios, con acción de gracias en Cristo. Estamos unidos en oración en este instante con el Pastor Jesús y todo el equipo de Nuevo Continente en momentos de gozo y alabanza.
1: Claro que sí, hoy venimos en acción de gracias a ti, Padre Celestial, para reconocer que tú eres bueno, que tú eres justo, Señor bendito, maravilloso Dios, para reconocer que nos amas con amor indescriptible, con amor inmensurable, con amor que no se puede medir, y te haces cargo de nosotros en esos momentos tan difíciles que a veces tenemos que pasar, Señor, donde el peligro asedia, Señor bendito y maravilloso Dios. Pero tú, oh Señor bendito, maravilloso Dios, eres el que haces resplandecer tu rostro y tu misericordia en la vida de nosotros, en la vida de Ligia Vega, Señor. Gracias, Padre, porque la guardaste allí, en esa circunstancia. Gracias, Padre, porque hubo una intervención oportuna en atención médica, Señor bendito Dios, y gracias, Señor, porque esos resultados, Señor bendito Dios, de los exámenes que le hicieron mostraron que no había sufrido ninguna consecuencia mala, Señor bendito Dios. Gracias, Señor. Bendecimos a nuestra querida hermana Ligia y a su casa, y te pedimos, Padre bendito, maravilloso Dios, que la sigas ayudando y bendiciendo en todas sus necesidades, en toda circunstancia que ella viva. Te lo pedimos, Padre, en el nombre de tu amado Hijo, nuestro Señor Jesucristo. Amén y amén.
0: Amén, Pastor Jesús. Continuamos con esta nota de voz que nos envía Angélica Ballesteros. Angélica, muy buenas noches.
2: Buenas noches, Pastor. Buenas noches, hermanito Martín. Señor, les continúe guardando, bendiciendo. Mis amados hermanos, deseo pedirles oración por la vida de mi hermano José Marceliano Ballesteros, que está muy enfermito de la columna, se le inflama una rodilla, se le inflama un pie, ya no puede dormir casi, no puede descansar, entonces inyecciones, tramadol, y ya está demasiado cansado. Y estoy orando por él para que el Santo Espíritu de Dios lo convenza de que lo reciba al Señor en su corazón como su único y suficiente salvador de su vida. Que el Espíritu Santo lo convenza, hermanito. Dios me los bendiga. Una buena y bendecida noche. Muchas gracias.
0: Angélica, gracias por ponerse en contacto con nosotros. Claro que sí, aquí estamos con el Pastor Jesús y vamos a orar a esta hora por esta petición.
1: Claro que sí, mi querida hermana Patricia, y le decimos a José Marcelino y proclamamos sobre su vida esta palabra escrita en el Salmo 30, versículo 5. Porque en un momento su ira, pero su favor dura toda la vida. Por la noche durará el lloro y a la mañana vendrá la alegría. Y aunque nuestro querido hermano de nuestra hermana Angélica esté viviendo momentos difíciles, momentos en que parece que la oscuridad lo inunda todo, pero nosotros creemos que en su inmenso amor, en su inmensa misericordia, el Señor escucha las oraciones de Angélica, y hoy nos unimos a esa oración para pedirte, Señor, para que la luz de tu evangelio, Señor, le resplandezca a José Marcelino, Señor, para que tu gracia salvadora esté en él, Señor, y él crea en nuestro Señor Jesucristo para ser salvo, para perdón de sus pecados, y para que hoy, Señor, amado Dios, en tu infinito favor, Señor bendito Dios, este varón, Señor bendito Dios, reciba de parte tuya ese milagro, Señor bendito Dios, de sanidad de su columna vertebral, de sanidad de sus articulaciones, de sanidad de las vértebras, de los discos y de todos aquellos ligamentos, tendones y músculos que están allí aledaños a su columna vertebral, Padre Santo. Y te pedimos, Señor, para que sea testimonio este milagro maravilloso de sanidad, para que él, Señor bendito Dios, dé testimonio a otras personas de que tú eres bueno, de que tú eres santo, de que tú eres nuestro Señor y nuestro Salvador. Gracias, Señor bendito Padre, te damos en el nombre de tu amado Hijo, nuestro Señor Jesucristo. Amén y amén.
0: Así continuamos acompañándolos a esta hora de la noche en momentos de gozo y alabanza. Nélida nos escribe: Dios les bendiga grandemente, hermano Martín. Le habla Nélida Gil del barrio Libertador para que por favor me apoyen en oración por mi hijo Darwin Agudelo, que Dios lo liberte de esa rebeldía y quite toda contienda, toda ira y ese enojo en su vida. Que Dios lo afirme en su palabra y no lo suelte de su mano. Muchas gracias, Dios los bendiga grandemente, y agradezco también al Pastor Jesús por acompañarme a esta hora en oración.
1: Claro que sí, mi querida hermana Mélida Gil. Nosotros, unidos, damos gracias al Señor por su vida Damos gracias a Dios por su casa, por toda su familia y por toda su parentela. Pidiéndote, Señor, amado Dios, para que todo aquello allí que ha traído rebelión, desunión, todo aquello que ha traído, Señor bendito Padre Celestial, rebeldía de los hijos hacia los padres, todo espíritu inmundo que quiere traer, Señor bendito Dios, ira, contienda, enojo, pelea, Señor Padre Santo, tenga que salir ahora mismo de esta casa, de esta familia, de Darwin, por el poder de nuestro Señor Jesucristo. Padre bueno, te pedimos para que este joven te mire a ti, Señor, bendito Dios. Para que este joven, Padre Santo, acepte tu regalo maravilloso de la salvación, de la vida eterna. Para que todo aquello, Señor, bendito y maravilloso Dios, que se levanta allí, Señor, bendito y maravilloso Dios, y que ha traído, Señor, bendito Dios, ese espíritu de rebelión tenga que caer ahora mismo por el poder del nombre de nuestro Señor Jesucristo. Y como dice tu palabra, Señor, que sea derribada toda altivez y todo argumento que se levanta en contra del conocimiento de Dios, y sea llevado cautivo todo pensamiento a la obediencia a nuestro Señor Jesucristo. Y que este joven, Señor Darwin Agudelo, te obedezca a ti, Señor, y honre a su padre y a su madre, como dice tu palabra, para que le vaya bien y sea de larga vida sobre esta tierra. Gracias te damos, Padre bueno, en el nombre de tu amado Hijo, nuestro Señor Jesucristo. Amén y amén.
0: Amén, Pastor Jesús. Rubí Perago nos comparte la palabra en Primera de Corintios, capítulo 15, versículo 58. Así que, hermanos míos amados, estad firmes y constantes, creciendo en la obra del Señor siempre, sabiendo que vuestro trabajo en el Señor no es en vano. Bueno, muchísimas gracias, Rubí, por compartir con nosotros esta palabra en momentos de gozo y alabanza. Lorena Pérez también nos escribe. Nos pide que estemos, por favor, orando por su sanidad y también por algunos integrantes de su familia, Pastor Jesús.
1: Claro que sí, mi querida hermana Lorena. Hoy nosotros nos unimos a esa petición de su corazón para venir delante de nuestro Padre Celestial. Y Él en esta hora nos mira con ese amor que no podemos a veces comprender. Y Él es el que levanta nuestra alma. Él es el que cambia nuestro llanto en gozo, nuestra tristeza en alegría, nuestro lamento en baile. Y hoy creemos, Señor bendito Dios, que cuando confiamos en ti, no vamos a quedar avergonzados. Y hoy te ponemos toda nuestra confianza en ti, por la sanidad de nuestra querida hermana, Señor, bendito, maravilloso Dios. Padre, pon tu mano sanadora sobre Lorena, Señor, bendito Dios. Levántala, fortalécela, Señor, bendito Dios. Que su aparato inmunológico, Señor, bendito Dios, sea normalizado, fortalecido por ti. Y que hoy, Señor, bendito y maravilloso Dios, toda enfermedad cese. Y que allí, Señor bendito y maravilloso Dios, donde, como hemos dicho y orado, había lamento, haya baile, donde había llanto, haya gozo, y donde había tristeza, haya alegría en la vida de nuestra querida hermana Lorena Pérez. Te damos gracias por su vida, Padre Santo, en el nombre de tu amado Hijo, nuestro Señor Jesucristo. Amén y amén.
0: Qué bueno saber que el Señor es nuestra provisión. Así que mi Dios les proveerá de todo lo que necesiten conforme a las gloriosas riquezas que tiene en Cristo Jesús. Es bueno saber que Dios promete proveer en abundancia para que podamos cubrir todas nuestras necesidades. No nos promete conceder todo lo que queramos, pero sí nos dará lo que realmente es necesario para vivir. Por eso, en esta noche, hemos sido agradecidos por la comida, el techo, la ropa, el sustento, la salud y tantas cosas tan especiales que el Señor tiene para que nosotros podamos vivir con un excelente bienestar. Y bueno, Pastor Jesús, llega el momento, como siempre, de hacer ese llamado a través del Ministerio Cristiano Padres con Sabiduría a aquellos que realmente necesitan abrir su corazón y recibir al Señor, y también, desde luego, indicarles a qué número telefónico también se pueden ubicar de una forma muy especial para dialogar con ustedes, solicitar oración, un momento de consejería, y cómo pueden encontrarlos a través de las diferentes redes sociales.
1: Claro que sí, mi querido hermano Martín, y a nuestros queridos oyentes que por primera vez están conectados con este precioso ministerio de Nuevo Continente. A ti, hermano, que un día te apartaste del camino del Señor y hoy, por el poder del Espíritu Santo, por el amor de Dios, quieres reconciliarte con Él. Te pido que me acompañes en esta pequeña pero poderosa oración para aceptar a nuestro Señor Jesucristo en tu precioso corazón. Señor Jesús, en esta noche creo que tú eres el Hijo de Dios, que te hiciste hombre para morir en la cruz del Calvario y perdonar todos mis pecados, para limpiarme con tu preciosa sangre. En esta noche te pido perdón por todos mis pecados. Me arrepiento de todo lo malo que he hecho y te pido que vengas a vivir aquí en mi corazón, que seas mi único Señor y mi suficiente Salvador, y que con la obra del amado Espíritu Santo me ayudes para amarte y seguirte todos los días de mi vida. Gracias, Señor, por ser mi Dios y mi Salvador. Amén y amén. Si tú hiciste esta oración, te pido que busques una iglesia donde te puedan enseñar la palabra de Dios. Y para ello, puedes llamar a la emisora Nuevo Continente y te orientarán hacia una congregación de sana doctrina. Y también, queridos oyentes, nuestro WhatsApp, la línea de WhatsApp, es el 313-425-1612, 313-425-1612, y te puedes comunicar con nosotros para oración, para alguna consejería, o simplemente si quieres hablar con alguien, podemos nosotros atenderte con todo el corazón y el amor de Dios. Muchas gracias, mis queridos hermanos, un abrazo fraternal y una bendición para todos, y que podamos decir en esta noche: en paz me acostaré y asimismo dormiré, porque tú, Jehová, estarás conmigo. Gracias, Padre bueno, en el nombre de tu Hijo amado, nuestro Señor Jesucristo. Amén y amén.
0: Amén, Pastor Jesús. Gracias una vez más por este tiempo tan singular que ha participado en momentos de gozo y alabanza y nos ha bendecido con esta palabra que hoy ha compartido en el Salmo 29, también con ese respaldo. Sé que nuestros oyentes, quienes en el día de hoy recibieron una respuesta de parte de Dios, puedan también testificarlo. Por eso nuestra línea siempre estará disponible para que ustedes nos dejen allí sus mensajes, podamos glorificar al Señor también contando lo que ha hecho en su vida. Gracias a cada uno de ustedes por continuar con nosotros en momentos de gozo y alabanza. Y si ustedes desean comunicarse con el Pastor Jesús Duque del Ministerio Cristiano Padres con Sabiduría, puede hacerlo al 313-425-1612. ¿Escuchas?

0: Continuamos acumulando tesoros en el cielo y qué mejor la palabra del Señor que siempre estará vigente en nuestro corazón, grabada en nuestra mente y publicada en los más lugares remotos donde ustedes también pueden allí compartir esta señal de Nuevo Continente. Momento de gozo y alabanza, nos preparamos para recibir unos anuncios de gran importancia y luego de ello estaremos con la nueva serie que nos presenta el pastor Raúl Ferrero en el programa Semillas al Aire. Hoy, Escatología Bíblica.
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1: Vamos a comenzar en esta hora entonces con este tema de escatología bíblica. En la Biblia nos encontramos con mucha historia, pero también nos encontramos con la historia del futuro, porque abundante es el material profético que anuncia las cosas que han de suceder en el futuro, en un futuro cercano y también en un futuro más lejano. Y tenemos el primer punto, una introducción. Y vamos a definir lo que significa esa palabra y este tema, escatología bíblica. La palabra escatología deriva de dos palabras en griego, escato y logía. Estudio es logía, logo, y escato significa las cosas del porvenir, escatología. Y es la rama de la teología bíblica que trata los estudios de los discursos proféticos bíblicos acerca de los acontecimientos del futuro y del fin de los tiempos. Nuestro estudio incluye la consideración de todo lo que era futuro en el momento de haber sido escrito. ¿Comprenden eso? Por eso vamos a comenzar desde Génesis y vamos a dar un pantallazo general de lo que la Biblia anuncia y, por supuesto, vamos a llegar a Apocalipsis y considerar varias cosas allí. No queremos arrancar, como comúnmente podríamos arrancar, hablando de profecía bíblica, hablando del próximo evento que ha de suceder, el arrebatamiento de la iglesia, las bodas del Cordero, el tribunal de Cristo, la tribulación. Queremos arrancar desde el principio, porque saben, desde el principio Dios habló. Hay profecía en el Génesis y sobre todo hay promesas en el Génesis. Dios prometió cosas muy importantes a los patriarcas de la nación de Israel, a Abraham, Isaac y Jacob. Así que, si Dios prometió, Dios es fiel y ha de cumplir en el futuro. Algunos cumplimientos todavía están pendientes, hermanos, y en el futuro cumplirá Jehová. O sea que, en base a las promesas y a las profecías de la Biblia, vamos a armar todo el esquema y el programa profético de eventos que Dios anuncia en su palabra profética. En segundo lugar, la importancia del estudio escatológico. Saben, es un tema poco tratado en nuestras iglesias y en nuestras escuelas dominicales o escuelas bíblicas. Demanda su tiempo, demanda su estudio profundo y largo, pero tiene una fundamental importancia. Incluso algunas personas, algunos hombres y mujeres, algunos maestros, algunos escritores, piensan que tiene poca importancia este tema. Más importancia tiene otras doctrinas y la vida cristiana. Bueno, no podemos medir la importancia que una cosa tiene sobre la otra. No podemos descuidar la vida cristiana, obviamente. Pero la profecía bíblica tiene un gran lugar en la Escritura y tiene mucha importancia, hermanos, mucha importancia. Miren, en primer lugar vamos a considerar la razón de este estudio. ¿Por qué debemos estudiar estos temas y doctrinas? ¿Por qué? Bueno, hay algunos que se pasan al otro extremo, ¿no? Viven estudiando simplemente estas cosas y tienen datos y libros de una forma y de la otra. Bueno, tampoco hay que irse al otro extremo, pero es importante estudiar este tema, la razón de este estudio. ¿Por qué debemos estudiarlo? Bueno, en primer lugar, porque la naturaleza humana lo requiere. En esta vida terrenal tenemos incertidumbres y necesitamos esperanzas. Por eso la importancia de estos estudios. Miren, tener cierto interés por las cosas que vendrán en el futuro no es nada nuevo. Los antiguos ya lo tuvieron. Un ejemplo clave, Daniel 2:29. Vamos a leer un versículo allí. Es la inquietud, o fue la inquietud, del gran rey Nabucodonosor. Era joven, comenzaba su reinado, y aquella noche prácticamente no pudo dormir pensando en lo que habría de suceder en el futuro. Fíjense lo que leemos allí en Daniel 2:29. Daniel le dice al rey, Dios le había mostrado el sueño y se lo iba a interpretar, un sueño profético que había tenido, una visión profética que había tenido Nabucodonosor, el gran rey. Daniel recibe ese sueño, se lo va a interpretar al rey y le dice así Daniel a Nabucodonosor. Capítulo 2, versículo 29. Estando tú, oh rey, en tu cama, te vinieron pensamientos por saber lo que había de ser en lo porvenir. Es un poco de ansiedad, de incertidumbre en la vida, y aún los más importantes reyes y las personas más adineradas también tienen esas inquietudes. Aquí tenemos el ejemplo claro y clave. Nabucodonosor, rey, estando en su cama real, sumamente confortable, tuvo esa inquietud. La gente de hoy también la tiene, nosotros también la tenemos. Entonces la naturaleza humana necesita saber lo que ha de acontecer, lo que Dios ha anunciado. El versículo lo leemos por completo, dice, estando tú, oh rey, en tu cama, te vinieron pensamientos por saber lo que había de ser en lo porvenir. Y el que revela los misterios, Dios, te mostró lo que ha de ser. Tan bueno y tan lindo, hermanos, leer todo Daniel capítulo 2, Daniel capítulo 7, 9, etc. Capítulos de profecía bíblica. Dios, el Dios del cielo, ha revelado.

Versículo 6. Así dice Jehová, Rey de Israel, y su Redentor, Jehová de los ejércitos. Yo soy el primero, y yo soy el postrero, y fuera de mí no hay Dios. Y aquí viene el desafío de Dios. ¿Y quién proclamará lo venidero? Lo declarará y lo pondrá en orden delante de mí, como hago yo, dice Dios, desde que establecí el pueblo antiguo. A ver, que se levante alguien, algún adivinador, algún profeta, algún agorero. A ver, que se levante alguien en el nombre de otro Dios o en el nombre de otra religión. Dice, terminando el versículo 7, anúncienles lo que viene y lo que está por venir. Este es un gran desafío del Dios de la Biblia, hermanos. Es que Isaías, guiado por el Espíritu Santo, está mostrando la magnificencia de Dios, la capacidad, la sabiduría de Dios, el poder de Dios para anunciar lo que ha de venir, para ponerlo en orden delante de sí mismo y anunciarlo Él. Dice, ¿cómo hago yo? ¿Y desde cuándo? Desde que establecí el pueblo antiguo. ¿Saben cuándo es eso? ¿Cuándo Dios estableció el pueblo antiguo, el pueblo de Israel? Desde Moisés, desde cuando salieron de Egipto, desde el Éxodo. Bueno, ¿saben qué está diciendo aquí Isaías y qué está diciendo el Espíritu Santo que inspiró esta escritura? Que Dios comenzó a revelar y quedó por escrito desde los escritos de Moisés. Que no nos falta ningún libro previo. Dios comenzó toda esta revelación profética desde los escritos de Moisés, desde cuando estableció el pueblo antiguo y lo sacó de Egipto y lo trasladó allí rumbo hacia la tierra prometida. Y Moisés, en todos esos años, escribió el Pentateuco. Desde entonces Dios comenzó a proclamar lo venidero, a declararlo y a ponerlo en orden. Tres conceptos muy importantes: proclamar lo venidero, declararlo y ponerlo en orden. Saben, estudiando este tema, nosotros vamos a tratar, buscando la guía de Dios, por supuesto, de estudiar la profecía y ponerla en orden, entenderla, entender el plan de Dios. Es uno de los desafíos de Dios porque se muestra como el gran Dios incomparable e insuperable ante toda otra forma de religión y de adivinación humana. Fíjense el versículo 6. Dice Jehová, Rey de Israel, yo soy el primero y yo soy el postrero y fuera de mí no hay Dios. Interesante esto también, porque en el Apocalipsis estos títulos se los adjudica el Señor Jesucristo. Así que el Señor Jesucristo es Dios. Les digo más, una de las formas de demostrar que el Dios de la Biblia es el Dios vivo y verdadero es observar cómo la profecía bíblica se ha venido cumpliendo a través de los siglos de manera exacta. Es el desafío de Dios. Y nosotros podemos estudiar desde los libros de Moisés hasta el día de hoy todo lo que se ha cumplido, hermanos, es al pie de la letra. Podemos estar confiados de que sobre la base de lo que ya se cumplió hasta ahora, ha de cumplirse lo que anuncia para el futuro con la misma exactitud. Bueno, la naturaleza humana lo requiere, Dios lo requiere, nuestra esperanza lo requiere. Primera de Tesalonicenses 4:13. Pablo escribe allí en Primera Tesalonicenses 4 y versículo 13, tampoco queremos, hermanos, que ignoréis acerca de los que duermen, los cristianos que han muerto, a eso se refiere, los que duermen. ¿Para qué? Para que no se entristezcan. Hermano, un hermano nuestro ha partido de este mundo, un familiar que era creyente ha partido de este mundo, esto está escrito para que nosotros no nos entristezcamos como los demás que no tienen esperanza. Esto es un estímulo, un aliento, una esperanza para seguir adelante, hermanos. Esto es algo maravilloso. Por supuesto que pasamos por una etapa de tristeza, extrañamos al ser querido que ha partido de este mundo y es bueno ese tiempo como de luto, de sentir la ausencia del hermano y del familiar querido. Pero este es un consuelo extraordinario. Hermanos, nuestra esperanza lo requiere y es bueno estudiar estas cosas porque avivará esa fe interior, esa esperanza que tenemos en Dios.

Así como el Padre resucitó al Señor y lo ascendió hasta la gloria y le dio allí nombre sobre todo nombre y lo asentó a su diestra, de la misma manera nos resucitará a nosotros con Cristo y resucitará a todos los que durmieron en Él. Algo maravilloso, ¿eh? Aviva nuestra esperanza. Y eso es muy bueno, necesitamos eso. Punto D, Jesucristo remarcó su importancia, la importancia de estudiar los eventos del porvenir. Evangelio de Juan, capítulo 16. El Señor Jesucristo remarcó su importancia. Aquella última noche que estuvo con ellos, aquella noche en que participó de la última cena juntos, les dio palabras de mucho consuelo, estímulo, y en el Evangelio de Juan tenemos mucho material acerca de cómo les alentó, los consoló y les prometió la venida del Espíritu Santo. Juan 16, 12. Aún tengo muchas cosas que decirles, pero ahora no las podéis sobrellevar. Es decir, aquella noche no estaba para darle toda una clase porque no la hubieran entendido, no la podían sobrellevar. Pero, dice el Señor en versículo 13, cuando venga el Espíritu de verdad, y eso es la venida del Espíritu Santo, Él, el Espíritu, os guiará a toda la verdad, porque no hablará por su propia cuenta, sino que hablará todo lo que oyere y os hará saber las cosas que habrán de venir. ¿Cómo leímos recién? ¿Qué iba a hacer el Espíritu Santo en las mentes y corazones de los apóstoles? Os harán saber las cosas que habrán de venir. Él me glorificará porque tomará de lo mío y os lo hará saber. Y mis queridos hermanos, fueron los apóstoles y algunos colaboradores que escribieron el Nuevo Testamento, desde Mateo hasta Apocalipsis. El Señor delegó en ellos esa tarea para beneficio espiritual de nosotros, la escritura del Nuevo Testamento. Aquella noche no les podía seguir enseñando y explicando, porque no era el momento. Pero Él habría de morir, resucitar y ascender al cielo. Y después el Padre y el Hijo habrían de enviar el Espíritu Santo a nuestros corazones, en aquel momento a los apóstoles, y ellos habrían de saber, por revelación del Espíritu Santo, lo que habría de venir, y habrían de escribir el Nuevo Testamento. Así que el Señor remarcó la importancia de estudiar estas cosas. Punto E, estamos viendo el porqué, la razón de este estudio. Punto E, ¿sabe una cosa? Pablo enseñaba estos temas a los nuevos convertidos. Pero algunos tienen la opinión de que no debemos enseñar estas cosas de escatología o de profecía bíblica a los nuevos convertidos. Sin embargo, yo creo que es un error. Sí debemos hacerlo. El nuevo convertido, y fue mi experiencia cuando yo me convertí en 1978, me leí varios libros de profecía bíblica porque me apasionaba el tema. Obviamente después estudié en instituto, fui profesor en instituto y sigo siendo conferencista. He estudiado y enseño todas las doctrinas de la Biblia, los libros de la Biblia. No me aboco solo a un tema. Pero el punto principal es este. Pablo lo enseñaba a sus nuevos convertidos. ¿Cómo puedo afirmar esto? Déjeme decirle que la obra en Tesalónica comenzó en Hechos 17. Pablo predicó por espacio de 3 semanas, 3 sábados dentro de la sinagoga. Muchos judíos se convirtieron, pero después se armó un gran lío. Los que no querían recibir ese mensaje expulsaron a Pablo y corría riesgo su vida. Tuvo que huir de noche. O sea que no estuvo más de 3 o 4 semanas Pablo predicando y haciendo discípulos, porque hizo una tarea intensiva. Nuevos convertidos, creyentes de 1 semanita, 2 semanitas, 3 semanitas, a lo sumo 4. ¿Con un fundamento previo de conocimiento en el Antiguo Testamento? Sí, sí, porque se convirtieron en la sinagoga. Por lo tanto, esos judíos tenían un conocimiento previo de la palabra. Pero nuevos convertidos al fin. Y fíjense lo que dice 2 Tesalonicenses 2, 5. ¿No os acordáis que cuando yo estaba todavía con vosotros os decía esto? Miren, si leemos los versículos anteriores, versículo 2 habla del día del Señor, del hombre de pecado, el anticristo, el hijo de perdición,
que se levantará contra Dios, todos temas del futuro, aún de nuestro futuro, el día del Señor, el anticristo, todavía no llegó. Y él se los enseñaba en aquel entonces. Lo dice clarito el versículo 5. ¿No os acordáis, tesalonicenses, que cuando yo estaba todavía con vosotros, Hechos 17, 4 semanas, nuevos convertidos, cuando yo estaba todavía con vosotros, os decía esto? Conclusión, Pablo le enseñaba esto a los nuevos convertidos. Así que esta es la razón para este estudio. ¿Por qué debemos estudiar? Bueno, habría varias razones más, pero básicamente nuestra naturaleza humana lo necesita. Dios lo requiere, nuestra esperanza lo requiere, necesitamos esperanza, saber de dónde venimos y hacia dónde vamos. Jesucristo remarcó su importancia y Pablo lo enseñaba a los nuevos convertidos. Así que dispongámonos a estudiar estas cosas.

0: En segunda instancia, vamos a ver la responsabilidad de este estudio. ¿Cómo debemos enfrentar estos estudios? En primer lugar, en comunión íntima con Dios. Tenemos el ejemplo de Abraham, que llegó a ser amigo de Dios. En Isaías 41:8 dice eso. Tuvo una comunión tan íntima con Dios. ¿Y saben una cosa? Dios quiso compartirle sus planes. Le dio grandes promesas a Abraham, Dios. Cara a cara, hablando con Abraham. Vamos a leer en Génesis 18. Génesis 18. Esta es una importante actitud con la cual estudiar estos temas. En comunión con Dios. Génesis 18, versículos 17 y 18 dice, Jehová dijo, ¿encubriré yo a Abraham lo que voy a hacer? Habiendo de ser Abraham una nación grande y fuerte y habiendo de ser benditas en él todas las naciones de la tierra. ¿Se dan cuenta? Dios dice, ¿se lo voy a encubrir? No, se lo voy a contar. Dios nos quiere comunicar sus planes, hermanos. Tenemos que estar allí en comunión con Dios. Miren, lo mismo pasó con grandes hombres de Dios. Por ejemplo, Daniel. A Daniel Dios le llama el amado. Juan es llamado el amado también. Lo vemos allí en el Evangelio de Juan y también en Apocalipsis hay escenas donde el Señor tiene un amor profundo por su siervo. Miren, en Daniel 9, 10, 11, 12, el ángel del Señor, el Señor mismo atiende a este ancianito. Daniel ya tenía 85 años por lo menos de edad. Y lo atiende de manera especial. Y en Daniel 9 va el ángel Gabriel a explicarle una visión. Y le dice, vine porque tú eres muy amado, Daniel. Y al ancianito Juan, porque el Apocalipsis se escribió aproximadamente en el año 96. Y Juan era uno de los discípulos del Señor, uno de los más jovencitos tal vez. Pero debe haber estado en los 90 años de edad. A Juan el amado también le da una gran revelación. ¿Se da cuenta, hermano? Cuando más íntima sea nuestra comunión con Dios, mejor podremos aprender la palabra profética más segura, la Escritura. No estoy queriendo decir que Dios nos va a revelar cosas nuevas. No, vamos a poder profundizar lo que ya le ha revelado a Daniel, a Juan, a todos los profetas. Y eso es algo maravilloso, hermano, maravilloso, conocer el plan de Dios. ¿Cómo debemos enfrentar estos estudios? En comunión íntima con Dios. En segundo lugar, en expectativa, porque Dios nos quiere compartir sus planes. Amós 3:7, ¿sabe lo que dice allí? Jehová dice, porque no hará nada Jehová el Señor sin que haga saber su secreto a sus siervos los profetas. Así que, hermanos, leyendo y estudiando Joel, Jonás, Amós, Sofonías, Jeremías, Isaías, Ezequiel, Daniel, vamos estudiando los planes y los anuncios de Dios. Y Dios no hará nada sin hacer saber su secreto a sus siervos, los profetas. ¿Qué le parece? Y nosotros podemos interiorizarnos de esos planes y secretos en la palabra revelada de Dios. En expectativa, pero en reverencia. Isaías 66. Isaías 66 dice, Jehová dijo así, el cielo es mi trono y la tierra estrado de mis pies. ¿Dónde está la casa que me habréis de edificar y dónde el lugar de mi reposo? Mi mano hizo todas las cosas y así todas estas cosas fueron, dice Jehová. Pero, fíjese, pero miraré a aquel que es pobre y humilde de espíritu, ¿y qué? Y que tiembla ante mi palabra. Hermanos, esa debe ser nuestra actitud, no lo tomemos livianamente, tomémoslo en reverencia. Además, en santidad. En Daniel 1:8 dice que Daniel propuso en su corazón no contaminarse con la comida del rey que era ofrecida a los ídolos y a los dioses de Babilonia. Y Daniel dijo, esto no es para mí. ¿Saben una cosa? 18 años tenía Daniel cuando hizo ese compromiso con Dios de no contaminarse con la idolatría de Babilonia. Y Dios sostuvo su vida y lo puso en alto allí, en la corte de los reyes de Babilonia y de Persia, por más de 70 años, hermanos. y le dio grandes revelaciones. ¿Por qué? Por su decisión de santidad. Propuso en su corazón no contaminarse y tuvo una continuidad en su vida de devoción y de comunión con Dios. Nosotros debemos hacer lo mismo. No vamos a estudiar solo información profética y acumular libros y conocimientos. No debe ser así. En reverencia, en expectativa, en santidad, en comunión íntima con Dios. De esa manera debemos estudiar la escatología bíblica, la profecía bíblica.
1: Tal como escuchamos en el día de hoy en Semillas al Aire con el pastor Raúl Ferrero, la escatología bíblica es la rama de la teología que estudia las profecías y los acontecimientos futuros revelados por Dios en la Biblia. Este estudio no comienza en Apocalipsis, sino desde Génesis, porque desde el principio Dios hizo promesas y anunció su plan para la humanidad y para Israel, demostrando que Él cumple fielmente todo lo que promete. El expositor destaca que estudiar la profecía es importante porque responde a la necesidad humana de tener esperanza y conocer el propósito de Dios. Además, la misma Escritura presenta la profecía como una evidencia de que el Dios de la Biblia es el único Dios verdadero, ya que anuncia el futuro con exactitud y cumple sus palabras en el tiempo señalado. También recuerda que Jesucristo dio importancia a estas enseñanzas y prometió que el Espíritu Santo guiaría a sus discípulos a comprender las cosas que habrán de venir. Del mismo modo, el apóstol Pablo enseñó estas verdades incluso a los creyentes recién convertidos, mostrando que la escatología forma parte del crecimiento espiritual de todo cristiano. Finalmente, el estudio señala que la profecía debe abordarse con una actitud correcta, en comunión con Dios, con expectativa, reverencia y santidad, buscando no solo adquirir conocimiento, sino conocer más profundamente la voluntad y el plan de Dios para nuestra vida. Y como conclusión, la escatología bíblica no tiene como propósito despertar curiosidad o alimentar especulaciones sobre el futuro, sino fortalecer nuestra fe, nuestra esperanza y nuestra confianza en la fidelidad de Dios. Al ver cómo Él ha cumplido sus promesas a lo largo de la historia, podemos tener la certeza de que también cumplirá todo lo que aún está por venir. Por eso, estudiar la profecía debe motivarnos a vivir en comunión con Dios, con una vida santa y preparados para el cumplimiento de sus propósitos.

0: Gracias a quienes continúan con nosotros a esta hora de la noche, acompañándonos en momentos de gozo y alabanza. Miren lo importante que es resaltar los beneficios de leer la palabra de Dios. Fortalece la fe. La lectura de las Escrituras revela el carácter de Dios, sus promesas y su plan para la humanidad, fortaleciendo la fe y la confianza en Él. A continuación, la lectura bíblica del día de hoy en la versión Reina Valera.
1: Lectura de la Biblia en un año, versión Reina Valera 1960, para hoy 27 de julio. Libro de Eclesiastés, capítulo 1. Palabras del predicador, hijo de David, rey en Jerusalén. Vanidad de vanidades, dijo el predicador. Vanidad de vanidades, todo es vanidad. ¿Qué provecho tiene el hombre de todo su trabajo con que se afana debajo del sol? Generación va y generación viene, mas la tierra siempre permanece. Sale el sol y se pone el sol, y se apresura a volver al lugar de donde se levanta. El viento tira hacia el sur y rodea al norte, va girando de continuo y a sus giros vuelve el viento de nuevo. Los ríos todos van al mar, y el mar no se llena. Al lugar de donde los ríos vinieron, allí vuelven para correr de nuevo. Todas las cosas son fatigosas, más de lo que el hombre puede expresar. Nunca se sacia el ojo de ver, ni el oído de oír. ¿Qué es lo que fue? Lo mismo que será. ¿Qué es lo que ha sido hecho? Lo mismo que se hará. Y nada hay nuevo debajo del sol. ¿Hay algo de que se puede decir, he aquí esto es nuevo? Ya fue en los siglos que nos han precedido. No hay memoria de lo que precedió, ni tampoco de lo que sucederá habrá memoria en los que serán después. Yo, el predicador, fui rey sobre Israel en Jerusalén, y di mi corazón a inquirir y a buscar con sabiduría sobre todo lo que se hace debajo del cielo. Este penoso trabajo dio Dios a los hijos de los hombres para que se ocupen en él. Miré todas las obras que se hacen debajo del sol, y aquí todo ello es vanidad y aflicción de espíritu. Lo torcido no se puede enderezar, y lo incompleto no puede contarse. Hablé yo en mi corazón diciendo, he aquí yo me he engrandecido, y he crecido en sabiduría sobre todos los que fueron antes de mí en Jerusalén, y mi corazón ha percibido mucha sabiduría y ciencia. Y dediqué mi corazón a conocer la sabiduría, y también a entender las locuras y los desvaríos. Conocí que aún esto era aflicción de espíritu, porque en la mucha sabiduría hay mucha molestia, y quien añade ciencia, añade dolor. Eclesiastés capítulo 2. Dije yo en mi corazón, ven ahora, te probaré con alegría y gozarás de bienes. Mas he aquí, esto también era vanidad. A la risa dije, enloqueces, y al placer, ¿de qué sirve esto? Propuse en mi corazón agasajar mi carne con vino, y que anduviese mi corazón en sabiduría, con retención de la necedad, hasta ver cuál fuese el bien de los hijos de los hombres, en el cual se ocuparan debajo del cielo todos los días de su vida. Engrandecí mis obras, edifiqué para mí casas, planté para mí viñas, me hice huertos y jardines, y planté en ellos árboles de todo fruto. Me hice estanques de aguas para regar de ellos el bosque donde crecían los árboles. Compré siervos y siervas, y tuve siervos nacidos en casa. También tuve posesión grande de vacas y de ovejas, más que todos los que fueron antes de mí en Jerusalén. Me amontoné también plata y oro, y tesoros preciados de reyes y de provincias. Me hice de cantores y cantoras, de los deleites de los hijos de los hombres, y de toda clase de instrumentos de música. Y fui engrandecido y aumentado más que todos los que fueron antes de mí en Jerusalén. A más de esto, conservé conmigo mi sabiduría. No negué a mis ojos ninguna cosa que desearan, ni aparté mi corazón de placer alguno, porque mi corazón gozó de todo mi trabajo, y esta fue mi parte de toda mi faena. Miré yo luego todas las obras que habían hecho mis manos, y el trabajo que tomé para hacerlas, y aquí todo era vanidad y aflicción de espíritu, y sin provecho debajo del sol. Después volví yo a mirar para ver la sabiduría y los desvaríos y la necedad. Porque, ¿qué podrá ser el hombre que venga después del rey? Nada, sino lo que ya ha sido hecho. Y he visto que la sabiduría sobrepasa la necedad, como la luz a las tinieblas. El sabio tiene sus ojos en su cabeza, mas el necio anda en tinieblas. Pero también entendí yo que un mismo suceso acontecerá al uno como al otro. Entonces dije yo en mi corazón, como sucederá al necio, me sucederá también a mí. ¿Para qué, pues, he trabajado hasta ahora por hacerme más sabio? Y dije en mi corazón que también esto era vanidad. Porque ni del sabio ni del necio habrá memoria para siempre, pues en los días venideros ya todo será olvidado, y también morirá el sabio como el necio. Aborrecí, por tanto, la vida, porque la obra que se hace debajo del sol me era fastidiosa, por cuanto todo es vanidad y aflicción de espíritu. Asimismo aborrecí todo mi trabajo que había hecho debajo del sol, el cual tendré que dejar a otro que vendrá después de mí. ¿Y quién sabe si será sabio o necio el que se enseñoreará de todo mi trabajo en que yo me afané y en que ocupé debajo del sol mi sabiduría? Eso también es vanidad. Volvió, por tanto, a desesperanzarse mi corazón acerca de todo el trabajo en que me afané y en que había ocupado debajo del sol mi sabiduría. Que el hombre trabaje con sabiduría y con ciencia y con rectitud, y que haya de dar su hacienda al hombre que nunca trabajó en ello, también es esto vanidad y mal grande. Porque, ¿qué tiene el hombre de todo su trabajo y de la fatiga de su corazón con que se afana debajo del sol? Porque todos sus días no son sino dolores, y sus trabajos molestias, aún de noche su corazón no reposa. Esto también es vanidad. No hay cosa mejor para el hombre, sino que coma y beba, y que su alma se alegre en su trabajo. También he visto que esto es de la mano de Dios. Porque, ¿quién comerá y quién se cuidará mejor que yo? Porque al hombre que le agrada, Dios le da sabiduría, ciencia y gozo, mas al pecador da el trabajo de recoger y amontonar para darlo al que agrada a Dios. También esto es vanidad y aflicción de espíritu. Eclesiastés capítulo 3. Todo tiene su tiempo, y todo lo que se quiere debajo del cielo tiene su hora. Tiempo de nacer y tiempo de morir. Tiempo de plantar y tiempo de arrancar lo plantado. Tiempo de matar y tiempo de curar. Tiempo de destruir y tiempo de edificar. Tiempo de llorar y tiempo de reír. Tiempo de endechar y tiempo de bailar. Tiempo de esparcir piedras y tiempo de juntar piedras. Tiempo de abrazar y tiempo de abstenerse de abrazar. Tiempo de buscar y tiempo de perder. Tiempo de guardar y tiempo de desechar. Tiempo de romper y tiempo de coser. Tiempo de callar y tiempo de hablar. Tiempo de amar y tiempo de aborrecer. Tiempo de guerra y tiempo de paz. ¿Qué provecho tiene el que trabaja de aquello en que se afana? Yo he visto el trabajo que Dios ha dado a los hijos de los hombres para que se ocupen en él. Todo lo hizo hermoso en su tiempo, y ha puesto eternidad en el corazón de ellos, sin que alcance el hombre a entender la obra que ha hecho Dios desde el principio hasta el fin. Yo he conocido que no hay para ellos cosa mejor que alegrarse y hacer bien en su vida, y también que es don de Dios que todo hombre coma y beba y goce el bien de toda su labor. He entendido que todo lo que Dios hace será perpetuo, sobre aquello no se añadirá ni de ello se disminuirá, y lo hace Dios para que delante de él teman los hombres. Aquello que fue, ya es, y lo que ha de ser, fue ya, y Dios restaura lo que pasó. Vi más debajo del sol, en lugar de juicio, allí impiedad, y en lugar de la justicia, allí iniquidad. Y dije yo en mi corazón, al justo y al impío juzgará Dios, porque allí hay un tiempo para todo lo que se quiere y para todo lo que se hace. Dije en mi corazón, es así, por causa de los hijos de los hombres, para que Dios los pruebe, y para que vean que ellos mismos son semejantes a las bestias. Porque lo que sucede a los hijos de los hombres y lo que sucede a las bestias, un mismo suceso es. Como mueren los unos, así mueren los otros, y una misma respiración tienen todos. Ni tiene más el hombre que la bestia, porque todo es vanidad. Todo va a un mismo lugar, todo es hecho del polvo, y todo volverá al mismo polvo. ¿Quién sabe que el espíritu de los hijos de los hombres sube arriba, y que el espíritu del animal desciende abajo a la tierra? Así pues, he visto que no hay cosa mejor para el hombre que alegrarse en su trabajo, porque esta es su parte. Porque, ¿quién lo llevará para que vea lo que ha de ser después de él?

Eres nuestra esperanza, eres luz en la oscuridad, eres paz alcanzado.

Grandes cosas, sin lugar a dudas, hará el Señor y por eso Él nos brinda todos los días descanso. Vengan a mí todos ustedes que están cansados y agobiados y yo les daré descanso. Tal como Él lo expresa en Mateo capítulo 11, versículo 28. Es bueno saber que podemos llevar a Dios todas nuestras ansiedades y preocupaciones y Él nos da descanso. No necesitamos cargar con nuestros pesares, los podemos entregar a Dios y descansar en Él. Gracias a ustedes, nuestros fieles oyentes, como siempre, conectados con nosotros a través de la señal de Nuevo Continente en los 1460. Gracias también al Pastor Jesús Duque, del Ministerio Cristiano Padres con Sabiduría, que nos acompañó en el día de hoy. Quédese con nosotros porque tenemos más para ustedes a través de la señal de Nuevo Continente y aquellos también que nos escuchan en www.nuevocontinente.org. En unos instantes estará con ustedes Carlos Fernando Ballesteros, quien se despide deseándoles bendiciones, Martín Augusto Flores. 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
2: Bien, reciben un cordial saludo a esta hora de la noche. Me complace saludarlo. Les habla Carlos Fernando Ballesteros. Es un gusto acompañarlos en esta oportunidad y desde ya estoy también saludando a nuestro querido Wilson en el sector de transmisores. Gracias por estar ahí pendiente de todo. Bueno, no sé si José merece tal vez, pero bueno, no importa. Lo importante es que estoy saludando al transmisorista a esta hora y gracias por esa labor tan bonita que realizan allí en Nuevo Continente en el sector de transmisores. Y también saludando a todos los que se encuentran en un hospital, en una clínica, en sitio de reclusión, en su automóvil, en el transporte público. También usted está en su hogar ya, dispuesto ya para descansar, tener un tiempo de oración, de intercesión, también de seguir en compañía de Nuevo Continente. Saludando a todos los vigilantes, a los bomberos, a los policías, a los de la Fuerza Aeroespacial de Colombia, a la Armada Nacional, al Ejército. Bueno, en fin, tanta gente que nos escucha a esta hora y lo mismo a todos los extranjeros que se encuentran en diferentes partes del mundo, pero están escuchando Nuevo Continente. Y en esta oportunidad vamos ya con esta linda canción que traemos a esta hora con la agrupación One Voice, canción de reconciliación. Y ya en breves minutos tendremos a el pastor David Jeremiah con momento decisivo.

0: linda canción a esta hora de la noche con la agrupación One Voice, canción de reconciliación. Y ya vamos a dar inicio a escuchar al pastor David Jeremiah con este mensaje que tiene en esta oportunidad, esta serie que está tratando en todo este mes, Fe que Transforma, volumen 1. Y en este mensaje de la serie que Fe que Transforma, basada en Efesios capítulo 4, versículo del 8 al 16, se explica que la victoria de Jesucristo mediante su muerte, resurrección y ascensión hizo posible que otorgara dones espirituales a todos los creyentes. Todos estos dones no fueron dados para el beneficio personal, sino para fortalecer la iglesia y capacitar a cada cristiano para participar activamente en la obra del ministerio. El pasaje enfatiza que una iglesia saludable crece desde adentro hacia afuera cuando cada miembro utiliza fielmente el don de Dios le ha concedido. Así que, amigo oyente, démosle la bienvenida al pastor de Momento Decisivo, el pastor David Jeremiah.
1: Pues bien, quiero agradecerle por acompañarnos hoy al continuar nuestra consideración del tema La diversidad de la unidad. En los primeros tres capítulos de la carta que Pablo les escribió a los creyentes de Éfeso, se concentró en la doctrina, es decir, lo que se cree con la cabeza. Empezando en el capítulo 4, se concentra en la conducta, en la práctica, es decir, de qué manera eso que se cree con la cabeza afecta nuestra vida práctica, nuestra conducta, nuestras relaciones personales. Si decimos que estamos en Cristo, eso debe reflejarse en la forma en que nos comportamos. Continuaremos estudiando este tema en unos momentos. Pues bien, continuemos con nuestra consideración de la diversidad de la unidad.

Como resultado de la celebración de Jesucristo sobre los enemigos, el pecado, Satanás y los demonios. Según Pedro, Jesús fue muerto en la carne, pero vivificado en el Espíritu y predicó. El punto de Pablo en Efesios 4, versículos 8 al 10 es explicar que el hecho de que Jesús pagó el precio infinito de venir a la tierra y sufrir la muerte, ir a la tumba, predicarles a los demonios y volver al cielo, hizo todo eso a fin de que tener legítima autoridad para estar en el cielo y repartir dones a todos sus hijos. Así que si alguien dice, sí, tengo un don espiritual, pero no es gran cosa, déjeme decirle algo. Es gran cosa. Creó un patrón increíble para que nuestro Salvador viniera y nos diera estos dones para que podamos servirles. Esos dones que Dios nos ha dado fueron comprados para nosotros por la muerte, sepultura, resurrección y ascensión del Señor Jesucristo. Hemos hablado de la provisión de los dones y el precio de los dones. Ahora concentrémonos en el propósito de los dones de Dios. ¿Por qué Dios les ha dado dones espirituales a sus hijos? ¿Y por qué los necesitamos? Pablo responde a esa pregunta en los versículos 11 y 12. Dice, y Él dio a algunos el ser apóstoles, a otros profetas, a otros evangelistas, a otros pastores y maestros, a fin de capacitar a los santos para la obra del ministerio, para la edificación del cuerpo de Cristo. Ahora, preste atención. La Biblia dice que necesitamos estos dones a fin de que la iglesia pueda funcionar. Pablo dice que nos dio algunos dones para la fundación de la iglesia. Versículo 11. Y Él dio a algunos el ser apóstoles, a otros profetas. Estoy seguro de que usted, igual que yo, hemos visto por televisión a algún personaje que se hace llamar apóstol. Suena muy lindo, pero no hay apóstoles hoy. No hay apóstoles al presente, porque la cualificación para ser apóstol, según el Nuevo Testamento, era que debía haber visto al Cristo resucitado y haber presenciado la resurrección. Hechos 1, 22, Primera de Corintios 9, y debía tener la capacidad para realizar obras prodigiosas y señales. Segunda de Corintios 12, 12. Fueron dados a la iglesia para la fundación de la iglesia. ¿Por qué fue eso necesario? Las escrituras todavía no estaban completas. Dios nos dio apóstoles y nos dio profetas que proclamaban la palabra de Dios, así que el don de apóstol y el don del profeta fueron dones para la fundación de la iglesia. Los profetas eran portavoces de Dios. Decían lo que las escrituras querían decir y su significado y predecían el futuro. En otras palabras, los apóstoles y profetas fueron dados a la iglesia para ayudarnos a empezar. Fueron las piezas de cimiento en ese momento. Ya no están presentes en la iglesia hoy. Más de 2000 años después no estamos trabajando en el cimiento. ¿Lo notan? Si usted encuentra a alguien que se dice apóstol, dele un abrazo, pero no lo llame apóstol, porque eso no es verdad. Así que los apóstoles y profetas fueron para la fundación de la iglesia. Y de paso, amigos y amigas, ¿qué es eso? Es la Biblia. Gracias a los apóstoles y profetas, tenemos en este libro todo lo que necesitamos saber. Así que el cimiento de la iglesia básicamente es la palabra de Dios, los apóstoles en el Nuevo Testamento y los profetas en el Antiguo Testamento. Es la Biblia, el cimiento de la iglesia. De paso, por eso es que la enseñamos en la iglesia. La Biblia es nuestro cimiento. Luego dice que hay algunos dones para la formación de la iglesia y Él dio a algunos el ser evangelistas, a otros pastores y maestros. En el Nuevo Testamento, los evangelistas iban por todas partes predicando las buenas nuevas. Felipe, en el libro de Hechos, es una ilustración, 8:12, 26 a 40. Estaban divinamente equipados para ganar a los perdidos. Entendían las preguntas que los pecadores tenían. Aprovechaban la oportunidad para predicar el evangelio. Hay muchos evangelistas en el mundo actual. Me crié en una iglesia fundamental, en donde mi padre era el pastor, y solíamos tener una cruzada de evangelización cada año. Traíamos a un evangelista bien conocido, y él predicaba de lunes al domingo. Todos asistían a la iglesia todas las noches.
No suena como algo que alguien haría, pero eran las reuniones de mayor asistencia que teníamos, y la gente era salvada y bautizada. Eran días maravillosos. En estos días, la evangelización mediante ese tipo de reuniones es difícil. En el versículo 11 se nos dice que Dios dio evangelistas, y pienso que las palabras pastores y maestros van juntas. Es un pastor maestro. Estas eran las personas que enseñaban la palabra de Dios y pastoreaban el rebaño. Yo creo que Dios me ha dado a mí el don de pastor maestro. Eso es lo que hago. Ahora, ¿cómo funciona eso? Es preciso entender con cuidado el versículo que sigue, porque por lo general se lo malentiende. El versículo 12 dice que Dios dio dones para la función de la iglesia, evangelistas y pastores y maestros, a fin de capacitar a los santos para la obra del ministerio, para la edificación del cuerpo de Cristo. Ahora bien, la mayoría de personas piensan que este versículo normalmente dice algo como esto: y él dio a algunos el ser apóstoles, a otros profetas, a otros evangelistas, a otros pastores y maestros, a fin de capacitar a los santos a hacer la obra de ministerio y la edificación del cuerpo de Cristo. Así es como muchos leen ese versículo. En otras palabras, yo soy el pastor, tengo que equipar a los santos, hacer la obra del ministerio y edificar el cuerpo de Cristo. Los que creen eso por lo general acaban agotados, porque no es eso lo que dice el versículo. El versículo no dice que yo tengo que hacerlo todo. Recuerdo cuando llegué a esta iglesia, una noche después de que terminé de predicar, una señora se acercó a mí, me clavó la mirada en los ojos y me dijo: ¿tú trabajas para mí? Le dije: ah, ¿de verdad? Me dijo: yo pago tu salario y haces lo que nosotros queremos que hagas. ¿Tú trabajas para mí? Me eché a reír y le dije: yo no trabajo para ti, yo trabajo para el Señor. Pero lo que ella estaba diciendo es la comprensión común que tienen las personas en la iglesia. Van a la iglesia, ponen unas cuantas monedas en el plato de la ofrenda y el pastor sale y hace todo el trabajo. Piensan que el pastor es el que hace la obra del ministerio. El pastor es el que hace el trabajo de equipar a los santos. El pastor hace todo lo que se menciona en la lista del versículo 12, y el pastor se agota, porque no es eso lo que el versículo quiere decir. Permítame leérselo de la manera en que este versículo está formado: a fin de capacitar a los santos, a fin de que ellos puedan hacer la obra del ministerio y edificar el cuerpo de Cristo. Mi trabajo es enseñar y equipar a las personas que están en la iglesia, a fin de que ellas puedan tomar la batuta y hacer la obra del ministerio. Así es como la iglesia florece. Las iglesias no crecen de afuera para adentro, crecen de adentro para afuera mediante los dones de las personas que están en la iglesia. Piense de esto como si fuera una hermosa orquesta. Dios nos ha dado esta gran diversidad de dones a fin de que podamos funcionar y producir algo hermoso, cada uno tocando su propio instrumento, pero todos en armonía, y Jesucristo como el gran conductor y con la gloria de Dios como nuestro gran propósito. Ese es el propósito de la iglesia, y eso es lo que hacemos. ¡Qué emoción es ser parte de algo así! Así que tenemos la provisión de los dones de Dios, el precio de los dones y el propósito de los dones. Ahora, el punto de los dones de Dios. ¿Qué sucede cuando una iglesia funciona así? ¿Qué debemos procurar? ¿Cómo podemos identificar si estamos haciéndolo o no? No sé.

todos lleguemos a la unidad de la fe. Pablo dice que eso no solo produce unidad, sino que también produce intimidad. La segunda razón por la que Dios da dones espirituales a la iglesia se halla en lo que sigue en el versículo 13. Hasta que todos lleguemos a la unidad de la fe y del pleno conocimiento del Hijo de Dios. La palabra conocimiento es muy importante aquí. Significa no solamente conocer el nombre de una persona, sino tener un conocimiento profundo, continuo, de esa persona. La Biblia dice que como cristianos debemos dedicarnos con intensidad a conocer a Jesucristo. Debemos ser apasionados por eso. No simplemente saber algo acerca de Él, y no simplemente saber quién es Él, sino conocerlo de una manera realmente personal. ¿Cómo puede uno conocerle? Uno le conoce mediante el estudio de la palabra de Dios. Le conoce mediante la oración. Resulta que yo pienso que el dolor y el sufrimiento también son herramientas que Dios nos da a fin de que podamos conocerle. La Biblia dice que cuando la iglesia funciona como Él la diseñó para que funcione, y cada uno y todos hacen su parte, y los pastores ayudan a las personas a estar equipadas para hacer la obra, el resultado es que todos llegan a conocer a Dios y a conocer a Jesús mejor que lo conocían antes. Hay un viejo dicho que dice, si quieres saber la Biblia, sé maestro. Permítame explicar lo que quiere decir. Supóngase que le dan una asignación para que enseñe la Biblia a un grupo de muchachas y muchachos de 12 años. Usted lo hace y enseña la lección. Puede ser un relato sencillo en la Biblia. Le prometo que antes de que termine, le van a hacer unas cuantas preguntas. Y lo más probable es que si usted no lo ha hecho antes, va a sentir algo de intimidación. Así que, ¿qué hace? Vuelve a casa y buscar las respuestas a esas preguntas y las trae la próxima semana. Lo hace lo suficiente y en realidad está estudiando la palabra de Dios. No hay nada como saber las respuestas para ayudarle a estudiar en realidad la palabra de Dios. La Biblia dice que cuando usted usa su don en el cuerpo de Cristo para servirle, cuando se compromete a ser siervo para su gloria, lo que le va a suceder es que se sentirá unido con los demás y crecerá en su comprensión y conocimiento del Señor. No será solamente su Salvador, será su amigo. Será el que está más cerca de usted que un hermano y le ayudará a atravesar cualquier cosa que experimente. La Biblia dice no solo que tendremos unidad e intimidad, sino también madurez. Pablo concluye el versículo 13 recordándonos qué es lo que procuramos llegar a la condición de un hombre maduro, a la medida de la estatura de la plenitud de Cristo. En esencia, lo que Cristo quiere de todos nosotros en la iglesia es que crezcamos hasta que lleguemos a ser como Cristo. El Dios Todopoderoso quiere que usted y yo crezcamos. Quiere que lleguemos a un lugar en donde podamos mirar hacia atrás y ver algún progreso en nuestro andar espiritual. Cada año, durante las festividades del fin de año y del año nuevo, hacemos algo como eso, ¿verdad? ¿Estoy en mi andar con el Señor este año algo más adelante de lo que estuve el año pasado? Si usted participa en servirle, le prometo que podrá mirar hacia atrás y ver progreso. Así es como sucede. Dice que lleguemos a ser un hombre maduro. Otras versiones dicen a un varón perfecto. No perfecto sin pecado, sino que significa ser maduro. ¿Cuántos saben que no se puede ser maduro si no se está sirviendo al Señor? Usted crece cuando hace ejercicio, tal como en el ámbito físico. No puede llegar a ser una persona fuerte si nunca utiliza los músculos que Dios le ha dado para fuerza. Y no puede ser un cristiano fuerte si no sirve al Señor. Si todo lo que hace es quedarse sentado, enfurruñado y agrio, simplemente será un cristiano vegetativo. Usted dice, «Pastor, eso es muy duro». No, no es muy duro, porque conozco a algunos y eso es lo que hacen. Vienen a la iglesia cada semana, pero nunca levantan un dedo para servir a nadie. Y el resultado es que se vuelven muy egocéntricos. Se dejan enredar en sus propias necesidades y en realidad se fastidian cuando piensan que sus necesidades no están siendo suplidas. ¿Cuántos han dicho, ya no voy a esa iglesia porque no atiende mis necesidades? A esas personas siempre quiero preguntarles, ¿y las necesidades de quien ha suplido usted? Porque así es como uno consigue que las necesidades de uno mismo

0: sean suplidas, atendiendo las necesidades de algún otro. Ese es el propósito de haber recibido dones espirituales, cada uno ministrando a otros con los dones que Dios le ha dado. ¿De paso sabía usted que si no hace lo suyo, deja un hueco en el cuerpo de Cristo? Porque nadie más tiene los dones necesarios para hacer lo que usted debe hacer. La siguiente razón por la que tenemos dones espirituales en la iglesia es a fin de que tengamos estabilidad. Note lo que dice el versículo 14. Entonces ya no seremos niños, y se refiere a nenes, sacudidos por las olas y llevados de aquí para allá por todo viento de doctrina, por la astucia de los hombres, por las artimañas engañosas del error. Lo sé, no solo porque está en la Biblia, sino también por experiencia personal. Satanás está en contra nuestra, no está a nuestro favor. Quiere destruirnos y quiere devorar nuestra influencia. Quiere sacarnos del juego y que sigamos desvíos que no llevan a ninguna parte. Es realmente bueno para hacerlo. Esto es lo que la Biblia dice. Usa la astucia de los hombres. La palabra de esta versión traduce astucia en el griego es la palabra cubía, de donde procede nuestra palabra cubo o también dado. Pero Pablo se refiere a un dado cargado. Satanás juega con dados cargados. Echa los dados y tratará de engañarlo. Mire las palabras que aparecen aquí: astucia, artimañas engañosas. Así es como Satanás trabaja. La Biblia dice que cuando uno usa los dones que Dios le ha dado, incorpora la verdad de Dios en la vida. Y cuando está sirviendo a otras personas, determine la mejor manera en que puede edificar el cuerpo de Cristo de dentro para afuera. Usted cultiva una estabilidad que impide que caiga víctima de aquel que está tratando de destruirle. Tengo que decirles algo en lo que pensé al preparar este sermón. Cuando uno anda con el Señor por un tiempo y enfrenta esto, pienso que Dios le da a uno una especie de sexto sentido en cuanto a cosas que no están bien. Uno sabe que no están bien. Uno ha cultivado una especie de criba en la vida en cuanto a lo que es la verdad. Usted ha bañado su alma con la palabra de Dios, y cuando alguien viene con algo que no es la palabra de Dios, al instante usted ve la artimaña, un dado cargado. Está tratando de sacarlo a una senda en donde ya no puede servir a Dios. Finalmente, el último resultado de los dones y de usarlos es que usted tiene autenticidad. Efesios 4, versículo 15 dice: más bien, al hablar la verdad en amor, creceremos en todos los aspectos en aquel que es la cabeza, es decir, Cristo. ¿Qué es autenticidad? Es hablar la verdad en amor. Nuestros enemigos y los engañadores que nos rodean usan de artimañas y astucia. Nosotros somos llamados a ser auténticos. Somos llamados a hablar la verdad en amor. Alguien ha dicho: la verdad sin amor es brutalidad, el amor sin verdad es hipocresía. Note, necesitamos tanto la verdad como el amor en equilibrio. Recuerdo la generación en la que me crié, y cuando empecé a predicar, el énfasis era la verdad. Todos batallaban por asuntos en la Biblia, y cada uno tenía su propia manera de buscar la verdad, pero no había amor. Era verdad, verdad, verdad, y nada de amor. Eso es brutalidad. Nadie quiere estar alrededor de alguien que siempre está discutiendo. Tengo algunos amigos en el ministerio que parece que solo están esperando la próxima discusión, están esperando la próxima controversia porque les encanta la controversia. A mí no me gusta la controversia. No le tengo miedo, pero tampoco la busco. ¿Sabe por qué? Porque por lo general me halla. No busque controversia, vendrá y lo enfrentará. Pero cuando viene y usted le hace frente y preste atención, la enfrenta con la verdad en amor. Pero ahora, en nuestra cultura, ya no es la verdad sin amor, es amor sin verdad. Eso es incluso más peligroso. ¿Por qué no podemos simplemente llevarnos bien unos con otros? Yo sé que tú crees lo que crees y yo creo lo que yo creo, y son cosas totalmente opuestas entre sí, pero ¿por qué no simplemente nos damos la mano y todo marcha viento en popa? Eso es lo que enfrentamos hoy. Pero no se puede tener amor sin verdad. El amor sin verdad es hipocresía. La Biblia dice que cuando permitimos que los dones de Dios echen raíces en nuestras vidas, buscando compasión, ¿cuáles son esos dones? Entonces participamos en el servicio. Dios nos da una fortaleza interna y estabilidad que nos ayuda a impedirle la entrada al enemigo cuando viene tratando de engañarnos y destruirnos. El resultado de todo esto, el potencial de los dones de Dios, se halla en los versículos 15 y 16. Lo que sucede cuando todo este tiene lugar es que todo el cuerpo, estando bien ajustado y unido por la cohesión que las coyunturas proveen, conforme al funcionamiento adecuado de cada miembro, produce el crecimiento del cuerpo para su propia edificación en amor. La iglesia crece, damas y caballeros, de dentro para afuera. La iglesia crece cuando entendemos lo que Dios quiere que hagamos, cuál es nuestra parte. Si todos en esta iglesia estuvieran usando a plenitud los dones que Dios les ha dado cuando fueron salvados, tendríamos que tener 10 cultos cada semana. No habría espacio para todos los que vendrían a Cristo. Y esto no es para que nos sintamos culpables, sino para presentar un reto, para decir que Dios tiene algo para que hagamos cada uno de nosotros. Usted dice, no estoy seguro, usted no sabe, pero lo sé. Sé que usted es una de las personas que recibió un don. Usted está incluido en la frase, cada miembro. Uno de mis personajes favoritos en la historia del cristianismo es Dwight L. Moody. Me encanta el hombre porque era completamente auténtico. Como lo he dicho en alguna ocasión, fue el que empezó la Iglesia Moody en Chicago, el Instituto Bíblico Moody, la imprenta Moody Press y muchos otros ministerios. Pero lo interesante es que en realidad no era persona con mucha educación académica. He oído algunos de sus sermones y he oído algunos que imitan como él predicaba. Y en efecto parecía que el hombre masacraba el inglés. Dejaba frases cojas y su uso de los verbos era calamitosa. La gente lo escuchaba debido al poder de Dios en su vida, pero nunca le otorgarían premio de oratoria porque no era un buen orador. Una vez fue a predicar a Londres en una conferencia. Tenía una sesión de 2 partes en la mañana con un breve intermedio, así que predicó en la primera sesión. Cuando volvió al púlpito para la segunda sesión, alguien le había dejado una nota. La nota tenía solo una palabra, necio. Moody la levantó, la miró, hizo una pausa por un momento y dijo, «¡Qué interesante es esto! He recibido muchas cartas durante mi vida como predicador, de personas que no han puesto su nombre. Acabo de recibir una carta de alguien que simplemente puso su nombre, pero se olvidó de escribir la carta. Leí que una vez, después de que Moody había predicado, un hombre se le acercó y le dijo, «Señor Moody, le oí mientras hablaba, y usted cometió 17 errores gramaticales en su sermón». Y entonces el hombre le extendió una hoja de papel. Había hecho una lista de los errores gramaticales de Moody. Moody le dijo esto en respuesta, «Hago lo mejor que puedo con lo que Dios me ha dado. ¿Lo haces tú?» Y esa es la pregunta que le hago hoy. Yo estoy haciendo lo mejor que puedo con lo que Dios me ha dado. ¿Está usted haciendo lo mejor que puede con lo que Dios le ha dado? Buena pregunta. De hecho, esa es una pregunta que todos deberíamos plantearnos. Dios es el gran dador de dones. ¿Qué estamos usted y yo haciendo con todo lo que hemos recibido?
1: Bueno, ese era el mensaje del pastor David Yeremaya. El estudio concluye con un llamado a reconocer que cada creyente ha recibido un don espiritual, con un propósito específico dentro del cuerpo de Cristo. Cuando los pastores equipan a los creyentes y estos sirven con fidelidad, la iglesia experimenta unidad, crecimiento espiritual, madurez, estabilidad doctrinal y amor genuino. La pregunta final desafía a cada cristiano a examinar su propia vida. ¿Está haciendo lo mejor que puede con los dones que Dios le ha dado? La respuesta a esa pregunta determinará no solo el crecimiento personal, sino también la fortaleza y el impacto de la iglesia en el mundo. Por eso, lo invito, amigo oyente, a esta hora para que escuchemos en este tiempo, lindas canciones. Antes de ir con un tema bien interesante con el versículo, pero vamos a escuchar esta que nos canta Miguel Gasina, Él vive.
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3: Realmente fue impresionante oír sus últimas palabras en la cruz. Siempre que este hombre hablaba, sucedían cosas extrañas. Pues yo vi mucha gente que fue sanada por él, aunque a nosotros los soldados romanos nos prohibían hablar de estas cosas. Yo estuve parado junto a esa cruz y la verdad no quería estar ahí, porque cuando volteaba para ver a Jesús, su mirada me hacía sentir y pensar que yo debería estar en su lugar. Él no me veía con odio, sino que, a pesar del gran sufrimiento que padecía y de su expresión de agonía, Él me miraba con amor. Y aún no alcanzo a entender por qué Él decía palabras como: Padre, perdónalos porque no saben lo que hacen. En mi interior yo le decía: Vamos, si eres el Hijo de Dios, ¿por qué no bajas de esa cruz? Porque si dicen que no has conocido pecado, mueres por los pecadores y los presentas justos ante tu Padre, cuando creo que el único justo eres tú. De pronto me di cuenta que mi cuerpo comenzó a temblar, porque parecía que Él escuchaba mis pensamientos, y mientras por su cuerpo desfigurado corría la sangre, Él me decía con su mirada: Si no bajo de esta cruz, es por amor a ti.

0: Yo no sabía qué hacer. Unos se burlaban de él, otros a lo lejos lloraban porque nunca lo volverían a ver. Aunque supuestamente él dijo que al tercer día iba a resucitar. Y bueno, por esa razón me ordenaron cuidar esta tumba. Sinceramente yo quisiera irme de este lugar. No sé por qué, pero me siento un poco temeroso. Además, yo no creo que este hombre salga de la tumba. Y mucho menos creo que pueda mover esta piedra tan pesada. Claro que no. Esto no sucederá, pues le vimos morir. Es más, le enterramos la lanza en su costado y sus piernas ni quebrarlas fue necesario. Él estaba muerto. Ahora, que yo recuerde, todos los reyes, emperadores y profetas.
1: Jesús, hijo mío, por cuanto no te aferraste al ser igual a mí y renunciaste a todo lo que era tuyo, tomando forma de siervo y condición de hombre, haciéndote obediente hasta la muerte. Yo te levanto con el poder del Espíritu Santo, venciendo a la muerte, y te doy el más alto honor y el más excelente de todos los nombres, que es sobre todo nombre.
0: Bueno, pues ya está amaneciendo, y como era de suponerse, aquí no sucedió nada. Sin duda que este hombre era un profeta más. Pero, ¿qué está pasando? No puede ser. La piedra se está moviendo. Oh, no. No lo puedo creer. Jesús ha resucitado. Él vive.
2: 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El que cree en mí, aunque esté muerto, vive.

9:42 minutos. Ese era el mensaje musical de Miguel Casina, El Vive. Vamos con unos mensajes importantes y ya llegamos con el versículo de esta noche.

Bueno, esa era la canción interpretada por Marco Barrientos. Eres el rey de los cielos. A esta hora, a las 9:48 minutos, estamos en el espacio de Una Voz en la Noche por Nuevo Continente. Y ya vamos a ir con el versículo de esta noche. La palabra de Dios dice en Isaías 32:8: Pero el generoso pensará generosidades, y por generosidades será exaltado. Bueno, vamos a ir a otra versión a esta hora de la noche. A ver si nos muestran, bueno, más versiones. Por ejemplo, aquí la Biblia Nueva Traducción Viviente nos dice: Pero los generosos proponen hacer lo que es generoso y se mantienen firmes en su generosidad. Otras versiones nos dicen, por ejemplo, la Biblia de Traducción Lenguaje Actual: En cambio, la gente honesta solo hace lo bueno y por eso es confiable. La Biblia de las Américas del 2005 nos dice: Pero el noble concibe planes dobles y en las cosas nobles se afirma. Para que entendamos más este versículo que nos dice en esta versión de la Reina Valera 1960: Pero el generoso pensará generosidades y por generosidades será exaltado. Hay un llamado resonando en tu interior, un eco de la divinidad que te impulsa a extender la mano, a traspasar los límites de tu propia comodidad. No se trata de dar por obligación, sino de desbordar tu corazón con el amor que has recibido inmerecidamente, un amor que te ha colmado y que te impulsa a buscar a aquellos que necesitan una muestra de la bondad divina. Recuerda esta historia del pastor. Te voy a relatar la historia de un pastor, un hombre cuya alma ardía por dejar una huella imborrable de esperanza en el mundo. La iniciativa comenzó como algo pequeño, casi íntimo, una visita a una comunidad alejada, con manos extendidas ofreciendo no solo cosas materiales, sino una conexión genuina. El plan fue sencillo al inicio, pero un destello de inspiración divina le instó a invitar a todos los de su congregación que quisieran unirse, y lo que sucedió fue una explosión de generosidad. Imagínese las miradas de los niños al recibir un juguete, con sus pequeñas manos aferradas a un pedazo de alegría que cambió su vida. Imagina los suspiros aliviados de las mujeres al recibir alimentos para llevar a sus familias. Piensa en las manos enfermas, reconfortadas con atención y en las oraciones susurradas, llenas de gratitud. Aquellos voluntarios no solo dieron, sino que recibieron un tesoro inconmensurable de experiencias y una sensación de felicidad tan plena y tan profunda como un río que corre hacia la inmensidad del océano. Ese relato no es una mera anécdota, es un espejo, un reflejo de lo que llevas dentro. Tienes potencial increíble para el bien. Tu vida puede ser un canal de bendición para quienes te rodean. En Mateo capítulo 10, versículo 8, Jesús nos dice: De gracia recibiste de gracia, dad de gracia. Dios ha sido increíblemente generoso contigo, no para que acumules dones, sino para que seas el sembrador de estas bendiciones. No permitas que tu espíritu se marchite en la aridez de la indiferencia. Deja que tu corazón sea terreno fértil para la generosidad. No una generosidad que busque el aplauso ajeno, sino una generosidad silenciosa, sincera, desinteresada. Recuerda las palabras de Proverbios, capítulo 11, versículo 25. El alma generosa será prosperada, y el que saciare, él también será saciado. El texto de Isaías nos recuerda que tu verdadera grandeza no radica en lo que acumulas, sino en lo que ofreces con desprendimiento. Pero el generoso pensará generosidades, y por generosidades será exaltado. Isaías capítulo 32, versículo 8. Este versículo es muy recordatorio, vivo y poderoso de la ley espiritual, que una vida marcada por la generosidad no solo beneficia al receptor
de esa ayuda, sino que también eleva el alma y glorifica el nombre de quien es el dador. Cada acto de generosidad es una semilla de esperanza que siembras en el mundo necesitado. Tu generosidad no solo impacta a otros, sino que te eleva, te transforma y te acerca más a tu Creador. Busca hacer el bien sin mirar a quién. Entra en contacto con corazones rotos donde la esperanza esté muy lejos. Y haz la obra que Dios te mande hacer. Este no es un simple concepto idealista, sino un mandamiento lleno de promesa. El apóstol Pablo lo explica en detalle con estas palabras. En todos han enseñado que trabajen así. Se deben de ayudar a los necesitados y recordar las palabras del Señor Jesús, que dijo: más bienaventurado es el dar que en recibir. Hechos, capítulo 20, versículo 35. Por eso, tenemos un tiempo de intercesión, de oración a esta hora. Señor, gracias por un día más, una noche más, donde nos permites ver la hermosura de tu gran amor por nosotros. Tu amor, oh Dios, inagotable y merecido, nos llena de asombro. Gracias por cada enseñanza de tu palabra, que ilumina nuestro camino como la lámpara a nuestros pies, guiándonos por la senda de la verdad y la vida, tal como prometes en Isaías 32, versículo 8. Padre Santo, tú eres bueno, agradable y perfecto. Te pedimos con humildad que nos ayudes a permanecer firme en tu camino, a comprender y a vivir cada día según tu voluntad. Que tu Espíritu Santo nos fortalezca para ser fieles a tus enseñanzas y así por tu infinita gracia experimentar la plenitud de tus bendiciones. En el nombre de Cristo Jesús. Amén.

0: Linda canción interpretada por la agrupación Para Su Gloria, Exaltado Sobre Todo Nombre. Vamos con los mensajes importantes, son las 9:59 minutos y continuamos aquí en Oramos en la Noche por Nuevo Continente.
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3: Nuestra querida hermana Emma de Nieto partió con su amado Salvador, el Señor Jesucristo.

0: su esposo Eduardo, sus hijos Andrés, Edna, Eduardo y Carolina, sus nueras y nietos, la señora Becky Guevara y todo el personal de Nuevo Continente, agradecemos su acompañamiento.
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Bien, esa era la canción interpretada por los cumplidores de promesas, Promise Keepers. No hay llamado más alto a esta hora de la noche. Y bueno, y ya llega ese tiempo de conocer más historias extraordinarias de oración con niñas valientes. Y en esta oportunidad, bueno, tenemos esta mujer que nos, se llama Kathy Ireland, 1963. El mejor modelo a seguir. Cuando Kathy Ireland entregó su vida a Jesús, algo dentro de ella cambió. Se dio cuenta de que la autoestima, la seguridad de ser digna, no es el resultado de lucir bien, ni de ser rica, ni de cuán inteligente seas. Una buena autoestima es fruto de saber cuán profundamente te ama Jesús. Kathy se hizo cristiana a los 18 años. Acababa de llegar a París, Francia, para empezar una carrera de modelo. Cuando abrió la maleta en su habitación, Kathy encontró una Biblia que su madre le había puesto. Kathy nunca había leído la Biblia, pero en la habitación no había nada más que leer y estaba aburrida. Le abrió y comenzó a leer el libro de Mateo. Mientras leía sobre Jesús, Kathy descubrió que no se parecía nada a lo que había imaginado. Jesús era hermoso y compasivo. Era un líder. Pensó que Jesús era genial, así que lo convirtió en su mejor amigo. Su carrera de modelo se disparó. Kathy se convirtió en supermodelo, mujer de negocios, esposa y madre. Jesús siguió formando parte de su vida, pero no era lo primero. Ella estaba tratando de hacer que Jesús fuera lo que ella quería en lugar de permitirle que él hiciera de ella lo que él quería que fuera. Un día Kathy estaba orando cuando Jesús le habló a su corazón. Le dijo que tenía que hacer de él su primera prioridad. No sé cómo, dijo. Jesús respondió, confía en mí. Kathy comenzó a pasar más tiempo con Jesús, orando y estableciendo una relación más profunda con él. Al ponerlo a él primero, Kathy entendió enseguida hasta qué punto Jesús es el líder perfecto para ella y su familia. Hoy ella tiene a Jesús como su primera prioridad en todo. Kathy elige seguirlo, con fe en que él sabe el camino correcto a tomar. Piénsalo. ¿Jesús es su prioridad absoluta? Mateo capítulo 22, versículo 37 dice, Jesús les dijo, amarás al Señor tu Dios con todo tu corazón y con toda tu alma y con toda tu mente. Bueno, esa era la historia de Kathy Ireland. Nació en 1963. Escuchemos esta canción de Margaret Baker, Fiel a ti.

Bien, esa era la canción de Margaret Baker, Fiel a ti. Y bueno, a esta hora de la noche, como ya es de costumbre cuando estoy en este horario, pues bueno, estamos orando por nuestra linda Colombia, por nuestros gobernantes. Y en esta oportunidad, pues, hemos recibido noticias todos estos días de escándalos, de sobornos, de traiciones, que el uno hace un mejor gobierno, que el otro lo va a hacer mejor, que los ministros son mediocres, que los otros no, que se van a posesionar en diferentes sitios, que en otras partes, que pero no vamos a dejarlo, que sí, que no. Bueno, es un bombardeo de noticias a toda hora, que lo que más es confunden, engañan, perjudican nuestro país, sin ningún argumento. Más bien, bueno, ya han pasado unos meses que se ganaron las elecciones, hay un presidente electo, todavía no se ha posicionado, pero confiamos en el Señor, que el Señor es el que hace la obra, coloca hombres y quita hombres, coloca reyes y quita reyes, y así sucesivamente. Por eso, a esta hora, oremos por nuestro país mejor, que el que venga sea docto, que sea bien para gobernar este país. No es fácil, no siempre hay dificultades en algunas situaciones, pero lo importante es que podamos orar para que nuestro país le vaya bien al presidente, sus ministros, su equipo ministerial, alcaldes, gobernadores, y para que este país siga en bendición a pesar de tantas dificultades que se presentan en el diario vivir. Por eso lo invito, amigo oyente, para que esté donde usted se encuentre, eleve una oración a nuestro Señor Jesucristo por ese tiempo. Señor Padre Celestial, te pedimos sabiduría y dirección. Señor Dios Todopoderoso, hoy ponemos delante de ti al presidente electo de nuestra nación, Colombia. Dale sabiduría celestial, discernimiento y entendimiento para guiar a Colombia por sendas de justicia. Clamamos a ti por una paz y una unidad, Señor. Te pedimos que derrames tu paz sobre cada ciudad y cada familia colombiana, que cesen la violencia y la división, y que tu amor una los corazones de los ciudadanos. Señor, pedimos protección y temor de Dios, Señor. Guarda nuestra vida. Y guarda también la vida del presidente electo, a su familia y a sus colaboradores de todo mal. Pon temor de tu nombre en su corazón para que sus decisiones honren tu palabra y beneficien a todos los colombianos. No son unos, no es la clase media, la clase alta, la clase pobre, no. A todos los

los grupos al margen de la ley. Señor, que seas tú obrando en la vida de cada delincuente para que se den cuenta del cambio que tienen que hacer en sus vidas. Señor, ojalá algún día las cárceles de nuestro país estén desocupadas y todos podamos estar gozosos delante de ti, Señor. Pero también que seas tú obrando en todo rincón de Colombia, donde hay tinieblas, llegue la luz. Sana nuestra tierra, Padre. En el nombre de Cristo Jesús. Amén.

Esa era la canción interpretada por Marcus Witt, Sana Nuestra Tierra, a esta hora de la noche, en este espacio de Una Voz en la Noche por Nuevo Continente. Bueno, y en esta oportunidad vamos a tener un tiempo de oración por las peticiones que hemos recibido hasta el momento. Vamos a orar por la sanidad de Jonathan Cortés, de sus padres, su primo Leandro Cortés, la sanidad de Sergio, también, que nos pide un milagro en su vida. También Mercedes Mora nos dice: buenas noches, favor, oración por sanidad por Francisco Jiménez, se encuentra hospitalizado en control total. También oración por la señora Hilda Castellanos por sanidad, complicaciones al cerebro en urgencias. Gracias por Elba, hija de Francisco, y sobrina de Hilda, en oración y fortaleza. Pero también vamos a interceder por la sanidad de la señora Rosa Inés por sanidad, señora Johanna también por sanidad, la señora Ana Isabel González, sanidad, Michelle Johanna Ramírez, sanidad, Gloria Bustos por sanidad, Nicole Tatiana Ramírez, sanidad también. Johanna Noora Saavedra, también por una cirugía. Por Tatiana Nope, sanidad de fibromialgia, migraña, estrés crónico. También por Alcira Saavedra, sanidad de síncope, enfermedad vascular. Isabela, cirugía de la cadera. También interceder a esta hora de la noche también por, bueno, todos los que se encuentran en un hospital, en una clínica, a esta hora de la noche. Vamos a interceder por ellos también. Vamos a orar por don Ramón Mora Vargas, sanidad. Yenemín Pizón Cuyo, sanidad. Rosa Inés, sanidad. Caterín Vanessa Rubio, también por sanidad. Vamos a orar por todos ellos a esta hora, porque pues que Dios sea obrando un milagro, y sabemos que Dios los hace todos los días. Ahí donde usted se encuentre, también ayúdenme a orar. No solo se queden con mi oración, sino si usted puede hacerlo, incline su rostro ahí. Si no lo puede hacer, pues ore también ahí con sus ojos abiertos o cerrados, no importa. Lo importante es que Dios ve el corazón de todos los que estamos orando, intercediendo, y por los que están enfermos. Vamos a orarse a esta hora para que el Señor Jesucristo sea sanando, limpiando, fortaleciendo y sanando a todos los enfermos. Y ojalá que podamos recibir testimonios de lo que Dios está sanando a los que están en una clínica, en un hospital o están enfermos en sus hogares. También los que están en una unidad de cuidado intensivo o neonatal también. Bueno, podamos recibir todas esas llamadas de milagros. Dios, te pido que restaures y sanes el cuerpo físico, mental, emocional, espiritual. Obra en la vida para que todos los que están enfermos se recuperen y se levanten día a día. Te pedimos que acompañes todas las personas en esta noche que necesitan ser sanados. Muéstrales que deben aprender y llénalos de fuerza y fortaleza y paz. Gracias, Padre, por escuchar nuestra petición. Confiamos en tu poder, Padre Santo. Por eso, Señor, te pedimos para que todos los enfermos que están luchando con el dolor, la enfermedad o el cansancio, Señor, a esta hora clamamos y te pedimos para que seas tú sanando, que cada persona sienta tu mano poderosa a esta hora, donde quiera que se encuentre. Señor, que tu mano sea tocando el órgano afectado, el cuerpo, la cabeza, los hombros, el cuello. Señor, que sientan que tu mano poderosa está quitando el cáncer, la leucemia, la artritis, la osteoporosis, la fibromialgia. Señor,
coloca tus manos de amor sobre sus cuerpos y sus almas. Dales alivio, paz en medio de la angustia y fe para seguir adelante. Tú eres Dios de milagros y en ti confiamos. Señor, gracias por lo que tú haces, Padre mío. Tú que tienes el poder para sanar, no solo somos instrumentos tuyos, te pedimos que uses la vida de los médicos a favor de todo aquel que está postrado en una cama de un hospital, en su hogar, en una clínica, y que tú, Señor, que ellos hasta ahora sientan el poder de tu Espíritu Santo mediante ese poder tuyo y tu sangre preciosa, hagas milagros poderosos a favor de tus hijos. Te lo pedimos, Señor, Padre, a esta hora, con este, venimos ante ti con un corazón de amor, Padre de misericordia. Hoy elevamos nuestro corazón a ti, Señor, para pedirte por todos los enfermos que diariamente escuchamos peticiones de tantos que están sufriendo. Tú conoces cada detalle de su condición, cada dolor que se siente y cada temor que lo agobia. Te pedimos que extiendas tu mano sanadora sobre su cuerpo y su espíritu, Señor. Dales fortaleza para enfrentar este momento difícil. Alivia su sufrimiento y llénalos de esperanza, fe y poder. Que se sienta tu presencia reconfortante a su lado. Reconfórtales, que ellos no se sientan solos. Si es tu voluntad, Señor, te pido que restaures por completo, pero sobre todo, ayúdalos a encontrar paz y consuelo en ti, Señor. O por lo menos, oh Dios, quita el dolor que es agobiante, que es frustrante, Señor. Señor, ayúdalos. Señor, hoy venimos delante de ti porque tú eres el gran médico, el médico que está sanando, que está limpiando, que está restaurando, Señor. En este momento, Señor, de dolor y debilidad, derrama tu paz sobre este cuerpo y es el corazón herido. Da consuelo en medio del sufrimiento, fortaleza donde hay cansancio y esperanza donde reina la incertidumbre. Abraza con tu amor a quien lucha por esta enfermedad y recuérdale que no está solo, que tú estás ahí con él, dándole ánimo, sanando su interior y sosteniendo en cada paso, oh Dios mío. Señor, sana, limpia, restaura, Señor, la vida de cada persona, Señor, donde quiera que estén, Señor, si es tu voluntad, sánalo, Señor. Te pedimos por la salud de cada persona en este momento difícil que está pasando, Señor, en una etapa de la enfermedad. Clamamos porque tú, Señor, colocas la sanidad, que sea restaurada esa sanidad, que todo mal desaparezca de su cuerpo y de su mente. Señor, coloca tu mano poderosa sobre cada enfermo, Señor. Te pedimos por la salud de cada persona en este momento que está pasando por difícil situación, Señor, en una etapa donde los médicos los han desahuciado, donde dicen que no hay nada, pero la esperanza está en ti. Clamamos a ti por la salud de cada persona. Restaura de todo mal, desaparezca de su cuerpo, Señor. Señor, hoy elevamos esta oración a ti, Señor, porque sabemos que en ti hay salvación, Señor, pero también hay sanidad, Señor. Padre, en esta noche nos humillamos delante de tu presencia, Espíritu Santo. Te pedimos que obres milagros de sanidad sobre los enfermos. Pasa tu mano sanadora ahora y consume toda dolencia, todo malestar, toda enfermedad. Se va en el nombre de Jesús. Padre, hoy los enfermos recobran salud. Hoy se levantan los que están postrados en una cama. Hoy, Señor, que seas tú, Señor, trayendo sanidad. Pon ahora vitaminas, sangre, órganos nuevos. Consume todo virus por el poder de tu palabra, porque por tu llaga fuimos curados, Señor. Coloca tu mano en la parte afectada, en la cabeza, en el cuello, en los brazos, en las piernas, en el estómago, en los pulmones, en los huesos, Señor, en la sangre, Señor. Quema y consume todo lo que esté mal. Espíritu Santo,
trae esa restauración, esa sanidad, Señor. Te lo pedimos en el nombre de Cristo Jesús, si es tu voluntad, Señor, en el nombre de Cristo Jesús. Amén y amén.

Bueno, esta canción, interpretación por ese ministerio, el poder de la oración a esta hora de la noche, Nuevo Continente y ese espacio de Una Voz en la Noche. Escuchamos a esta hora este mensaje y ya seguimos con más aquí en Una Voz en la Noche. 10:43 minutos.

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Esa era la canción interpretada por el ministerio Alabadle, Te Amo Dios. En esta oportunidad, bueno, en este espacio de La Voz a la Noche, cuando son las 10:50, llamados a deleitarnos en el Señor, al confiar en Él. Creo que muchos de nosotros hemos escuchado eso, deleítete en el Señor. Y a veces decimos, ¿cómo así que nos deleitemos? No sé. Debo reconocer que hay frases en la Escritura que me resultan extrañas por no saber bien cómo se aplican a la vida. Por eso me paso por años con la frase, deleítete a sí mismo en Jehová. Salmo 37:4, Reina Valera 1960. Pero, ¿cómo me deleito? ¿En quién? Quizás es más sencillo pensar en deleitarme con un hermoso atardecer, porque afloran emociones positivas al contemplarlo, o deleitarme al escuchar una canción que me gusta y despierta en mis recuerdos y sensaciones agradables. Leer este salmo completo es importante porque nos permite observar a un David anciano. El versículo 25. Quien ya ha recorrido una vida con Dios, ha visto al impío ser realmente malo o injusto y ha sufrido las consecuencias de esa maldad. Es decir, vemos a un David que ha transitado por la dureza, la injusticia de esta vida, pero cuyas palabras no lo muestra desesperado, ni triste, ni pesimista, y desechando la vida mientras llega el final de sus días. David le enseña a Israel que no tiene sentido enfocar el corazón en este mundo o en los resultados que demandan nuestras expectativas humanas. Es por eso que, en primer lugar, el salmista exhorta al pueblo a hacer el bien, versículo 3b. Básicamente les dice que se enfoquen en lo que tienen por delante, habiten en la tierra, sean fieles con lo que tienen y hagan el bien. En lugar de estar mirando a todas partes y quejarse de todo y de todos, preocúpese más bien por hacer su parte y hacerla de la mejor manera posible. Pero no se puede negar que es difícil hacer el bien y hacer tu parte cuando al vecino, que toma la ruta más corta y deshonra a Dios, la vida parece sonreírle. Entendiendo lo difícil que es este panorama, David exhorta, confía en el Señor. Una frase que se repite hasta tres veces, versículo 3, 5 y 7. Para dejar en claro el llamado que tenemos a confiar en el Señor, aun cuando los resultados no sean los esperados. Presta atención a lo que sigue, porque es clave para comprender la relación entre confiar en Dios y deleitarse en Él. Después de hacer el primer llamado de confianza al Señor y de exhortar a hacer el bien, llega el verso en cuestión. Deleítate a sí mismo en Jehová, y Él te concederá las peticiones de tu corazón. El salmista podría haber dicho, Dios te dará las peticiones de tu corazón, y por esa razón puedes deleitarte en Él. Pero ese no es el orden de las palabras que usa. Por el contrario, el salmista dice, si haces de Dios tu deleite, entonces Él te dará las peticiones de tu corazón. Qué interesante, ¿no? David está diciendo que necesitas renunciar a creer que la satisfacción de la vida está como te va a ti y a los demás, a cualquier precio. Por el contrario, pon tu satisfacción en el Señor.
Solo desde ese momento, tu corazón está satisfecho y el Señor te concederá las peticiones de tu corazón, porque solo en Él está el único lugar en el que tu alma encontrará el deleite que busca. Sin embargo, como deleito en Dios cuando los deseos de mi corazón andan palpitando por otras latitudes, la clave está claramente definida en confía, que David repite inmediatamente después de ese verso. El pueblo de Israel podía deleitarse en el Señor porque Él es confiable. Versículo 3. David sabía que hablaba porque había vivido persecuciones, amenazas, decepciones, y aún había sido autor de los peores pecados que guardan las páginas de la Biblia. Él no es un recién llegado que habla de la boca para afuera, sino que es un hombre que ha experimentado la vida con Dios, en los bajos y más oscuros y en las cumbres más altas. En los versículos siguientes, el salmista se dedica a explicar por qué el Dios en que se deleita por completo es confiable y le recuerda al pueblo de Israel el carácter de ese mismo Dios. Los siguientes 33 versículos están llenos de las acciones que los impíos realizan, pero todas vienen seguidas de un pero, que le recuerda a la audiencia de David que ellos no están a la deriva. Dios los sostiene porque Él es justo y no pasará el mal por alto. El justo será sostenido, preservado y recibirá compasión, mientras que el impío y su descendencia serán exterminados. El gran llamado de este salmo es recordarme que no necesito enfocarme en cómo me va en la vida a mí o a los demás, sino deleitarme en el Señor a pesar de los resultados que esta vida traiga, porque no son ellos los que necesitan el alma. Podemos confiar en que Dios es mucho mejor y que solo Él, mi alma, puede estar satisfecha. Versículo 5. Así como los atardeceres son hermosos por sus colores intensos y vibrantes, Dios es infinitamente glorioso, simplemente por quien Él es. Esa es la razón suficiente para tomar la decisión de quitar mi mirada en las circunstancias y en los desenlaces que vienen con este mundo caído, para fijarla en aquel que es confiable, infinitamente hermoso y que nunca va a soltar su mano. Eso es más que suficiente para dedicarme cada día en hacer de Él mi deleite. Para nosotros, aquellos que estamos en Cristo, la esperanza siempre será aún más gloriosa. Aquel que ama la justicia ha llevado la verdadera esperanza hasta la cruz del Calvario, para que el mal no quede impune, pero a la vez para asegurarme de que sea lo que sea que atraviese esta vida, lo puedo hacer con esperanza, sabiendo que Dios no desperdiciará nada, sino que todo lo usará para mi bien y mi favor. Romanos 8:28. ¿Cómo no dedicar mi vida a deleitarme en este Dios maravilloso de carácter y obras? Y Romanos 8:28 dice: a los que aman a Dios, todas las cosas ayudan a bien. Este salmo nos dice, el Salmo 37, el camino de los malvados. No te impacientes a causa de los malignos, ni tengas envidia de los malhechores, porque la hierba serán pronto cortados, y como la hierba verde se secarán. Confía en Jehová y haz el bien. Habitarás en la tierra y te apacentarás de la verdad. Deleítate a sí mismo en Jehová, y Él te concederá las peticiones de tu corazón. Encomienda a Jehová tu camino, confía en Él y Él hará. Exhibirá tu justicia como la luz y tu derecho como el mediodía. Guarda silencio ante Jehová y espera en Él. No te alteres con motivo de que prospera en su camino por el hombre que hace lo malo. Deja la ira y desecha el enojo. No te excites en manera alguna a hacer lo malo, porque los malignos serán destruidos, pero los que esperan en Jehová heredarán la tierra, pues dentro de poco no existirá lo malo. Observarás su lugar y ya no estará allí,
pero sus manos heredarán la tierra y se recrearán con abundancia de paz. Maquina el impío contra el justo y rechina contra él sus dientes. El Señor se reirá de él, porque ve que viene su día. Los impíos desenvainan espada y tensan su arco para derribar al pobre y al menesteroso, para matar a los que de recto proceder. Su espada entrará en su mismo corazón y su arco será quebrado. Mejor es poco del justo que las riquezas de muchos pecadores, porque los brazos de los impíos serán quebrados, mas los que sostiene a los justos de Jehová. Conoce a Jehová los días de los íntegros, y la heredad de ellos será para siempre. No serán avergonzados en el tiempo de la dificultad, y en los días de hambre serán saciados. Mas los impíos perecerán, los enemigos de Jehová serán consumidos como la grasa de los carneros, se disiparán como el humo. Y sigue diciendo la palabra del Señor: el impío toma prestado y no paga, pero el justo tiene misericordia y da. Los benditos de él heredarán la tierra, y los malditos le serán destruidos. Porque Jehová son ordenados los pasos del hombre, y él aprueba su camino. Cuando el hombre caiga, no quedará postrado, porque Jehová sostiene su mano. Joven fui y he envejecido, y no he visto justo desamparado, ni a su descendencia que mendigue pan. En todo tiempo tiene misericordia y presta. Su descendencia es para bendición. Apártate del mal, haz el bien y vivirás para siempre, porque Jehová ama la rectitud y no desampara a sus santos. Para siempre serán guardados, mas la descendencia de los impíos será destruida. No, los justos se heredarán la tierra y vivirán para siempre en ella. La boca del justo habla sabiduría, y su lengua habla justicia. La ley de Dios está en su corazón, por tanto sus pies no resbalarán. Espía el impío al justo y procura matarlo. Jehová no lo dejará en sus manos ni condenará cuando lo juzguen. Espera en Jehová, guarda su camino y él te exaltará. Para heredar la tierra cuando sean destruidos los pecadores, lo verás. Y yo vi yo al impío sumamente enaltecido, y que se extendía como laurel verde. Pero el paso, y aquí ya no estaba. Lo busqué y no lo hallé. Considera el íntegro y mira al justo, porque hay un final dichoso para el hombre de paz. Mas los transgresores serán todos a una destruidos. La prosperidad de los impíos será extinguida. Y continúa diciendo: pero la salvación de los justos es de Jehová, y él es su fortaleza en el tiempo de angustia. Jehová los ayudará y los librará. Los librará de los impíos y los salvará, por cuanto en él esperaron. En el nombre de Cristo Jesús. Amén. Bien, por eso nos deleitamos en el Señor. Escuchemos esta canción interpretada por Roberto Orellana, unos mensajes importantes, y continuamos aquí con un espacio de Una Voz en la Noche.

0: Esa era la canción interpretada por Roberto Orellana, La Paz de Dios. 11:07, vamos con nuestros mensajes importantes y ya regresamos con este espacio de Una Voz en la Noche.
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2: Gabriel, quiero que tú nos dirijas en ese canto que dice: Jesús, eres mi buen pastor. Quiero invitar a que todos cerremos nuestros ojos. Gabriel,

Yo quiero escuchar las voces de mis hermanos cantándoselo al Señor. Jesús, eres mi buen pastor. 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

Bien, esa era la canción interpretada. Es el ministerio también. Con este habla con Marcos y Jesús. Y con Javier Ruiz, eres mi gran pastor. A esta hora de la noche, 11:18 minutos. Y continuamos aquí, bueno, en este espacio, recibiendo más comunicaciones de nuestras queridas oyentes. Bueno, ya se han comunicado bastante, sino que eran por sanidad y oramos, según una oración general, por todos ellos. Y bueno, seguimos aquí en este espacio. Miremos esta reflexión o ilustración que nos dice: ¿por qué no lo mejor? El almirante Hayan Rickover fue durante muchos años el jefe de la Marina Nuclear de los Estados Unidos. Sus admiradores y sus críticos sostenían puntos de vista opuestos en relación con el exigente almirante. Él se encargó de entrevistar personalmente a cada oficial que solicitaba un puesto para servir en los submarinos atómicos. Aquellos que pasaron por la entrevista solían salir temblando, enojados o intimidados. Entre ellos estuvo Jimmy Carter, quien después fue presidente de los Estados Unidos. Él cuenta así la entrevista. Había solicitado servir en el programa de submarinos nucleares y el almirante Rickover me entrevistó para el puesto que buscaba. Era la primera vez que veía al almirante. Nos sentamos en su amplia oficina y me permitió escoger las materias que yo deseara discutir. Elegí cuidadosamente aquellas que en esos momentos dominaba mejor: sucesos contemporáneos, música, literatura, asuntos del mar y de la marina, la electrónica, tácticas navales, armamento. Empezó a hacerme preguntas que cada vez eran más incisivas y profundas. Pronto se demostró que yo sabía poco de todo lo que había elegido. Nunca apartó su mirada de la mía. Nunca me sonrió. Al cabo de un rato, me encontraba bañado en sudor. Finalmente, me hizo una pregunta que yo pensé que me iba a sacar de todos mis apuros, y me dijo: ¿cómo quedó en sus clases en la escuela naval? ¿Cómo me había ido? Bastante bien. Me enderecé en mi asiento, saqué el pecho y respondí con orgullo: saqué el puesto 50 en una promoción de 850. Esperé con satisfacción su felicitación, que nunca llegó. En vez de ello, me volvió a preguntar: ¿hizo usted lo mejor que pudo? Empecé a decir: sí, señor. Pero inmediatamente recordé las veces que me había dejado dominar por la pereza o que me había distraído con trivialidades. En vez de

Terminada la entrevista, antes de despedirnos, me hizo la última pregunta que jamás he podido olvidar o contestar. ¿Y por qué no? Me quedé allí parado, mudo, temblando, y por fin logré moverme y salir de aquella oficina lentamente. Esta experiencia le sirvió a Jimmy Carter como parte de la introducción a su libro ¿Por qué no lo mejor? No debe todo aquel que se dice cristiano darle lo mejor a su Salvador. Maestro y Señor, ¿y si uno lo hace? ¿Por qué no? Vamos con este tiempo de una canción muy bonita de Oscar Medina, El Poder de la Oración, y ya venimos con unos mensajes importantes aquí en Una Voz en la Noche, 11:23 minutos.

Sí, señores, será la canción interpretada por Ruska Marina, El Poder de la Oración. Y a esta hora, bueno, agradecemos a todos los que de una u otra forma han realizado su aporte, su inversión a Nuevo Continente. Pero antes de eso, yo sé que les agradecemos porque ustedes siguen orando por este ministerio.

0: radial y por todos los que elaboramos el Nuevo Continente. Mil gracias a todos los que de una u otra forma hacen un esfuerzo para realizar ese aporte, hacer una transacción, irse a un banco o también a realizar la transacción por un corresponsal bancario o por nuestra página en la internet también. Ahí en la función de el dador alegre. Mil gracias también a los que se han acercado a la carrera 27-49-48 en Galerías y han traído su aporte a Nuevo Continente. Mil gracias a ustedes, amigos oyentes. Mil y mil gracias por todo ese amor hacia este ministerio. Mensajes importantes y ya regresamos con otra linda canción a esta hora.
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¿Cuántas veces ha usado últimamente la frase a la brevedad posible? La empleamos cuando estamos bajo presión, deprisa y necesitamos que algo suceda de inmediato. Permítame sugerirle una frase aún más útil cuando se siente apurado o estresado. Primero, eleve una oración. Cuando luchamos por cumplir una fecha límite, la oración cumple dos propósitos importantes. Primero, nos ayuda a reducir la velocidad, aunque sea por un instante, para pensar con claridad y tomar decisiones acertadas. Segundo, invita a Dios a entrar en la situación, poniendo su guía y sabiduría al frente de nuestras acciones. Ambos pasos son esenciales y productivos, y nos acercan más a soluciones efectivas y paz interior. Le habla David Jeremiah, animándole a que tome el camino a una vida nueva. Descubra el poder de la oración en su minuto en la Biblia.

11:36 minutos, cantaba el ministerio muy reconocido por nosotros los cristianos, Palabra en Acción, Santo es el Señor. Y en esta oportunidad, bueno, continuamos con estos mensajes importantes, pero también la paz de Dios es un regalo espiritual interno que supera la lógica humana, brindando calma en medio de los problemas a través de la oración, la confianza y la fe. No significa la ausencia de dificultades, sino la presencia de un refugio seguro para el alma. En Filipenses capítulo 4, versículo 7, se refiere a la paz de Dios que sobrepasa tu entendimiento. La mayoría de las cartas de Pablo comenzaban con las palabras «Gracia y paz a vosotros, de Dios nuestro Padre y el Señor Jesucristo». La paz es un estado de tranquilidad o sosiego de espíritu que trasciende las circunstancias. El término paz se describe en las Escrituras como un don de Dios y acorde con su carácter. Si Dios es paz, entonces conocer a Dios es disfrutar de su paz. Cuando nos acercamos a Él, más de su paz podemos disfrutar. Santiago capítulo 4, versículo 8. Dios nos da las instrucciones claras sobre cómo acercarnos a Él. En el Salmo 24, versículo 3 y el 4 dice, ¿quién subirá al monte del Señor y quién podrá estar en su lugar santo? El de manos limpias y corazón puro, el que no ha alzado su alma a la falsedad, ni jurado engaño. Nueva Biblia de las Américas. Pero las Escrituras también dejan claro que no podemos hacernos suficientemente limpios o puros para ganarnos la presencia del Señor. Entonces, nos acercamos lo suficiente para experimentar su paz. Jesús dijo, la paz os dejo, mi paz os doy. Yo no la doy como el mundo la da. No se turbe vuestro corazón ni tenga miedo. Llegamos a la presencia del Señor a través de su Hijo. Cuando permitimos que la puerta y la resurrección de Jesús compren nuestro perdón de Dios, somos contados como justos. Nuestros pecados son perdonados porque Jesús ya pagó el precio por ellos. Solo entonces podemos tener paz con Dios. La paz inicial que viene de tener conciencia limpia crece a medida que conocemos mejor a Dios. Segunda de Pedro, capítulo 1, versículo 2 dice, gracia y paz sean multiplicadas en el conocimiento de Dios y de nuestro Señor Jesús. Cuando crecemos en la comprensión de las profundidades y riquezas del amor de Dios hacia nosotros, nuestras mentes y espíritus comienzan a descansar en su poder y sabiduría. Comenzamos a entender que Él realmente hará que todas las cosas obren juntas para nuestro bien. Aprendamos que sus propósitos se cumplirán. Ciertas actitudes pueden destruir la paz de Dios. Cuando asociamos la confianza con la suposición de que Dios nos dará todo lo que queramos, nos exponemos a la decepción. La Biblia está llena de ejemplos de lo contrario. Confiar significa que hemos puesto nuestro corazón en creer en Dios, pase lo que pase. Cuando insistimos en tener el control, saboteamos el deseo de Dios de dejarnos vivir en paz. Cuando elegimos la preocupación en lugar de la fe, no podemos vivir en paz. Jesús nos advirtió varias veces sobre el miedo y la preocupación. La preocupación es enemiga de la paz. Dios nos invita a escuchar nuestras preocupaciones, o echar, mejor, esas preocupaciones sobre Él, y luego desprendernos de ellas. Vivir en paz puede compararse a los pétalos de una flor que se despliegan a la luz del sol matutino. Los pétalos de la paz en nuestras vidas se despliegan a medida que aprendemos más sobre Dios.
Descubrimos su carácter es siempre fiel. Experimentamos su continua bondad. Leemos más sobre sus promesas. Aprendemos a disfrutar de su inmenso amor por nosotros. No permitamos que las circunstancias cambiantes determinen nuestro nivel de satisfacción, sino que confiamos en el carácter de Dios que nunca cambia. Cuando desarrollamos un estilo de vida en el que hacemos del Señor nuestro refugio, empecemos a vivir en la paz de Dios. Contiene el secreto para vivir en la paz de Dios. El que habita al amparo del Altísimo morará bajo la sombra del Omnipotente. Diré yo al Señor, refugio mío y fortaleza mía, mi Dios en quien confío. Es el lugar secreto de nuestros corazones, es donde vamos a encontrarnos con Dios cuando elegimos vivir allí y escondernos bajo su sombra. Manteniéndonos en constante comunión con Él, podemos permanecer en paz, incluso cuando las circunstancias no lo estén. Cuando aprendemos a clamar a Él en tiempos difíciles, comprendemos que su paz sobrepasa todo entendimiento. Renan Carías nos trae esta canción que dice: Paz en la tormenta.

Sí, señores, pasa la tormenta, cantaba Renán Carías, 11:49 minutos. Y ya para finalizar de este espacio, una voz en la noche, tenemos este tiempo de entender, de hablar y de también lo que Dios nos quiere decir a través de este devocional. Los líderes deben declarar la palabra de Dios, porque ya sabéis qué instrucciones os dimos por el Señor Jesús. Primera Tesalonicenses capítulo 4 versículo 2. Uno no escucharía a Jesús decir: me gustaría compartir algo con usted. Pienso que tal vez sea de su consideración. Él asombraba a la gente por la forma en que hablaba con autoridad. Por supuesto, tenía una autoridad intrínseca, porque era Dios encarnado, pero su manera de hablar contrastaba mucho con la de los escribas y fariseos. Mateo dijo: la gente se admiraba de su doctrina porque les enseñaba como quien tiene autoridad y no como los escribas. Los escribas estaban acostumbrados a citar opiniones rabínicas como su fuente de autoridad. Veían la verdad como una teoría, citando frecuentemente muchas interpretaciones diferentes a la ley, y rara vez hablaban de forma definitiva acerca de alguna cosa. Al final, sustituyeron la opinión y la tradición humana en lugar de la verdad autoritaria de la Escritura. Mateo capítulo 15, versículo 6. Jesús entró en escena y, en contraste, no citaba la opinión de alguien. Él decía cosas como: oísteis que fue dicho, pero yo os digo. Hablaba con autoridad divina. Tenía la verdad de Dios y la decía claramente. Un líder sabio y espiritual se respalda con la misma autoridad. Para nosotros, las palabras no son "yo les digo", sino más bien "esto dice el Señor". Pero es la misma autoridad, y cuando usted lo hace de manera correcta, puede ayudar a impulsar a los demás. Por eso, tenemos esta pregunta a esta hora. ¿Cómo cambia su perspectiva sobre la predicación? Saber que viene con la autoridad de Cristo. Los líderes deben declarar la palabra de Dios. Oísteis que fue dicho, pero os digo. Esto dice el Señor. ¿Cuándo? Lee la palabra del Señor. Bien, amigo oyente, estamos aquí en este espacio de Una Voz en la Noche por Nuevo Continente. Gracias a todos nuestros queridos oyentes que hasta ahora nos han acompañado, están ahí escuchando este espacio de Una Voz en la Noche. En esta oportunidad, ¿quién les habló? Carlos Fernando Ballesteros. Es un gusto acompañarlos, es un placer estar aquí frente a este micrófono y llevar el tiempo de reflexión, de paz, de oración, de lectura bíblica, de anécdotas, de lindas canciones, bueno, en fin. Lo importante es acompañarlo a usted y que usted tenga ese tiempo de oración, de intercesión también con todos nosotros. Gracias a todos los oyentes que nos escribieron, se comunicaron, nos dejaron algunos interrogantes. Y bueno, mil gracias a todos ustedes. Recuerden, mañana en punto a las 9 de la noche, una vez más, estaremos ahí acompañándolos por Nuevo Continente. A esta hora vamos a darle gracias al Señor por todo lo que ha hecho Dios en esta oportunidad, en esta noche. Y agradecimiento, un agradecimiento especial. Padre, en el nombre de Jesús, Padre Celestial, te damos las gracias porque tú eres un Dios de amor, de misericordia.
Hoy venimos delante de tu presencia con un corazón lleno de gratitud y darte las gracias por todas las oraciones contestadas según tu voluntad. Gracias por las sanidades que has realizado, por lo que les has dado empleo a los que no lo tenían. Gracias por los que tienen empleo y que lo puedan conservar, que sea un deleite trabajar. Gracias, Señor, por las familias de nuestros oyentes de la emisora Nuevo Continente. Gracias, Señor, por las finanzas de cada uno de ellos. Gracias por la vida de las directivas, del gerente, el director de programación, los transmisoristas y todos los del equipo del Nuevo Continente. Gracias por tu amor infinito que nos sustenta y por tu presencia que nos acompaña en todo momento. Te alabamos porque tú eres bueno y porque tu fidelidad es grande para con nosotros. Gracias porque tenemos una vivienda, tenemos un trabajo. Gracias porque nos llega dinero a nuestras manos y podemos solventar todas las necesidades que tenemos. Perdona nuestras faltas, Señor, y ayúdanos a vivir cada día reflejando tu luz y sirviendo a nuestro prójimo. Gracias, Señor. En tus manos ponemos nuestras familias, nuestros hogares, nuestros caminos, en el nombre de Todopoderoso, de tu Hijo Jesucristo, en el nombre de Cristo Jesús. Amén y amén. Mil gracias a todos nuestros queridos oyentes a esta hora en este espacio de Una Voz en la Noche. Gracias a nuestro querido transmisorista que se encuentra también en el sector de transmisores, que nos acompañó, estuvo muy pendiente de toda esta labor, de todos los que ya se disponen a descansar, otros siguen disfrutando de la programación de Nuevo Continente, otros que mañana sea un día fenomenal, lleno de bendición, que tengan un sueño reparador, que puedan deleitarse, seguir deleitando en el Señor. Cuídense mucho, Dios los bendiga. Y bueno, los que a esta hora aún están llegando a su casita, que Dios los proteja, los guarde. Y a esta hora le damos muchas gracias al Señor Jesucristo. Gracias, queridos oyentes, por estar con nosotros. Dios los bendiga. Chao, chao.

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6: Esta es la hora en Nuevo Continente 1460. Son las 12 y 5 minutos.

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1: Lectura de la Biblia en un año. Nueva versión internacional para hoy, 28 de julio. Eclesiastés, capítulo 4. Luego me fijé en tanta opresión que hay en esta vida. Vi llorar a los oprimidos, y no había quien los consolara. El poder estaba del lado de sus opresores, y no había quien los consolara. Y consideré más felices a los que ya han muerto que a los que aún viven, aunque en mejor situación están los que aún no han nacido, los que no han visto aún la maldad que se comete en esta vida. Vi además que tanto el afán como el éxito en la vida despiertan envidias. También esto es absurdo, es correr tras el viento. El necio se cruza de brazos y acaba muriéndose de hambre. Más vale poco con tranquilidad que mucho con fatiga, corriendo tras el viento. Me fijé entonces en otro absurdo en esta vida. Vi a un hombre solitario, sin hijos ni hermanos, y que nunca dejaba de afanarse. Jamás le parecían demasiadas sus riquezas. ¿Para quién trabajo tanto y me abstengo de las cosas buenas?, se preguntó. También esto es absurdo y una penosa tarea. Más valen dos que uno, porque obtienen más fruto de su esfuerzo. Si caen, el uno levanta al otro. Ay del que cae y no tiene quien lo levante. Si dos se acuestan juntos, entrarán en calor. Uno solo, ¿cómo va a calentarse? Uno solo puede ser vencido, pero dos pueden resistir. La cuerda de tres hilos no se rompe fácilmente. Más vale joven, pero sabio, que rey viejo, pero necio, que ya no sabe recibir consejos. Aunque de la cárcel haya ascendido al trono, o haya nacido pobre en ese reino, en esta vida he visto que la gente apoya al joven que sucede al rey. Y aunque es incontable la gente que sigue a los reyes, muchos de los que vienen después tampoco quedan contentos con el sucesor. Y también esto es absurdo. Es alcanzar el viento. Eclesiastés, capítulo 5. Cuando vayas a la casa de Dios, cuida tus pasos y acércate a escuchar, en vez de ofrecer sacrificio de necios, que ni conciencia tienen de que hacen mal. No te apresures, ni con la boca ni con la mente, a proferir ante Dios palabra alguna. Él está en el cielo y tú estás en la tierra. Mide pues tus palabras. Quien mucho se preocupa tiene pesadillas, y quien mucho habla dice tonterías. Cuando hagas un voto a Dios, no tardes en cumplirlo, porque a Dios no le agradan los necios. Cumple tus votos. Vale más no hacer votos que hacerlos y no cumplirlos. No permitas que tu boca te haga pecar, ni digas luego ante el mensajero de Dios que lo hiciste sin querer. ¿Por qué ha de enojarse Dios por lo que dices y destruir el fruto de tu trabajo? Más bien, entre tantos absurdos, pesadillas y palabrerías, muestra temor a Dios. Si en alguna provincia ves que se oprime al pobre y que a la gente se le niega un juicio justo, no te asombres de tales cosas, porque a un alto oficial lo vigila otro más alto, y por encima de ellos hay otros altos oficiales. ¿Qué provecho hay en todo esto para el país? ¿Está el rey al servicio del campo? Quien ama el dinero, de dinero no se sacia. Quien ama las riquezas nunca tiene suficiente. También esto es absurdo. Donde abundan los bienes, sobra quien se los gaste. ¿Y qué saca de esto su dueño, aparte de contemplarlos? El trabajador duerme tranquilo, coma mucho o coma poco. Al rico sus muchas riquezas no le dejan dormir. He visto un mal terrible en esta vida, riquezas acumuladas que redundan en perjuicio de su dueño, y riquezas que se pierden en un mal negocio. Y si llega su dueño a tener un hijo, ya no tendrá nada que dejarle. Tal como salió del vientre de su madre, así se irá, desnudo como vino al mundo, y sin llevarse el fruto de tanto trabajo. Esto es un mal terrible, que tal como viene el hombre, así se va. ¿Y de qué le sirve afanarse tanto para nada? Además, toda su vida come en tinieblas, y en medio de muchas molestias, enfermedades y enojos. Esto es lo que he comprobado, que en esta vida lo mejor es comer y beber, y disfrutar del fruto de nuestros afanes. Es lo que Dios nos ha concedido, es lo que nos ha tocado. Además, a quien Dios le concede abundancia y riquezas, también le concede comer de ellas, y tomar su parte y disfrutar de sus afanes. Pues esto es don de Dios. Y como Dios le llena de alegría el corazón, muy poco reflexiona el hombre en cuanto a su vida. Eclesiastés capítulo 6. Hay un mal que he visto en esta vida y que abunda entre los hombres. A algunos, Dios les da abundancia, riquezas y honores, y no les falta nada que pudieran desear. Pero es a otros a quienes les concede disfrutar de todo ello. Esto es absurdo y un mal terrible. Si un hombre tiene 100 hijos y vive muchos años, no importa cuánto viva, si no se ha saciado de las cosas buenas ni llega a recibir sepultura. Yo digo que un abortivo vale más que él. Porque el abortivo vino de la nada y a las tinieblas va, y en las tinieblas permanecerá anónimo. Nunca llegará a ver el sol, ni sabrá nada. Sin embargo, habrá tenido más tranquilidad que el que pudo haber vivido 2000 años sin disfrutar jamás de lo bueno. ¿Y acaso no van todos a un mismo lugar? Mucho trabaja el hombre para comer, pero nunca se sacia. ¿Qué ventaja tiene el sabio sobre el necio? ¿Y qué gana el pobre con saber enfrentarse a la vida? Vale más lo visible que lo imaginario. Y también esto es absurdo, es correr tras el viento. Lo que ahora existe ya ha recibido su nombre, y se sabe lo que es: humanidad. Nadie puede luchar contra alguien más fuerte. Aumentan las palabras, aumentan los absurdos. ¿Y qué se gana con eso? En realidad, ¿quién sabe qué le conviene al hombre en esta breve y absurda vida suya, por donde pasa como una sombra? ¿Y quién puede decirle lo que sucederá en esta vida, después de su muerte?

0: Esa es la hora en Nuevo Continente 1460. Son las 12 y 15 minutos.
1: En el Salmo 119:15 leemos: En tus mandamientos meditaré. ¿Sabe usted lo que es meditar? Y estoy seguro que muchos tendrán respuestas muy filosóficas al respecto. Pero esta palabra tiene dos connotaciones. Una es rumiar y la otra es devolver.
2: Dicen que las vacas tienen cuatro estómagos y que cuando están en el campo comiendo alfalfa o hierba o el alimento que sea, deposita esos alimentos en sus estómagos. Luego van y se acuestan bajo un árbol y piensan en la alfalfa o la hierba o el alimento ingerido y lo regurgitan hasta su boca y comienzan a masticarlos lenta y metódicamente. Seguramente alguna vez usted habrá visto vacas y toros también, por supuesto, plácidamente en el campo, rumiando la alfalfa o la hierba o lo que quiera que hayan comido. Lo hacen para asimilar el alimento en forma completa.
1: La idea de meditar no significa tragar, sino rumiar, aprovechar el alimento al máximo. Parece que con las vacas y otros animales rumiantes, cuando de los alimentos se trata, no es cuestión de velocidad, sino de paciencia. Saludos, ¿qué tal? Soy Irving Ravelo. ¿Ha notado usted cómo hemos introducido la cultura de la rapidez en la sociedad actual? Y con la ganancia de un poco de tiempo, hemos perdido determinadas cosas muy valiosas. Por ejemplo, hay restaurantes ahora que le sirven su comida a través de la ventanilla de su automóvil en menos de 2 minutos. Pero el valor nutritivo de esas comidas es tal que se les llama comida chatarra. En nuestros días, ya ni para comer se tiene paciencia. Antes de empezar, le hago saber que la primera cita bíblica de hoy se encuentra en el Salmo 119, verso 11. Alistémonos entonces para escuchar la segunda parte del mensaje, Cómo desarrollar una vida de pensamientos puros, con el Dr. Adrian Rogers, en la voz del pastor Lenín de Llanón.
2: ¿Cómo tener una mente pura? Primero, memorizando la palabra de Dios. David dijo: En mi corazón he guardado tus dichos para no pecar contra ti. ¿Lo ve? La Biblia es su verdadera protección. Si usted no se sumerge en la palabra de Dios, aunque se haya propuesto mantenerse limpio, no podrá hacerlo. Permítame preguntarle, ¿tiene usted un tiempo de quietud a solas con Dios? ¿Hace? ¿Busca? ¿Tiene tiempo para tomar grandes dosis de la palabra de Dios? Si no es así, no es extraño que se sienta derrotado espiritualmente. ¿Qué tiene más valor? ¿Una pepita de oro o una moneda de 25 centavos? Y usted inmediato me contesta, pues la pepita de oro. Pues muy bien. Ahora, pongamos ambas cosas en el fondo del océano. ¿Cuál es la más valiosa? Y usted vuelve a contestar, pues la pepita de oro. No, mi amigo. Si la pepita de oro y la moneda de 25 centavos están en el fondo del océano, quiere decir que no sirven para nada ni para nadie, ¿no le parece? Sí lo entendió, ¿verdad? Y usted me pregunta, pastor, ¿hay alguna analogía en eso? Bien, piense conmigo. Utilice su mente. La palabra de Dios no tiene ningún valor si usted no la lee, no la estudia, no medita en ella, no la memoriza. En cambio, el hacerlo transformará su vida. Busque Filipenses 4, los versos 8 y 9. Por lo demás, hermanos, todo lo que es verdadero, todo lo honesto, todo lo justo, todo lo puro, todo lo amable, todo lo que es de buen nombre, si hay virtud alguna, si algo digno de alabanza, en esto pensad. Lo que aprendisteis y recibisteis y oísteis y visteis en mí, esto haced, y el Dios de paz estará con vosotros. Todo lo que Pablo describe en el verso 8 está en la palabra de Dios. Y si lo pensamos bien, es una descripción del Señor Jesucristo. Aunque ya lo he dicho antes, bien vale la pena repetirlo nuevamente. Nuestro buen y sabio Dios nos ha hecho de tal manera que no podemos pensar en dos cosas totalmente diferentes al mismo tiempo. Si usted piensa lo que debe estar pensando, no tendrá tiempo para pensar lo que no debe estar pensando. Parece un trabalenguas, pero no lo es, piénselo. Usted debe estar pensando en la palabra de Dios y debe guardar la palabra de Dios en su corazón y memorizarla en su mente. Todo lo que es puro, verdadero, honesto, justo, amable, son las cosas en las cuales debemos estar pensando, meditando y memorizando. Hay un pequeño parásito marino que se alimenta de plantas y moluscos, y cosas parecidas. Lo primero que hace ese parásito es atacar el músculo que mantiene a la concha cerrada. Cuando ha logrado debilitar ese músculo, abre fácilmente la concha y se alimenta de su contenido. Escúcheme, un pensamiento impuro es como ese parásito. Pero usted tiene el antídoto para ese parásito, y ese antídoto es la palabra de Dios. Segundo, personalice la palabra de Dios. Salmo 119:12 dice, «Bendito tú, oh Jehová, enséñame tus estatutos». ¿De qué vale que memorice la palabra de Dios si no la entiende? Usted debe personalizarla. No es suficiente el conocer los hechos de la Biblia con todo y lo maravillosos que son, pero usted no puede separar la palabra de Dios del Dios de la palabra. Y Dios tomará su palabra y se la enseñará. Escuché de un nuevo creyente que estaba siendo discipulado por un experimentado cristiano llamado Carlos. Y Carlos le decía lo que significaba esto y eso y aquello en la Biblia. Carlos le enseñaba a memorizar la palabra de Dios. Carlos era un excelente profesor. Un día Carlos no estuvo para explicarle algo sobre la Biblia y el joven dijo... ¡Ah, cómo desearía que Carlos estuviera aquí! De pronto le pareció escuchar la voz del Espíritu Santo, quien le dijo, ¿y por qué no me preguntas a mí? Después de todo, yo soy el que le enseña a Carlos. ¡Qué extraordinario! Y al leer el Salmo 119, hay 4 o 5 cosas muy importantes que debe preguntarse. Primero, hay una lección que debo aprender. Segundo, hay un pecado que debo evitar. Tercero, hay una promesa que debo reclamar. Cuarto, hay un nuevo pensamiento que debo atesorar. Quinto, hay un nuevo versículo que debo memorizar. Tercero, debemos verbalizar la palabra de Dios. Salmo 119:13.

habla. Verbalizar quiere decir hablar, exponer algo verbalmente. En español más simple, esto quiere decir que hablamos de ella, compartimos la palabra de Dios con otros, no nos quedamos callados. Aquí se juntan, se funden confesión y posesión. Cuando otras personas están maldiciendo y jurando, tomando el nombre de Dios en vano y hablando obscenidades, usted comienza a verbalizar la palabra de Dios. Úsela al orar, úsela en la alabanza, úsela al contar su testimonio. Anímese usted mismo con la palabra de Dios. No la tenga solamente en su corazón y en su mente, sino también téngala a flor de sus labios. Y mientras más usted habla de la palabra de Dios, más y más la palabra de Dios se permeará en usted. Esto es lo que en el libro de Apocalipsis se denomina como la palabra de nuestro testimonio. Apocalipsis 12:11. Y ellos le han vencido por medio de la sangre del Cordero y de la palabra del testimonio de ellos. Necesitamos hablar, compartir, cantar. El Salmo 34:1 dice, «Bendeciré a Jehová en todo tiempo, su alabanza estará de continuo en mi boca». En otras palabras, es el llamado a permanecer limpio y puro en un mundo impuro y sucio. Cuarto, descubra la vitalidad de la palabra de Dios. Salmo 119:14, «Me he gozado en el camino de tus testimonios más que en toda riqueza». Esa es una verdad en su vida. Se regocija genuinamente en la palabra de Dios. La Biblia significa para usted más que cualquier otra posesión material. Para el rey David lo era. Se asombra usted frente a la palabra de Dios. Respeta usted la palabra de Dios. Mire lo que dice el verso 16. Me regocijaré en tus estatutos. No me olvidaré de tus palabras. Quiero que note algo interesante. En el verso 14, la palabra gozo. En el verso 15, la palabra considerar o respetar. En el verso 16, la palabra regocijo. Lo que estoy tratando de decir es que la palabra de Dios tiene una vitalidad increíble. O si pudiéramos entender cuán maravilloso es esto. ¿Sabe usted lo que es una mente impura? Es la mente tratando de encontrar contentamiento en los lugares equivocados y con las cosas equivocadas. Quiero decir que usted ha sido seducido por las mentiras del diablo en cuanto a dónde encontrar gozo, dónde encontrar satisfacción, dónde y cómo tener riquezas. Ha creído la sutileza diabólica de que si no tiene esto o aquello, entonces usted no sabe lo que es verdaderamente vivir. Mi amigo, usted no sabrá lo que es verdaderamente vivir si es que rechaza al Señor Jesucristo. Me río porque me acuerdo que alguna vez alguien me dijo, Pastor Rogers, qué pena me da saber que usted ha sido un creyente desde jovencito. No sabe lo que es verdaderamente vivir. Yo como respuesta le iba a compartir mi testimonio, pero esa persona se alejó rápidamente. Parece que presentía lo que le iba a decir. David dijo, joven fui y he envejecido, y no he visto justo desamparado, ni su descendencia que mendigue pan. Como un joven cristiano viviendo por Cristo, pasé mis años de estudiante en el colegio y la universidad. Fui presidente de mi clase y capitán del equipo de fútbol norteamericano. Y no lo estoy contando esto por orgullo, sino para destacar que viví por Jesús entonces, me mantuve puro hasta llegar al altar matrimonial, y me he mantenido hasta este momento amando y sirviendo a mi querido Salvador, el Señor Jesucristo. ¿Por qué? Porque durante todos estos años encontré gozo y satisfacción en la palabra de Dios y en el Dios de la palabra. He respetado la palabra de Dios. Me he regocijado en la palabra de Dios. He descubierto y sigo descubriendo las riquezas de la palabra de Dios. Mi amigo, no se abarate usted mismo ni sacrifique lo importante en el altar de lo inmediato. Encuentre su realización en Jesús. Quinto, internalice la palabra de Dios. Salmo 119:15. En tus mandamientos meditaré. ¿Sabe usted lo que es meditar? Esta palabra tiene dos connotaciones. La una es rumiar y la otra es rejurquitar. Dicen que la vaca tiene

0: 24 estómagos, y que cuando está en el campo comiendo alfalfa o hierba, deposite esos alimentos en sus estómagos. Luego va y se acuesta bajo un árbol y piensa en la alfalfa o la hierba, regurgita esos alimentos hasta su boca y comienza a masticarlos lenta y metódicamente. Seguramente alguna vez usted habrá visto alguna vaca o vacas, y toros también, por supuesto, plácidamente en el campo, rumiando la alfalfa o la hierba. Lo hacen para asimilar el alimento en forma completa. La idea de meditar no significa tragar, sino rumiar, aprovechar al máximo el alimento. ¿Alguna vez ha tarareado una melodía que tiene en su cabeza, aunque no se acuerda de las palabras? Y se pasa todo el día tarareando o silbando esa canción. Así debe ser con la palabra de Dios. ¿Cuán importante es la meditación en la palabra de Dios para usted? Veamos lo que dice el Salmo 119:23. Príncipes también se sentaron y hablaron contra mí, mas tu siervo meditaba en tus estatutos. Y en el verso 48 dice, alzaré asimismo mis manos a tus mandamientos que amé y meditaré en tus estatutos. Y un poco más adelante, en el verso 97 leemos, oh, cuánto amo yo tu ley. Todo el día es ella mi meditación. Y en el verso 99, más que todos mis enseñadores he entendido porque tus testimonios son mi meditación. Y finalmente, en el verso 148, se anticiparon mis ojos a las vigilias de la noche para meditar en tus mandatos. Meditar, meditar, meditar. Esa es la forma de llevar en nuestro interior la palabra de Dios. Pero requiere tiempo de quietud, de concentración. Por eso es que es tan indispensable que usted separe diariamente un tiempo de quietud íntima y de comunión personal con Dios. Y no permita que nada interrumpa ese tiempo, a menos que sea una genuina emergencia. ¿Alguna vez ha manejado un carro con transmisión estándar, con cuatro velocidades hacia adelante y una velocidad en reversa? Y para cambiar de velocidades, y usted tiene que utilizar el embrague, sincronizando al mismo tiempo el movimiento de la palanca de velocidades. Si usted se acostumbra a un vehículo con palanca de cambios estándar, le aseguro que no querrá saber nada de transmisiones automáticas, y viceversa. Si usted está acostumbrado a manejar un vehículo con cambios automáticos, nada querrá saber de embragues ni de palancas de cambios. En ambos casos, es como si fuera parte de su naturaleza el manejar un vehículo ya sea estándar o automático. Ahora escúcheme. El meditar en la palabra de Dios debe ser como su segunda naturaleza. Usted no se tiene que preguntar, ¿por qué estoy haciendo esto? Usted tiene la palabra de Dios y debe ser parte de su naturaleza, que no debe estar preguntándose si debe o no meditar en ella. Lo hace porque la palabra de Dios está en usted, es parte interna de su naturaleza. Y cuando eso sucede, su mente está bajo la sangre y está llena de la energía del Espíritu Santo de Dios. En otras palabras, su mente está llena de la palabra. Y por estar lleno de la palabra de Dios, usted es una persona victoriosa. Y entonces puede practicar las enseñanzas del Señor Jesucristo para el hogar. Un hombre casado con una mujer, hasta que la muerte los separe. Y toda esa basura acerca del sexo seguro no es más que un engaño. Es como hablar de pecado seguro. No hay tal cosa como sexo seguro. Pero sí existe el sexo sagrado, que es lo más sublime del sexo. Cuando Dios dijo, no adulterarás, Él no estaba tratando de impedir el sexo, sino tratando de mantenerlo como algo seguro y hermoso para usted. Es uno de los extraordinarios regalos de Dios. No debemos degenerarlo ni desvalorizarlo. Mi amigo, Dios le ama. Si usted tiene un problema pecaminoso, admítalo para que Dios le limpie. Una vez perdonado y limpio, afírmese en el propósito de permanecer limpio y aplique el poder de la palabra de Dios en su vida para lograrlo. Inunde su corazón con la palabra de Dios. Deje que la palabra de Dios fluya a través suyo. Debido a nuestra naturaleza pecaminosa, nuestra mente por sí misma no está inclinada a pensamientos puros y limpios. Entonces, ¿qué hacer? El apóstol Pablo tiene la respuesta irrefutable. Romanos 12:2. No os conforméis a este siglo, sino transformaos por medio de la renovación de vuestro entendimiento. En el contexto de la época actual, es como si Pablo nos dijera, no dejen que la sociedad que ha estado pisoteando todos los valores espirituales y morales determine el estilo de vida que ustedes, como hijos e hijas de Dios, deben vivir. No dejen que la mundanalidad controle su manera de pensar. ¿Quién controla sus pensamientos? Porque quien los controle determinará la clase de vida que vive. ¿Tiene usted una relación personal e íntima con el Señor Jesucristo? Si aún no la tiene, le invito a que haga esa decisión espiritual ahora mismo, mediante la sencilla oración que voy a orar para que le sirva a usted de guía. Pero ore con fe, con sinceridad. Dios eterno, reconozco que mi vida no revela en mis palabras y acciones ninguna pureza, ninguna limpieza interior. Y no quiero seguir viviendo esa clase de vida. Por eso vengo a ti en busca de tu misericordia y de tu perdón. Señor Jesús, sé que para perdonarme, limpiarme y darme vida nueva, tú moriste por culpa de mis pecados en la cruz del Calvario. Este mismo momento, te invito a morar en mi corazón y seas mi Salvador y mi Señor. Ayúdame a hacer lo que tú quieres que yo sea. Hazme un instrumento útil y de bendición en tus manos. Lo pido en tu santo nombre. Amén. Si usted hizo esa decisión por Cristo, usted es ya parte de la familia de Dios. Por favor, escríbanos y cuéntenos acerca de su decisión espiritual. Eso nos dará el privilegio de orar por usted y su vida transformada por el Señor Jesucristo.
1: Si de todo corazón oró y le entregó en arrepentimiento su vida a Cristo Jesús, escríbanos para regocijarnos con usted. 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
2: Sander de Bogotá, Colombia, nos motiva. El Amor que Vale es un precioso programa, enseñanzas profundas sobre la Palabra de Dios, ayudando a transformar vidas. Así es, Sander, y muchas gracias por adelantado por sus oraciones. Es un gozo para nosotros recibir y leer su correspondencia. Gracias, y la honra y la gloria sea para nuestro Dios vivo y verdadero. 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Gracias por acompañarnos el día de hoy. Oramos que el tiempo invertido en el estudio de la Palabra de Dios haya sido una bendición para usted. Soy Irving Ravelo. Esperamos que esté con nosotros para la próxima prédica, cuando el pastor Adrian Rogers nos ayudará a escudriñar las verdades bíblicas y descubrir aún más acerca del mayor amor, el amor que vale.
3: Esta es la hora en Nuevo Continente 1460. Son las 12:40.
4: Nuestra querida hermana Emma de Nieto partió con su amado Salvador, el Señor Jesucristo.

0: esposo Eduardo, sus hijos Andrés, Edna, Eduardo y Carolina, sus nueras y nietos, la señora Becky Guevara y todo el personal de Nuevo Continente, agradecemos su acompañamiento.
1: Velación, lunes 27, y la ceremonia exequial este martes 28 de julio a las 8 de la mañana, sala 3, funeraria Pompas Fúnebres La Paz, Avenida de Las Palmas, número 463, Fusagasugá.

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7: Aquí está la hora exacta en toda Colombia a través de Nuevo Continente. Es la 1:00 a.m. y 2 minutos.

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1: Ya para, me estás lastimando.
2: Te vale que aprendas, mujer. Yo sé lo que te digo.
3: Mi papá está otra vez borracho y le está pegando a mamá. Hay que hacer algo.
2: Es lo que yo te digo.
1: No hagas, ya no, por favor, me lastimas.
3: Ya, papi, párale. Deja de pegar a mamá.
4: ¡No le golpees más! ¡Ya, papá!
2: ¿Qué hacen aquí? ¡Vamos! ¡Ustedes se van ahora mismo a la cama! ¡O también les pegaré! ¿Qué se han creído? ¿Qué me van a decir lo que tengo y no tengo que hacer?
1: ¿Por qué no te vas de aquí y me dejas sola?
2: ¡Eso es precisamente lo que voy a hacer!
3: ¡Qué pena, mamá! ¡Mírate! ¡Tu vestido está rasgado!
1: No sé qué hacer. Ya no aguanto más.
3: Odio a mi papá con todas mis fuerzas. ¿Cómo lo odio? ¿Por qué te casaste con él, mamá?
1: No siempre fue de esa manera, Junior.
3: Siempre ha sido así desde que me acuerdo.
1: Cuando recién nos casamos, él era muy bueno conmigo. Su hermano mayor acostumbraba a golpear a su esposa. Y tu papá vio eso cuando era joven. Siempre juró no hacer eso con su mujer. Pero ya ves, mira lo que me ha hecho. Sé que todo esto es por el trago, Junior.
3: ¿Cómo hubiera querido que nunca hubiera regresado, mamá? No sé por qué lo dejaste entrar otra vez.
0: Algunos tienen la falsa idea que un verdadero hombre es el que trabaja duro, bebe bastante, fuma muchísimo y pelea fuerte. Ese fue el patrón de comportamiento machista del hombre de nuestra historia, quien al ser testigo de este ejemplo, lo repitió en su propia vida. Su abuelo bebía mucho y murió de ataque al corazón a sus 64 años. Y su padre siguió los mismos pasos. Sin embargo, esta conducta errada pudo ser transformada en la vida de Al Pittman, que la presentamos en nuestro programa Desencadenados.
5: Cuando mi padre se unió a la Armada en la guerra con Corea, esto fue lo mejor que pudo hacer. Hizo su carrera en la Armada, lo cual me llevó a ser un muchacho con influencia militar. Fue el primer varón de la casa. Llevaba el mismo nombre de papá, razón por la cual me llamaban Junior. Tengo una hermana de 4 años, quien es mayor a mí. A mis padres les encantaba pasar de fiesta en fiesta. Los sábados por la mañana era común encontrar ceniceros llenos, latas de cerveza y botellas vacías de whisky, tirados por todos lados. Mi mamá fue quien me enseñó a orar y a tener respeto por Dios, aun cuando compartía fiestas y tragos con mi papá y sus amigos. Como mis padres iban a la iglesia cuando eran niños, mi mamá decidió hacer lo mismo con nosotros. Sin embargo, solo recuerdo que pocas veces mi papá nos acompañó al templo.
2: ¡Ya llegaron! ¿Cómo estuvo la sesión de espiritismo?
1: Alfredo, deja esos comentarios. ¿Qué diría tu mamá si te escuchara?
2: Si te sientes aludida, eso es asunto tuyo. He visto mujeres en la iglesia que parecen como si entraran en trance.
1: Deja que cada cual adore a Dios como le parezca. Además, debemos llevar a nuestros hijos a la iglesia, como lo hicieron nuestros padres.
3: Debiste ver a esa mujer, papá. Se pasaba saltando de aquí para allá.
1: Sí. Hijos, no hablen así. Respeten su manera de adorar a Dios. Alfredo, ya has conseguido que los muchachos se burlen de la gente de la iglesia.
2: Bueno, creo que no merecen respeto. Muchos se arrepienten los domingos de sus pecados cometidos el sábado anterior, pero los vuelven a repetir el lunes siguiente.
1: No todos son así, y nadie es perfecto, solo Dios. Además, miren al santo que habla. No te haría daño ir a la iglesia y arrepentirte, aunque sea un poquito.
2: ¿Yo? No bromees, yo no soy hipócrita, Corina. O soy un verdadero santo o soy un pecador perfecto. Yo no me complico con Dios. Eso lo aprendí en la iglesia.
5: La violencia doméstica continuó por años en mi casa. A mis 13 años, nos mudamos a casa de mi abuela. Papá estuvo temporalmente radicado en Corea del Sur. Después viajó a Vietnam. Fue para mí de gran impacto salir de un pueblo pequeño de Colorado hacia las calles de Nueva Jersey. Esto fue en 1969.
1: Junior, ¿por qué regresaste?
3: No pudimos llegar al colegio por culpa de las huelgas.
1: ¡Otra vez! ¡Esas molestosas huelgas!
3: Se pasaban gritando. Hoy es día de los hispanos y los negros. Y no permiten que los niños blancos salgan a las calles. Estaban rompiendo ventanas y haciendo todas esas cosas.
1: ¡Ay! ¿Qué los llevaría a esto?
3: Decían que un oficial atacó a un estudiante hispano. ¿Siempre pasa esto?
1: Con mucha frecuencia.
3: Parecía una película de guerras. Tiraban bombas a los edificios y quisieron obligarnos a unirnos a ese alboroto. Pero creímos que era mejor regresar a casa.
1: Hiciste bien, Junior. Esas son obras del diablo.
3: Abuela, ¿alguna vez has soñado con cosas del diablo?
1: No, porque no se lo dejo.
3: Yo soñé que el diablo me quería atrapar. Era mitad hombre y mitad animal. Escuchaba que sus pasos venían hacia mí. Después rompió la puerta y papá tuvo que luchar contra él.
1: ¿Y luego qué sucedió?
3: Se chocaron contra una lámpara y al golpearla se prendió. Después, no sé qué pasó, porque me desperté. Estaba muy asustado.
5: Ese sueño se repetía vez tras vez durante mi adolescencia. Y el demonio cada vez llegaba a atraparme más. Cuando aprendí a robar en las calles, en compañía de amigos pandilleros. A veces asaltábamos la tienda de la esquina o invadíamos la iglesia local. Al pasar el tiempo, supe que la causa real de la partida de mi padre fue por problemas matrimoniales. Pero finalmente nos mudamos a Alemania, donde mi papá estaba radicado. Esto me ayudó a no meterme en más problemas. Fue allí donde inicié mis estudios de secundaria. Obviamente, mi deseo era sentirme integrado y comencé a hacer deportes. También aprendí a beber y a fumar, como mi papá. Traté de buscar mil nuevas maneras de hacer notar mi hombría.
2: ¿Qué significa esto? ¡Has sido suspendido del colegio!
6: Tuve una pelea con un tipo.
2: Te advertí que no te metas en problemas en el colegio. Nos pueden mandar de regreso a nuestro país.
6: Ay, no pude evitarlo, papá. Ese tipo empujó a Mike. ¿Qué harías tú si ves a alguien agrediendo a tu hermano?
2: Si vas a golpear a alguien, hazlo fuera del colegio. Allí puedes golpear y dar una paliza a quien quiera.
6: Ay, no pude esperar, papá. Todos estaban a mi alrededor, incitándome a pegarle. No quería quedar como un cobarde. Tenía que defender a mi hermano, delante de todos ellos.
2: No manejaste bien la situación, Junior. Ahora me toca ir al colegio para arreglar este asunto.
5: En efecto, mi papá fue al colegio. Para mi sorpresa, se quedó en la puerta de salida esperándome. Quería ver al tipo que golpeé y saber cuál de los dos era más grande. El tipo resultó ser más grande que yo. Aprendí a pelear y eso para mí era una marca según mi concepto de hombre macho. El colegio se situaba a 60 millas de donde vivíamos. Viajábamos en el bus escolar. Cierto día, el bus no llegó a recoger a nuestro equipo de béisbol y nos quedamos en el colegio. Esto nos pareció espectacular, porque teníamos alcohol guardado. Éramos 16 muchachos, borrachos y dispersos por todos lados. Algunos se durmieron en el baño, otros en los parques, y otros dormimos en el piso de la casa de un amigo. Al día siguiente fuimos a una cafetería y luego nos dispusimos a caminar.
7: Pete, todavía me queda algo de licor.
6: Tengo dos botellas de trago en mi abrigo.
7: Creo que es mejor ir a casa.
6: Ay, no hay apuro, hombre. Hoy es sábado.
7: Oye, Pete, es tu viejo.
2: ¡Entra al carro, Pete! ¿Podrías decirme qué haces aquí, Pete?
6: El bus no vino anoche. No podíamos regresar.
2: Ah, sí. No llamas a nadie ni haces nada para solucionarlo.
6: No, sí lo hicimos. Alguien llamó al director de jóvenes y le indicó que estábamos bien, que hoy íbamos a casa.
2: Nadie me llamó. ¿Cómo puedo saber si estás vivo o muerto? No vuelvas a hacerle eso a tu mamá. ¡Sal del carro en este mismo instante! Quiero que estés en la casa a las 3 en punto. Más vale que no llegues un minuto más tarde.
6: Pero son 60 millas, papá.
2: Claro que sé que son 60 millas, Pete. No me importa cómo llegues. No me importa si caminas o si mueves tus brazos para volar. Más te vale estar en la casa a las 3 en punto. Ahora muévete.
7: Oye, Pete, ¿descubrió las botellas?
6: Me preocupaba que se cayeran de mis bolsillos.
7: ¿Qué pasó?
6: Debo regresar pronto a casa. No es bueno meterse con el sargento Pittman.
5: Tomamos un tren y llegué a las 3 en punto. Por un lado, estaba resentido por la intromisión de mi viejo, pero por otro lado, estaba agradecido porque vino a buscarme. En realidad, fue el único padre que lo hizo. Cierta noche, algunos muchachos y yo fuimos invitados a una fiesta en un departamento donde una de las chicas estaba cuidando un bebé. Estábamos bebiendo y disfrutando cuando repentinamente entró otra de las chicas, muy agitada y asustada. Nos dijo que un extraño la estaba acosando. Era momento de actuar como hombre.
6: ¡Vamos por él!
7: ¿Y qué tal si está armado?
6: ¡Ah, somos más numerosos que él!
7: ¡Necesitamos armas!
6: Tomemos unos cuchillos de la cocina. ¡Aquí están!
7: Allá está el que tiene más filo.
6: ¡Todos, tomen uno! ¡Vamos!
7: ¡Vamos!
6: No hay signos del tipo. Quizás nos vio y se fue.
7: O quizás está escondido detrás de los matorrales.
6: Miren, miren. Ahí vienen dos hombres con linterna.
7: ¡Son policías!
6: ¡Escondan los cuchillos!
7: ¡Cuidado!
2: ¿Qué están haciendo aquí?
6: Solo estamos paseando. Usted sabe.
2: Todos contra la pared. ¡Manos arriba y no se muevan!
7: ¿Pero por qué?
6: No sé si...
2: ¡Cállense y desen la vuelta!
6: Pero no estamos haciendo nada incorrecto, no sé si...
2: Alguien fue apuñalado anoche. Uno de ustedes pudo haberlo hecho.
6: Oh, no, de ningún modo. Nosotros venimos de una fiesta.
2: Manténganlos vigilados mientras les inspecciono.
8: Oiga, jefe, no.
2: ¡Cuchillos! ¡Están portando cuchillos! Ustedes, muchachos, se van detenidos.
7: No hemos hecho nada.
2: Dije que no se movieran. Ninguno de ustedes se puede dar la vuelta.
5: Mis hermanos vinieron al centro de detención. Me vieron arrestado y corrieron a avisar a mamá. Los policías nos esposaron, nos subieron al jeep y nos llevaron a la estación de policía, donde llamaron a nuestros padres. Después de un tiempo, mi padre apareció.
2: ¿Puedes decirme por qué estás aquí?
6: Estuvimos afuera, buscando a un tipo que trataba de acosar a una de nuestras amigas. Eso es todo. Los policías no tenían autorización para arrestarnos.
9: Estaban portando armas.
6: No sabíamos si el tipo estaba armado.
2: Son solo muchachos de colegio.
9: Miden 6 pies de alto y algunos usan barba. Parecían sospechosos.
6: Patearon a Jagler, papá. Solo porque giró su cabeza. Giró su cabeza hacia atrás, eso es todo.
2: No tenían derecho a lastimar a este chico. No tiene una porra de policía.
9: Sí, señor.
2: Fui policía en los años 50. Conozco los procedimientos y no puede patear a un chico de esa manera.
9: Sargento Pittman, llegamos a este punto porque apuñalaron a alguien, señor.
2: Deje a los chicos regresar a casa, no son criminales.
5: Finalmente, nos dejaron salir. Una vez más, mi padre fue el único que vino y sacó la cara por todos nosotros. No era perfecto, pero siempre estaba allí para ayudarme. Una noche, mis padres regresaron a casa y entraron nuevamente en una fuerte discusión. Papá empujó a mi mamá contra la pared y yo reaccioné empujándolo hacia otro lado.
6: ¡Quita tus manos de mamá! ¡Déjala en paz!
5: Se acercó a mí como un loco y tuve que pelear por mi vida. Yo era un simple muchacho de 17 años y él era un tanque para mí. Así que logré escabullirme de sus brazos y luego le pegué al rostro. No hay nada más degradante que golpear a un padre. Sentí su barba sin afeitar como una lija en mi mano, pero era un hombre duro y continuó luchando contra mí. Yo daba pasos hacia atrás golpeándolo mientras él continuaba acercándose hacia mí con actitud de ataque. Finalmente pude darle un golpe que lo mandó a una silla, donde estuvo un buen rato anonadado. Después tomó unas ropas, las puso en una maleta, las tiró dentro del carro y salió hacia la vía sin haber cerrado bien la puerta. Pensé, está hecho, por fin acabó todo esto. Sin embargo, 2 horas después, mi padre regresó. Me sentí asustado, creyendo que regresaba por su revólver. De seguro podía matarme.
9: Hijo, estoy orgulloso de ti.
8: ¿Quieres un poco de hielo?
6: Seguro.
8: Así que te fuiste contra papá, ¿eh? Supongo que solo era cuestión de tiempo que reaccionaras así.
6: Odio haber hecho eso, Irma. Simplemente no soporté que papá siguiera pegándole así a mamá. No era justo.
8: Es gracioso, Junior. Cuando era solo un pequeño de 4 años, recuerdo que papá le golpeaba a mamá y tú saltabas en la cama gritando, ¡pégale, papi, pégale!
6: ¿Cómo? No, debes estar bromeando.
8: No, es verdad. Yo me lanzaba a pegarte por decir esas cosas tan estúpidas.
6: Es algo terrible golpear a tu padre. Él ya lo pasó por alto, pero yo no.
8: Nuestra familia siempre ha tenido grandes conflictos, con gritos, llamadas a la policía y luego con bromas por lo sucedido.
6: No quiero terminar igual que él.
8: No es tan mala persona, Junior.
6: Sí, lo sé. Me ha enseñado a ser autosuficiente y eso se lo debo a él. También me ha dicho que todos somos iguales, pero que debo luchar por mi éxito.
8: Es verdad. Siempre nos ha aconsejado. Si quieres algo, obténlo por ti mismo. Oye, pero por tu rostro diría que te preocupa algo.
6: Me sacaron del básquet. Puedes creerlo. Yo era una estrella en Alemania.
8: Ay, Junior, hay mucho más en la vida que el básquet.
6: Me he estado preguntando si hay más en la vida hasta que cumples los 80. Y quizás 100 años después pavimentan una carretera encima de tu sepulcro.
8: Hay más que eso.
6: Bueno, entonces, no sé, preséntame a tus amigas. Necesito ir a una fiesta.
8: Yo no ando en fiestas, pero te llevaré a la iglesia. ¿Qué te parece?
6: No, olvídalo.
8: ¡Vamos! ¡Te va a gustar!
5: Finalmente, accedí y fui a la iglesia. Me sorprendí al ver la paz y el gozo que mi hermana reflejaba en su semblante cuando adoraba y levantaba sus manos. Me parecía algo extravagante y extraño. Incluso veía cómo ella y su esposo daban el 10% de sus ingresos al Señor. ¿Qué atracción había en eso? Y sin embargo, seguí asistiendo a la iglesia. Una noche, proyectaron una película acerca de los últimos tiempos. Después de esto, el pastor se dirigió a nosotros con unas breves palabras.
10: Amigos, Jesús viene de nuevo.

0: vida eterna y no vendrá a condenación, mas ha pasado de muerte a vida. ¿Quién dice gloria a Dios?
1: ¡Gloria a Dios! ¡Gloria a
2: Dios! Dios habló a mi corazón esa noche al decirme: ¿existe algo peor que perder la entrada al cielo? ¿Existe algo aquí en esta tierra que sea peor que quedarse y no recibir la oportunidad de entrar al cielo? Sabía que no había nada más. Así que decidí repetir la oración del pecador y pedir a Jesús que sea mi salvador. De allí en adelante, mi vida fue transformada para siempre. Estaba tan emocionado acerca de Jesús que fui a mi cama a orar esa noche. Nuevamente tuve el sueño del diablo que me atrapaba, pero esa fue la última vez. Dios me liberó del temor al demonio.
3: ¿Aló?
4: Hola, hermanita. Quiero ir de nuevo contigo a la iglesia este domingo.
3: Eso es estupendo. Me alegra ver que estás tan animado con las cosas del Señor.
4: Eso será de hoy en adelante. Dejaré de fumar y de beber.
3: ¡Gloria a Dios!
4: Quise que papá nos acompañe, pero no le interesa.
3: Simplemente ora por él, Junior.
4: Hombre, hubiera querido que todos se sintieran de esta forma con respecto al Señor. No puedo creer lo increíble que me siento.
3: Escucha, supe que el pastor de jóvenes quiere formar una banda para la iglesia. Está buscando a alguien que toque el bajo. ¿Te interesaría?
4: No sé. ¡Oh, claro!
3: Le contaré sobre ti.
2: Sentí el llamado al ministerio. Luego de las reuniones de jóvenes, me paraba detrás del púlpito y me imaginaba predicando el evangelio. Siempre me demoraba en salir de la iglesia y me pedían que me vaya a casa. Una noche pude ver a una chica que era la más bonita que había visto allí. Me acerqué al pastor de jóvenes y le pregunté quién era ella. Me respondió que era su hermana. Así fue como conocí a Norma, mi esposa. Nos casamos el mismo año que entramos al seminario bíblico, cuando tenía 19 años. Dios nos dio una hija en adopción. Luego, después de varios años, tuvimos dos hijos varones. Yo servía en el ministerio de la música en una iglesia de Albuquerque, cuando mi padre murió de un ataque cardíaco. Más tarde, fuimos a visitar a la mamá de mi padre en Florida.
4: Todo fue tan repentino. Hubiera querido estar ahí. No pude estar cuando las luces se encendieron. No tengo idea de quién ganó.
5: ¿A qué te refieres?
4: Yo siempre tenía ese sueño cuando fui adolescente. Que mi padre luchaba contra el diablo. Que ellos se golpearon contra la lámpara y que la luz se encendía. Pero nunca llegué a saber quién ganó.
5: Eso ya está en manos de Dios. Simplemente confía en el Señor.
4: Eso hago, abuela.
5: Cuando iba a cumplir los 90 años de edad, le dije al Señor que me sentía lista para irme. No podía entender por qué no me llevaba todavía. Luego, Dios me hizo entender que iba a continuar aquí para orar. Estoy llegando a los 100 años y todavía sigo orando.
2: Inmediatamente después de mi salvación, renuncié a fumar y a beber. También renuncié a la pornografía y a las mujeres. Me preguntaba si eso me hacía menos hombre. Después de todo, ese fue todo el ejemplo de hombre que recibí.
6: Actualmente, Al Pittman pastorea una iglesia en Colorado Springs. Queridos oyentes, sea cual fuere su problema, Jesús vino a darle libertad. Él dijo: el ladrón vino para hurtar, matar y destruir, pero yo vine para que tengan vida y la tengan en abundancia. Para recibir su regalo de amor y de gracia, oremos. Digámosle: Señor, confieso que soy un pecador, incapaz de salvarme a mí mismo. Creo, Señor, que Jesús murió por mis pecados y que resucitó de la muerte para darme vida eterna. Gracias, Señor, por tu perdón. Señor Jesús,

0: entra en mi corazón, entra en mi vida y ayúdame a vivir para ti, Señor. Basado en la historia de Al Pitman, actuaron Lenín Morales, Daniel Gallardo, Edgar Jaramillo, David Peláez, Juan Carlos Pantoja, Patricia Naranjo, Cecilia Albán, Tamara Torres, Alex Torres. Ingeniero de sonido, Juan Manuel Aguiló. Les habla Germán Carvajal Torres. Dirección, Alfredo Matiz Villalobos. 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
1: Aquí está la hora exacta en toda Colombia a través de Nuevo Continente. Es la 1:29 a.m.
2: Nuestra querida hermana Emma de Nieto partió con su amado Salvador, el Señor Jesucristo.

0: esposo Eduardo, sus hijos Andrés, Edna, Eduardo y Carolina, sus nueras y nietos, la señora Becky Guevara y todo el personal de Nuevo Continente, agradecemos su acompañamiento.
1: Velación, lunes 27, y la ceremonia exequial este martes 28 de julio a las 8 de la mañana, sala 3, funeraria Pompas Fúnebres La Paz, Avenida de Las Palmas, número 463, Fusagasugá.
2: Aquí está la hora exacta en toda Colombia a través de Nuevo Continente. Es la 1:30 a.m.
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4: Vean en ese pajarito, un emblema de ciertas personas que hacen profesión de piedad. En apariencia son como esta ave, que canta bien, tiene colores hermosos y es de aspecto gracioso. Estas personas fingen un gran amor hacia los sinceros siervos del Señor y, sobre todo, profesan deseos de asociarse con ellos y estar siempre en su compañía, como si pudieran alimentarse con el manjar de los piadosos. Alegan también que por eso frecuentan las casas de los buenos y asisten a los cultos del santuario, pero una vez solos pueden, como este pájaro, coger y engullir arañas, pueden cambiar de alimento y beber la iniquidad como el agua.
3: Nuevas revelaciones aguardarán por los peregrinos en la casa del intérprete, al tiempo que se prepararán para reemprender la marcha a la ciudad celestial. El peregrino.

0: Señor intérprete, ya que la cena no está servida todavía, ¿por qué no nos enseña otras cosas provechosas?
1: Será un placer. Cuanto más gorda es la puerca, más deseos tiene de revolcarse en el fango. Cuanto más engordado el buey, más alegremente va al matadero, y cuanto más sano es el hombre robusto, más propenso al mal. Las mujeres anhelan andar bien compuestas y elegantes. Lo hermoso es estar adornado con lo que es valioso a los ojos de Dios. Es más fácil velar una noche o dos que un año entero. Así también es más fácil empezar a andar bien que perseverar hasta el final. Cualquier capitán, viendo su barco en peligro de la tempestad, echará primero al mar lo que es de menos valor. Solo el que no teme a Dios se deshará primero de lo más precioso e importante. Una sola entrada de agua bastará para echar a pique al navío, y un pecado causará la ruina del pecador. Quien se olvida de su amigo es un ingrato con él, pero quien olvida a su Salvador es despiadado consigo mismo. El que vive en pecado y espera alcanzar la bienaventuranza de la otra vida es semejante a aquel que siembra cizaña y espera llenar sus graneros de trigo y cebada. El hombre que quiera vivir bien, viva cada día como si fuera el último. A todos les gusta alabar la bondad de los hombres, pero ¿quién aprecia debidamente la bondad de Dios? Rara vez nos levantamos de comer sin dejar vianda sobre la mesa. Así también hay en Cristo más mérito y más justicia de lo que necesita el mundo entero.

0: Ahora les he traído de nuevo al huerto para enseñarles el árbol cuyo interior se ha podrido y está hueco.
1: ¿Es este?
0: Este mismo.
1: Pero yo veo que a pesar de todo sigue creciendo y produce hojas.
2: ¿Qué significa esto, señor intérprete?
0: Este árbol cuyo exterior es hermoso y su interior está podrido puede compararse a muchos de los que están en el huerto de Dios. Con la boca lo alaban y lo engrandecen, pero no quieren hacer nada por él. Son de hermosa apariencia, pero sus corazones solo sirven para alimentar el fuego de Satanás.

0: La cena está lista.
1: Cuéntame, Cristiana, ¿qué te ha impulsado a la vida de peregrinación?
2: En primer lugar, me afligía a causa de la pérdida de mi marido. Luego acudieron a mi memoria sus aflicciones y peregrinación, y también la actitud ruin y miserable que le mostré. Enseguida se apoderó de mí una convicción tan grande de mi pecado que por poco me causa la muerte. Pero afortunadamente soñé que veía la felicidad actual de mi esposo, y entonces recibí una carta de invitación de su rey. La carta y el sueño juntos me conmovieron tanto que me obligaron a dar este paso.
1: ¿Pero no encontraste ninguna oposición antes de salir?
2: Sí, señor. Una vecina mía, una tal temerosa, me llamó loca y calificó de desesperada la decisión que estaba tomando. De hecho, hizo todo lo posible por desanimarme. Me recordó las penas y fatigas que sufrió mi marido, pero sus argumentos no me convencieron. Lo que sí me turbó fue un sueño que tuve, donde veía a dos mal encarados que armaban trampas para estropear mi viaje. Todavía eso me tiene turbada y me hace desconfiar de todo el que me encuentro en el camino. Y no son infundados mis temores, pues le diré en confianza que de la puerta hacia acá ambas fuimos atacadas por dos bribones que se parecían mucho a los de mi sueño y nos vimos obligadas a gritar pidiendo socorro.
1: El principio ha sido bueno y la última etapa será bendita en gran manera. Y a ti, Misericordia, ¿qué te indujo a venir?
3: Mi poca experiencia me hace callarme, aunque al propio tiempo me llena de temor de no poder alcanzar la gloria. No puedo hablar de visiones y de sueños como mi amiga, ni tampoco sé lo que es haber rechazado el consejo de buenos parientes.
1: No tengas miedo, puedes hablar con franqueza. ¿Qué te llevó a venir a este viaje?
3: Cuando Cristiana se arreglaba para salir del pueblo, otra vecina y yo fuimos a visitarla. Le preguntamos que qué hacía y nos manifestó que la habían llamado a seguir a su marido y que lo había visto en un sueño, en un bellísimo lugar rodeado de seres inmortales, sus sienes ceñidas de una corona, un arpa en sus manos cantando alabanzas a su Dios, y que comía y bebía en presencia de su rey. Al escuchar tales palabras, mi corazón ardió dentro de mí y dije en mi interior: si esto es verdad, dejaré padre y madre y ciudad nativa. Y si se me permite, acompañaré a Cristiana. Sin embargo, salí con el corazón oprimido, no porque no tuviera deseos de partir, sino por todos los parientes míos que se quedaron allí. Y ahora, aquí estoy, anhelando dirigirme con Cristiana al país celestial.
1: Has comenzado bien porque has dado crédito a la verdad. Eres como Ruth, quien por el amor que tenía a Noemí, su suegra, y al Señor, su Dios, dejó a su padre, a su madre y a su propio país para ir a morar en medio de gente que no conocía. El Señor galardone tu obra, pues has venido a cobijarte debajo de sus alas.
4: Acabada la cena, se lucirán los preparativos para el descanso de la noche. A las mujeres se les proporcionarán habitaciones y los niños ocuparán juntos otro cuarto. Misericordia, sin embargo, se hallará tan gozosa que no podrá conciliar el sueño. Escuche el siguiente capítulo de El Peregrino. 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

0: Aquí está la hora exacta en toda Colombia a través de Nuevo Continente. Es la 1:44 a.m.
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1: Aquí está la hora exacta en toda Colombia a través de Nuevo Continente. Es la 1:58 a.m.
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2: Pienso que sería muy revelador y tal vez un poco bochornoso si muchas de las personas que asisten a los cultos del domingo en la mañana tuvieran que admitir ante su vecino que una de las partes del ritual de esa mañana y tanto ruido que provoca es precisamente cuando uno busca desesperadamente la Biblia para poder llevarla al culto en la iglesia.

¿Y a usted le pasa lo mismo? Espero que no. Deseo que usted sea de aquellas personas que más bien tienen una Biblia vieja debido a su gran uso. Hoy, en Visión para Vivir, comenzamos otra serie de programas que hemos titulado Cristianismo Firme, un estudio de Segunda Tesalonicenses. Estos mensajes fueron extraídos de este libro, tan pequeño pero grande en enseñanza. Así que, si tiene su Biblia a mano, participe con nosotros del mensaje que el pastor Carlos Azazueta tituló Estímulos para el afligido.

El señor Richard Halverson, quien fuera capellán del Senado de los Estados Unidos, escribió en su libro titulado Ningún Poder Más Grande la siguiente declaración. Escuche. Quebrante canicas y lo que obtendrá es fragmentación y desintegración. Pedazos duros y cortantes. Usted puede resultar herido si no tiene cuidado. Pero aplaste uvas y lo que usted obtendrá es un vino de olor fragante y refrescante. El autor sigue diciendo, las relaciones de algunas personas son como las canicas. El temor a ser vulnerables las endurece. Se protegen a sí mismas y no dejan que nada les penetre. El ser vulnerables es de alto riesgo y estas personas prefieren poco riesgo. Se golpean unas contra otras como las canicas y van rebotando por todos lados. Nunca disfrutan de una relación vital. En ese frágil desamor, sus vidas se hacen añicos cada vez que son quebrantadas y lastimadas por otras personas. Otras personas se relacionan como las uvas. Ellas ceden ante la presión, aceptan sus debilidades como algo esencial para llegar a la intimidad. Ellas dan amor, sabiendo que el amor siempre es vulnerable, que el amor es el alma y el corazón de nuestra fe. Y cuando son quebrantadas, traen bendición, una bendición fragante y redentora. ¿No le parecen maravillosas estas palabras? Pues la segunda carta a los Tesalonicenses es una carta en la que Pablo dirige a un grupo de cristianos en la iglesia en Tesalónica. A ellos los ve como un racimo de uvas, como un grupo de creyentes que estaba atrapado en la prensa de la persecución y la aflicción. Sin embargo, como estos creyentes cedieron a la voluntad de Dios, comenzaron a producir un vino muy fino, lleno de fe, fragante de amor, con un dulce aroma que se propagó por todas las iglesias de Asia Menor. En esta carta, Pablo no se enfocó en la prensa de las uvas tanto como lo hizo en el vino. La fe, el amor y la perseverancia de esta gente fueron creados como subproducto de la presión. El pasaje para el mensaje de hoy se encuentra en la segunda carta de Pablo a los Tesalonicenses. Quisiera pedirle que tuviera a la mano un lápiz o un marcador para subrayar tres frases que me gustaría destacar en esta lectura. Segunda a los Tesalonicenses, capítulo 1, comenzando en el versículo 1. Pablo, Silvano y Timoteo, a la iglesia de los Tesalonicenses, en Dios nuestro Padre y en el Señor Jesucristo. Gracia y paz a vosotros, de Dios nuestro Padre y del Señor Jesucristo. Debemos siempre dar gracias a Dios por vosotros, hermanos, como es digno, por cuanto vuestra fe va creciendo y el amor de todos y cada uno de vosotros abunda para con los demás. Tanto que nosotros mismos nos gloriamos de vosotros en las iglesias de Dios por vuestra paciencia y fe en todas vuestras persecuciones y tribulaciones que soportáis. Esto es demostración del justo juicio de Dios, para que seáis tenidos por dignos del reino de Dios, por el cual asimismo padecéis. Porque es justo delante de Dios pagar con tribulación a los que os atribulan, y a vosotros, que sois atribulados, daros reposo con nosotros, cuando se manifieste el Señor Jesús desde el cielo con los ángeles de su poder, en llama de fuego, para dar retribución a los que no conocieron a Dios ni obedecen el Evangelio de nuestro Señor Jesucristo, los cuales sufrirán pena de eterna perdición, excluidos de la presencia del Señor y de la gloria de su poder, cuando venga en aquel día para ser glorificado en sus santos, y ser admirado en todos los que creyeron, por cuanto nuestro testimonio ha sido creído entre vosotros. Por lo cual, asimismo oramos siempre por vosotros, para que nuestro Dios os tenga por dignos de su llamamiento, y cumpla todo propósito de bondad y toda obra de fe con su poder, para que el nombre de nuestro Señor Jesucristo sea glorificado en vosotros, y vosotros en él, por la gracia de nuestro Dios y del Señor Jesucristo. ¿Observó usted al leer tres declaraciones de fuerte afirmación en este pasaje? Subráyelas
En el versículo 3, como una expresión de gratitud a Dios por ellos, dice el apóstol, debemos siempre dar gracias a Dios por vosotros, hermanos. Más adelante, otra fuerte afirmación. Como si el apóstol Pablo estuviera jactándose por ellos. Dice el versículo 4, nos gloriamos de vosotros. Obsérvelo, nótelo, subráyelo. Damos gracias a Dios por ustedes, está diciendo. En otras palabras, estamos orgullosos de ustedes. Luego, en el versículo 11, encontramos la siguiente. Dice, oramos siempre por vosotros. En otras palabras, está diciendo, oramos por ustedes. En la familia numerosa, que es la iglesia local, y en la familia incluso más numerosa, que es la iglesia de Jesucristo, que se encuentra en todo el mundo, es de mucha y de gran importancia recordar que hay palabras de afirmación. Estas sirven como una especie de pegamento que nos une, nos vincula y nos recuerda que no estamos solos en este peregrinaje de la tierra al cielo. A decir verdad, somos un espíritu, como dice el canto evangélico. A veces es divertido mirar en retrospectiva nuestra vida y ver las etapas que hemos atravesado en nuestro crecimiento espiritual. Existen distintas etapas en nuestra vida y mi caso es una de ellas que se caracterizó por estar repleta de lemas y expresiones cortas. ¿Recuerda usted el tiempo cuando esas cosas le parecían tan importantes que las escribía en tarjetitas o pequeños pedazos de papel y las fijaba en su escritorio de manera que usted pudiera recordarlas con frecuencia? O a lo mejor las ponía en la pasta de su cuaderno, no sé, e incluso las ponía en la cubierta de su Biblia. Hay un dicho muy verdadero que dice, una Biblia empolvada resulta en vidas sucias. ¿Se ha puesto a pensar en eso? Medite en esto y se dará cuenta de que esta es una declaración muy profunda. De hecho, pienso que sería muy revelador y tal vez un poco bochornoso si muchas de las personas que asisten a los cultos del domingo en la mañana tuvieran que admitir ante su vecino que una de las partes del ritual de esa mañana y tanto ruido que provoca es precisamente cuando uno busca desesperadamente la Biblia para poder llevarla al culto en la iglesia. Siempre me resulta tan divertido ver cómo muchas personas ni siquiera notan que no tienen la Biblia sino hasta el domingo por la mañana cuando se preparan para ir a la iglesia. Y es justo cuando llegan al templo, la encuentran precisamente en el lugar de la banca en la que estuvieron sentados la semana anterior. ¿Puede usted imaginarse esto? Pero hay otro aspecto en cuanto a eso del polvo y lo sucio, el cual no es revelado en este dicho. A veces una Biblia sucia representa una vida limpia. Por ejemplo, es interesante volver a tomar una Biblia que usted ha usado por años y ubicar las secciones que están sucias o manchadas allí. Es donde se ha depositado el aceite de sus dedos. Usted ha dejado su marca porque ha leído esa página tantas veces, frotando con sus propios dedos esas hojas. Es más, me gustaría que hoy mismo usted tomara su Biblia y buscara para ver todas esas partes que realmente le han ministrado en su vida. Usted de verdad se llevaría una sorpresa. Créame, yo puedo hacer eso. La Biblia que uso ahora es la misma que he estado usando por muchos años. Hay algunas partes que están tan marcadas y tan gastadas que me cuesta trabajo leer. Hay otras, sin embargo, que pareciera que las hojas se han pegado la una con la otra, porque no le he abierto en esas secciones por mucho tiempo. Es muy posible que las sesiones menos usadas de la Biblia sean esos libros que comienzan con segundo libro de o segunda carta de. Posiblemente no haya pensado en esto, pero es verdad. Hay tres de estos libros en el Antiguo Testamento. Y cinco de ellos en el Nuevo Testamento. Si incluye el libro que empieza con tercera D, entonces tenemos seis en total. Es muy interesante que en el libro de Dios estamos mucho más familiarizados con los primeros libros o las primeras cartas que la continuación de estos libros o de estas cartas. ¿Se había puesto a pensar en esto? Me gustaría que buscara en su Biblia el índice. Vaya a la tabla de libros de la Biblia, ahí en el índice. Ahí usted notará, bajo el encabezado de Antiguo Testamento, que hay tres libros que comienzan con segundo de. Por ejemplo, segundo de Samuel, que no conocemos tan bien como primero de Samuel, segundo de Reyes, y especialmente segundo de Crónicas. He notado que cuando la gente lee la Biblia de corrido, usualmente abandonan el proyecto al llegar a estos dos libros, al libro de Reyes o al libro de Crónicas. En realidad no sabemos mucho en cuanto a segundo de Crónicas, a menos que realmente hayamos tomado en serio este asunto del estudio de la Biblia.
Ahora, pasando al Nuevo Testamento, usted hallará segunda a los Corintios. Pero es muy probable que usted sepa mucho más acerca de la primera carta a los Corintios que de la segunda carta. Tal vez usted sepa de memoria algunos pasajes como segunda a los Corintios 5:17 y tal vez segunda a los Corintios 6:20, pero no mucho más que unos cuantos pasajes por aquí y por allá. Busque ahora, precisamente, la segunda carta a los Tesalonicenses. Este es uno de esos libros. Conocemos bastante de la primera carta a los Tesalonicenses. Esta habla acerca de la venida del Señor. Habla de estar listos y vigilantes, esperando su retorno. Pero, ¿qué tal la segunda carta a los Tesalonicenses? ¿Qué contiene ese libro? ¿Y qué tal en cuanto a segunda de Pedro y segunda Timoteo? Probablemente usted sepa mucho más acerca de la primera carta a Timoteo. Pues bien, quisiera que estudiáramos en esta ocasión esta segunda carta escrita a los Tesalonicenses. Se trata de una de las cartas menos conocidas del Nuevo Testamento. A veces pienso que todas las segundas epístolas son como los segundos hijos, que luchan por encontrar su propia identidad. Pasan por cierto proceso antes de hallar su lugar y propósito en la vida. Nuestro interés se enfocará en esta carta más bien oscura, que tiene apenas 3 capítulos y 47 versículos en total. Si usted toma asiento y la lee en voz alta sin detenerse, le llevará alrededor de 8 minutos leer toda esta carta por completa. Yo ya lo hice. Lo hice y tomé el tiempo, por cierto. Hallé varias cosas al hacerlo en una sola sentada. Luego, pensé que si me llevaba solo 8 minutos, entonces podía hacerlo de nuevo. No estaba tan ocupado y tenía el tiempo para hacerlo, así que leí toda la carta de nuevo. Y luego, una tercera vez. Todo este proyecto me llevó 25 minutos. ¿Y sabe qué? Descubrí 2 o 3 cosas en esta segunda carta a los Tesalonicenses que probablemente no hubiera descubierto de no haber buscado en detalle. Por ejemplo, y esto es importante, el nombre completo del Señor Jesucristo aparece 3 veces en cada uno de los 3 capítulos. No creo que haya otro libro en el Nuevo Testamento en que esto ocurra. Esta carta magnifica el poderoso nombre de nuestro Señor. Enfoca nuestra atención en Él. Invoca su nombre y su poder. Es un recordatorio maravilloso al leer las terribles circunstancias que forman el trasfondo en el cual Pablo escribió esta carta. Noté también que Pablo firma al inicio de la carta, lo cual era común en los tiempos del Nuevo Testamento. Me gustaría que hiciéramos eso en nuestros días también, pero bueno, hoy son otros tiempos. En el tercer capítulo, hacia el final, Pablo señala en la carta que lleva su firma. Tal vez usted se pregunte por qué. Lo mismo me pregunté yo cuando lo leí. Vayamos a 2 a los Tesalonicenses, capítulo 3. Observe el versículo 17. Dice, la salutación es de mi propia mano, de Pablo, que es el signo de toda carta mía. Así escribo. ¿Sabía usted que eso estaba en la Biblia? Yo no lo sabía. He leído esta carta varias veces y nunca noté que Pablo dice, así escribo. Todo el mundo tiene su propio estilo de escribir. Si una persona le escribe varias veces, usted ya no tiene que mirar la firma para saber quién es quien le escribe, porque conoce la letra. Los médicos son muy famosos por tener una letra muy particular, ¿no es cierto? También tienen una gran educación, solo que escriben en una forma muy, muy, muy particular. Y es asombroso porque pareciera como si tuviera que leer uno de frente al espejo para poder entender todo lo que han escrito en esas recetas. Es difícil leer lo que un médico escribe, al menos para mí. Pablo dice, tengo mi propia letra, tengo mi propio estilo. Si quieren verificar si esta carta es mía, verifíquenlo con la letra. Ahí está mi firma. Así es como yo escribo. Antes de decir el por qué esto es importante, tal vez usted quisiera preguntarse, ¿por qué es tan importante estos 45 versículos? ¿Son realmente importantes? Bueno, busquemos el versículo 14. Creo que después de leerlo usted dirá, ¡oh, así es! En verdad que son importantes. Escuche, si alguno no obedece a lo que decimos por medio de esta carta, a ese señaladlo, y no os juntéis con él,
para que se avergüence. Creo que ahora diríamos que esta es una carta muy importante, ¿verdad? Es una de esas pocas cartas, y no tenemos muchas de ellas, en las que el mismo apóstol Pablo literalmente está diciendo, si ustedes hallan a alguien que no anda conforme a la verdad, aléjense de él. Pero luego añade, y con mucha gracia, lo siguiente, mas no lo tengáis por enemigo, sino amonestadle como hermano. Esta es una carta muy significativa. Muy bien, ¿por qué hay una segunda carta a los tesalonicenses? Ellos eran buenas personas. Eran como las personas que había en Corinto, en Colosas y en Éfeso, y en otros lugares del mundo del Nuevo Testamento. Eran creyentes en Cristo. Su mundo era un mundo cruel. Pero, ¿por qué Pablo se toma el tiempo para escribirles de nuevo? Para escribir una segunda carta después de haberles escrito la primera, de una forma elegante y más bien un poco larga. Déjeme decirle otra cosa. Esta carta, la primera carta a los tesalonicenses, es la primera de todas. Y luego, poco tiempo después, vino la segunda. Algunos piensan que pasaron apenas unos cuantos días. Tal vez tiene que ver con eso de así escribo, porque esto nos denota la urgencia en la cual escribió la segunda carta. En pocas palabras, Pablo escribió segunda a los tesalonicenses para aclarar un malentendido. ¿Le suena familiar? Ese es el propósito. En la primera carta había dicho bastante en cuanto al retorno del Señor, especialmente en el capítulo 5, si usted lo nota. Busque este pasaje, primera a los tesalonicenses, capítulo 5, versículo 2. Dice la Biblia de la siguiente manera: porque vosotros sabéis perfectamente que el día del Señor vendrá así como ladrón en la noche, que cuando digan paz y seguridad, entonces vendrá sobre ellos destrucción repentina, como los dolores de la mujer encinta, y no escaparán. Note el cambio de pronombre. Mas vosotros, hermanos, no estáis en tinieblas, para que aquel día os sorprenda como ladrón. Porque todos vosotros sois hijos de luz e hijos del día. No somos de la noche ni de las tinieblas. Por tanto, no durmamos como los demás, sino velemos y seamos sobrios. Pues los que duermen, de noche duermen, y los que se embriagan, de noche se embriagan. Pero nosotros, que somos del día, seamos sobrios, habiéndonos vestido con la coraza de fe y de amor, y con la esperanza de salvación como yelmo. Pablo muestra un sentido de urgencia aquí. Él está diciendo, estemos alerta, animémonos con el rapto. Recordemos que cualquier día de estos, las nubes se van a abrir, sonará la trompeta, porque el Señor mismo, con voz de mando, con voz de arcángel y con trompeta de Dios, descenderá del cielo, y los muertos en Cristo resucitarán primero. Ese es el día que viene, ese día se avecina, estemos alerta. Después de que la carta llegó y la leyeron, ¿creería usted que por ahí comenzó un rumor de que ellos se habían perdido la venida del Señor? Usted se preguntará, ¿cómo pudo ocurrir tal cosa? Bueno, pues es como lo que ocurre en cualquier iglesia. Alguien riega un rumor y otro lo comenta y lo aumenta. Veamos cómo lo dice Pablo en la segunda carta a los tesalonicenses, en el capítulo 2. No fue algo que ocurrió solamente en la mente de alguien. En realidad, había un engaño que estaba ocurriendo contra toda la iglesia de Tesalónica. Leamos, dice, pero con respecto a la venida de nuestro Señor Jesucristo y nuestra reunión con Él, os rogamos, hermanos, que no os dejéis mover fácilmente de vuestro modo de pensar. No os conturbéis ni por espíritu, ni por palabra, ni por carta como si fuera nuestra, en el sentido de que el día del Señor está cerca. ¿Captó la idea? Había tres formas en que ellos habían empezado a creer que la venida del Señor ya había ocurrido y que ellos no lo habían notado. Un mensaje, tal vez un sermón que Pablo había predicado, o como lo dice en el primer lugar, un espíritu. Alguien había iniciado el rumor de que Pablo había tenido alguna revelación especial. ¿Qué acaso no lo habían oído ellos? La venida del Señor ya había ocurrido y estos todavía estaban aquí. Alguien más había dicho, ¿no han oído ustedes el sermón que predicó Pablo cuando estaba en la orilla del mar o en aquella isla después de que se fue de aquí y de camino a la siguiente ciudad? Dios le dio un mensaje, le dio nueva palabra, nueva revelación, dijeron algunos.
Y él lo declaró, ¿no lo han oído? Algunos habían dicho que había llegado una carta y que procedía de Pablo. Algunos eruditos creen que había en realidad una carta falsificada que llegó a Tesalónica. Pues bien, alguien había enviado una carta, supuestamente firmada por Pablo. Así que cuando Pablo firma esta carta, segunda a los tesalonicenses, él dice, «Esta es mi letra. Ustedes pueden verificar la caligrafía de esta carta». Parece sencillo, ¿no es cierto? Y por cierto, este es un buen momento para hacer una pausa y decir dos cosas prácticas con respecto a los malentendidos en las iglesias. La gente todavía divulga mensajes que no son verdad. ¿Acaso estoy hablando palabras que usted no conoce? Tendemos a hacerlo en momentos de debilidad. Así que voy a usar una especie de repaso de lo que hemos visto hasta este momento y señalar un par de consejos muy prácticos. Primero que nada, lo siguiente. Si usted encuentra que lo han malentendido, no se demore en tratar de aclararlo. Pablo no esperó mucho. Un comentarista nos dice que Pablo escribió la carta unos pocos días después de la primera. No deje que la información continúe tomando su impulso. Si usted se entera de que hay un rumor corriendo, vaya directamente a la fuente. Si no puede hallar la fuente donde se originó, busque a la persona que ha oído el rumor y corríjalo. Algunas veces esto es como recoger las plumas de una almohada que han sido esparcidas por el viento. Es imposible recuperarlas todas, pero al menos usted puede intentarlo. Pablo lo intentó. De modo que si usted se entera de información que se está divulgando y que no es verdad, intervenga decisivamente. Intervenga, límpielo y siga. Algunas veces no es posible hacerlo. De modo que todo lo que usted puede hacer es seguir adelante. Segundo consejo, y esto es más serio. Si usted oye alguna información, confírmela antes de pasarla a los demás. Si usted oye alguna información, confírmela.

0: La persona que le cuenta el rumor lo piensa dos veces. Así que escriba los detalles y luego diga: oye, ¿puedo contárselo a los demás y decir que tú me lo dijiste? Si va a contar lo que escuchó, asegúrese primero de tener los detalles correctos. Es increíble cómo se distorsiona la información cuando se pasa de una boca a la otra. Ahora, puede entender que usted tiene el poder de fortalecer o debilitar la unidad en una asamblea, ¿no es cierto? Yo lo tengo también. Usualmente este fortalecimiento o debilitamiento, en su caso, se relaciona con la información que recibimos y que se considera importante y que con frecuencia es dañina y exagerada. No sé cuántas veces he tenido que verificar los hechos de algo que me han dicho. Tuve que hacerlo hace poco respecto a un hermano en la fe a quien quiero mucho. Se corría un rumor que era difícil de creer. Así que nos buscamos y platicamos y preguntamos sobre los hechos. Es asombroso cómo este proceso de pasar de apenas por dos o tres bocas y dos o tres orejas, el mensaje queda completamente distorsionado. Así que pienso que no debe sorprendernos muchísimo de que los creyentes en Tesalónica pensaban que la venida del Señor ya había ocurrido, porque el mensaje que habían escuchado ya estaba distorsionado. Tal vez porque desde su comienzo tuvo la intención de ser un engaño.
1: 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Mañana seguiremos con el estudio de la segunda carta a los tesalonicenses, donde el pastor Carlos nos hablará sobre el anticristo.
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0: En los 14:60 de Nuevo Continente, esta es la hora. Son las 2 de la mañana y 45 minutos.
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2: Y ahora veamos a una mujer. Dios está buscando a una mujer como Esther. Como Esther lo hizo, que se interpuso en favor de su pueblo. Esther 4, 15 al 18. Y Esther dijo que respondiesen a Mardoqueo: ve y reúne a todos los judíos que se hallan en Susa, y ayunad por mí. Y no comáis ni bebáis en 3 días, noche y día. Y yo también con mis doncellas ayunaré igualmente. Y entonces entraré a ver al rey, aunque no sea conforme a la ley. Y si perezco, que perezca. Esther se interpuso entre el diabólico Amán y su pueblo. Amán murió ahorcado en la horca que él había levantado para Mardoqueo. Y Mardoqueo recibió el anillo del rey que Amán tenía. Mardoqueo es enaltecido y Amán es ahorcado. E Israel toma venganza de sus enemigos. Dios está buscando una mujer como Esther, que se interponga entre el mundo y el pueblo de Dios, entre la violencia horrible que azota nuestra nación y muchas naciones del mundo, y la misericordia del Dios del cielo. Está buscando una mujer que se dé como se dio Esther. El ir ante el rey sin haber sido llamada era sentencia de muerte si el rey no estiraba el cetro. Esther puso su vida en peligro. Renunció a su posesión. Se negó a sí mismo. Tomó el camino de la cruz interna, la cruz de la renuncia, de la negación y del despojo, en favor de un pueblo que estaba en peligro de ser destruido totalmente. Dios no quiere la muerte del pecador, sino que se arrepienta y viva. El Salmo 6, versículos 6 y 7, nos dice: me he consumido a fuerza de gemir. Todas las noches inundo de llanto mi lecho. Riego mi cama con mis lágrimas. Mis ojos están desgastados de sufrir. Se han envejecido a causa de todos mis angustiadores. Y David, allá en la cama, llora y gime y derrama torrentes de lágrimas a causa de la opresión de sus angustiadores. David es un varón que se consume en su gemir por causa de aquellos que lo persiguen y lo llenan de angustia. El Salmo 32, versículo 3 y 5, dice: mientras callé, se envejecieron mis huesos en mi gemir todo el día, porque de día y de noche se agravó sobre mí tu mano. Se volvió mi verdor en sequedad de verano. Mi pecado te declaré, no te encubrí mi iniquidad. Dije: confesaré mis transgresiones a Jehová, y tú perdonaste la maldad de mi pecado. Y David es un líder que gime por causa de su pecado. Sabe reconocerlo, sabe confesarlo, sabe humillarse, sabe arrepentirse y haya misericordia. El Salmo 38, 5 al 8 dice: hieden y supuran mis llagas a causa de mi locura. Estoy encorvado Estoy humillado en gran manera. Ando enlutado todo el día, porque mis lomos están llenos de ardor, y nada hay sano en mi carne. Estoy debilitado en gran manera. Gimo a causa de la conmoción de mi corazón. Y David es un hombre que gime por causa de las consecuencias de su pecado. Necesitamos varones como él para ver un mover de Dios en la iglesia, en la nación y en el mundo. ¿Serás tú? ¿Estarás dispuesto? ¿Podrás hacerlo? Sí. Si lo quieres, podrás hacerlo. Necesitamos varones como David para ver un mover de Dios. Sí, necesitamos varones como él, como David, para ver la lluvia venir sobre la familia de Dios. ¡Nueva!

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2: ¿Sabes qué hora es? Aquí en Nuevo Continente te decimos. Son las 3 de la mañana y 3 minutos.

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4: ¿Qué tal, amigos? Bienvenidos a nuestro programa. Ayer comenzábamos toda una serie de estudios sobre escatología bíblica, la exposición de la profecía bíblica desde Génesis hasta Apocalipsis. En realidad estaremos 8 semanas con estos temas en nuestro espacio radial. Ayer repasábamos algunas razones para estudiar estos temas. ¿Por qué debemos hacerlo? Bueno, tenemos buenas razones. Número 1, la naturaleza humana lo necesita. Número 2, Dios lo requiere así. Número 3, el Señor dijo que el Espíritu Santo le revelaría a los apóstoles las cosas que habrían de venir. Y además, número 4, Pablo enseñaba estos temas a sus nuevos convertidos en Tesalónica. Además, estuvimos viendo algunos requisitos, cómo debemos estar estudiando estos temas. No por simple curiosidad, sino en reverencia, en santidad, en comunión con Dios. Hoy vamos a considerar algunos riesgos para prevenirnos en el estudio de la profecía bíblica. Y vamos a observar también algunos principios de interpretación bíblica, cerrando así nuestra introducción a este amplio tema que, como les dije, cubriremos en 8 semanas. Bienvenidos a nuestro programa.

en reverencia, en expectativa, en santidad, en comunión íntima con Dios. De esa manera debemos estudiar la escatología bíblica, la profecía bíblica. Algunos riesgos enfrentando este estudio. ¿Qué debemos evitar al estudiar este tema? Bueno, debemos evitar estudiar solamente por curiosidad. A ver, y me lleno de información. Este piensa de una manera, el otro de otra. Y todo curiosidad simplemente. No. Está escrito en Hechos 17 que los griegos solo se interesaban en oír o decir algo nuevo. Cuando Pablo llegó a predicar el Evangelio a Atenas, lo llevaron al Areópago y lo hicieron predicar a ver qué nuevas traía este nuevo predicador. Solo se interesaban en oír, nada más, y decir algo nuevo. Che, ¿viste? Algo nuevo. Y así yo soy también. Muchos seres y periodistas, sobre todo, van comunicando ese deseo de oír y decir algo nuevo. No, nosotros no vamos a estudiar la profecía bíblica solo para eso. Riesgos de este estudio. ¿Estamos? Número dos, segundo riesgo. Debemos evitar perder el objetivo, perder el enfoque de la profecía. ¿Saben una cosa? La profecía bíblica es cristocéntrica. Apocalipsis 19:10 dice que el espíritu de la profecía es Jesucristo. Él, hermanos, es el más glorioso y principal protagonista de la profecía bíblica, el Señor Jesucristo. No perdamos nunca el enfoque. Vamos a ver cómo Él vino, nació, creció, predicó, fue rechazado, fue crucificado, murió, resucitó, ascendió al cielo. Y la Biblia dice que regresará, juzgará, reinará. Y aún en los juicios finales, Él será juez. Él es el principal protagonista y el más glorioso protagonista de los anuncios proféticos de la palabra de Dios. No perdamos el objetivo. La profecía es cristocéntrica. Muchos van tratando de ver quién será el anticristo. O otros van viendo detallecito acá, detallecito allá. No perdamos el objetivo. La profecía bíblica es cristocéntrica. Tercer riesgo, tener prejuicios o preconceptos sobre el tema. Bueno, estudiemos la Escritura tal como fue presentada, abramos nuestra mente y corazón. Y en cuarto lugar, los resultados de este estudio. Luego de todas estas clases que vamos a tener, algo tiene que pasar en nuestras vidas, ¿no? La exposición de tus palabras alumbra, dice el texto, dice la palabra de Dios. Impacta nuestras vidas. ¿Cómo me afectará personalmente? Me tiene que afectar. ¿Cómo te va a afectar a ti o a usted? ¿Lo va a estudiar por primera vez? Bueno, yo ya lo repasé varias veces. Pero hermano, sea como sea, tiene que impactar en nuestros corazones. Tiene que impactar. No tiene que ser solamente información. Aquí dice en el apunte, fortalecerá mi persona para la obra del ministerio. Uno comienza a leer los primeros capítulos de Ezequiel y además de encontrarse con toda una descripción muy rara de la gloria de Dios que se acerca a Ezequiel, se encuentra con un muchacho de 30 años absolutamente entristecido y amargado. A los 30 años, él tendría que haber comenzado a ser sacerdote en el templo y de allí lo habían arrancado para ser un exiliado allá en Babilonia. Era un muchacho amargado. Él mismo lo dice, fui en la amargura de mi espíritu, el Espíritu Santo me tomó y fui en mi amargura, dice. Pero, ¿saben? En los primeros capítulos de Ezequiel, Dios se toma el trabajo de atender y de obrar, trabajar en la vida de aquel que iba a ser un gran profeta, Ezequiel. ¿Y saben una cosa? Dios quiere trabajar así también con nosotros, por medio de la palabra, en nuestra mente y en nuestro corazón. Explicarnos, mostrarnos, edificarnos y motivarnos a ser siervos del Señor. Usted puede leer así en Ezequiel 3, cómo Dios trata con este muchacho triste y amargado. Ezequiel capítulo 3, versículos 1 al 4. Y también cómo trata en Apocalipsis con Juan de manera parecida. Le da a comer un librito. A ambos les da a comer un librito. Se alimentan. Es una figura de alimentarse con la palabra de Dios, quedar fortalecido para seguir hablando, para seguir profetizando. Así que sí o sí, este estudio nos tiene que fortalecer
para la obra del ministerio. Estos estudios no tienen que ser solo información, tienen que fortalecerme, porque no es fácil, y tienen que motivarme para la obra del ministerio. Lo ha de hacer el Señor. En segundo lugar, este estudio me animará cuando en 1 Tesalonicenses 4, Pablo les explica cómo el Señor resucitará a los muertos en Cristo, y los que hayamos quedado seremos arrebatados juntamente con ellos para recibir al Señor en el aire. Termina diciendo en el versículo 18, por tanto, alentaos unos a otros con estas palabras. No es solo información, es aliento para la vida, es esperanza, es motivación. Ese será el resultado de este estudio. En tercer lugar, pondrá mayor paz en mi corazón. En Juan 14, la última noche, los apóstoles estaban tristes. Y el Señor les dice, en la casa de mi Padre muchas moradas hay, voy pues a preparar lugar para vosotros. Y si me fuere y os prepararé el lugar, vendré otra vez y os tomaré a mí mismo, porque quiero que donde yo esté, vosotros estén conmigo. Hermanos, nos dará paz en el corazón. Y en un momento el Señor dice, mi paz les dejo, mi paz les doy, yo no la doy como el mundo la da, se las doy a ustedes. Paz. En medio de todo un lío nacional, internacional, familiar y mundial, nosotros podemos tener paz por el conocimiento de la palabra de Dios y sus planes y su potencia, su poder. Y en último lugar, purificará mi vida y la tuya también, hermanos. Porque dice 1 Juan 3:3 que el que tiene esta esperanza, ¿qué pasa? Se purifica a sí mismo. El que no estudia estas cosas las ignora, pero que el que va estudiando de la venida del Señor y ama su venida, se va dando cuenta de lo pasajero, transitorio de este mundo, se da cuenta de lo vergonzoso de este mundo y el poco valor que tienen las cosas del mundo. Y dice, el que tiene esta esperanza se va purificando a sí mismo, así como él es puro. La obra es de la palabra de Dios, la obra es del Espíritu de Dios, la obra es del Señor en nuestras vidas, hermanos.

Continuando un poco esta introducción, hay un punto importante que es la hermenéutica de la escatología. Sencillamente, la hermenéutica es la ciencia o el arte de la interpretación de textos. La interpretación correcta, en este caso de la escritura y en este caso específico de la escatología. Interpretación. ¿Saben? Nos podemos equivocar al interpretar la Biblia. Peor aún, si alguno quiere manipularla o torcerla, puede hacerle decir a la Biblia lo que él quiere. Por eso vemos en la calle de Testigos de Jehová usan Biblia. Los mormones usan Biblia, los católicos usan Biblia, los protestantes usan Biblia, los evangélicos carismáticos usan Biblia, los evangélicos de allá, los bautistas, todos usamos Biblia. Pero ojo, hay tantas variantes y tanta confusión que el título en la puerta ya vale poco. El asunto es ver, de enfocar e interpretar correctamente el texto bíblico. Y para eso debemos tener ciertas reglas y ciertas pautas claras. ¿Cómo debemos interpretar los pasajes proféticos? Vamos a ver rápidamente 7 conceptos básicos a tener en cuenta para una sana interpretación. ¿De acuerdo? Punto número 1. Debemos interpretar correctamente las palabras de la Biblia. Las palabras. Debemos cuidar de asignarles el significado y uso común del momento y lugar en que fueron escritas. Les digo algo básico y fundamental. Necesitamos una buena traducción. Partamos de esa base. Yo desde siempre uso la Reina Valera 1960. Creo que es una buena traducción. Les aclaro, no existe la traducción perfecta. Hay varias traducciones que podríamos usar para estudiar, pero bueno, es bueno en un estudio grupal tener la misma Biblia o la misma versión para seguir los textos tal como son, el mismo texto, ¿no? Y a partir de una buena traducción, hermanos, interpretar bien las palabras. Miren, ahí tenemos un listado de palabras importantes en cuanto a la escatología. Por ejemplo, Día de Jehová, que en el Nuevo Testamento se le llama Día del Señor. Los profetas hablaron del Día de Jehová. He aquí el Día de Jehová viene, el Día de ira, fuerte, angustia, tribulación, etc. El Día de Jehová, ¿qué significa? Bueno, vamos a ver un poco de eso. En realidad no es un día de 24 horas. Es el tiempo y la ocasión en el futuro cercano, creo yo, en que Dios intervendrá en el mundo como nunca antes, con tremendos juicios que podríamos llamarles apocalípticos. Se prolongará con la venida del Señor, los juicios y el comienzo de su reino en la tierra. El día de Jehová, ese es el término en el Antiguo Testamento que fue escrito en hebreo, Jehová. Día del Señor en el Nuevo Testamento, que fue escrito en griego, y en castellano lo pusieron Señor. Pero debemos interpretar bien de qué se trata. En segundo lugar, ustedes tienen la palabra tribulación. Se usa en el Nuevo Testamento. ¿Qué significa? Una gran presión, una gran angustia, una gran tensión sobre la gente. Y se usa de dos maneras, por lo menos de dos maneras. Uno es las tribulaciones que podemos pasar en esta vida. Y algunas son fuertes, y en algunos momentos en el Nuevo Testamento se habla de tribulación fuerte porque había fuertes problemas y crisis con la predicación del Evangelio en el libro de los Hechos, y también persecuciones de parte del Imperio Romano. Pero también tiene otro sentido. Es la tribulación y la gran tribulación. En Mateo 24 el Señor habla de la gran tribulación que vendrá sobre el mundo entero. Angustia cual nunca hubo en el mundo desde que fue creado, ni la ha de volver a ver. Algo especial. ¿Se dan cuenta? Entonces tenemos que entender las cosas. Tenemos que entender cuando leemos tribulación. Otra palabrita importante en nuestro estudio, entender que en cierto lugar de la Escritura, ¿qué significa la palabra semanas? En Daniel capítulo 9, el ángel Gabriel viene y le da toda una profecía a Daniel que marca los plazos de Dios para las dos venidas del Mesías a Israel, a Jerusalén y al templo.
los plazos, y se lo marca en forma de semanas. Pero uno va estudiando cómo fue la historia y evidentemente se da cuenta de que la palabra hebrea semanas, que implica un conjunto de siete, no se refería a días, sino que se refería a años. Otra palabra que debemos interpretar bien. Punto uno, debemos interpretar bien las palabras. Lo mismo la palabra reino y rey. Se aplica en un sentido el reino aquí y ahora, y se aplica en otro sentido futuro, lo vamos a estudiar, tenemos que ver bien, porque Cristo reinará sobre la tierra. Y el Apocalipsis dice que lo hará por 1000 años y luego habrá otros acontecimientos que estudiaremos ya terminando todos estos temas. Reino, rey. La palabra Israel y la palabra iglesia. Nunca confundan, hermanos, estos dos pueblos. Una cosa es Israel, la descendencia de Abraham, Isaac, Jacob, sus 12 hijos, sus 12 tribus, los judíos. Y otra cosa es la iglesia de Dios, el conjunto de judíos y gentiles que han recibido, que hemos recibido a Cristo como Salvador y hemos sido bautizados en un cuerpo, una asamblea en formación con destino celestial. Nunca confunda a Israel con la iglesia. Otra palabra, la palabra Jerusalén, Sion. A veces entramos a cantar en forma devocional y pensamos que Sion es la iglesia y entramos a la presencia en Sion porque dice algún salmo por ahí y lo aplicamos. Pero no olvide, Sion es un monte allí en Jerusalén. Y es allí, Sion, Jerusalén. No lo mueva de allí. Y es clave Jerusalén en la profecía bíblica, hermano, no lo debemos confundir. Con una misma palabra se puede designar diferentes cosas. Por ejemplo, la palabra león. Usted lo busca en Proverbios 30:30 y se refiere al animal, al león. Usted lo busca en Daniel 7:4 y es la imagen de Babilonia. Usted lo busca en Primera de Pedro 5:8 y dice que el diablo anda alrededor nuestro como león rugiente, tratando de ver a quién devora, Pero en Apocalipsis 5... el Señor es el león de la tribu de Judá. Entonces, la misma palabra la tenemos que tratar con cuidado en su propio contexto. Estudiar con cuidado las palabras. Dice el apunte, así pues las palabras deben ser interpretadas literalmente en el sentido usual y natural de los tiempos en que fueron escritas, pero considerando el contexto en que aparecen y el trasfondo en que fueron usadas. Sin duda, hermanos, que interpretar las Sagradas Escrituras, la profecía bíblica, es una tarea delicada, ¿no? Punto número 2. Debemos interpretar el contexto de donde suceden las palabras o ciertas frases. Es fundamental considerar los versículos cercanos al texto en cuestión, los anteriores y los posteriores, como también el enfoque del libro en que están. De otra manera, corremos el riesgo, se le puede hacer decir cualquier cosa a la Biblia o pensar que se contradice. Por ejemplo, en el Salmo 139 y versículo 12 habla de la omnisciencia de Dios, el todo conocimiento, el todo poder de Dios, no me puedo esconder de ti, y dice, lo mismo te son las tinieblas que la luz.

0: Apóstol Pablo, Romanos 9:18, de manera que Dios, de quien quiere tiene misericordia y al que quiere endurecer, endurece. Romanos 11:32, porque Dios sujetó a todos en desobediencia para tener misericordia de todos. ¿Cómo? Pero en un texto me dice, 9:18 me dice que de quien quiere tiene misericordia y el que quiere endurecer, endurece. Y en el 11:32 dice que quiso tener misericordia de todos. ¿Cómo lo entiendo? ¿Se contradice Pablo? No se contradice. Este será tema de otro tiempo de estudio, pero hay que considerar lo que viene diciendo en el capítulo 9 y considerar lo que viene diciendo en el capítulo 11. Sería una torpeza de un escritor contradecirse y ahí tan cerquita, ¿no? Una de otra. Bueno, es tan importante el contexto, hermano, tan importante. Miren, muchos malinterpretan pasajes de profecía bíblica, como por ejemplo Mateo 24:13. Vamos a buscarlo, Mateo 24:13. Dice, el que persevere hasta el fin será salvo. Mateo 24:13. Mas el que persevere hasta el fin será salvo. Y ahí viene alguien que leyó esta frase y dice, ve hermano, se pierde la salvación, hay que perseverar hasta el fin. Y momentito, hagamos un estudio de Mateo 24 y no me tome una frase descolgada y fuera de contexto. Importantísimo, importantísimo. Lo mismo texto como Mateo 25:12. Mateo 25:12 dice, de cierto os digo, no os conozco. ¿Cómo ubicamos eso? Mateo 25:15-30, la parábola de los talentos, y cómo al último que no hizo trabajar su talento, lo arrojó a las tinieblas de afuera. Pero entonces, ¿qué? ¿El Señor nos da talento y si no hacemos trabajar el talento nos va a arrojar al infierno? No. Mateo 24:25 habla del regreso del Señor y cómo va a juzgar a su pueblo Israel. No lo confunda, lo vamos a ver. Inclusive, más, la parábola de las ovejas y los cabritos muchas veces es tomada para enseñar salvación por obras. No, vamos a ver cómo es eso. Finalmente, ahí ya vamos terminando, 2 Timoteo 2:15, procura con diligencia presentarte a Dios aprobado como obrero que no tiene de qué avergonzarse, que usa o que traza bien la palabra de verdad. Es nuestro objetivo, hermano, con la Escritura y con estos estudios de escatología bíblica. No debe admitirse ninguna explicación, sino aquella que encaja con el contexto donde aparece una palabra o una frase. De esa manera encaramos nuestro estudio, con seriedad, esperando que Dios nos hable con profundidad e interpretando bien las Escrituras, para la honra de Dios y nuestro propio beneficio espiritual. Amén. Vamos a cerrar orando este tiempo. Dios y Padre, gracias por el comienzo de estos estudios. Gracias, Señor, por esta necesaria introducción para el estudio de la profecía bíblica. Gracias porque tú nos iluminas, nos asistes y te pedimos que nos sigas encaminando hacia una sana interpretación bíblica de estos temas tan importantes. Necesitamos, Señor, estar en expectativa, avivar nuestra esperanza, conocer tus planes en reverencia, en expectativa, en comunión, porque tú harás grandes cosas y nosotros queremos disfrutarlas de antemano, predicarlas y compartirlas con otros. Gracias por este tiempo, Señor. Te alabamos en nombre de Cristo. Amén.
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6: ¿Sabes qué hora es? Aquí en Nuevo Continente te decimos. Son las 3 de la mañana y 31 minutos.
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2: Y en nuestra programación hemos incluido segmentos musicales que nos han solicitado también nuestros oyentes. Queremos aprovechar estos minutos para saludar a quienes solicitan los clásicos de la música cristiana, a quienes durante la programación quieren escuchar alguna de estas canciones viejitas. Y en este espacio queremos también disfrutarlas, así que los invito a escuchar a continuación Con Voces del Calvario, un tema titulado Te Alabaré.
3: Esta es la primera.

0: Te amamos, qué bueno es alabarte, es lo que nos decía Voces del Calvario. Qué bonito es escuchar estas alabanzas, nos traen muchos recuerdos a quienes de niños las escuchábamos. Bueno, avanzamos y ahora seguimos con Maranatha Music. Maranatha Music también, una agrupación que grabó diferentes producciones, dentro de ellas Quiero Alabarte, volumen 1, 2, 3 y 4. Escucharemos una que se encuentra en Quiero Alabarte 2. Es una de las canciones también representativas de esta agrupación, Maranatha Music. Aquí está Jesús Maravilloso Eres Tú.
1: Esta es

0: Esta es la tercera canción del ayer.
1: Y concluimos tres canciones del ayer con un tema incluido también en el álbum Corandeo, esta producción En tu presencia, con temas tan bellos como el que a continuación vamos a escuchar, Dios del amor. Aquí en esta producción está Enrique y Lucía, el Señor del amor. Escuchemos.

Espero que hayan disfrutado esta selección de tres canciones del ayer, hoy con nuestros invitados, Voces del Calvario, Maranatha Music y el que escuchábamos al final, Corandeo, con este álbum En la Presencia de Dios, con estas voces maravillosas que nos hablaban de ese Señor grande, del Señor del amor, de nuestro Dios Todopoderoso.

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3: ¿Sabes qué hora es? Aquí en Nuevo Continente te decimos. Son las 3 de la mañana y 57 minutos.
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1: Estamos estudiando la serie cuyo título es Antes del Principio. El tema que nos ocupa hoy es la segunda parte de Los Escogidos. Se considera algo de mucha importancia el poder tener conocimiento de lo que existía y ocurría antes del principio. Porque lo que existía del otro lado del cielo, en una atmósfera diferente a lo que es el tiempo y las edades, se constituye en la base y el fundamento de poder entender muchas cosas que tienen que ver con el comportamiento de determinados individuos. Algunos que se conducen en esta vida de una manera noble, sensata y continuamente atraídos por las cosas de Dios. Otros, en cambio, se conducen distantes de Dios, no les llama la atención nada de lo que concierne a las cosas de Dios, y mucho menos a lo que es la manera tan inadecuada en la que se encuentran viviendo. Hago un paréntesis aquí para decir que la manera en la que usted va a poder entender lo que vamos a hablar hoy va a requerir que pueda escuchar los temas anteriores. Porque en los temas anteriores se habla de lo que son los orígenes, el principio y detalles importantes que existían en la eternidad, pero que ahora tienen que ver con lo que estamos viviendo hoy y con lo que estaremos hablando. Por lo tanto, el que usted llegue al punto de tener conocimiento de lo que había antes del principio puede ser la clave para que muchas de sus dudas y de sus inquietudes que se han constituido en preguntas que le preocupan puedan tener respuesta. Se lo voy a plantear de la siguiente manera. El mundo se encuentra dividido por dos grupos de personas y que algunos viven un tanto confundidos al respecto. Hay otros que viven con una inmensa inseguridad en cuanto a lo que es la vida presente, tienen temor a la vida futura y experimentan pavor a la muerte. Pudiéramos decir que este grupo de personas al que primeramente quiero referirme es el grupo que se identifica como los llamados. Los llamados son todos aquellos a los que por gracia y voluntad divina se les ofrece la oportunidad de decidir sabiamente cómo vivir en esta vida a fin de que puedan disfrutar los grandes privilegios y las inmensas bendiciones que Dios les concede con el propósito de que puedan vivir en esta tierra una vida próspera, exitosa y bendecida y que les otorgue las garantías de tener acceso a la vida eterna para vivir por siempre con nuestro Dios, quien es el creador de todas las cosas. Él no puede decidir por nosotros. Y si nos referimos a este grupo de personas, lógico, tampoco lo hará. Él solamente le ofrece todo lo que se relaciona con la oportunidad de experimentar una mejor vida, de disfrutar de sus cuidados, de sus bendiciones y, lo más importante, de su presencia. Dios no puede violar la voluntad de nadie, porque eso iría en contra de su carácter y en contra de sus principios. Él utiliza todo lo que es factible con la finalidad de que este grupo de personas que se identifican como llamados, y que el Señor Jesucristo dijo que eran muchos, muchos, puedan de una manera sensata percatarse de que lo que Dios está intentando hacer no es privarlos de vivir, no es alejarlos de experimentar plenitud de vida, sino que es todo lo contrario. Pero que por causa de que algunos no lo conocen a Él y no conocen sus intereses, sus perfectos planes y su propósito divino, optan por querer vivir enfocados en lo que es el presente. Y aunque se les concedió la invitación por parte de Dios como un llamado divino, ellos determinan vivir una vida muy independiente de lo que Dios ha planificado para ellos. En lo concerniente a los escogidos de Dios, que viene a ser el segundo grupo, en ellos tienen lo que son actitudes, comportamientos, palabras y líneas de pensamientos conectadas a las normas de Dios. Sobre ellos descansan verdades eternas que van más allá del tiempo presente. En otras palabras, ellos llevan el sello de Dios como una marca que los identifica y que los impulsa a vivir de manera directa, conectados con los propósitos del cielo. Están aquí en la tierra. Tienen una naturaleza pecaminosa. En su interior incluso se desarrollan tendencias al mal. Pero por causa de ese vínculo divino efectuado antes del principio, hay algo que de una manera evidente influye en la manera en la que se conducen. Y ellos viven en la tierra, pero todo lo que experimentan se origina en el cielo y lo disfrutan de una manera personal. Permítame decírselo de otra manera. A este tipo de personas no necesitan estar en el cielo para disfrutar en parte lo que allá se experimenta. Porque aquí en la tierra experimentan el gozo, la paz, la sensación de la presencia de Dios en sus propias vidas, y que se hace mucho más evidente cada vez que renuncian al pecado, a la maldad, y no como una obligación, sino como una convicción. Son dos cosas diferentes. Mientras usted siga pensando que no debe pecar porque Dios lo establece, usted siempre va a tener una continua lucha con su voluntad y en determinado momento va a experimentar la lamentable realidad de que no logra mantenerse o resistir todo aquello que lo induce al mal. En cambio, cuando usted personalmente desarrolla la convicción de que vivir apartado del pecado es lo mejor, porque entonces usted comienza a conectarse con su propósito divino, lo que experimenta es algo inexplicable. Es una paz abundante, es un deleite inefable y es una sensación indescriptible que a su vez lo van fortaleciendo para que en la medida que enfrenta tentaciones, luchas o inclinaciones al mal, usted tenga una mayor fortaleza para poder resistir todo aquello que intenta desviarlo del propósito de Dios. Y estos vienen a ser algunos de los indicativos de aquellas personas que se encuentran no solamente con el privilegio de ser llamados, sino con la bendición de haber sido escogidos. Esto le confirma de que su fe es una fe limpia, una fe sana, y como resultado de ello, usted vive una vida espiritual saludable. Esto no es una garantía de que usted no tenga que atravesar por situaciones difíciles. No tiene nada que ver con que todas las cosas van a marchar como usted quiere. Vivirá una vida como cualquier otra persona. La única diferencia es que todo aquello que predominará en su mundo, en su interior, en su vida, será predominantemente gobernado por los intereses del reino de Dios. ¿Por qué? Porque usted es una persona que fue llamada, pero que también ha sido escogida. Teniendo en mente lo que son los escogidos de Dios, los que Él tuvo a bien seleccionar, hay algunos detalles de gran importancia y que se constituyen en el fundamento de verdades eternas, las cuales tienen incluso que ver con el comportamiento que muestran de este lado del cielo y de todo aquello que Dios determinó se haga evidente desde la eternidad aquí en la tierra. Veamos el primer principio. Los escogidos de Dios son los que Él conoció en la eternidad. La experiencia del conocimiento es en el ámbito espiritual y esto influye en la manera de vivir, en la manera en la que las personas se conducen en este mundo. Esta experiencia que se basa sobre la base de que a los que antes conoció, tiene que ver con el hecho de que fue un acto efectuado en la eternidad y de una manera mucho más cercana, íntima y profunda. En otras palabras, estamos hablando de un conocimiento personal basado en una relación que Dios tuvo con ellos y que ellos tuvieron con Dios. De esto es que habla Romanos 8, versículo 29. Porque a los que antes conoció, ese antes es el término que se usa para referirse a lo que ocurría antes del principio, antes de la creación, de la formación, antes de la existencia del mundo visible. Esto ocurrió en el ámbito espiritual y en las dimensiones eternas. Segundo, los escogidos son el grupo de gente predestinada para un sublime propósito aquí en la tierra y para un destino eterno en los cielos. Por causa del conocimiento anticipado que tenían de Dios, y debido a que Dios los conocía a ellos en el mundo eterno, Él tiene a bien introducirlos en el mundo con objetivos claros y bien definidos, a fin de que puedan hacer una gran diferencia con sus vidas de este lado del cielo. Eso es muy importante, porque Dios los introdujo en el mundo no para que vinieran a entretenerse, a comprometer su bienestar presente y su seguridad futura encauzados en una diversión temporal, sino que Dios los introdujo en el mundo para que pudieran representarlo aquí en la tierra, para que pudieran influir con la atmósfera del cielo aquí en la tierra y para que hagan una gran diferencia con sus vidas. Esto no significa que tienen que ser predicadores, apóstoles, evangelistas, maestros o profetas. Usted no necesita tener esos títulos para hacer una gran diferencia con su vida. Porque hay gente que sin conocer la palabra de Dios viven de tal forma que cuando parten de este mundo dejan un vacío inmenso. A uno le pesa, a uno le duele, uno lo lamenta, no que se fue, sino que ya no está aquí, por lo que representaba su presencia. En cambio hay otros que cuando se van, uno quiere hacer fiesta. Y cuando no se han ido, uno quiere mandarlos con el Señor. Por la manera en la que se conducen, por la clase de personas que son, por los daños que ocasionan, porque representan un azote y una amenaza, no solo contra la sociedad, pero también contra la propia familia. Este es el grupo de personas que viven desconectados del propósito de Dios, queriendo acertar en un nivel de vida donde puedan sentirse bien y que llegan a probar de todo y solamente analice a la gente. Comience a considerar 10 de las personas que usted conoce y descubrirá cómo algunos pues viven enfocados en intereses que solamente les hacen sentir bien por el momento, y a cambio de ello comprometen sus finanzas, su familia, su salud, su futuro y su destino eterno. Este es el grupo de personas que vive desconectado de su verdadero propósito. Y todo aquel que vive desconectado de su verdadero propósito jamás podrá encontrar sentido para la clase de vida que tiene. Es por lo tanto importante el poder analizar la clase de vida que uno tiene para poder evaluar en qué área es que se está fallando, porque en la mente de Dios, antes de que el ser humano pisara la tierra o viniera a este mundo, estaba el que viniera a este mundo, a esta vida, para disfrutar la vida, para representar a Dios y para poder hacer una gran diferencia en la manera en la que se conduce. Eso lo ubicamos en una parte. Por el otro lado, encontramos también que el propósito de Dios al concedernos vida es para que en nuestra trayectoria por este mundo podamos ser preparados para heredar la vida eterna. Y sea que su vida sea una miseria, un fracaso, un desperdicio, o sea, una vida por la que nadie puede dar absolutamente nada, el tener vida representa uno de los más grandes regalos que Dios pudiera otorgar a la humanidad. Cuando usted parta de este mundo, usted se va a dar cuenta de tantas oportunidades que Dios le dio de vivir cada día y que usted vivió continuamente enfocado en sus preocupaciones, en sus intereses, en sus deseos, desviado completamente de la maravillosa oportunidad de disfrutar en medio de cada experiencia difícil, y que ya cuando se va, todo de este lado se termina. Usted nunca más volverá a pisar la tierra, y esto significa que nunca más volverá a comer chiles rellenos. Esto significa que nunca más podrá disfrutar de un helado. Nunca más volverá a mirar los paisajes. Lógico, usted va a un lugar mejor, pero las experiencias que vive aquí las llevará por siempre. Y nosotros que vivimos en un país extranjero podemos entenderlo mejor. Gracias al Señor por los que ya se legalizaron y que pueden de vez en cuando ir a su tierra y comen las papitas con chile, limón y esas papas que no las encuentran en Estados Unidos. Y luego que comen las guasanas o los garbanzos, así a vapor. ¿Y qué de los cueritos con limón, chile y sal? Dios mío, usted va a ver un partido de fútbol y anda.

Hay unos que pueden ir, pero no pueden regresar. Y esto hace que sigan aquí esperando que de alguna manera Dios les provea solucionar su situación legal. Pero lo que quiero destacar es que después que usted se va de esta tierra, nunca más volverá a pisarla. Nunca más. Por lo tanto, si usted es una de las personas que de momento, por causa de las presiones de la vida, le está diciendo a Dios: Señor, ten misericordia de mí. Ya, Señor, llévame, recógeme. Cuidado. Cuidado, porque se puede lamentar por toda la eternidad. Vea cómo la palabra de Dios a nosotros nos prepara para vivir en la tierra y nos capacita para heredar la vida eterna. Dios, por medio de su palabra, nos enseña para que hagamos frente a las adversidades, a los periodos de escasez, a las situaciones difíciles, y para que aprendamos a relacionarnos en la manera correcta con las demás personas, para que nuestra estancia aquí en la tierra nunca sea un martirio o una experiencia desagradable. Por eso encontramos tantas promesas para que por medio de las mismas nosotros aprendamos a vivir en fe y logremos disfrutar cada experiencia que Dios nos permita vivir, incluso aquella que se constituye en algo doloroso o desagradable, porque esas son las experiencias que nos ayudan a mejorar nuestro carácter, a conocer mejor a Dios y

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1: Nuevo Continente te informa la hora Bogotá, Lima, Quito. Son las 4 de la mañana y 28 minutos.
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0: Nuevo Continente te informa la hora Bogotá, Lima, Quito. Son las 4 de la mañana y 33 minutos.
1: 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Elecciones. En nuestro país se celebró hace un tiempo la contienda electoral para elegir nuevo presidente. Los resultados derivaron en motines, disturbios y desorden público. Muchos del pueblo de Dios también manifestaron acaloradamente. Como cristianos, nuestra participación en esto siempre debe estar orientada por la palabra de Dios. Ciertamente no existe una forma correcta para votar, como tampoco existe ninguna opción justa disponible, dado que todas son ideologías de hechura humana que no encajan plenamente dentro de los valores y principios divinos del reino de Dios. Solo cuando Cristo gobierne la tierra reinará la justicia. Pero sí, existe una actitud bíblicamente correcta al expresar nuestra opinión mediante este acto. Primeramente debemos indagar e investigar acerca de los valores e intenciones que defiende cada candidato y luego pediremos a Dios en oración la dirección de su espíritu para elegir con conciencia y no por conveniencia. Elegir por valores y no por colores y siguiendo el ejemplo de nuestro Señor cuando eligió a David como rey de Israel, no se fijó en apariencias, sino en el corazón. La Biblia dice en Daniel 2:21 que Dios es el que quita y pone reyes, y así lo respalda también el versículo principal de hoy. Así que no es de sabios involucrarse en partidismos, divisiones, ni en este tipo de discusiones infructuosas. Mejor asumamos la actitud de verdaderos pacificadores, pues el Señor nos pedirá cuentas de todas nuestras acciones, y eso incluye también la manera como manejamos este segmento de nuestros deberes y derechos como ciudadanos temporales de este mundo. Decidamos según los principios divinos. Meditación escrita por Xiomara Álvarez, Venezuela.

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de amor y de alegría. No es posible contar tus maravillas, no es posible contarlas frente a ti. Tu grandeza es el templo de la vida, tú edificas en él las cosas buenas.

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1: Nuevo Continente te informa la hora Bogotá, Lima, Quito. Son las 4 de la mañana y 55 minutos.

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2: Nuevo Continente te informa la hora Bogotá, Lima, Quito. Son las 4 de la mañana y 56 minutos.
3: 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Eclesiastés, capítulo 4. Luego me fijé en tanta opresión que hay en esta vida. Vi llorar a los oprimidos, y no había quien los consolara. El poder estaba del lado de sus opresores, y no había quien los consolara. Y consideré más felices a los que ya han muerto que a los que aún viven, aunque en mejor situación están los que aún no han nacido, los que no han visto aún la maldad que se comete en esta vida. Vi además que tanto el afán como el éxito en la vida despiertan envidias. También esto es absurdo, es correr tras el viento. El necio se cruza de brazos y acaba muriéndose de hambre. Más vale poco con tranquilidad que mucho con fatiga, corriendo tras el viento. Me fijé entonces en otro absurdo en esta vida. Vi a un hombre solitario, sin hijos ni hermanos, y que nunca dejaba de afanarse. Jamás le parecían demasiadas sus riquezas. ¿Para quién trabajo tanto y me abstengo de las cosas buenas?, se preguntó. También esto es absurdo y una penosa tarea. Más valen dos que uno, porque obtienen más fruto de su esfuerzo. Si caen, el uno levanta al otro. Ay del que cae y no tiene quien lo levante. Si dos se acuestan juntos, entrarán en calor. Uno solo, ¿cómo va a calentarse? Uno solo puede ser vencido, pero dos pueden resistir. La cuerda de tres hilos no se rompe fácilmente. Más vale joven, pero sabio, que rey viejo, pero necio, que ya no sabe recibir consejos. Aunque de la cárcel haya ascendido al trono, o haya nacido pobre en ese reino, en esta vida he visto que la gente apoya al joven que sucede al rey. Y aunque es incontable la gente que sigue a los reyes, muchos de los que vienen después tampoco quedan contentos con el sucesor. Y también esto es absurdo. Es alcanzar el viento. Eclesiastés, capítulo 5. Cuando vayas a la casa de Dios, cuida tus pasos y acércate a escuchar en vez de ofrecer sacrificio de necios, que ni conciencia tienen de que hacen mal. No te apresures, ni con la boca ni con la mente, a proferir ante Dios palabra alguna. Él está en el cielo y tú estás en la tierra. Mide pues tus palabras. Quien mucho se preocupa tiene pesadillas, y quien mucho habla dice tonterías. Cuando hagas un voto a Dios, no tardes en cumplirlo, porque a Dios no le agradan los necios. Cumple tus votos. Vale más no hacer votos que hacerlos y no cumplirlos. No permitas que tu boca te haga pecar, ni digas luego ante el mensajero de Dios que lo hiciste sin querer. ¿Por qué ha de enojarse Dios por lo que dices y destruir el fruto de tu trabajo? Más bien, entre tantos absurdos, pesadillas y palabrerías, muestra temor a Dios. Si en alguna provincia ves que se oprime al pobre y que a la gente se le niega un juicio justo, no te asombres de tales cosas, porque a un alto oficial lo vigila otro más alto, y por encima de ellos hay otros altos oficiales. ¿Qué provecho hay en todo esto para el país? ¿Está el rey al servicio del campo? Quien ama el dinero, de dinero no se sacia. Quien ama las riquezas nunca tiene suficiente. También esto es absurdo. Donde abundan los bienes, sobra quien se los gaste. ¿Y qué saca de esto su dueño, aparte de contemplarlos? El trabajador duerme tranquilo, coma mucho o coma poco. Al rico sus muchas riquezas no le dejan dormir. He visto un mal terrible en esta vida. Riquezas acumuladas que redundan en perjuicio de su dueño, y riquezas que se pierden en un mal negocio. Y si llega su dueño a tener un hijo, ya no tendrá nada que dejarle. Tal como salió del vientre de su madre, así se irá, desnudo como vino al mundo, y sin llevarse el fruto de tanto trabajo. Esto es un mal terrible, que tal como viene el hombre, así se va. ¿Y de qué le sirve afanarse tanto para nada? Además, toda su vida come en tinieblas, y en medio de muchas molestias, enfermedades y enojos. Esto es lo que he comprobado, que en esta vida lo mejor es comer y beber, y disfrutar del fruto de nuestros afanes. Es lo que Dios nos ha concedido, es lo que nos ha tocado. Además, a quien Dios le concede abundancia y riquezas, también le concede comer de ellas, y tomar su parte y disfrutar de sus afanes. Pues esto es don de Dios. Y como Dios le llena de alegría el corazón, muy poco reflexiona el hombre en cuanto a su vida. Eclesiastés capítulo 6. Hay un mal que he visto en esta vida y que abunda entre los hombres. A algunos, Dios les da abundancia, riquezas y honores, y no les falta nada que pudieran desear. Pero es a otros a quienes les concede disfrutar de todo ello. Esto es absurdo y un mal terrible. Si un hombre tiene 100 hijos y vive muchos años, no importa cuánto viva, si no se ha saciado de las cosas buenas ni llega a recibir sepultura. Yo digo que un abortivo vale más que él. Porque el abortivo vino de la nada y a las tinieblas va, y en las tinieblas permanecerá anónimo. Nunca llegará a ver el sol, ni sabrá nada. Sin embargo, habrá tenido más tranquilidad que el que pudo haber vivido 2000 años sin disfrutar jamás de lo bueno. ¿Y acaso no van todos a un mismo lugar? Mucho trabaja el hombre para comer, pero nunca se sacia. ¿Qué ventaja tiene el sabio sobre el necio? ¿Y qué gana el pobre con saber enfrentarse a la vida? Vale más lo visible que lo imaginario. Y también esto es absurdo, es correr tras el viento. Lo que ahora existe ya ha recibido su nombre, y se sabe lo que es: humanidad. Nadie puede luchar contra alguien más fuerte. Aumentan las palabras, aumentan los absurdos. ¿Y qué se gana con eso? En realidad, ¿quién sabe qué le conviene al hombre en esta breve y absurda vida suya, por donde pasa como una sombra? ¿Y quién puede decirle lo que sucederá en esta vida, después de su muerte?

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1: Nuestra querida hermana Emma de Nieto partió con su amado Salvador, el Señor Jesucristo.

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5 de la mañana, 30 minutos, 5 y 30, es un placer, como Dios nos lo permite, uno diría, como es costumbre, claro está, pero no, es porque Dios precisamente así nos lo concede, poderles

0: saludar en este nuevo día, martes 28 de julio. Y es que sí, efectivamente, no es casualidad. No es casualidad que podamos abrir los micrófonos de Nuevo Continente. No es casualidad que hoy podamos ver la luz de un nuevo día. Si bien apenas está despuntando el día, por lo menos en esta parte del mundo, aquí en Bogotá, en Colombia. Pero no es casualidad, no es casualidad que nuestro corazón no haya dejado de latir en la noche. No es casualidad que tengamos la oportunidad de respirar, de estar conectados, por ejemplo, con Nuevo Continente. No es casualidad. Qué bendición que Dios nos concede un día más. Hoy martes 28 de julio, día 209 del año. Restan 156 días para finalizar este 2026. Y pues, como siempre, también pues queremos aprovechar a esta hora para saludar a nuestro gerente Luis Enrique Ramos. Bien desde el comienzo. Qué alegría poderte saludar, Luis Enrique, en esta mañana.
1: Buen día, Erika. Buen día, amigo y amiga de Nuevo Continente. Y buen día, Víctor.
0: Buen día, Luis Enrique.
1: Bueno, luego de la pausa del fin de semana.
0: Sí, señor. Tenemos la oportunidad de estar aquí reunidos en este tiempo bien desde el comienzo. Así es.
1: Esta nueva semana profundizando
0: con
1: muchísima gratitud en todo lo que tiene que ver con la bondad de nuestro Creador, el autor de los cielos y la tierra, el autor de nuestras vidas y el autor, por supuesto, de nuestra salvación. ¿Y por qué agradecidos con Él? Porque cada mañana son sus misericordias nuevas para cada uno de nosotros, ¿verdad? Pues tenemos la garantía de que su misericordia también es nueva para esta semana que estamos comenzando. Sí. Si cada mañana es nueva su misericordia, ayer fue nueva su misericordia sobre nosotros, hoy es nueva, y así podemos estar seguros que su misericordia es constante para nosotros en esta nueva semana. Con razón Jeremías dice en Lamentaciones 3, 22 y 23, por la bondad del Señor es que no hemos sido consumidos, porque nunca decaen sus misericordias. Nuevas son cada mañana, grande es tu fidelidad. Y como Él no cambia, podemos enfrentar esta nueva etapa con plena seguridad y confianza en Él. Por supuesto, de que todo nos va a salir muy bien. Entonces, con fundamento en estas verdades, podemos anticipar que el balance y el fin de semana será el fin de esta semana, ¿no? El balance de este fin de semana será sumamente positivo porque contamos precisamente con la misericordia del Señor. Misericordia que consiste en el hecho de que Él no nos paga según lo que merecemos, sino que más bien manifiesta su gracia sobre nosotros, dándonos lo que usted y yo no merecemos. Pero Él es el que nos hace merecedores. Pues realmente no merecemos su misericordia ni su gracia, pero Él nos hace merecedores y nosotros aceptamos tanto su misericordia como su gracia, y con esta confianza somos capacitados para vivir el día a día.
0: Así es, Luis Enrique. Pues demos gracias a nuestro Dios por su misericordia, su bondad en esta mañana. Padre, gracias te damos porque sí. Y lo decíamos al saludo, al inicio de nuestro espacio, Señor, no es casualidad que tú nos has concedido la vida en este día. Gracias, Señor, porque has sido bueno, siempre has sido bueno y fiel para con nosotros, a pesar de que nosotros sí hemos sido infieles. Bendito Dios, gracias te damos porque también nos concedes este tiempo de reflexión en las mañanas aquí en Nuevo Continente, bien desde el comienzo. Señor, te rogamos que tú seas pues ministrando nuestras vidas, hablándonos y en el estudio de tu palabra, Señor. Que tu palabra es viva, pues que sea penetrando a nuestros corazones, a nuestras mentes, cambiando lo que tengas que cambiar, reforzando nuestra vida espiritual en lo que ya tú lo has transformado y has hecho en nosotros, Señor, y limpiándonos también de aquello que posiblemente pueda haber en nuestra vida que no te agrada aún. Pero Señor, transfórmanos, moldéanos. Finalmente tú eres el alfarero y nosotros somos el barro. Y queremos ser esas vasijas útiles en tus manos, Señor. Háblanos en esta mañana, te lo pedimos en el nombre de Jesús. Amén. Cinco y 36 minutos. Pues Luis Enrique, es el tiempo bien desde el comienzo y aquí estamos atentos para escuchar la reflexión bíblica en esta mañana.
1: Bien, Víctor, entonces vamos a aprovechar el tiempo para meditar en la palabra del Señor. Nuestro tema para hoy, profundicemos en el conocimiento de la verdad. El fundamento, pasamos ya al capítulo 6, vamos bastante rápido, espero que estemos aprovechando al máximo las verdades que Dios nos permite conocer a medida que avanzamos por el libro de Hebreos. Hebreos 6, versículos 1 al 3. Por lo tanto, dejemos a un lado las enseñanzas elementales acerca de Cristo y avancemos hacia la perfección. No volvamos a cuestiones básicas tales como el arrepentimiento de las acciones que nos llevan a la muerte, o la fe en Dios, o las enseñanzas acerca del bautismo, o la imposición de manos, o la resurrección de los muertos y el juicio eterno. Todo esto lo haremos si Dios nos lo permite. El autor de Hebreos está seguro de que el crecimiento espiritual, basado en el conocimiento de la Biblia, como la palabra de Dios, es indispensable para nosotros en la vida cristiana. Ningún maestro sería maestro o no llegaría a nada o a ninguna parte si nos hiciera empezar cada vez desde el principio, sí, cada vez que él enseña. O sea que si 10 veces tenemos clase con él, 10 veces volvemos a lo mismo. El autor de Hebreos dice que sus alumnos deben perseguir y proseguir adelante hacia lo que él llama la perfección. La versión Reina Valera traduce esta palabra entonces como perfección. Pero el adjetivo y las demás palabras de la misma familia tienen un sentido técnico. Pitágoras dividía a sus alumnos en los que están aprendiendo y los más avanzados. Filón dividía a sus alumnos en tres clases diferentes: los principiantes, los que están avanzando y los que están empezando a alcanzar la mayoría de edad. Perfección no implica un conocimiento completo, sino el hecho de que vivimos lo que sabemos porque aprovechamos el paso del tiempo. La perfección para el creyente es vivir la luz que tiene, lo que sabe de Dios. El ladrón, cuando se arrepintió, le dijo al Señor: acuérdate de mí, recuerda, cuando vengas en tu reino. Y el Señor le dijo: de cierto te digo que hoy estarás conmigo en el paraíso. Él vivió una pequeña luz allí que fue suficiente para obtener la salvación. El autor de Hebreos quiere dar a conocer dos verdades por mayoría de edad. Primero, algo que tiene que ver con la mente. Quiere decir que según una persona va avanzando en edad, debe evaluar la realidad por sí misma. Por ejemplo, debe ser capaz de decir de manera clara quién cree que es el Señor Jesús para él o para ella. Esa fue la pregunta que el Señor le hizo a sus discípulos. ¿Qué dicen las personas acerca de mí? ¿Lo recuerda? Luego los miró a los ojos. El Señor los miró a los ojos a los discípulos y les preguntó: ¿y para ustedes quién soy yo? Y ahí fue cuando Pedro reaccionó diciendo: tú eres el Cristo, el Hijo del Dios viviente. Y el Señor lo felicitó. Le dijo: bienaventurado eres, Simón, porque no te lo reveló carne ni sangre, sino mi Padre que está en los cielos. El cristiano entonces debe tener una comprensión más profunda, no solo de los hechos, sino también el significado de la fe cristiana. Segundo, algo que tiene que ver con la vida. según uno se va volviendo mayor, debe reflejar mejor al Señor Jesucristo, reflejarlo, proyectarlo a través de su vida. Tiene que estar despojándose todo el tiempo de las antiguas faltas y adquiriendo nuevas virtudes. Debemos amanecer cada día de nuestras vidas con una nueva serenidad y una nueva nobleza. Como dice la oración de una monja del siglo XVII de fuente desconocida, abro comillas, Señor, tú sabes mejor que yo que me ve cómo me estoy poniendo mayor. Algún día seré vieja. Guárdame del hábito fatal de creer que siempre tengo que decir algo sobre todos los asuntos y en todas las situaciones. Líbrame de empeñarme en arreglarles la vida a los demás. Hazme reflexiva, pero no maniática, dispuesta a ayudar, pero no a mangonear. Con un cúmulo de sabiduría como el mío, parece una lástima no usarla toda, pero tú sabes, Señor, que debo ser prudente. Mantén mi mente libre del recital de pormenores interminables. Dame alas para ir derecho al grano. Sella mis labios ante mis angustias y dolores. No me atrevo a pedir la gracia suficiente para escuchar con interés las historias sobre las dificultades de los demás, pero ayúdame a soportarlas con paciencia. No me atrevo a pedir una mejor memoria, pero sí una humildad creciente y no tanta seguridad cuando mis recuerdos parecen estar en conflicto con los de otros. Dame la capacidad de descubrir hechos buenos en lugares inesperados y talentos en personas insospechadas, y dame, Señor, la gracia de decírselo. Amén. Uno no se debe detener o estancar en la vida cristiana. Se dice de Cromwell, que tenía en su Biblia de bolsillo un lema en latín que en español dice: el que deja de ser mejor, deja de ser bueno. ¿Sabe? Pablo, el apóstol, después de más de 25 años caminando con el Señor Jesús, dijo algo parecido. Lo encuentro en Filipenses 3, 12 al 14. ¿Qué dijo Pablo? No es que ya lo haya alcanzado, ni que ya sea perfecto, sino que sigo adelante, por ver si logro alcanzar aquello para lo cual fui también alcanzado por Cristo Jesús. Hermanos, yo mismo no pretendo haberlo alcanzado ya, pero una cosa sí hago. Me olvido ciertamente de lo que ha quedado atrás y me extiendo hacia lo que está delante. Prosigo a la meta, al premio del supremo llamamiento de Dios en Cristo Jesús. Este pasaje nos permite ver qué era lo que la iglesia primitiva consideraba el cristianismo básico. Entonces, primero, está el arrepentimiento de las obras muertas. Yo leí en la versión Reina Valera de 2015 y dice allí: tales como el arrepentimiento o el arrepentirnos de las acciones que nos llevan a la muerte. Esa sería la traducción más aproximada. Otras versiones lo dicen, como ya se lo compartí, está el arrepentimiento de las obras muertas, pero se oye mejor o lo entendemos mejor cuando leemos: tales como el arrepentirnos de las acciones que nos llevan a la muerte. Muy bien. La vida cristiana empieza por el arrepentimiento, y el arrepentimiento es literalmente un cambio de mentalidad. Conlleva una actitud, una nueva actitud para con Dios, la gente, la vida y nosotros mismos. Es un arrepentimiento de las obras o comportamientos que nos pueden llevar a la muerte o separación eterna de Dios. ¿En qué pensaba el autor de Hebreos cuando escribió esta frase? En las obras o acciones que traen la muerte, como las acciones o actos inmorales, egoístas, impíos, con motivos incorrectos y sucios, que conducen a la muerte. Las obras que conducen a la muerte incluyen la contaminación del carácter que nos separa de Dios. Esto fue lo que separó al enemigo, a Lucifer, de Dios, y así se convirtió en Satanás, un carácter contaminado. No fue un pecado de inmoralidad sexual, ni de asesinato, ni de hurto. Fue de esta clase. Está la fe que mira hacia Dios. La primera actitud esencial de la vida cristiana es mirar hacia Dios. La fe es un segundo punto aquí. de acuerdo a la lista que nos da el autor de Hebreos en los primeros tres versículos del capítulo 6. Entonces la fe es el segundo tema. El cristiano decide sus acciones, no por el veredicto de los hombres, sino por el punto de vista divino, por el pensamiento de Dios. No buscamos la salvación por nuestros propios méritos, sino a través, por ejemplo, de la gracia de Dios. La religión son nuestros esfuerzos para lograr la aprobación de Dios. La relación viva y personal con Dios por medio de Jesucristo es aceptar eso, la misericordia y la gracia de Dios. Tercero, está la información acerca del bautismo en agua. Esto quiere decir que el cristiano debe comprender lo que realmente quiere decir el bautismo. El primer libro de enseñanza cristiana para los que estaban a punto de entrar en la iglesia y el primer libro de orden de cultos se llama la Didaje, o la enseñanza de los 12 apóstoles. Esto es lo que nos enseña Barclay. Se escribió alrededor del año 100 después de Cristo y establece las reglas para el bautismo cristiano. Para entonces todavía no había surgido el bautismo de niños. Las personas venían directamente del paganismo y el bautismo era la forma de entrar en la iglesia y confesar la fe. La Didaje empieza por 6 capítulos cortos acerca de la fe y de la vida cristiana. Empieza diciéndole al candidato al bautismo lo que debe creer y cómo debe vivir. Y luego, a partir del capítulo 7, prosigue. Abro comillas. Por lo que se refiere al bautismo, bautizarás de la siguiente manera. Cuando hayas instruido al candidato sobre todas estas cosas, bautízale en el nombre del Padre y del Hijo y del Espíritu Santo en agua corriente. Si no dispones de agua corriente, bautízale en cualquier clase de agua. Si no le puedes bautizar en agua fría, úsala caliente. Si no puedes obtener ninguna de las dos, derrama agua 3 veces sobre la cabeza del candidato en el nombre del Padre, del Hijo y del Espíritu Santo. Antes de bautizarle, haz que ayunen el candidato y el que lo va a bautizar, y que los que puedan hagan lo mismo. Debes exhortar al bautizando a que ayune 2 o 3 veces antes de la ceremonia. Esto es interesante, ¿no le parece? Demuestra que el bautismo de la iglesia primitiva era, si se podía, por inmersión total. Nos cuenta que la persona que iba a recibir el bautismo, o se la sumergía, o se le derramaba agua 3 veces en el nombre del Padre, y del Hijo, y del Espíritu Santo. Tomamos nota de que el bautismo, o a él, precedía un tiempo de instrucción, porque había que practicar la fe y la vida cristiana antes de recibir el sacramento del bautismo. El candidato tenía que preparar no solo su mente, sino también su espíritu mediante el ayuno. En aquellos días nadie entraba en la iglesia sin saber lo que hacía. Por eso el autor de Hebreos dice, antes de recibir el bautismo, ya se os instruyó acerca de las cosas fundamentales de la fe cristiana. No debe haber necesidad de volver a ellas. Ahora tenéis que edificar una fe más plena sobre ese cimiento. Cierro comillas. 5. La imposición de manos. En la práctica judía esto tenía 3 significados. A. Era la señal de la transferencia de la culpa. El sacrificador ponía las manos sobre la cabeza de la víctima para simbolizar el hecho de que transfería su culpa al animal que ofrecía. B. Era la señal de la transferencia de la bendición divina. Cuando un padre bendecía a su hijo, ponía sus manos sobre su cabeza, la del hijo, como una señal de que le transmitía su bendición. C. Era la señal de que se apartaba a una persona para una tarea especial. A un hombre se le imponían las manos cuando se le ordenaba para el ministerio, por ejemplo. En la iglesia primitiva se le imponían las manos al que había sido bautizado para que recibiera el Espíritu Santo, ¿lo recuerda? Hechos 8:17 y 19:6. Esto no lo debemos entender en sentido material. En aquellos días los apóstoles eran vistos y tratados con respeto. ¿Por qué? Porque habían sido amigos del Señor Jesús en la tierra. Era realmente emocionante que una persona que había estado con el Señor Jesús y había tocado sus manos, lo tocara a uno. El efecto de la imposición de manos no dependía de la posición del que las imponía, sino de su carácter y de lo cerca que había estado de Jesús. 5. está la resurrección de los muertos. Desde el principio, el cristianismo fue una relación viva y personal con Dios por medio del Señor Jesucristo, que se caracterizaba por la inmortalidad, o por la vida eterna, si lo queremos decir así. Le daba al ser humano dos mundos en los cuales vivir. Le enseñaba que lo mejor aún estaba por venir, lo cual hacía que este mundo fuera un lugar de entrenamiento para la eternidad. Número 6. Está la sentencia que perdura por toda la eternidad. El cristianismo fue desde el principio una relación con Dios por medio del Señor Jesucristo, otra vez, que implicaba juicio. A ningún cristiano se le dejaba olvidar que, al final, tendría que encontrarse con Dios y que lo que Dios pensara de él era infinitamente más importante que lo que pensara la gente, entre otras razones, porque sus consecuencias perdurarían por la eternidad. Entonces están las condiciones que pone el Señor y me ha oído hablar de ellas, por ejemplo, frente a Nicodemo. Él le reiteró el amor de Dios para todas las personas a través de Juan 3:16. En el versículo 17 le dice, el que en él cree no es condenado, no. En el 17 le dice, porque Dios no envió a su Hijo al mundo para condenar al mundo, sino para que el mundo sea salvo por él. Y en el 18 le dice, ahora sí, el que en él cree no es condenado, pero el que no cree ya ha sido condenado. Hay juicio por rechazar la única opción de salvación. Señor, te damos gracias, porque tú quieres que nosotros realmente profundicemos en la verdad, que no nos quedemos dando y dando vueltas alrededor de los rudimentos, como lo dice tu palabra, o de verdades elementales, como el 2 más 2. Si alguien profundiza en matemáticas, es mucho lo que tiene por delante después de algo tan sencillo como esto. Así también son tus verdades. A veces nosotros giramos en torno solo a lo elemental. Por ejemplo, lo que nos dice tu palabra en estos versículos, en torno a cuestiones básicas como el arrepentimiento, como la fe en Dios, o las enseñanzas acerca del bautismo, o la imposición de las manos, o la resurrección de los muertos, o el juicio eterno. Entonces, hay mucho más por aprender. Y gracias por todo lo que hemos aprendido. Por ejemplo, que somos responsables, Señor, por las evidencias bíblicas. Esa es una verdad profunda. La he compartido aquí en algunas ocasiones, especialmente en los festivos, con argumentos sólidos desde Adán y Eva, y luego llevándonos a las razones por las cuales somos responsables de nuestros actos. Y así por el estilo, hay tantos temas profundos que debemos conocer y que nos llevan a amarte más y más con todo el corazón. Gracias, Señor. En el nombre de Jesús. Amén.
2: Amén y amén.

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0: Después de nuestro tiempo bien desde el comienzo con Luis Enrique Ramos, profundicemos en el conocimiento de la verdad basado en Hebreos, capítulo 6, versículos del 1 al 3. Pues a los oyentes que apenas llegan a nuestra sintonía, les decimos, este es un buen día. Seis de la mañana y seis minutos, seis y seis minutos. Hace justamente seis minutos comenzó la restricción pico y placa para vehículos particulares. Este martes aplica para las placas terminadas en los números 1, 2, 3, 4 y 5. Comenzó a las 6 de la mañana, termina a las 9 de la noche. Y aprovecho ya, después de nuestro tiempo bien desde el comienzo con Luis Enrique Ramos, para saludar a mi compañera María Erika Hurtado. Nivia, María Erika, muy buen día.
1: Hola, Víctor, ¿qué tal? Qué alegría saludarte. Víctor Augusto Méndez, ¿qué?
0: Aguilar Peña Vaquero Manuel Espinosa.
1: Uy, ¿no? ¿Te sabes todos esos? yo hasta Nivia y ahí llegué.
0: Pues si tomo los de mis abuelos, los apellidos de abuelos, bisabuelos.
1: Okay, bisabuelos, sí. Tatara, tatara, tatara, tatara, abuelos. Bueno, porque me saludaste con mis dos apellidos muy bien y mi mami se pone muy contenta que lo hagas. Gracias, saludito para todos nuestros amigos, hermanos, oyentes fieles de Nuevo Continente en esta nueva oportunidad, nueva jornada que Dios nos regala. Aquí estamos, bien desde el comienzo con Luis Enrique Ramos, ahora en Buen Día, con todas las noticias, la información, y bueno, iniciemos el día con agradecimiento a nuestro Señor por sus bendiciones, por sus oportunidades que nos brinda cada día. Así que bienvenidos.
0: Bueno, como siempre comenzamos muy temprano anunciándoles dónde van a haber cortes de agua. Según nos reporta la empresa de acueducto y alcantarillado de Bogotá, atentos porque van a haber cortes de agua en las localidades de Usaquén, Chapinero, Ciudad Bolívar y Bosa. Arranquemos por Usaquén. Erika, ¿cuáles van a ser los barrios que se van a ver afectados?
1: Así es, Víctor. Bueno, en Usaquén tenemos barrios como San Cristóbal Norte y Santa Teresa. Esto va desde la carrera octava A a la carrera novena, entre la calle 163 a la calle 170, desde las 8 de la mañana y por espacio de 24 horas debido a trabajos de empates de redes de acueducto.
0: La localidad de Chapinero va a tener tres sectores que se van a ver afectados. El primero, les menciono, va a tener afectación hacia los barrios El Chico Norte, primero y segundo sector, desde la carrera séptima a la carrera 15, entre la calle 88 a la calle 100, debido a empates de redes del acueducto. Ese corte inicia a las 10 de la mañana e irá por espacio de 24 horas.
1: En Chapinero, Sagrado Corazón, Chapinero, desde la calle 34 a la calle 40, entre carrera séptima a la carrera 14, desde las 9 de la mañana por 24 horas por mantenimiento preventivo.
0: También en esa misma localidad, Chapinero, se va a ver afectado el barrio El Nogal, desde la calle 76 a la calle 84, entre la carrera séptima a la carrera 11. El corte se inicia a las 10 de la mañana y va por 24 horas.
1: Bueno, también en Ciudad Bolívar, San Isidro, la estancia Primavera 1, Primavera 2 y Galicia, desde la avenida calle 57RS o R Sur, me imagino, a la diagonal 62G Sur, entre la carrera 73F a la carrera 77D, desde las 9 de la mañana por 24 horas por mantenimiento preventivo.
0: Y finalizamos diciéndoles que en la localidad de Bosa se van a ver afectados los barrios Andalucía, segundo sector, José Antonio Galán y Villa de los Sauces. Desde la calle 60 Sur a la calle 63 Sur, entre las carreras 79B a la avenida Carrera 80. Ese es uno de los sectores. Otro sector, de la calle 58C Sur a la calle 59 Sur, entre las carreras 79A a la avenida Carrera 80. Y por último, de la calle 58I a la calle 59 Sur, entre las carreras 78 a la carrera 79A. Repetimos, estos en la localidad de Bosa. Corte a partir de las 10 de la mañana y por 24 horas debido a mantenimiento preventivo. Es la información que nos brinda la empresa de acueducto y alcantarillado de Bogotá para los cortes de agua por obras de reparación y mantenimiento en este día. Son las 6 y 11 minutos. También arrancamos este día con titulares. Noticias con las que comienza Bogotá, Colombia y el mundo, Erika.
1: Así es, impresionantes videos de terremoto en Japón. Un fuerte sismo de magnitud 7,1 sacudió a Kumamoto. El terremoto alcanzó el nivel máximo en la escala sísmica japonesa, activó una alerta de tsunami que luego fue cancelada y dejó reportes preliminares de heridos, incendios y daños en infraestructura.
0: Impresionante la situación. Los movimientos telúricos, la Tierra se está moviendo. Y otro tema también que tiene que ver con noticias internacionales es la simultaneidad de esos grandes incendios en el sur de Europa, que desborda ya del escudo de emergencias de la Unión Europea. Miles de personas han debido evacuar sus hogares mientras la falta de recursos aéreos y la fragmentación de los operativos dificultan el control de los focos activos en España, Francia e Italia.
1: Por otra parte, les contamos 15 reformas con las que el gobierno de la Espriella planea transformar la justicia penal en Colombia. El nuevo gobierno impulsará un ambicioso paquete de cambios en la política criminal y la estructura judicial a través de varios de estos estratégicos proyectos bajo la dirección del designado ministro de Justicia, Iván Cancino.
0: A propósito de Abelardo de la Espriella, designó a Mauricio Gaona como embajador de Colombia ante la ONU. Así se oficializó su nombramiento. Este reconocido jurista con estudios internacionales será la representación de Colombia en el organismo multilateral y sucederá a la defensora de derechos humanos Leonor Salavata Torres.
1: Como sabemos, ayer supimos de que Gustavo Petro busca declarar insubsistente a Angie Rodríguez y hay un detalle que impediría la salida de la funcionaria. La polémica comenzó cuando la funcionaria denunció ante el Ministerio de Hacienda que un posible traslado de dinero, 1 billón de pesos destinado inicialmente a la región de La Mojana, podría constituirse en ilegalidad.
0: Y finalizamos con noticias de deportes. Néstor Lorenzo tendría un aumento salarial del 50% en su nuevo contrato con la Selección Colombia. Lo cierto es que el contrato actual entre Néstor Lorenzo y la Federación Colombiana de Fútbol finalizará el próximo 31 de julio de 2026. Les estaremos ampliando esta y las otras noticias, los otros titulares que acabamos de mencionarles en nuestra emisión de este martes 28 de julio aquí en el Buen Día de Nuevo Continente. Así es que estén muy atentos, como siempre, como de costumbre, con nuestras habituales secciones de enseñanza bíblica, de cumpleañeros mañaneros, de efemérides, bueno, en fin, todo esto aquí en nuestra emisión, reiteramos, de hoy martes 28 de julio. Por lo pronto, nos vamos preparando para escuchar al pastor David Jeremiah. 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

0: Y es tiempo para que escuchemos la primera enseñanza de Buen Día y corresponde al pastor David Yeremaya en Momento Decisivo, que continúa con el volumen número 1 de la serie La Fe que Transforma. Hoy escucharemos el 19 mensaje que se centra en Efesios 4, versículos 17 al 24, donde Pablo contrasta el viejo hombre con el nuevo hombre. La enseñanza nos llevará a reflexionar sobre la transformación que ocurre en la vida cristiana, dejar atrás la antigua manera de vivir y abrazar la nueva naturaleza en Cristo como un cambio radical que no solo implica despojarse de lo malo, sino también vestirse de lo bueno.
1: Pues bien, quiero agradecerle por acompañarnos hoy y por ser parte de Momento Decisivo y de la familia que abraza la palabra de Dios y procura proclamarla por todo el mundo. Estamos avanzando en nuestro estudio de la carta de Pablo a los Efesios. Hoy consideramos el tema lo nuevo y lo viejo. Desde luego, como usted lo aprenderá en este mensaje, la palabra de Dios se refiere a algo mucho más importante que el estilo del vestido que usted se ponga o el color que seleccione para su camisa o blusa. Sin embargo, tal como para vestirse físicamente, por lo general solo se pone un vestido a la vez y, si ya está vestido, debe quitarse el vestido que lleva puesto a fin de ponerse otro. Lo mismo sucede en la vida cristiana. Todavía hay tiempo para que usted solicite el libro Fe que Transforma, la carta a los Efesios. Ahora abra su Biblia en Efesios 4, 17 a 24 y hablemos de lo nuevo y lo viejo.

Si alguna vez ha tratado de dejar un mal hábito, James Clear puede ayudarle. Clear es uno de los más conocidos escritores y conferencistas del mundo sobre el tema de cómo cultivar buenos hábitos. De su libro sobre el tema, se han vendido más de 10 millones de ejemplares. Para Clear, a los malos hábitos no hay que resistirlos, sino reemplazarlos. Dice, debido a que los malos hábitos proveen algún tipo de beneficio en tu vida, es difícil simplemente eliminarlos. Más bien, tienes que reemplazar un mal hábito con un nuevo hábito que provee un beneficio similar. Otro escritor llama a este enfoque cambio de hábito. Dice, hay una mejor manera que reciclar tus malos hábitos. Yo lo llamo cambio de hábito. Es romper un mal hábito reemplazándolo con un buen hábito. Necesitas un sí que sea más grande y mejor que el no. Necesitas una visión que es mayor y mejor que el obstáculo que estás tratando de superar. Allí es donde el cambio de hábito entra en la ecuación. El proceso de reemplazar malos hábitos con buenos hábitos recibe muchos nombres, pero a mí me gusta llamarlo el poder de reemplazo positivo. Ese concepto me recuerda a un principio espiritual que aparece a menudo en el Nuevo Testamento y que presenta en realidad en el pasaje de Efesios que estudiamos hoy. Pero antes de mirar Efesios, permítame mostrárselo en otros lugares. Por ejemplo, Romanos 13, 12. Por tanto, desechemos las obras de las tinieblas y vistámonos con las armas de la luz. Colosenses, capítulo 3, versículos 9 al 10. Dejen de mentirse los unos a los otros, puesto que han desechado al viejo hombre con sus malos hábitos y se han vestido del nuevo hombre, el cual se va renovando hacia un verdadero conocimiento, conforme a la imagen de aquel que lo creó. Hebreos 12, versículo 1. Despojémonos también de todo peso y corramos con paciencia. Pero por supuesto, estos versículos son simplemente una especie de introducción a los versículos que siguen en nuestro estudio de la carta a los Efesios, capítulo 4. Leemos en los versículos 22 y 24 estas palabras, que en cuanto a la anterior manera de vivir, ustedes se despojen del viejo hombre que se corrompe según los deseos engañosos y se vistan del nuevo hombre, el cual, en la semejanza de Dios, ha sido creado en la justicia y santidad de la verdad. Si leyeran estas palabras en el texto griego original, se sorprenderían al descubrir que en los versículos 17 al 19, Pablo da cuatro características del viejo hombre, y en los versículos 20 al 24, describe cuatro características del nuevo hombre. Pablo dice, despójense del hombre viejo, vístanse del hombre nuevo. Esta sección es tan significativa en la carta a los Efesios que muchos comentaristas piensan que el resto de la carta es básicamente una aplicación de estos siete versículos. En Efesios 4, versículo 17 dice, esto digo, pues, y afirmo juntamente con el Señor. Pablo está diciendo que esto es realmente importante. Si estuviera aquí diría, miren y escuchen, no se pongan a soñar acerca de lo que van a hacer esta tarde ni a repasar lo que hicieron la semana pasada. Traten de enfocar su atención en esto porque es importante. Y Pedro dice algo similar en uno de sus escritos. En Primera de Pedro capítulo 4 versículos 3 y 4 dice, porque el tiempo ya pasado les es suficiente para haber hecho lo que agrada a los gentiles, habiendo andado en sensualidad, lujurias, borracheras, orgías, embriagueces y abominables idolatrías. Y en todo esto se sorprenden de que ustedes no corren con ellos en el mismo desenfreno de disolución y los insultan. A los creyentes de Éfeso y a nosotros, Pablo va a ofrecernos tres imperativos en esta sección de su carta. Número 1. Despójense del viejo hombre. Número 2, abracen al hombre nuevo. Y número 3, fortalezcan al hombre interior. Permítame hacer una breve pausa por un momento y recordarles que cuando uno se convierte a Cristo, no pierde su vieja naturaleza. Y si no cree que eso es verdad, pregúntele a su esposa o esposo y se lo confirmarán. La vieja naturaleza no desaparece, pero recibimos a Jesucristo y viene la nueva naturaleza. Alguien dice, no entiendo eso. ¿Cómo puede ser eso verdad? Uno es cristiano y tiene todos estos problemas.
Pues bien, no voy a desviarme a eso, pero cuando tenga oportunidad lea el capítulo 7 de Romanos. Probablemente el mejor cristiano que jamás ha vivido fue Pablo, y él libra esta batalla. Porque cuando uno se convierte a Cristo, la vieja naturaleza no desaparece. Uno simplemente recibe una nueva naturaleza. Antes de que fuera salvado, usted no tenía ninguna otra opción, excepto ser esclavo de la vieja naturaleza. Ahora, usted tiene una nueva naturaleza y tiene una opción. El Espíritu Santo viene a morar en usted. Hay un poema que cito cada vez que tengo la oportunidad. Dice, dos naturalezas laten en mi pecho. La una es necia, la otra es bendita. A la una amo, a la otra detesto. A la que alimento, esa dominará. Y eso sucede cuando uno se convierte a Cristo. Alguien dice, fui salvado y ahora ya no peco. No, nadie vive sin pecado de manera perfecta entre el momento en que fue salvado y hasta cuando llegue al cielo. Vamos a caer, vamos a cometer errores, vamos a pecar, pero gracias a Dios que tenemos perdón y gracias a Dios que tenemos el Espíritu Santo viviendo en nosotros y nos renueva. Así que es importante entender eso. Y si usted pasa al versículo 22, noten la instrucción de Pablo en cuanto a cómo lidiar con el viejo hombre. En cuanto a la anterior manera de vivir, ustedes se despojen del viejo hombre que se corrompe según los deseos engañosos. El doctor C.I. Scofield, conocido por su Biblia con notas, dice que cuando en el Nuevo Testamento se habla del hombre viejo, la mejor manera de entenderlo es hablar como el hombre de antes. En otras palabras, el hombre que el cristiano solía ser, el hombre que nació con una naturaleza corrupta. En el Nuevo Testamento, cuando habla del viejo hombre, está hablando de la carne. ¿Y saben lo que es la carne? La carne es lo que uno es aparte de Cristo. La Biblia dice que aun cuando uno se convierte a Cristo, algunas de esas cosas que eran ciertas en uno antes de convertirse a Cristo, todavía ejercen su influencia en la vida, si se lo permitimos. Pablo dice, quítenselas. Quitársela quiere decir quitársela como uno se quita un traje sucio. No es una palabra de proceso, es una palabra de acción. Quiere decir ejercer una acción definitiva y despojarse del viejo hombre. Dejen de vivir según la forma de vida anterior a cuando Cristo viniera a su vida. Espero estar refiriéndome a alguien. Usted es cristiano y sabe que no está viviendo la vida como debería vivir, y se pregunta qué está pasando. Pues bien, está prestando atención al hombre errado. Está dándole atención a la influencia errada en su vida. La frase de Pablo aquí es la anterior manera de vivir. Quiere decir la forma de vida. Dice, quítense el viejo hombre y despójense de la forma anterior en que se conducían. Aunque el hombre viejo legalmente murió en la conversión y aun cuando la naturaleza de pecado ya no tiene autoridad para esclavizarnos, con todo podemos escoger someternos a su dominio, ¿verdad? Si nos convertimos a Cristo y si no prestamos atención, nos volvemos descuidados, dejamos de leer la Biblia, dejamos de asistir a los cultos, empezamos a pensar en las cosas de antes. Somos cristianos, pero estamos dándole de comer al viejo hombre. Recuerde que la naturaleza que usted alimenta es la que domina, y hay tantas maneras de vivir como cristiano, principalmente en estos días y época, cuando hay tantas cosas disponibles que alimentan la vieja naturaleza. ¿Lo ha notado? Con la presencia de la internet, todo este asunto es mucho más importante de lo que nunca ha sido. Uno tiene que realizar acción definitiva y decir, no voy a permitir eso en mi vida. Si uno no alimenta a la vieja naturaleza, ella se muere de hambre. Pero si uno permite que la vieja naturaleza sea alimentada, continuará acosándolo. Ahora, lo que uno tiene es un conflicto entre la vieja naturaleza y la nueva naturaleza. Antes de convertirse a Cristo, no había conflicto, sino que simplemente era esclavo de la vieja naturaleza y hacía lo que se le antojaba y lo que fuera de la vieja naturaleza le decía, pero ahora tiene el Espíritu Santo en su vida. Así que,

17. Esto digo pues y afirmo juntamente con el Señor que ustedes ya no anden así como andan también los gentiles en la vanidad de su mente. La palabra que se traduce vanidad aparece otras dos veces en el Nuevo Testamento y también se puede traducir con la palabra futilidad. La Biblia dice que antes de que usted venga a Cristo, usted vivía en la vanidad de su mente. Al leer eso, recordé el libro de Eclesiastés en el Antiguo Testamento. ¿Lo recuerda? Salomón escribió ese libro. Se dice que fue el hombre más sabio que vivió y describe la vida como si no hubiera Dios. El libro de Eclesiastés se debe entender de manera apropiada. Esta es la investigación de Salomón. Hizo de la vida como si Dios no estuviera en el cuadro. ¿Y saben lo que dice? La famosa frase del libro es vanidad, vanidad, todo es vanidad. Esta palabra significa vacío. Vacío, vacío, todo es vacío, dice Salomón. Pablo dice que eso caracteriza al viejo hombre. Así es como uno era antes de venir a Cristo. Todo lo que uno intentaba simplemente lo dejaba vacío, insatisfecho. Recuerdo leer estas palabras escalofriantes de un universitario en medio de la desesperanza filosófica. A cualquiera en el mundo que se interese, ¿quién soy? ¿Por qué vivo? La vida se ha vuelto una necedad y sin propósito. Nada tiene sentido ya. Las preguntas que tenía cuando llegué a la universidad siguen sin contestación y ahora estoy convencido de que no hay respuestas. Solo puede haber dolor, culpabilidad y desesperanza aquí en este mundo. Mi temor a la muerte y a lo desconocido es mucho menos aterrador que la perspectiva de la frustración, futilidad y desesperanza insoportable de la existencia continuada. Así son las cosas para muchos hasta que vengan a Cristo. Como ve, Dios nos creó a cada uno de nosotros con un espacio vacío en nuestro corazón que solo Dios puede llenar. Fuimos hechos para Cristo y cuando Cristo no está allí, la vida no funciona como es debido. Cuando usted pone a Cristo en ese espacio que Él creó en usted para Él, la vida empieza a tener sentido. Hay una especie de integración que tiene lugar con todo lo que uno es. Pero antes de que Cristo esté allí, ¿saben lo que sucede, amigos y amigas? Tratamos de llenar ese espacio vacío con cualquier cosa. Lo atiborramos con placer, lo atiborramos con prominencia, lo atiborramos con dinero, lo atiborramos con sexo. Pensamos, si simplemente pudiera hacer esto, entonces me sentiré satisfecho. Pero digo con la autoridad de la palabra de Dios que a menos que Jesucristo esté en su vida, hasta que el nuevo hombre habite el lugar para el cual fue creado, jamás se sentirá satisfecho. Si usted pasará por la vida tal como la describen las palabras de aquel universitario. El salmista lo dice de esta manera en el Salmo 94, versículo 11. El Señor conoce los pensamientos del hombre, sabe que son solo un soplo. Luego, en Efesios 4, versículo 18, dice que el hombre viejo vive en oscuridad mental. Ellos tienen entenebrecido su entendimiento. Pablo dice en 2 a los Corintios, capítulo 4, versículo 4, de los que no conocen a Cristo son individuos en los cuales el Dios de este mundo ha cegado el entendimiento de los incrédulos para que no vean el resplandor del Evangelio de la gloria de Cristo, que es la imagen de Dios. Y describe la condición de los hombres en los últimos días de esta manera y dice que siempre están aprendiendo, pero nunca pueden llegar al pleno conocimiento de la verdad. 2 Timoteo 3:7. ¿No describe eso buena parte de lo que tiene lugar en nuestro mundo hoy? Siempre aprendiendo. Somos muy intelectuales. Somos la élite. Somos los mejores. Somos los genios del mundo. Siempre estamos aprendiendo y simplemente nunca llegamos a la verdad. La razón por la que vemos tanto de eso teniendo lugar en nuestro mundo actual es el mismo punto de esta afirmación. Sin la verdad, ¿quién es la verdad? Yo soy el camino, la verdad y la vida, dijo el Señor Jesús. Él es la verdad. Sin Jesucristo, lo que hay es solo tinieblas mentales. En la carta a los Romanos capítulo 1, versículos 21 y 22, Pablo añade esta nota descriptiva, pues aunque conocían a Dios, no lo honraron como a Dios ni le dieron gracias,
sino que se

0: e hicieron vanos en sus razonamientos, y su necio corazón fue entenebrecido. Profesando ser sabios, se volvieron necios. ¡Qué descripción! A estas alturas es importante notar que el énfasis primario de Pablo no es compilar simplemente una lista de lo que hemos hecho en el pasado, sino que está tratando de ayudarnos a entender cómo funciona si vamos sin Cristo. Era una distorsión y desorientación de la mente, desesperanza filosófica, tinieblas mentales y, tercero, en desconexión espiritual. Esta es una frase muy poderosa. Están excluidos de la vida de Dios por causa de la ignorancia que hay en ellos por la dureza de su corazón. Jesucristo es la luz del mundo, y mientras no estemos conectados a Él, vivimos en oscuridad. Siempre me ha intrigado la palabra oscuridad, porque no hay cosa tal como oscuridad. La oscuridad no es una entidad, es simplemente una palabra para describir la ausencia de luz. Eso es todo. En el griego, tanto como en el español, la palabra oscuridad no tiene número. Es simplemente la cancelación de la palabra. Si usted vive en tinieblas, quiere decir que no tiene luz. Las Escrituras dicen que hasta que Jesucristo viene a vivir en su corazón, uno vive en una especie de oscuridad. Dice que sin Cristo uno vive en ignorancia. Y eso, esa no es una palabra cruel, es simplemente una descripción. La palabra significa simplemente que usted no sabe. ¿Cuántos recuerdan que antes de convertirse a Cristo hubo un periodo de tiempo en que usted no sabía que debía convertirse a Cristo? Simplemente vivía la vida, vivía en esa oscuridad. Pero si continúa permitiendo que las tinieblas controlen su vida, la Biblia dice que su oscuridad se convertirá en ceguera. Eso es ignorancia voluntaria. Esa es una disposición a decir: no sé la verdad, ni me importa la verdad, y no voy a buscarla. Voy a hacer lo que hago, ser lo que soy, y si quieres, puedes verlo. Jesús dijo: y este es el juicio, que la luz vino al mundo, y los hombres amaron más las tinieblas que la luz, pues sus acciones eran malas. Juan 3:19. Permítame darles un breve relato de una mujer brillante que tenía un corazón duro que fue transformado por el Dios viviente. A la doctora Rosalind Picard se le acredita con empezar una rama entera de ciencias de ingeniería conocida como computación afectiva. En el bachillerato, Rosalind era una atea comprometida, dirigiendo debates, abogando por la evolución y desdeñando a todos los que no concordaban con ella. Una noche, Rosalind cuidó al nene de un médico y su esposa. Cuando le pagaron esa noche, la invitaron a su iglesia. Rosalind declinó, pero con el tiempo aceptó su sugerencia de leer la Biblia, específicamente el libro de Proverbios. Para mi sorpresa, dijo luego, Proverbios estaba lleno de sabiduría. En realidad, tuve que hacer una pausa mientras leía y pensar. Rosalind leyó toda la Biblia y le intrigó más de lo que ella podía haber imaginado. Al leer toda la Biblia una segunda vez, se vio en conflicto. Yo no quería creer en Dios, pero con todo, sentía algo peculiar de un amor y presencia que no podía ignorar. En la universidad, una amiga la invitó a la iglesia y ella recibió a Cristo como el Señor de su vida. Ahora escuchen cómo explica lo que le sucedió. Dice: mi mundo cambió dramáticamente, como si una existencia plana de blanco y negro de repente se convirtiera en tres dimensiones y a todo color. En un tiempo, pensaba que yo era demasiado inteligente como para creer en Dios. Ahora sé que era una necia arrogante que desdeñaba a la mente más grande del cosmos, el autor de toda la ciencia, matemáticas y todo lo demás que hay para saber. Un cambio total. El nuevo hombre había entrado en su vida. Cristo la había hecho una nueva persona. Así que antes de conocer a Cristo, usted estaba en desesperanza filosófica, oscuridad mental, desconexión espiritual, alienada de la presencia de Dios y también en deterioro moral. Efesios 4, versículo 19. Habiendo llegado a ser insensibles, se entregaron a la sensualidad para cometer con avidez toda clase de impurezas. Note el calificativo: con avidez. El resultado inevitable de dejar a Dios fuera de la vida de uno es una vida que empieza a deteriorarse. Escuchen cómo el salmista lo dice en el Salmo 14, versículo 1. El necio ha dicho en su corazón, no hay Dios. Todos se han corrompido, han cometido hechos abominables. No hay quien haga el bien. La frase de Efesios 4, versículo 19, que me resulta interesante, es la frase, habiendo llegado a ser insensibles. Como que describe lo que usted y yo estamos presenciando en la cultura actual. Todos los días en las noticias hay una ilustración de personas que viven sus vidas en el mal, al punto en que están más allá de ser sensibles al mal en su vida. Se han endurecido, encallecido a lo que en realidad es verdad. Pablo dice que si dejamos a Dios fuera de nuestras vidas, lo inevitable que nos sucederá es que a la larga nos volveremos insensibles. Ya no sentiremos la necesidad de Dios. No sentiremos la necesidad de hacer el bien. Nuestras vidas se deteriorarán, y eso es algo terrible. Luego dice que la razón por la que eso nos sucede es que dejamos de preocuparnos por Dios y nos volvemos insensibles y cometemos con avidez lo malo. Pablo dice que los que son insensibles se esfuerzan con avidez en hacer lo malo. La expresión con avidez significa también codicia. El motivo es el dinero, la meta es la ganancia. ¿Cómo puede una persona explotar niños e imprimir y distribuir pornografía infantil? ¿Cómo puede alguien vender drogas a adolescentes y niños? ¿Cómo puede toda, aún en la industria, vender fentanilo en el país y matar a miles de personas cada año? No les importa. Están más allá de la sensibilidad. La Biblia dice que cuando uno no tiene a Dios en la vida, hacia allá se dirige. Allí es donde acabará. Vivimos en una cultura que gradualmente está llegando a ser insensible, y el motivo detrás de todo eso es la codicia. Lo hacen por dinero. Pues bien, basta de hablar del viejo hombre. Pablo dice luego que debemos abrazar al nuevo hombre. La Biblia dice que cuando uno se convierte a Cristo, pasa de lo negativo a lo positivo. Efesios 4, versículo 24. Y se vistan del nuevo hombre, el cual, en la semejanza de Dios, ha sido creado en la justicia y santidad de la verdad. Me gusta lo que un comentarista escribe sobre este versículo. Aquí debemos tener presente que no nos vestimos del nuevo hombre meramente quitándonos el viejo. Tenemos que ponernos amor, ponernos paz, ponernos gozo, ponernos paciencia. Por ejemplo, tal vez yo haya perdido los estribos con mis hijos y me haya arrepentido y me he quitado eso. Pero no he completado mi responsabilidad a menos que también me haya vestido de amor y paciencia. Estamos reemplazando algo malo con algo bueno. Cuando la Biblia dice, despójense, ese no es el fin de la jornada. Hay que quitarse algo, pero también poner algo en su lugar. Si no lo hace, lo viejo volverá al vacío y continuará dominando su vida. La ilustración más sencilla de esta verdad se halla en Juan capítulo 11.
1: Era el pastor David Jeremiah en esta sección que se llama Momento Decisivo. Recapitulemos un poquitico de qué nos habló el pastor David Jeremiah. Él nos dijo que el viejo hombre representa la vida sin Cristo, marcada por la desesperanza filosófica, la oscuridad mental, la desconexión espiritual y el deterioro moral. Es una existencia vacía, insatisfecha y esclava de los deseos engañosos. Pablo enseña que, aunque al recibir a Cristo no desaparece la vieja naturaleza, si recibimos una nueva y ahora tenemos la opción de vivir guiados por el Espíritu Santo. El nuevo hombre, en cambio, es creado conforme a la semejanza de Dios, en justicia y santidad. No basta con quitar lo malo, hay que reemplazarlo con lo bueno. Así como uno se despoja de un vestido sucio para ponerse uno limpio, la vida cristiana implica dejar hábitos dañinos y revestirse de amor, de paz, de paciencia, de verdad. La enseñanza de hoy nos recuerda que la naturaleza que alimentamos es la que domina. Si damos lugar al viejo hombre, pues nuestra vida se deteriora. Pero si fortalecemos al nuevo hombre con oración, con lectura bíblica, con obediencia, experimentamos plenitud y propósito. La clave está en reemplazar lo negativo con lo positivo, permitiendo que Cristo llene el vacío y transforme nuestra manera de vivir. Era la parte número 19 de esta serie La Fe que transformar. 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Los textos bíblicos utilizados en el día de hoy fueron Efesios 4, del 17 al 24, Romanos capítulo 7, Romanos 13, 12, Colosenses capítulo 3, versículos 9 y 10, Hebreos 12, 1, Primera de Pedro 4, 3 al 4, Segunda de Corintios 4:4, Segunda de Timoteo 3:7, Romanos 1 del 21 al 22, Juan 3:19, Salmo 94:11 y Salmo 14:1. 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Ya son las 6:42 minutos, 6:42 en la mañana, aquí en Nuevo Continente.

0: 6 de la mañana, 47 minutos, 6:47, estamos aquí en el Buen Día de Nuevo Continente en este segundo día laboral, pero el último martes de este mes de julio, del séptimo mes. Este mes se pasó volando, Erika, es impresionante. O sea, ¿cómo corre el tiempo?
1: Sí, señor. Sí, señor, ya estamos a la última semana de este mes séptimo del año. Sí, señor, corre el tiempo, pasan los días. Estamos, bueno, aprovechando cada día como de la forma mejor se pueda y viviendo un día a la vez, como dice la palabra. No os afanéis por el día de mañana, porque cada día trae su propio afán, sino que le demos a cada día la importancia, el valor, y vivamos con, bueno, con propósito, con agradecimiento y pues haciendo la voluntad de Dios, que es lo más importante.
0: O sea, vivir un día a la vez es mejor no decir, oiga, faltan 156 días para finalizar el año. sí, mejor no decirlo.
1: Pues sí lo podemos decir, pero sí lo podemos decir, pero con el aspecto de información, pero no por querer estar en el futuro, sino más bien aprovechando este presente, ¿no?
0: Sí.
1: Porque quien dice que ya lo pasado, muy cierto, ya lo vivido, lo que viene pues es incierto, no sabemos si alcancemos a estar qué tanto tiempo acá, pero el presente es lo que tenemos y es el que debemos aprovechar, porque a veces vivimos tanto o en el pasado o en el futuro que no aprovechamos lo que tenemos hoy.
0: Sí, eso es cierto, y fíjate que ustedes han escuchado, queridos oyentes, por ejemplo, hay un anuncio de unas exequias de una hermana en la fe. Ella, Emma de Nieto, una fiel oyente y tuvo pues mucha cercanía, por supuesto, con Nuevo Continente. Ella partió con el Señor, ya de lado, digamos, más cercano, me refiero de parte, digamos, de mi familia. Hay una persona que también antier partió con el Señor, y hoy es la velación, hoy es el entierro, pero ¿por qué traigo a colación esto? Porque es que efectivamente, cada día trae su propio afán, del día de mañana uno no sabe, es más, de los próximos 10 minutos uno no sabe, Erika. O sea, realmente uno está en manos de Dios, y si Dios dispone que tengamos la vida, gloria a Él, y poder cumplir los planes y propósitos que Él tiene mientras estemos aquí sobre la tierra. Pero en algún momento que ni nos imaginamos, por eso digo, una persona muy cercana a mi familia, Marta Vargas, ella partió con el Señor y la verdad uno ni se lo esperaba. O sea, sinceramente uno no esperaba que ella partiera, si bien habían algunas complicaciones de salud, pero no como para decir, oiga, es que ya era el momento, como uno espera que todo el mundo va a morir longevo, y no.
1: Sí.
0: No. No hay personas que...
1: Y es que uno cree, Víctor, que la edad es determinante para el llamado de Dios o para morir, ¿no? ¿No? Porque yo conozco personas que tienen más de 90, 95, 96 años, y que uno pensará, bueno, ya es el tiempo, ya Dios se las va a llevar. Y resulta que duran más fuerte, y hasta pasan los 100. Y uno dice, bueno,
0: sí.
1: ¿Qué persona es el propósito? O sea, es que el día y la hora de nuestro llamado a la eternidad nadie lo sabe. No, y eso no lo determina la edad. Dios a veces nos llama jóvenes a su presencia. Conozco personas que llegaron a los 30, antes de los 30. Nosotros tuvimos un compañero aquí, ¿te acuerdas? De Norberto Espinosa. Tenía 28 años, 28 añitos, y el Señor ya lo llamó a su presencia. Y otras personas pues pueden vivir mucho tiempo y pues todavía están acá con un propósito. Entonces la edad no es determinante para el llamado. Cualquier momento Dios nos puede llamar. Y lo importante es tener claro que nuestra vida es prestada, es por un ratico, es para un propósito aquí en la tierra. Y lo más importante es cómo cumplirlo, ¿no? Porque qué triste irnos y no haberlo hecho. Qué triste es salir de aquí y habernos quedado con muchos sueños en la maleta, muchas cosas por hacer, ¿no? Que podamos decir, check, ya, uh-huh. lo hice, sí. Y miremos, revisemos que todavía nos falta, pero que cada día de verdad vivamos con propósito, agradando a Dios, honrándolo, que es lo más importante, porque eso le predicaba yo a una persona el domingo. Me decía que él era cantante y que tocaba, le pregunté, ¿usted sabe para qué Dios nos hizo? Dijo, no sé. Le dije, para gloria y honra de su nombre. Y qué lindo, pues Dios te da un talento, qué lindo que lo adores también con ese talento. Él lo usa, pues por supuesto, para su mantenimiento, para cantar en diferentes celebraciones, pero qué lindo que uses también eso para honrarlo a Él, para adorarlo. Y con tu trabajo lo honras, claro que sí, y con tu vida, porque Dios nos ha hecho para su gloria.
0: Totalmente cierto, Erika. A propósito, y mira qué curioso, hoy es martes 28 de julio. Dentro de las conmemoraciones o de las jornadas que se celebran, se conmemoran a nivel mundial o nacional, una de ellas es el Día Mundial contra la Hepatitis. Y digo, porque qué curioso, ¿no? Porque estamos hablando de partir. ¿Cuántas personas han partido precisamente por este tipo de enfermedad? Por la hepatitis. Mi papá, de hecho, partió por una hepatitis B. No porque él tomara generalmente, o bueno, en algunas ocasiones la hepatitis B se produce precisamente por personas que ingieren licor. En el caso de mi padre no fue así, sino que él recibió una transfusión de sangre con una sangre contaminada con hepatitis. Y bueno, eso hizo que partiera, ¿no? Ahora, sí. Esta jornada, y a propósito, pues ya haciendo referencia de ello, el Día Mundial contra la Hepatitis, esta jornada es para concientizar precisamente sobre esta enfermedad, sobre la inflamación del hígado, porque es eso, la hepatitis es la inflamación del hígado, y lo que buscan, lo que se pretende con esta jornada es buscar las causas, el estudio científico y médico para su erradicación global. Esta fecha fue establecida por la OMS, la Organización Mundial de la Salud, en honor al nacimiento del doctor Baruch Samuel Blomberg, quien descubrió el virus de la hepatitis B y creó la primera vacuna. El propósito principal de este día es informar a la gente sobre los diferentes tipos de hepatitis vírica, que hay una A, B, C, D y E, que dañan el hígado de forma silenciosa y pueden causar enfermedades graves como la cirrosis o el cáncer. Y pues a través de campañas globales lo que se busca es derribar las barreras sociales y económicas que impiden también que las personas reciban un diagnóstico oportuno, vacunas preventivas, tratamientos curativos eficaces, con la meta de dejar atrás esta amenaza para la salud pública. Hoy, Día Mundial contra la Hepatitis.
1: Mira, Víctor, que ahora que tú mencionas acerca de la hepatitis, a mí me dio hepatitis. Y precisamente una de los factores por los que no donaba sangre era por eso, ¿no? Por la hepatitis que tuve. Pero después, averiguando un poco más grande, ahí en la Cruz Roja me dijeron que sí podía donar siempre y cuando hubiese sido hepatitis A, y que estuviera bien recuperada, es decir, que ya pues no tuviera la enfermedad, lógicamente. Pero qué importante eso, ¿no? La conciencia de que si usted tiene una enfermedad o esto, pues tiene que hacerse exámenes, también decirlo allí, porque mira lo que le ocurrió a tu papá, terrible, terrible por una persona que tenía hepatitis, donar sangre y luego él, pues le haya cobrado la vida, así que pues eso también es bastante delicado, ¿no? Que no tengamos enfermedades, sepamos que estamos saludables para poder donar, porque ciertamente hay condiciones para donar sangre. Bueno, hoy también el día es el Día Nacional de Seguridad y Salud en el Trabajo. Esto es aquí en Colombia. Se conmemora cada 28 de julio para honrar a más de 120 trabajadores fallecidos en el año 1983 durante un deslizamiento en la represa del Guavio, impulsando así la prevención de riesgos laborales y la protección de la vida de las empresas. Pues esta fecha, instaurada por el Ministerio de Trabajo de Colombia, no es una celebración, sino una sentida conmemoración que recuerda una tragedia evitable, motivada por la falta de medidas de seguridad y prevención. Acá en el Nuevo Continente hemos recibido mucho, mucha información, ilustración sobre, ¿no?, sobre los riesgos, sobre sí, las enfermedades laborales, profesionales y todo esto. ¿Por qué? Pues esto se es buscando tomar o generar conciencia tanto en empleadores, en administradoras de riesgo, en empleados, sobre la obligación ineludible de garantizar entornos laborales óptimos, dignos y seguros, que eviten accidentes o enfermedades profesionales, transformando las normas de salud ocupacional en acciones reales que salven vidas en cada sector económico del país. Una de las cosas que es importante para la salud en el trabajo también, por ejemplo, es la luz, tener una buena iluminación, porque muchas personas no pueden trabajar, tienen un entorno bueno, saludable, porque la luz no tiene una buena capacidad, o esto también trae mucho brillo en cuanto al trabajo. Otra de las cosas, por ejemplo, es los asientos, que sean ergonómicos, porque de allí se desprenden enfermedades, por ejemplo, como una ciática, o por ejemplo, como un problema en la columna. ¿Por qué? Porque pues no son ergonómicos, sino una persona que trabaja 8 horas sentada puede adquirir una enfermedad laboral por una mala posición con unos asientos que no representan, no ayudan para la postura de la persona. Todo eso puede desencadenar enfermedades. Entonces, qué bueno ponerle cuidado a esto, a la seguridad y salud en el trabajo, porque esto no es por capricho. Esto es porque realmente se necesita proteger la salud y evitar pues esas enfermedades laborales.
0: A propósito de eso, ¿no? De la ciática, ¿a ti te ha dado eso?
1: Pues yo no sé si me dio ciática o me dio algo así.
0: No, yo creo que... Porque
1: me dio como un pinchamiento como en la pierna, que todavía pues algo me quedó. Pero sabes que a mí el Señor me sanó de eso, porque yo tenía esa situación, me dolía una pierna para caminar y tuve que ir a terapias y todo eso. Pero un momento que estábamos aquí, no sé si estábamos contigo o algo, orando por una persona que le dolía la cadera, y yo estaba orando y le decía: Señor, pero si yo estoy orando por ella, pero a mí me está pasando lo mismo, ¿cómo es eso? Y en ese momento el dolor desapareció.
0: ¡Qué bueno!
1: Entonces fue muy bonito porque desapareció totalmente el dolor. Igual tengo ahí todavía un malestar, pero yo sé que pues también la actividad física es importante, el ejercicio, y a veces las posturas, es lo que yo digo, y tener un buen escritorio, un buen asiento para poder laborar bien.
0: Bueno, yo también estoy con un dolorcito ahí como en la espalda baja, pero no sé si sea asiática, si sea africana, si sea europea, si sea... Bueno, algo será, o será de pronto un problema de la columna, pero ya dicen que la columna de años, ¿no? No sé, bueno, de pronto puede ser, quién sabe, tal vez, a lo mejor. Son las 7:01, 7:01. Sí. Vamos con noticias a esta hora. Recuerden que viene la sección cumpleañeros mañaneros, más o menos a eso de las 7:15 aproximadamente. Si usted no ha enviado mensaje de cumpleaños, que por aquí estoy revisando y creo que no me ha llegado todavía ninguno, hágalo ya mismo. La línea WhatsApp está habilitada, 311-830-4162. Entre tanto, pues, noticias. Les comentamos a nuestros oyentes que Abelardo de la Espriella designó a Mauricio Gaona como su embajador de Colombia ante la ONU. Este reconocido jurista con estudios internacionales será la representación de Colombia en el organismo multilateral y sucederá a la defensora de derechos humanos Leonor Salavata Torres. El presidente electo de la República, Abelardo de la Espriella, pues lo designó el día de ayer a este jurista Mauricio Gaona como embajador y representante permanente de Colombia ante la Organización de las Naciones Unidas en Nueva York, con una premisa explícita: usar ese nombramiento para recuperar el prestigio internacional del país a partir de mérito, de preparación y de una ética de Estado. la decisión del mandatario entrante, que en su momento tuvo reconocido letrado en su baraja de candidatos para el Ministerio de Justicia, pues está soportada, según indicó su equipo de prensa, en una hoja de vida con prestigio internacional. Recordemos que Gaona es autor de más de 90 publicaciones entre libros, artículos académicos, columnas, ensayos, podcast y análisis especializados, y además de eso, pues es experto en organismos multilaterales. Así es que, diría alguien, Mauricio Gaona está más preparado que un yogur, pero creo que es la persona acertada precisamente para ser el embajador de Colombia ante la ONU.
1: Bueno, también les contamos, esta noticia la dimos el día de ayer, con respecto a lo que está pasando con Angie Rodríguez. Pues el presidente de la República, Gustavo Petro, solicitó el día de ayer, 27 de julio, la salida de la directora del Fondo de Adaptación, Angie Rodríguez, tras denuncias de la funcionaria sobre presuntas irregularidades en el manejo de $1 billón, recursos públicos que inicialmente habían sido destinados para la zona de La Mojana, pero que el jefe de Estado saliente buscaría trasladar. Como era de esperarse, el caso ha desatado un intenso debate jurídico y político por la condición médica de Rodríguez, que contaría con una incapacidad vigente, lo que limita las facultades del Ejecutivo para sacarla de su cargo. En especial porque fue el propio mandatario el que puso de manifiesto al país la situación por la que estaría atravesando la funcionaria en lo que consideró una violación a la historia clínica de la mujer. Rodríguez, considerada en su momento una de las colaboradoras más cercanas de Gustavo Petro, alertó al Ministerio de Hacienda sobre la orden presidencial de trasladar fondos originalmente destinados a La Mojana para atender el fenómeno del Niño. Esta determinación de impedir que se lleve a cabo este movimiento, además de otros señalamientos al gobierno, habría causado la ira del gobernante, que no dudó en anunciar acciones. Pues tras la difusión de estas denuncias, Rodríguez expresó que agotaría todas las instancias legales para evitar el traslado, al advertir que recurriría incluso a acciones judiciales, a la que el presidente respondió con dureza: Angie es una gran manipuladora que ve la función pública en beneficio propio y que lamento haber conocido, señaló el primer mandatario, que pidió que se cesara de su cargo y a la funcionaria en cuestión. Tras el mensaje del jefe de Estado sobre Rodríguez y su deseo de destituirla como directora del Fondo de Adaptación, la discusión jurídica ahora está en torno a si Petro puede o no removerla de su cargo a falta de tan solo 11 días para que entregue el poder. Bueno, ahí quedan pues muchas inquietudes, ¿no? Muchas dudas. Pues es triste, ¿no? Es triste escuchar estas noticias porque pues se pone de manifiesto una denuncia bastante grave de un traslado de $1 billón. ¿Para dónde? ¿Para qué? ¿Por qué? En menos de que el presidente ya termine su mandato, 10 días, ¿para qué se va a utilizar? ¿Y por qué estos movimientos? ¿A son de qué? Y pues uno, yo he escuchado de muchos, empalmes de los presidentes, pero pues nunca había visto una cosa así, Víctor, de que a tan solo pocos días se han hecho tantos movimientos para finalizar un mandato. De hecho, si se termina ya un mandato, uno tiene que tener como las cosas ya claras a más de un mes o a menos de un mes de ya entregar algo, ¿no? Entregar un cargo, ya es como rendir cuentas, ya es como, pero movimientos administrativos, movimientos de dinero, pues esto deja mucho que pensar. No es que uno sea mal pensado, pero deja mucho que pensar. Entonces, pues sí, qué bueno que se aclare todo a la luz pública, porque es que son dineros del Estado y hay que cuidar lo nuestro, hay que cuidar que no se vayan a utilizar en otras cosas. Ella ha hecho esta denuncia y pues será las autoridades que digan si pues es real todo esto, y que pues el presidente también, que ha dicho que quiere que ella no esté más, pero también él se tiene que someter a la ley, porque hay leyes laborales, hay leyes que protegen al trabajador, y una de ellas es que pues un trabajador que está en incapacidad pues no se le puede sacar de su trabajo, ¿no? Entonces, pues bueno, esperemos ahí, oremos al Señor para que todo pues transcurra en bien para Colombia, para que también salgan a la luz todas las cosas. Esto acá no es política, independientemente de izquierda, de derecha, de negro, de azul, de verde, no. Esto es rectitud, que se deben hacer las cosas a la luz y clara, porque pues los gobernantes son personas públicas, pero también personas que deben rendir cuentas a la nación. Igual lo hará también Abelardo de la Estrella Pereira cuando ya entregue su mandato también, porque como colombianos también debemos tener claridad de que estemos siendo gobernados correctamente y no con personas que pues vayan a favorecerse de un cargo y se enriquezcan o hagan cosas que no deben hacer. Por eso oremos, sigamos orando para que pues sea Dios ayudándonos en Colombia y pues que si hay malversación o algún caso de que dineros están siendo mal utilizados, pues que el Señor primero no lo permita, que detenga todo eso, porque pues nos afecta como colombianos a nuestra economía, y que pues esta transición del gobierno saliente al gobierno entrante se realice y se desarrolle en paz. Recordemos que el próximo 7 de agosto, que es la próxima semana, se posesiona ya el presidente electo Abelardo de la Espriella, y que de aquí a esa fecha pues todo transcurra en orden y en paz.
0: 7:08, las noticias aquí en Nuevo Continente. Importantes mensajes, algo de música, una reflexión bíblica. Recuerden que viene en momentos también la sección Cumpleañeros Mañaneros. Sigan con nosotros. 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
1: Seamos diferentes al mundo. Segunda de Timoteo capítulo 3 versículos del 1 al 5 dice: También debes saber esto, que en los postreros días vendrán tiempos peligrosos, porque habrá hombres amadores de sí mismos, avaros, vanagloriosos, soberbios, blasfemos, desobedientes a los padres, ingratos, impíos, sin afecto natural, implacables, calumniadores, intemperantes, crueles, aborrecedores de lo bueno, traidores, impetuosos, infatuados, amadores de los deleites más que de Dios, que tendrán apariencia de piedad, pero negarán la eficacia de ella. A estos evita. En este pasaje, Dios nos habla acerca del carácter que tendrán muchos hombres en los últimos tiempos. Es muy importante comprender que verdaderamente estamos viviendo tiempos en los que estas advertencias bíblicas cobran cada vez más relevancia. Si bien es cierto que a lo largo de la historia siempre han existido personas con las características que describe el apóstol Pablo, también es evidente que en nuestros días estas conductas parecen multiplicarse y hacerse cada vez más comunes. Sin embargo, más allá de identificar quiénes a nuestro alrededor reflejan estas actitudes, debemos examinarnos a nosotros mismos y preguntarnos si alguna de ellas también está presente en nuestro corazón. Es fácil ver los errores de los demás, pero muchas veces nos cuesta reconocer nuestras propias faltas. Por eso, debemos cuidar nuestro corazón para no dejarnos arrastrar por la corriente de este mundo ni permitir que sus valores y costumbres nos contaminen. La verdadera transformación comienza cuando permitimos que Dios examine nuestro interior y corrija aquello que no le agrada. Así que marquemos la diferencia. Como hijos de Dios, estamos llamados a ser luz en medio de una generación necesitada de esperanza y verdad. Seamos sal en un mundo que se corrompe a causa del pecado y permitamos que nuestras palabras, actitudes y acciones reflejen que Cristo verdaderamente habita en nuestro corazón.
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0: Redimidos sonaba aquí en Nuevo Continente y llega el momento de los cumpleañeros mañaneros. 7:20 minutos. María Erika, con la novedad, estoy aquí revisando el WhatsApp. No nos has llegado todavía, cumpleañeros mañaneros. WhatsApp 311-830-4162.
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0: Bueno, vamos a hacer algo, Erika. Como es costumbre, a esta hora enviamos, o por lo menos mencionamos, a algunos de los famosos que están de cumpleaños este martes 28 de julio. Démosle oportunidad, por lo menos en este minutico, si hay alguien que diga de último momento, ¡ay, sí, verdad, se me olvidaba que está de cumpleaños alguien! Pues bueno, que envíe su mensaje. Repito, la línea WhatsApp 311-830-4162.
1: ¡Feliz cumpleaños!
0: ¿Quiénes están de cumpleaños de esas celebridades, Erika, en este día?
2: Así es, Víctor, bueno, saludamos y hoy está de cumpleaños a Rodolfo González Cruz. Él tiene 89 años, nació en la provincia de Camagüey, Cuba. Él es un destacado pastor evangélico, también es misionero y escritor cubano-peruano, reconocido principalmente por ser el fundador del movimiento misionero mundial en el Perú, país al que llegó en el año 1981 para expandir su labor evangelística y levantar una gran red de medios de comunicación cristianos como Betel Comunicaciones. Así que bendiciones para este pastor que hoy cumple 89 años, Rodolfo González Cruz.
0: Otro personaje público que está de cumpleaños es Darío Jaramillo Agudelo. Él es un destacado poeta, novelista y ensayista colombiano reconocido como el principal renovador de la poesía amorosa en el país y una de las figuras clave de la llamada generación desencantada. Darío Jaramillo Agudelo cumple 79 años, nació en Santa Rosa de Osos, en Antioquia, estudió Derecho y Economía en la Universidad Javeriana de Bogotá, fue ganador de premios como el Nacional de Poesía y el Internacional Federico García Lorca, también fue subgerente cultural del Banco de la República, impulsando museos y bibliotecas en toda Colombia. 79 años, Darío Jaramillo.
2: Bueno, este nombre es un poquito difícil de pronunciar, creo que se pronuncia Washira Longcor o Washira Longcor, es algo raro, 74 años, sin tocayo, 74 años, su nombre completo es Maha Washira Longcor y pues... Es el actual rey de Tailandia y el décimo de la dinastía Chakri, conocido como Rama 10.
0: ¿Ah? Uy.
2: Uy, Dios mío, este nombrecito no.
0: Y alguien dirá, bueno, pero ¿por qué lo mencionan? O sea,
2: voy a contextualizar.
0: Sí, voy a contextualizar. Una sobrina vive precisamente en Tailandia. Le dije, oiga, vea, su rey está de cumpleaños. Pero es que me parecía muy curioso, es que ese nombre, oiga, el nombre completo. Maha Bajira Longkor Bodindra de Vaya Barankung. Ese es el nombre completo, o sea, por eso digo que sin tocayo. No, es más fácil que le digan Rama X o Rama 10. No, es lo cierto, el rey de Tailandia está cumpliendo 74 años, ya, listo. Otro personaje público que está de cumpleaños hoy es Raúl Santi, este reconocido cantautor, productor musical colombiano, nacido en Melgar, Tolima, considerado pues una de las grandes figuras de la balada romántica en el país. Él formó inicialmente el trío Alma Latina, daba serenatas y bueno, al dar inicio formal a su trayectoria artística por allá en el año 77 ya alcanzó la fama con su primer éxito radial titulado No Más Contigo. Ya después abrió paso a una exitosa cadena de canciones de su propia autoría como Un Amor en Cada Esquina y como Un Picaflor, que yo analizaba algunas de estas letras y yo decía definitivamente uno cree que el reggaetón actual es el que tiene letras así como que nada que ver, y alguna de estas canciones, Un Amor en Cada Esquina o como Un Picaflor, uno dice, oiga, pero también en aquella época como que habían letras que nada que ver. Afortunadamente, sí. Y gracias a Dios que Raúl Santi, que hoy está cumpliendo 69 años, ya entregó su vida al Señor, ¿no? Y es cristiano.
2: Claro, y ya tenemos música cristiana de parte de él. De hecho, ahí en la programación de Nuevo Continente hay algunas canciones de Raúl Santi. Muy bien, felicitaciones para él en su cumpleaños. También José Jaime El Chepe González está cumpliendo 58 años. Él nació en Boyacá, en Sogamoso. Él es un destacado exciclista profesional colombiano que brilló en la década de los 90 como un gran escalador, coronándose 2 veces campeón de la Vuelta a Colombia y ganador de etapas reina y también de premios de montaña en el Giro de Italia y en el Tour de Francia. José Jaime El Chepe González, 58 años.
0: Otro personaje público que está de cumpleaños, Simón Brand. Él nació en Cali, es un destacado director de cine, de videoclips y comerciales que ha triunfado también a nivel internacional dirigiendo producciones para importantes artistas globales y películas reconocidas como por ejemplo Paraíso Travel. Simón Brand cumple 56 años.
2: Juan Guaidó, 43 años, como sabemos es un político e ingeniero industrial venezolano, miembro del partido Voluntad Popular, que saltó a la palestra internacional al asumir la presidencia de la Asamblea Nacional en 2019 y juramentarse como presidente interino de Venezuela, logrando el reconocimiento de numerosos gobiernos extranjeros durante una aguda crisis institucional que se extendió hasta principios de 2023.
0: Bueno, y finalizamos diciéndoles que Harry Kane, este famoso futbolista profesional inglés que juega como delantero en el Bayern Múnich, es compañero de Lucho Díaz, está de cumpleaños, cumple 33 años. Le fue, pues en medio de que, pues, hubiera, muchos hubieran querido que Inglaterra hubiera pasado a mayores instancias en el Mundial de Fútbol, pero de todas formas, pues creo que fue una destacada actuación la de Harry Kane, que cumple 33 años. Cabe anotar que es uno de los mejores goleadores del mundo.

0: Buenos días, yo estuve, no estoy, estuve de cumpleaños el 26 de julio, pero bueno, aprovecho para la sección cumpleañeros mañaneros. Mi nombre es Jacqueline, pues bueno, un par de deditas tardecito, pero bien, Jackie, felicitaciones, Jacqueline está de cumpleaños, 26 de julio, pero bueno, hoy se lo celebramos. Y como te digo, revisando por aquí el WhatsApp, creo que el único mensaje que nos ha llegado de cumpleañeros mañaneros es el de Jackie, el de Jacqueline. Pues deseémosle un feliz cumpleaños, Erika.
1: Pero por supuesto, Jackie, hoy pues todo el equipo de Nuevo Continente te felicitamos y te dedicamos lo que dice el Salmo 24, te conceda Dios conforme al deseo de tu corazón y cumpla todos tus planes. Y Jeremías 29:11, porque yo sé los planes que tengo para ti, dice el Señor, planes de bienestar y no de mal, a fin de darte un futuro y una esperanza. Felicitaciones ya aquí en tu cumpleaños y a todos los que hoy celebran un añito más de vida, los bendecimos, agradecemos al Señor, le pedimos a Dios que este nuevo año pues esté cargado de muchas bendiciones, que el Señor le siga dando resiliencia, valentía para enfrentar los retos de la vida y pues que el Señor lo siga sorprendiendo con su gracia, con su amor. Por supuesto, deseamos prosperidad, paz, salud, gozo, amor, bueno, tantas cosas, sabiduría, prosperidad y que el amor de sus seres queridos y su familia cada día se haga notorio. Así que hoy los consientan mucho en su cumpleaños y oramos, Padre, gracias por la vida de tus hijos, gracias por esta celebración, por este año más de vida, para aquellos que cumplen hoy, pero para como Jackie, que cumplió el sábado pasado, el domingo pasado y todos los oyentes que han cumplido esta última semana, bendíceles, Señor, ayúdales cada día a fortalecerse en ti, a confiar en ti, a que su vida espiritual crezca de una manera notoria a los que lo rodean, Señor, que vean, Señor, también esa provisión, esas respuestas que tú tienes para cada uno de ellos y que aunque pasen por momentos difíciles, tú les recuerdes que tú permaneces a su lado, sosteniéndoles de su mano, como dice tu palabra, de su mano derecha y guiándoles por todos los caminos. Los bendecimos y declaramos que este año es un año marcado por tu presencia, por tu paz y por tu propósito. En Cristo Jesús, amén.
0: Amén.

0: Son las 7 de la mañana, 30 minutos, 7 y 30, y ahora nos preparamos para enseñanza bíblica con el pastor Baruch Gorman en su sección Amarás a Israel. Él continúa compartiéndonos este estudio basado en el libro de Zacarías y hoy escucharemos la quinta parte de este mensaje. El capítulo 3 de Zacarías revela una visión profundamente significativa sobre el Mesías. En ella se muestra su identidad y misión como redentor y sumo sacerdote, encargado de la obra de la salvación y de la expiación del pecado frente a la oposición de Satanás, el acusador. Ese es básicamente el tema que nos estará compartiendo el pastor Baruch Gorman aquí, en Nuevo Continente, en este Buen Día. Escuchémoslo.
1: Uno de los rabinos más famosos e influyentes en la historia judía es Moisés Maimónides, también conocido como Rambam. Y él escribió 13 principios del judaísmo. Uno de ellos es el siguiente: Anima min bemunash lema, beviyata Meshiach, que simplemente significa: yo creo con total fe en la venida del Mesías. Y de cierta manera eso resume el pensamiento judío sobre el Mesías. Existe un Mesías que vendrá y debemos esperar ese día. Pero cuando vemos las Escrituras, y aquí hago referencia a las Escrituras hebreas o el Antiguo Testamento, encontramos que podemos aprender muchísimo sobre el Mesías. No para saber simplemente que Él existe, sino quién es, qué hará

0: y cómo debemos responder a él. Estamos en medio de un estudio del libro de Zacarías y estamos listos para el capítulo 3. El capítulo 3 nos brinda información muy importante para poder reconocer quién es el Mesías gracias a las obras que ha hecho. Y aquí en este tercer capítulo del libro de Zacarías, veremos al Mesías como redentor, es decir, uno que se encarga del pecado, para que podamos ser libres, para tener libertad y ser capaces de entrar al reino de Dios. Empecemos. Lee conmigo el verso 1. Leemos aquí. Él me mostró. Este es el profeta hablando, y a lo largo de esta profecía, él recibe visiones. Y esto es lo que vemos aquí, una visión. Existen dos tipos de visiones en la Escritura. Una habla sobre un evento que literalmente ocurrirá, mientras que el otro tipo de visión habla con respecto a una imagen que vemos o que el profeta ve y registra para que aprendamos una verdad espiritual, para recibir información y saber cómo responder, cómo identificar la obra de Dios, los propósitos de Dios y actuar con fidelidad ante ello. Leemos en el verso 1, me mostró a Yeshua, al sumo sacerdote. Es muy significativo que aprendemos aquí dos cosas. Ya les dije que todo este capítulo 3 se refiere al Mesías. Nos da información que nos ayuda a aprender sobre él. ¿Qué hará? ¿Cuál es el resultado de su obra? ¿Cómo debemos responder? Pero es muy interesante que su nombre, escrito aquí para ayudarnos a conocer al Mesías, es la palabra Yeshua. Yeshua, en español, debería ser traducido Josué. Así que el nombre del Mesías, de una manera muy literal, es Josué, o en hebreo Yeshua, que significa salvación. Sabemos que en el Nuevo Testamento está escrito que su nombre sería Yeshua, que la mayoría de las Biblias traduce como Jesús, y esto se deriva de la palabra griega Jesús, y también con influencia latina, que deriva en la palabra Jesús en español. Pero la mejor manera para entender este nombre, Yeshua, es salvación. Debemos entender esta salvación desde una perspectiva bíblica, relacionada con dos verdades, es decir, salvación en el sentido de libertad sobre el pecado, pero también salvación en el sentido de victoria, victoria sobre algo. Y hablaremos al respecto en breves minutos. Es significativo que el nombre del Mesías que se nos da aquí para ayudarnos a entender quién es Él y qué hará es Yeshua. También dice que Él es el sumo sacerdote. Bien, con respecto al sumo sacerdote, debemos entender que existen dos tipos de sacerdocio en la Escritura. Está el sacerdocio levítico que proviene de la familia de Aarón, pero también hay un sacerdocio sobre el que leemos en un par de lugares distintos, en el libro de Génesis y en el Salmo 1:10, y en el Nuevo Testamento también, y este es el sacerdocio conocido como el orden de Melquisedec, mi rey justo, y ese es el Mesías. Así que el Mesías, vemos aquí la frase sumo sacerdote, no para decirnos que él es el sacerdote levítico, sino para ayudarnos a entender ese término es usado en esta visión, para ayudarnos a entender lo que el Mesías se dispone a hacer. Una de las verdades importantes con respecto al sumo sacerdote es que él ministraba en representación del pueblo. Lo diré de nuevo. Él representaba a la gente. Y el día más importante en el año del sumo sacerdote era Yom HaKippurim, o el día de la expiación. Y recuerden esa palabra, expiación, lidiar con el pecado. El sumo sacerdote hacía el trabajo, pero la gente recibía el beneficio. Yeshua, lo que se dice aquí sobre el Mesías, es que Él hará la obra de salvación, pero nosotros seremos quienes recibiremos el beneficio o el resultado de esa obra. Mira de nuevo el verso 1. Esta visión. Me mostró a Yeshua, el sumo sacerdote, de pie delante, y no te lo pierdas, no solo de un ángel, sino del ángel del Señor. De acuerdo a los rabinos, siempre que haya una referencia al ángel del Señor, nos da un contexto particular, uno de victoria y uno de salvación. Así que esto mismo es enfatizado por su nombre, Yeshua, y también la presencia de este ángel tan importante, el ángel del Señor. ¿Cómo debemos entender entonces que este Yeshua hará la obra de salvación? Lo que está escrito en la segunda parte del verso 1 no debería sorprendernos. Hay seres que se levantan en contra de los planes de Dios. ¿Y su líder es quién? Es este personaje que está escrito aquí, Ha-Satán. Leemos. Y Satanás estaba a su lado, a su mano derecha, en un lugar de preferencia. Quiero decir, Satanás tiene desde un punto de vista humano todo a su favor. Él es poderoso, es inteligente y se ha posicionado en el lugar preciso para derrotar la obra del Mesías. Pero lo que dice aquí es algo muy importante. Él está de pie a la diestra y el verbo aquí tiene que ver con la palabra de la cual obtenemos el término Satanás, que significa acusar, traer adversidad, afligir, de la manera como lo quieras traducir. Eso es lo que él hace. Verso 2. Y el Señor le dijo a Satanás, ¿qué le dijo? El Señor te reprenda, Satanás. El Señor te reprenda. Literalmente, este verbo para reprender está en futuro. Así que, desde el tiempo de Zacarías, vemos algo que Dios hará en contra de Satanás, a futuro. Y todo eso está envuelto en el contexto de lo que el Mesías fue enviado a este mundo a hacer, a traer salvación. Sabemos con respecto al Mesías que Él no solo vino una vez, sino que volverá. ¿Y por qué dice aquí dos veces, el Señor te reprenderá, Satanás? ¿Por qué lo dice dos veces? Bien, hay tres respuestas para esa pregunta. Y no se trata de una o de la otra, sino que todas combinadas nos dan un entendimiento completo. La primera razón por la que se dice dos veces, bien, cuando algo pasa dos veces en la Escritura, tiene el propósito de hacer un énfasis. Entonces él quiere enfatizar que Dios funcionará, actuará, se manifestará en contra de los planes y propósitos de Satanás. Puede que Satanás se haya ubicado en el lugar correcto, pero no logrará su objetivo porque Dios lo reprenderá. La segunda razón por la que se ha dicho esto dos veces es debido a que cuando algo se repite, no solo lo enfatiza, sino que además lo confirma como una verdad. Así que Dios, en efecto, va a reprender a Satanás dos veces. Esto está enfatizado, está confirmado. Y la tercera razón probablemente sea la más importante. Sabemos que el Mesías tiene dos obras específicas. Hacer la obra de salvación y luego volver una segunda vez. Y no te lo pierdas. Regresar por segunda vez con dos propósitos específicos. ¿Cuáles serán? Bien, Él traerá juicio y después del día del juicio se establecerá su reino. Eso es lo que vemos una y otra vez en la profecía de Zacarías. Vemos que el Mesías en este libro establecerá su reino, pero antes de que este reino venga, se llevará a cabo el juicio. Leemos en el verso 2. El Señor reprenderá a Satanás dos veces. La primera vez cuando vino, hace unos 2000 años, cuando hizo esa obra de redención en favor nuestro, cuando entregó su vida sobre el madero. Satanás estuvo allí, tentándolo, probándolo, afligiéndolo. ¿Pero qué pasó? Dios lo reprendió, y Yeshua tuvo éxito. Esa imagen de éxito es vista en la resurrección. Esa imagen de victoria sobre el pecado y la muerte. Y del mismo modo, como el Mesías Yeshua, es decir, Jesús de Nazaret, tuvo éxito al cumplir la obra de redención, Él será igualmente exitoso cuando regrese por segunda vez a juzgar este mundo y establecer su reino. Leemos de nuevo en el verso 2. Dios hablando dice, «El Señor te reprenderá, Satanás, el Señor te reprenderá». Y aquí notamos algo muy importante. ¿Cómo Dios se identifica a sí mismo en el verso 2? aquel que escoge a Jerusalén. Hemos visto al final del primer capítulo en el texto hebreo que Dios dice que escogerá de nuevo a Jerusalén. Lo vemos también al final del segundo capítulo, que Dios de nuevo escogerá a Jerusalén. Y los eruditos rabínicos nos enseñan que hay una estrecha relación entre Jerusalén y el reino. Así que cuando dice, Dios escogerá a Jerusalén, es decir, Él es quien hace esto, es una promesa, es una afirmación de que el reino será establecido. Pero noten la segunda mitad del verso 2. Vemos que esto acontecerá al último momento. ¿Por qué lo digo? Hablando sobre Jerusalén, esta promesa de reino dice, de seguro, esto es, y usa la palabra, ud. Ud es el término hebreo para tizón, pero hay dos palabras en idioma hebreo para tizón. Una es gahelet y la otra palabra es la que tenemos aquí. La palabra gahelet es un tizón, pero cuando está vivo, está caliente, encendido, puedes usarlo para cocinar o calentarte. Aún tiene un propósito, pero esta palabra ud es usada como un tizón cuando ya está extinguiéndose, uno que en breves momentos simplemente se apagará y desaparecerá. De eso es de lo que está hablando con respecto a sus promesas, que sin la obra del Mesías, ¿cuál es la obra? Es el perdón de los pecados. Lo veremos sin duda alguna en un momento. Sin la obra del Mesías y sin que la recibamos por la fe, la promesa del reino, al menos desde un punto de vista individual, la promesa con respecto a ti y a mí, está a punto de apagarse y extinguirse por completo. ¿Pero qué pasa? Gracias a la obra del Mesías, ¿qué dice aquí? Es este tizón, este trozo de madera que está por extinguirse, ha sido salvado del fuego. Esto es importante porque en este libro de Zacarías, una de las cosas que vemos que ocurren una y otra vez son referencias al juicio de Dios.
1: Teníamos al pastor Baruch Korman en su sección Amarás a Israel con este estudio que viene realizando del libro de Zacarías. Pastor Korman nos dijo que el profeta Zacarías contempla a Yeshua, o también como pues al español Jesús o Josué también como se le puede traducir, como sumo sacerdote, que significa salvación, y que anuncia su obra de libertad del pecado y victoria sobre la muerte. Como sacerdote representa al pueblo en el día de la expiación, mostrando que la obra del Mesías beneficia directamente a quienes creen en él. En la visión aparece Satanás acusando, pero Dios promete reprenderlo dos veces. La primera, en la obra de redención cumplida en la cruz y confirmada en la resurrección, y la segunda en su regreso, cuando traerá juicio y establecerá su reino. Jerusalén es reafirmada como ciudad escogida, inseparable del reino venidero. La imagen del tizón arrebatado del fuego muestra que sin la obra del Mesías, la promesa del reino, pues estaría a punto de extinguirse. Pero gracias a su perdón, quienes creen son rescatados del juicio y reciben esperanza. De forma práctica, esta enseñanza nos recuerda que la acusación y oposición espiritual son reales, pero la victoria pertenece al Mesías. Nuestra respuesta debe ser confiar en su obra consumada, vivir en gratitud por el perdón recibido y mantener firme la esperanza en su regreso cuando establecerá su reino. Las citas bíblicas utilizadas en el mensaje de hoy fueron Zacarías capítulo 3 versículos 1 y 2, Salmo 110, versículo 4, también algunos apartes de Génesis 14 y Hebreos 7 en referencia a Melquisedec. 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Son las 7:47 minutos. Es el pastor Corman. Mañana estaremos con otra parte de este estudio del libro de Zacarías. Mañana será la parte número 6 del estudio del libro de Zacarías. Escuchemos esta canción que lleva por título Mi Esperanza.

0: hermosa canción esta de Tommy Combs, Mi Esperanza. Por supuesto la escucharon aquí en Nuevo Continente. Ya son las 7:50 minutos, no hemos saludado a algunos de nuestros oyentes. Aprovecho por aquí rápidamente para enviar saluditos, a ver, de los que llegaron temprano. Ah, bueno, de los que madrugaron, obviamente Edgar Artunduaga. Escuchemos a Edgar, que nos tiene un texto bíblico aquí en entonado acento. ¿Cuál es?
1: Deuteronomios capítulo 8, versículo 18.
0: Bueno, ¿y cómo dice?
1: Si no, acuérdate de Jehová tu Dios, porque Él te da el poder para hacer las riquezas, a fin de confirmar su pacto que juró a tus padres, como en este día. Si no, acuérdate de Jehová tu Dios, porque Él te da el poder para hacer las riquezas, a fin de confirmar su pacto que juró a tus padres, como en este día. A fin de confirmar su pacto que juró a tus padres, como en este día. Gloria a Dios.
0: Gloria a Dios. Gracias, Edgar, por compartirnos ese texto de Deuteronomio 8:18. Edgar Artunduaga, uno de nuestros fieles oyentes aquí en Nuevo Continente. Al igual que Zuli Hernández, que nos dice, bueno, que hoy todo lo que haga sea bendecido y prosperado. Buen día. Amén. De igual manera para ti, Zuli. Jairo Fandiño nos reporta sintonía. Elena Mendoza diciendo, bueno, ¿estás disfrutando de su protección? O sea, refiriéndose a la protección de Dios. Porque dice, pero tú, oh Señor, eres escudo que me rodea, eres mi gloria, el que sostiene mi cabeza en alto. Clamé al Señor y Él me respondió desde su monte santo. Me acosté y dormí, y yo me desperté a salvo porque el Señor me cuidaba. La victoria proviene de ti, oh Señor, bendice a tu pueblo. Salmo capítulo 3, versículos 3, 5 y el versículo 8. Qué bello texto, Elena, gracias por compartirlo. Muy, muy amable. Andrés Dados también nos envía su reporte de sintonía, al igual que Jorge Omar Rodríguez, Angélica Ballesteros, que también nos dice bendiciones, mis amados hermanos en Cristo Jesús, Erika y Víctor. Y Dios descansó porque había terminado toda la obra que había emprendido. Dios bendijo el séptimo día y lo santificó porque en ese día descansó de toda su obra creadora. Génesis 2, versículos 2 y 3. Texto que nos comparte Angélica. Muchas gracias. A Rudy Penagos también muchas gracias, que nos dice hello, good morning, dear friends, de este programa Buen Día. Y bueno, para saludarles como todas las mañanas por aquí nos comparte el texto bíblico que dice, mantengamos firmes sin dudar en la esperanza de la fe que profesamos, porque Dios cumplirá la promesa que nos ha hecho. Hebreos 10, versículo 23. También nos comparte una frase que dice, la clave correcta para abrir cualquier corazón es la sinceridad. Y bueno, nos dice Ruby, a ver por aquí, sí, vea, nos envió por aquí también desayunito. Dice, un desayuno mañanero, pero este tremendo desayuno porque viene con carnes y verduras. Yo no sé si te capa tanto desayuno, Erika, porque viene con papitas, o sea, todo al fuego. O sea, porque sí viene con cafecito, pero viene con tremendo pedazo de carne, con papitas, con unas cebollitas y tomaticos así doraditos en leña. Me parece que se ve delicioso. Pero bueno, pues Eriquita, si tienes estomaguito para comerte el desayuno que nos envía Ruby.
2: eso como que es desayuno almuerzo, porque con todo eso yo ya queda muy bien hasta la noche.
0: Bueno, se cumpliría
2: con un desayuno tan suculento.
0: Con un desayuno de esos se cumple lo que algunos recomiendan, ¿no? Que se debe desayunar como rey. Uh-huh. Almorzar como príncipe y cenar como mendigo. Eso es lo que dicen algunos, ¿no? Eso, no sé si es mero dicho, pero si es así, pues Rubí nos dio desayuno, almuerzo
2: está
0: y comida.
2: Está en lo cierto.
0: Sí, está en lo cierto, está en lo cierto. Ligia Vega también, sí, por aquí nos está enviando su saludito. diciendo, bueno, gracias al Señor por todo, le damos gracias. Lucho Mateus también nos dice, bendiciones hermanos, nosotros sabemos la fecha de nacimiento, pero Dios sabe la fecha de vencimiento. Un abrazo y feliz día, Dios los multiplique en todo. Gracias Lucho, tienes toda la razón. Tenemos la fecha de nacimiento y aparece hasta en el registro, ¿no? En el registro civil. El asunto es cuándo hemos de partir. Lo importante, lo decíamos al comienzo del programa, que estemos preparados para ese momento. Juan Manuel Cubillos nos reporta sintonía, al igual Judith Guerrero, que nos comparte por aquí una frase que dice, te llevé al desierto para revelar lo que había en tu corazón. ¡Wow! ¡Qué fuerte! Gracias, Judith. A veces los desiertos son precisamente los que revelan lo que hay en el corazón del hombre. Germán Becerra nos dice, buen día, que tengan todos un lindo y bendecido martes, el Señor los bendiga. Amén. De igual manera para ti, Germán. Igualmente María Adel nos dice, buen día, desde tempranito, bendiciones. Y aquí nos manda manos juntitas y un abracito. Gracias, María Adel, de igual manera para ti. Elvira Guaraca nos comparte el texto de Primera de Juan 5:4 que dice, porque todo lo que es nacido de Dios vence al mundo, y esta es la victoria que ha vencido al mundo, nuestra fe. Gloria a Dios. Gracias Elvira por tu reporte de sintonía. Y finalizamos por aquí con uno más. Estos son los versos de vida eterna que nos envía Eugenia. Eugenia, buen día. ¿Cómo es?
3: Todos nosotros nos descarriamos como ovejas, cada cual se apartó por su camino, mas Jehová cargó en él el pecado de todos nosotros. Angustiado él y afligido, no abrió su boca. Como cordero fue llevado al matadero, y como oveja delante de sus trasquiladores, enmudeció y no abrió su boca. Isaías 53:6-7.
0: Muchas gracias, Eugenia, por compartirnos ese texto del profeta Isaías, aquí en Nuevo Continente. Son las 7:57 minutos.

0: Y faltando 3 minutos para las 8, pues noticias a esta hora en Nuevo Continente. La simultaneidad de estos grandes incendios que se están presentando en el sur de Europa, pues desborda el escudo de emergencias de la Unión Europea. Miles de personas han debido evacuar sus hogares, mientras la falta de recursos aéreos y la fragmentación de los operativos dificultan el control de los focos activos en España, Francia e Italia. Y es que la combinación de olas de calor extremo y una sequía estructural ha desatado una crisis ambiental unificada en el sur de Europa impresionante. La coincidencia de estos incendios forestales de comportamiento extremo en varios puntos del continente en las últimas 72 horas ha obligado a la evacuación preventiva y al confinamiento de más de 350.000 ciudadanos comunitarios, poniendo en jaque la estrategia de respuesta solidaria de la Unión Europea. La actual campaña evidencia el principal temor de las autoridades comunitarias, la simultaneidad. Y es que el Centro de Coordinación de Respuesta de Emergencias de la Unión Europea, con sede en Bruselas, trabaja bajo una presión logística sin precedentes, al verse obligado a fragmentar y enviar los recursos aéreos de la flota europea común de forma paralela a frentes críticos abiertos al mismo tiempo. Y es que es impresionante, yo no sé, Erika, si tú lo has visto, yo sí he podido ver a través de noticias y también de las redes sociales cómo estos incendios forestales en diferentes partes de Europa, en España, repetimos, en Francia, en Italia, eso pues por mencionar los que se están presentando en Europa, porque también hay incendios forestales en Canadá. Qué impresionante esas imágenes donde muchas personas, también la misma fauna se ha visto afectada, muchos animalitos en estos bosques pues han sido presa precisamente de estas llamas y bueno, no están dando abasto ni los bomberos ni tampoco pues la respuesta solidaria de la Unión Europea frente a estas conflagraciones, Erika.
1: Y Víctor, y otra noticia también que les compartimos a nuestros amigos oyentes es con respecto a un terremoto de magnitud 7.1 que sacudió este martes la prefectura de Kumamoto, esto es en el suroeste de Japón, provocando fuertes temblores que quedaron registrados en impactantes videos difundidos en redes sociales por medio de medios locales. Pues el sismo llevó a las autoridades a emitir una alerta de tsunami que luego pues fue levantada y descartada, ¿no? El movimiento telúrico ocurrió a las 16 horas 27 minutos, hora local, con un epicentro situado a unos 10 kilómetros de profundidad bajo la prefectura de Kumamoto en la isla de Kyushu, informado así por la Agencia Meteorológica de Japón. En varias zonas se registró un nivel 7 de la escala intensa sísmica de Shindo, el máximo sistema japonés que mide la fuerza con la que se siente los terremotos allí. Las imágenes captadas tras el sismo muestran edificios dañados, incendios, carreteras afectadas, a personas buscando refugio mientras los fuertes movimientos sacudían la región. También se dice que pues también hay personas atrapadas, algunas viviendas pues cayeron y hay personas que están siendo rescatadas en esta emergencia. Y bueno, Víctor, una vez más nos pone a pensar y a reflexionar esto de los terremotos y de todo lo que está pasando, los incendios forestales, las guerras y todo esto con respecto a lo que el Señor nos habla en su palabra. Nos dice de las señales de los últimos tiempos y es muy, muy, muy interesante cómo el Señor nos advirtió desde hace mucho tiempo acerca de todo esto, de lo que iba a pasar. Y mira que una señal es ¿qué? Una señal es una advertencia, una señal nos sirve para informarnos, pero también para guiarnos. Así que el Señor nos ha dicho que antes de su venida tendremos señales. Y qué bueno que el Señor nos habla de esas señales, porque es importante saber qué es lo que Dios quiere decirnos. Yo tuve un sueño al principio de este mes. Nuevamente soñé, porque es un sueño recurrente, es decir, con Esteban dos veces que sueño lo mismo. que en el cielo se veían imágenes, versículos de la venida del Señor que advertían pues del regreso de Cristo por su iglesia. En ese sueño yo intentaba hablarle a la gente de Cristo, mostrarles también lo que estaba pasando. Les mostraba el cielo y les decía, mire, mire, mire esas señales, mire lo que está pasando en el cielo. Pero ellos estaban muy endurecidos. La gente tenía la cara muy seria, no me escuchaba. Luego veía imágenes de nuestro Señor Jesucristo paseándose en el cielo entre las nubes, pero nadie lo tomaba en serio. Vi a un familiar y lo advertí. Yo le hablé y le dije, mira, ponte a cuentas con Dios, porque ahorita esa persona me miró, pero me dijo, ay, no hay problema, tranquila. Le dije, no, sí hay problema, porque si tú no te arrepientes ahora que puedes y que está el Espíritu Santo con nosotros en la iglesia aquí en el mundo, cuando sea arrebatada la iglesia, cuando sea quitada, va a ser mucho más difícil que te arrepientas. Y esa persona, que es un familiar, asintió y me dijo, sí, tienes razón. Y le dije, ¿por qué? Porque es que ya viene el Señor. Mira lo que está pasando, mira las señales en el cielo. Y al fin pues accedió y dijo, sí, lo voy a reflexionar. Pues cuando me desperté, lógicamente le hablé y me dijo, gracias por contármelo, gracias por decírmelo. Y esto es una advertencia, amables oyentes, a predicar el Evangelio ahora que la gente tiene hambre y sed, porque van a venir tiempos donde la gente no va a querer escuchar, aún con las mismas señales que se estén dando. Y pues yo digo, esta es la segunda vez que tengo este sueño, tenía que contarlo, lo he tenido que contar a muchas personas porque el Señor me lo ha dicho que lo cuente. Y recordemos lo que dice Job, que de una o dos formas Dios habla, pero el hombre no entiende. Por sueño, en visión nocturna, cuando el sueño cae sobre los hombres, cuando se adormece sobre el lecho, entonces revela el oído de los hombres y les da su consejo, para quitar al hombre de su mala obra y apartar al varón de la soberbia. Detendrá su alma del sepulcro y su vida que perezca con la espada. Dios nos está dando señales, Dios nos está hablando, así que miremos con mucho temor de Dios lo que está pasando en nuestros tiempos, porque es que esto no es de que nosotros nos estemos inventando, eso ya está escrito, porque eso son señales del fin. Dice Lucas 21 dice, y entonces se levantará nación contra nación, reino contra reino, habrá terremotos en diferentes lugares y habrá terror en todas partes y grandes señales en el cielo. Y este es el énfasis, grandes señales en el cielo, antes de la venida del Señor, grandes señales en el cielo van a haber. Entonces prestemos atención, pero es tiempo de evangelizar, es tiempo de que prediquemos, es tiempo de que busquemos del Señor y hagamos lo que Dios quiere que nosotros hagamos, evangelizando a nuestra familia, hablándoles, porque el tiempo está cercano, así que puede ser hoy, mañana, en 10 años, pero que no se nos olvide que el Señor nos está dando señales.
0: Ocho de la mañana, 6 minutos. 8:06, tenemos importantes mensajes y ya entraremos a nuestra última hora de programa. Estamos en el Buen Día, aquí en Nuevo Contenido.

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0: Escuchábamos a Crystal Luis con esta canción, un clásico, un bello himno, Estoy Bien. Y bueno, nos preparamos ya para escuchar al pastor Erwin Lutzer en su sección Correr para Ganar. Sigue con su serie de estudios titulada El Mundo Invisible. Y hoy escucharemos la tercera y última parte del tema Motivados por el Mundo Invisible. La vida cristiana se define por un contraste radical. Los ciudadanos de la ciudad del hombre viven para lo temporal, mientras que los de la ciudad de Dios esperan la recompensa eterna. La clave de esta diferencia está en la cruz de Jesucristo, donde se revela el perdón y la esperanza de una transformación gloriosa.
1: La Escritura dice acerca de Moisés que él le dijo no a las cosas de Egipto porque esperaba la recompensa, ya que se mantuvo firme como viendo al invisible. Y así, aquellos de nosotros quienes pertenecemos a la ciudad de Dios o decimos que sí pertenecemos, lo que tenemos que hacer es demostrarle al mundo que este no es el lugar donde siempre necesitamos ganar. De hecho, podemos perder aquí porque sabemos que en Jesús ya hemos ganado y es solo cuestión de tiempo. Y entonces lo que sucede aquí es que tenemos diferentes valores. Y luego tenemos un destino diferente. Eso es realmente hermoso. Bueno, en Filipenses capítulo 3, versículo 19, la primera parte no es hermosa. Te fijas que dice que su final será la perdición. La palabra griega es teleología. Recuerdo que en filosofía solíamos estudiar teleología. Tiene que ver con el propósito final de todas las cosas, el fin al cual se mueven todas las cosas. Dice que, con respecto a los ciudadanos de la ciudad del hombre, su fin es la perdición. Podrías simplemente hoy mirar tu corazón y tus ojos y decir que, si no pones tu fe en Cristo como tu Salvador, si no ves la cruz de la resurrección de Jesús como tu única esperanza y has puesto tu confianza en Él, y si continúas en el camino en el que vas, tu fin será la perdición. La Biblia habla de una perdición eterna. ¡Qué gran advertencia! Hoy te animo a que confíes en Cristo si nunca lo has hecho. Ahí está la clave. De lo contrario, en esto dice, está la perdición. Pero ahora fíjate en el cuarto contraste. ¿Podría ser más gráfico, más realista y sorprendente? El versículo 20 dice, porque nuestra ciudadanía está en los cielos, de donde también ansiosamente esperamos a un Salvador, el Señor Jesucristo, el cual transformará el cuerpo de nuestro estado de humillación en conformidad al cuerpo de su gloria, por el ejercicio del poder que tiene aún para sujetar todas las cosas a sí mismo. ¿Podrías visualizar eso simplemente por un momento? Piensa en la persona que está sentada a tu lado. ¿Cómo se va a ver en la gloria eterna? Y aún mejor, ¿qué viste cuando te miraste en el espejo esta mañana? Va a haber un traslado maravilloso. Vamos a tener cuerpos como su cuerpo glorioso. Por supuesto, el cuerpo en el cual Jesús fue resucitado, en el que viajó de Galilea a Jerusalén en una fracción de tiempo. El cuerpo de gloria, posiblemente inclusive, algo como fue cuando estaba en el monte de la transfiguración. Fíjate en algo. Es por eso que C.S. Lewis dice que la persona que tú conoces puede ser algún día uno de los seres más gloriosos que, si lo vieras ahora, estarías tentado de adorarla. O en el futuro esa persona podría ser una criatura tan horrible que sería el tipo de criatura que solo encuentras en las películas de terror. Esa es la diferencia. La Biblia dice que vamos a tener cuerpos similares a su cuerpo glorioso y cuando eso suceda, veremos a Dios en ese cuerpo. ¡Por fin lo veremos! En estos cuerpos no podemos verlo. Ningún hombre ha visto a Dios en ningún momento, pero se acerca el momento en que contemplaremos a Dios. Agustín era un amante de Dios. Y él oró, «Oh Dios, ningún hombre puede verte y vivir. Déjame morir para que pueda contemplar tu rostro». Y es en el nuevo cuerpo resucitado que contemplaremos al Dios Todopoderoso. Ahora, con el fin de concretar esto, para que salgamos de aquí transformados y tengamos nuestros pensamientos enfocados en las lecciones sobresalientes, permíteme darte rápidamente tres conclusiones. Supongo que siempre debería haber solamente una conclusión, pero quiero que tú recibas el valor de tu dinero. así que te voy a dar un par de conclusiones. La primera conclusión es esta. Si eres miembro de la ciudad de Dios, para ti no hay una tragedia permanente. Tragedias sí, pero no tragedias permanentes. Un amigo muere, tú estás pasando por un divorcio o tu casa está siendo embargada. Esa es una tragedia y nosotros en la Iglesia Moody queremos hacer todo lo que podemos, lo poco que podemos hacer para caminar con esas personas a través de tales experiencias. Pero la Biblia dice que si eso está sucediendo, te recordarías a ti mismo lo que dice 2 de Corintios en el Nuevo Testamento, que cuando morimos tendremos una casa eterna en el cielo, no construida por manos humanas. Eso no es una tragedia permanente. La pérdida del trabajo, el dolor relacional, no es permanente, porque sabemos que la eternidad se acerca. Como dice el dicho, es Viernes Santo, pero el domingo está en camino. No hay una tragedia permanente si tú le perteneces a la ciudad de Dios. Pero la segunda conclusión es que, si le perteneces a la ciudad del hombre, no hay una victoria permanente. Tú puedes acumular toda la riqueza que quieras, puedes llegar a ser tan famoso como quieras, puedes subir la escalera del éxito en la medida que lo desees, pero al final lo perderás todo. Todo se habrá ido y, como ya lo hemos enfatizado, el fin es la destrucción. No te llevas nada contigo y entras en un reino de dolor y pena sin fin. Vaya, piensa acerca de eso. Tus victorias sobre las cuales te regocijas y los placeres que tanto disfrutas son todos temporales. La Biblia dice que nuestras vidas son como un vapor que está aquí por un momento y luego esos vapores desaparecen. De la misma manera, nuestras vidas están aquí hoy y se habrán ido mañana. No hay una victoria permanente para los ciudadanos de esta tierra. Finalmente, por supuesto, la forma como se hace esa transferencia, tal como lo he enfatizado, es a través de la cruz de Jesucristo. Fíjate, efectivamente es debido a la cruz que tenemos el perdón de los pecados y Jesús cumplió con todos los requisitos de Dios en nuestro nombre. Hay una forma mediante la cual puedo decir hoy que no le debo nada a Dios porque Jesús lo pagó todo, todo se lo debo a Él. Si usted siente que nunca puede complacer a Dios, tiene razón, pero hay una manera de hacerlo, y es que alguien más complazca a Dios por ti, y esa otra persona es Jesucristo. Hoy te animo a creer. Hay algunos cuyos corazones Dios ya ha preparado. Tú estás escuchando por este medio y sabes que este es el momento que Dios ha traído para guiarte a la fe en Jesucristo. Hace años conté esta historia, pero hoy la contaré de nuevo. Aparentemente un niño pequeño, posiblemente de 6 años, se había perdido en una ciudad. Los policías sabían su nombre, pero no sabían dónde vivía, y él no sabía su dirección. Y luego dijo, «Sabes, vivo cerca de una iglesia en mi vecindario». Y los policías preguntaron, «¿Qué iglesia?». Y él contestó, «Es una iglesia con una gran cruz enfrente de ella». Bueno, la policía sabía casi con certeza qué iglesia era la que tenía esa gran cruz enfrente. Y luego el niño dijo, «Si me llevas a la cruz, puedo encontrar mi camino a casa». Y hoy no hay otra manera de hacerlo, no hay otra provisión, solamente a través de la cruz. Tú y yo podemos encontrar nuestro camino a casa. Cuando Jesús estuvo aquí en la tierra para enfatizar a los discípulos la importancia de su muerte, Él, en el aposento alto, les dijo a los discípulos, «Tomad, comed, esto es mi cuerpo, porque por vosotros es partido». Anticipándose a su muerte, dijo, «Bebe esto, porque cuando lo hagas, esto representa mi sangre que voy a derramar». Y luego dijo, «Haz esto en memoria de mí». Y el apóstol Pablo dijo, «Lo hacemos también en memoria del Señor hasta que Él venga». Quizás tu país tiene una gran necesidad, pero al final del día lo que necesita escuchar es una palabra de esperanza dada por el Salvador con las manos perforadas, quien vino del cielo a la tierra para redimirnos a un gran costo personal. ¿Me acompañarías mientras oramos juntos? Y si nunca has confiado en Cristo como tu Salvador, Tú puedes, inclusive, mientras escuchas, decir, «Hoy creo en Jesús». Dios ha preparado tu corazón para eso. Has venido con una carga de pecado. Ahora sabes que es a través de Él que el pecado es perdonado. La aceptación y la comunión con Dios se hacen disponibles debido a su obra completa. Cree en Jesús inclusive en este momento y sé salvo. Padre, haz tu trabajo en los corazones de todos. Oramos para que nos permitas a todos ser buenos testigos de la ciudad del hombre y sus grandes necesidades, mostrar un mensaje que sea transformador y vivir vidas que sean coherentes con lo que decimos que creemos, y te debemos agradecer. Oramos en el nombre de Jesús. Amén. Amigo, me alegra mucho que nos hayas sintonizado. Cualquier noticia verdaderamente buena llegará a través de las vidas y los labios de los cristianos que conocen a Jesucristo como su Salvador y lo comparten con sus amigos. Es de esa manera que las nuevas del Evangelio se transmiten de persona a persona. Si puedo expresarlo con claridad, si conoces a Jesús como tu Salvador hoy, tú y yo tenemos el privilegio, pero también tenemos la obligación de compartirlo a Él con los demás. Y es por esa razón que predico este mensaje, enfatizando el hecho de que la cruz, el Evangelio, es la centralidad de lo que tenemos para aquellos quienes han perdido su camino. Bueno, en realidad este mensaje es parte de una serie más grande de mensajes titulada El Mundo Invisible. Quiero asegurarme de invitarte a sintonizar la próxima vez cuando hablaremos acerca de los ángeles, porque obviamente ellos existen en el mundo invisible. Y te vas a animar mucho cuando te des cuenta de que estos seres creados en realidad son creados, sí, para alabar a Dios, pero también para cuidarnos. Espero que nos oigas aquí mismo en Correr para Ganar. Dios te bendiga y que tengas un buen día.
2: Es el momento en que puedes hacer preguntas al Pastor Luxor acerca de la Biblia o de la vida cristiana. En un sermón reciente, usted declaró que los hijos de Job no pecaron. Sin embargo, Dios permitió que murieran porque quería probar a Job. Entonces, ¿por qué Job sintió la necesidad de ofrecer sacrificio por ellos?
1: Bueno, Alex, quiero asegurarte que yo no dije que los hijos de Job no eran pecadores. Obviamente, ellos eran pecadores. Y Job ofreció

0: Finalmente, al final del libro, descubrimos que Job pasó la prueba y Dios lo bendijo abundantemente.
1: Gracias por hacer sus preguntas al Pastor Luxer. Continúa escribiéndonos. Esto es Correr para Ganar.
2: El pastor Luther nos dijo que Moisés renunció a los placeres de Egipto porque veía al invisible y esperaba la recompensa. Así también los creyentes saben que en Cristo ya han ganado, aunque en este mundo puedan perder. Pablo advierte que el fin de los que rechazan a Cristo es la perdición, pero los que esperan en Él tienen ciudadanía celestial y la promesa de cuerpos glorificados semejantes al suyo. Esta esperanza nos recuerda que para los miembros de la ciudad de Dios no hay tragedias permanentes, mientras que para los de la ciudad del hombre no hay victorias duraderas. La única transferencia posible es por medio de la cruz, donde Jesús pagó todo y abrió el camino a la comunión con Dios. La ilustración del niño que encuentra su hogar al ver la cruz nos recuerda que solo en ella hallamos nuestro verdadero destino. La cruz nos llama a vivir con valores distintos, confiando en que la eternidad es segura en Cristo. Aunque enfrentemos pérdidas o sufrimientos, sabemos que no son permanentes. Nuestra tarea es compartir este mensaje de esperanza con un mundo que ha perdido su rumbo, mostrando con nuestra vida que en Jesús hay perdón, hay victoria y un futuro glorioso. Las citas utilizadas en el mensaje de hoy: Hebreos 11, 24 al 26, Filipenses 3, del 19 al 21, 2 Corintios 5, 1, Juan 1, 18 y 1 Corintios 11, 23 al 26. 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Son las 8:30 en Nuevo Continente, 8 de la mañana, 30 minutos.

0: Es un cantautor, salmista, música cristiana, originario de República Dominicana. Se le conoce como Obi-Wan. No es el de la Guerra de las Galaxias, Obi-Wan Kenobi, ¿no? Es Obi-Wan, o mejor, su nombre real es Hop Joseph. Obi-Wan, con esa bella canción que escuchábamos aquí en Nuevo Continente. Algo de música para acompañarles también en esta mañana, ya martes 28 de julio. Oye, María Erika, ¿estás por ahí? Sí, dime que sí. Imagínate que estábamos haciendo referencia al rey de Tailandia hace un rato. ¿Te acuerdas cómo se llamaba el rey o cómo se llama el rey de Tailandia que hoy está de cumpleaños?
1: No me acuerdo, pero ya te lo voy a decir, ya te lo voy a decir.
0: 74 años cumple aquí el rey de Tailandia, que es el décimo en la dinastía Chakri, conocido como Rama 10. ¿Cuál es el nombre completo de
1: Rama 10?
0: Sí.
1: Bajiralongkorn o Maha Bajiralongkorn Bodhidra Devaya Barankun.
0: Es sin tocayo, definitivamente es sin tocayo.
1: Sí.
0: Eso es como.
1: Pero tú lo pronuncias mejor, ¿cómo no, es? ¿Cómo es que tú lo pronuncias? Es más,
0: pero pongámosle música de cumpleaños, porque si bien lo mencionamos en los cumpleañeros mañaneros, pongámosle música aquí de cumpleaños. Entonces está de cumpleaños Maha Bajiralongkorn Bodhidra Devaya Barankun. Cumple 74 años el actual rey de Tailandia. No, pero ¿por qué hago referencia a él? Mira, qué curioso que había dicho precisamente que una sobrina mía que vive en Tailandia está de cumpleaños y le había enviado hasta una foto del rey de Tailandia. Y en broma le decía a ella, bueno, que si iba a ir al cumpleaños del rey. Y entonces ella dijo, no, el que va a venir es el rey, va a venir al cumpleaños mío. Pues se me quedó ahí en el tintero Estefanía Malagón Pinzón, Estefanía, que está en Tailandia. Feliz cumpleaños.
1: ¿Está de cumple?
0: Sí, está de cumple.
1: No puede ser. El tío lo olvidó.
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0: Ay, Estefanía, bueno, si bien ya habíamos pasado la sección cumpleañeros mañaneros.
1: Perdónalo, Estefanía, perdónalo.
0: Sí, si bien ya habíamos pasado la sección cumpleañeros mañaneros y mencionamos al rey de Tailandia.
1: Y a la sobrina no la mencionamos.
0: La mencionamos, sí, pero bueno, ella también está de cumpleaños, entonces yo no sé quién va a ir finalmente, si el rey de Tailandia va a la casa de ella o ella va a ir allá al palacio a celebrar el cumpleaños. En fin. Estefita, Dios te bendiga enormemente, que de verdad Dios te conceda los deseos de tu corazón, conforme a los planes y propósitos que Dios tiene para tu vida. Muchos saludos para ti, para Jonathan, para tu esposo, y que la pasen muy, muy contentos, me imagino hoy ya celebrando, porque curiosamente Tailandia, Bangkok, tiene la misma hora, pero 12 horas después. Es decir, si aquí son las 8:37 de la mañana, allá son las 8:37 de la noche. Entonces, pues bueno, no sé, Eriquita. Sí, felicitamos
1: a Estefanía. Perdona a tu tío, yo soy igual de despistada con mis sobrinos y a veces los llamo, ay tía, acuérdate de mi cumpleaños, y yo, ay, gracias por recordarme, tenemos que celebrar. Pero bueno, es una bendición, Estefanía, que estés allí en ese lugar que Dios te ha llevado, que te siga bendiciendo grandemente, utilizando y cumpliendo el propósito de Dios en tu vida y en tu hogar, con tu familia. Bueno, te dedicamos lo que dice la palabra en el Salmo 91, el que habita al abrigo del Altísimo mora bajo la sombra del Omnipotente. Diré yo al Señor, tú eres mi esperanza y mi castillo, en ti confiaré. Siempre descansa en Dios, confía en ese Dios de amor que te ama y que está contigo y que te sobreabunde paz, bienestar, provisión, y todos esos sueños que hay en tu corazón se cumplan conforme a la voluntad de Dios. Un abracito para ti y muchas bendiciones del Altísimo.
0: Bueno, ahí va nuestro abrazo también y nuestro saludo desde Nuevo Continente.
2: Nunca vuelvas atrás.
0: Imagínate donde fuera familiar del rey, Estefanía, Marcela, Maja, Bajera, Long, Corvo, Dindra, de Vallá, Brancón. En fin, un abrazo para Estefita y para todos los cumpleañeros en este día. Bueno, hay un bonus track, como dirían algunos. Ya son las 8:38, María Erika. Finalizamos también nuestro espacio ya cerrando con noticias. ¿Qué noticias podemos ampliar de esos dos últimos titulares que nos queda ahí en el tintero?
1: Bueno, pues te contamos, Víctor y oyentes, que el presidente electo, Abelardo de la Espriella, tiene un paquete de reformas que abarca 15 directrices estratégicas que, según lo confirmado por miembros de su equipo, serán la base de su gestión, pues del enfoque del Ejecutivo en materia de justicia. La administración de Abelardo de la Espriella asumirá así el control de la agenda, desplazando la iniciativa desde los órganos técnicos hacia el núcleo del poder político. Entre las transformaciones planteadas figura la eliminación de la audiencia de imputación con el objetivo de agilizar el paso hacia la etapa de acusación. Mire qué bien lo que va a implementar Abelardo. Todos sabemos que él es un abogado y conoce muy bien las leyes. Y qué bien que se agilice la justicia, porque no es posible que casos de crímenes de lesa humanidad duren tantos años en ser juzgados y no pase nada, y se da luego que finalización de términos, que se venció el plazo, que bueno, tantas cosas que pues lógicamente mucho de eso pues lleva a la impunidad. Así que bueno, bien porque le está tomando pulso a lo que es esa reforma a la justicia, y es que una persona investigada avance directamente hacia la acusación formal sin la necesidad de una diligencia previa donde la fiscalía comunica los delitos atribuidos. Otra de las directrices clave consiste en una reingeniería de la estructura judicial. Un mismo juez controlaría el proceso desde la acusación hasta la audiencia preparatoria, mientras que un juez o tribunal distinto se encargaría del juicio oral. Este cambio busca garantizar independencia entre las etapas del proceso y fortalecer la imparcialidad de los fallos. La agenda también contempla la reducción o retiro de la intervención del Ministerio Público en el proceso penal ordinario. El personal sería reubicado en áreas de alta prioridad social con el fin de optimizar los recursos humanos del Estado. Supervisión judicial y fortalecimiento institucional, medidas patrimoniales y depuración normativa, justicia negociada, restaurativa y ofensiva contra los lavados de activos, también cambios en organismos asesores y control sobre la JEP. Bueno, son otros más, pero pues no tenemos aquí el tiempo como para decirlos, pero qué bueno que se le ponga pues esa mirada a esa reforma a la justicia.
0: Oye, esa es una muy buena noticia, porque definitivamente así se van a agilizar muchísimos de los trámites, de los procesos que hay judiciales. Entonces, pues creo que en buena hora esas nuevas medidas del presidente electo Abelardo de la Espriella. De otro lado, y ya cerramos nuestro bloque de noticias con algo de deportes, Néstor Lorenzo, el entrenador y director técnico de la Selección Colombia, tendría un aumento salarial del 50%. Oigan eso, con su nuevo contrato, dirigiendo a la Selección Colombia, estaría ganándose más de la mitad de lo que está ganando actualmente. Y es que el contrato actual entre Néstor Lorenzo y la Federación Colombiana de Fútbol finalizará el próximo 31 de julio. Hoy estamos a 28, o sea que está terminando el día viernes. El viernes terminaría ya el contrato de Néstor Lorenzo con la Selección Colombiana de Fútbol. Pues bien, Lorenzo tendría un aumento del 50% en su salario con el nuevo contrato como director técnico de la selección. El seleccionador nacional gana en la vinculación contractual vigente, oigan esto, 2 millones de euros. Salario que, según se dice, estaría entonces aumentando en 3 millones, en 1 millón de euros. O sea, estaría pasando de ganarse 2, pasaría a ganarse 3 millones de euros. Tú que tienes calculadora ahí, Erika, haz cuentas de cuánto se estaría ganando entonces Néstor Lorenzo. Bueno, no sé en cuánto está el el euro en este momento, pero pues imagínate la media millonada que se estará ganando Néstor Lorenzo. Tres, ah, vea, por aquí llega Delson. ¿Cuánto está el euro? Más o menos. 3.600 y pico. Imagínate, menos de 4.000. Pero háganle la cuenta. Imagínense, estaría ganando 3 millones de euros Néstor Lorenzo en el nuevo contrato por la Selección Colombia. Háganme el favor.
3: Él se gana el 10% de lo que me gano yo.
0: Bueno, cabe anotar aquí algo, Erika y oyentes. Bueno, más allá de lo que se esté ganando, bueno, pues si se los gana bien, me parece pues magnífico. Y si hay el dinero pues para ganarse, o sea, si la Federación de Fútbol pues tiene para hacerle el aumento del 50% en su nuevo contrato, pues bueno, o sea, me parece bien. ¿Cuál es el punto? Más allá de lo que se esté ganando Néstor Lorenzo, que alguno dirá, oiga, pero si yo me estoy ganando un salario mínimo. Bueno, no vamos a ponernos en ese plan de estar en decir es que fulano de tal gana más de lo que yo gano, y de pronto alguno dirá, no, pues es que yo trabajo en construcción y a mí me cuesta más duro ganarme el pesito, el centavo, que lo que otros se ganan de pronto con esos contratos multimillonarios. Pero yo quiero aquí de pronto aprovechar esta noticia. Ustedes se acuerdan que en la Biblia, en el Evangelio de San Mateo, capítulo 20, hace referencia a una parábola donde hay unos obreros de una viña. Así como para contarlo rapidito, el dueño sale a contratar a unos jornaleros, ¿no? A unos los buscó a las 6 de la mañana, otros los buscó a las 9 de la mañana, otros salió a buscarlos al mediodía, otros a las 3 de la tarde, y ya los ultimitos, los de la tarde, por hasta las 5 de la tarde, y al final del día les paga a todos un denario. Imagínense, los que trabajaron desde las 6 de la mañana y los que llegaron a trabajar apenas a las 5 de la tarde, a todos les pagó un denario. Y los que llegaron primero pues empezaron a quejarse diciendo, oiga, ¿cómo así? O sea que estos últimos realmente trabajaron una hora y les pagué igual. Y entonces pues el dueño de la viña, repito, estoy así haciéndole la historia rapidito, les dice, bueno, pues es que no puedo hacer lo que quiero con lo mío, o es que tiene envidia porque soy bueno. Traigo a colación a propósito de la noticia de Néstor Lorenzo, ¿por qué? Vea, no importa si uno ha llegado al Señor Jesús desde niño. Hay algunas personas que se jactan diciendo, no, es que yo llevo en el Evangelio 30 años. Y pareciera que, mejor dicho, o sea, como que hay que sacar diploma por eso. No, ¿quién dijo? O sea, no, en absoluto. O sea, si uno puede llegar al Señor Jesús desde niño o aún en la vejez, ¿qué es lo importante? Recibimos el mismo regalo de la vida eterna de parte de nuestro Señor. Dios no paga por antigüedad, por decirlo de alguna manera. Dios no va a pagar por antigüedad, ni esperemos tampoco que Él esté entonces, porque algunos, he escuchado a algunos hermanos en la fe, no, es que el Señor nos va a dar galardones. Bueno, pues sí, pero es que eso sería como una añadidura. O sea, lo importante es que vamos a ser salvos. Y qué importante que esa salvación, independientemente de si se llega a conocer del Señor de niño o en la adolescencia o siendo adulto, o algunos de pronto ya siendo adultos mayores, lo importante es que se alcance eso, la salvación. Por eso traje a colación esa parábola donde a todos se les pagó un denario. O sea, Dios no paga por antigüedad. O sea, lo importante aquí es que Dios está dispuesto también a darnos el pago que no merecemos, ¿no? Porque si fuera pues por recibir un pago que nosotros mereceríamos de ver la condenación eterna y la muerte, pero Dios lo pagó a través de su Hijo Jesucristo. Así es que creo que tenemos que estar muy, o sea, y ese muy hay que decirlo con mayúsculas, debemos estar muy, muy agradecidos con Dios por lo que Él hizo por nuestra salvación a través de su Hijo Jesucristo. Escuchemos a Contagious, Todo y Nada, junto con Rojo, aquí en Nuevo Continente.

0: 8 de la mañana, 51 minutos, 8 y 51, pues ya prácticamente llegando al final de nuestro espacio. Buen día aquí en Nuevo Continente. Para los que quieren hacer cuentas matemáticas, ya les tengo el dato. ¿Sabes cuántos son 3 millones de euros? 10.890 millones 900 mil pesos.
1: Es decir, que se ganaría 900 millones al mes.
0: Algo así, sí, pues sí.
1: Sí, porque eso es anual, ¿no?
0: Sí,
1: esos
0: sí.
1: Esos 10.800 millones son anuales. Uh-huh. Entonces, si lo dividimos por 12, da 900, o sea, serían 900 millones.
0: Yo, Eriquita, sí, si te soy sincero, a propósito...
1: ¿Qué harías con 900 millones no, mensuales?
0: No, yo me quedo con mi denario. La verdad, yo me quedo con mi denario. Sinceramente, sí. Bueno, hay que acumular tesoros en el cielo.
1: En el cielo.
0: En el cielo. A propósito...
1: Uy, no, pero si a mí me llegara, yo sí haría muchas cosas.
0: ¿Ah, sí?
1: Ya les tengo oficio.
0: Ah, bueno, mija.
1: Sí, pero y harto.
0: Tranquila, que soñar no cuesta nada. Bueno, son las 8:53. Erika, ya para despedirnos, para nuestros oyentes también que se han reportado por aquí con nosotros, Sarita, ya al final del día, enviándonos un café de la mañana, a Fernando Gutiérrez también. Excelente, bendecido día. Vea, por aquí también nos mandó el dato también, Fernando, de cuánto en pesos colombianos. Bueno, Elvira también nos ha reportado sintonía. Bueno, a todos los que se comunicaron con nosotros, muchas gracias. Cabe ya de cierre. 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
0: Amén, así es. Pues muchas gracias a todos nuestros oyentes por estar conectados con nosotros. Ya mañana, si Dios así nos lo concede, porque Él es el dador de la vida, mañana estaremos conectados desde muy temprano, desde las 5:30 de la mañana, con Luis Enrique Ramos y el espacio de reflexión Bien Desde el Comienzo. Y ya desde las 6 de la tarde, oigan esto. Estoy pensando en Tailandia. Estoy en Tailandia, sí. Exacto. Y desde las 6 de la mañana y hasta las 9, junto con María Erika Hurtado, repito, si Dios nos lo concede, pues estaremos en una nueva emisión del programa Buen Día. Muchas gracias a ti, a Luis Enrique, a nuestros oyentes por su sintonía. Y sigan ahí con nosotros, porque ya viene el espacio Enfocados con Delson Dani Morales y Valeria.
1: Un gran abrazo para todos y muchas bendiciones. Nos vemos en la tarde.
0: Que estén muy bien. Un abrazote gigante.

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1: Angie Rodríguez responsabilizó a Petro por sus quebrantos de salud mental a causa de los ataques en su contra. El presidente de la República, Gustavo Petro, desató una polémica este lunes 27 de julio al publicar en X un documento oficial sobre la incapacidad médica de Angie Rodríguez, directora del Fondo de Adaptación, y afirmar que ese papel prueba la incapacidad médica de Angie por razones psiquiátricas. Una exposición que abrió cuestionamientos por la divulgación de información de salud reservada y por su pedido de apartarla del cargo. En el mismo mensaje, el mandatario sostuvo que no estaba claro que la funcionaria hubiera superado esa condición y le solicitó al ministro de Hacienda declararla insubsistente por incompetente. La reacción en redes sociales fue inmediata y se concentró en la revelación de datos médicos de una servidora pública. Rodríguez respondió horas después en una entrevista con Canal 1, donde rechazó tanto la exposición de su historia clínica como el sentido de las afirmaciones presidenciales. Señor presidente de la República, la salud mental es un derecho fundamental y no es motivo para la exclusión, para la discriminación y mucho menos para la burla, dijo.
2: En noticias internacionales, contrarreloj contra los incendios en Francia y España. España sufre algunos de los peores incendios forestales de su historia, que arden en varios frentes. La región de Madrid, las provincias aledañas de Ávila y Toledo, y en la región de Valencia, en el estado del país, en el este del país. Los bomberos continúan sus labores en máxima alerta el martes 28 de agosto de este año 2026, tras una noche positiva. Ha sido un trabajo muy importante y con un resultado razonablemente positivo durante la noche, con lo cual hoy podemos estar un poco más tranquilos, afirmó el Ministerio del Interior, Fernando Grande Marlaska, en una entrevista con la televisión pública española. Estamos en unas horas críticas, hablamos de un momento fundamental en el que es necesario trabajar para adelantarse a la llegada de una nueva ola de calor. Agregó, para el miércoles se esperan temperaturas muy elevadas, baja humedad y vientos más fuertes, un panorama que podría complicar los esfuerzos para controlar el fuego. Marlaska señaló que los incendios recientes han arrasado 77.000 hectáreas, lo que eleva a 175.000 la superficie total quemada en lo que va del año en España, 6 veces la registrada en la misma fecha de 2025.
1: En los deportes, el colombiano Luis Díaz comunicó al Bayern Múnich que quiere seguir en el club y que no busca un traspaso, pese al interés del equipo saudí Al Hilal, según informó Sky Sport. El medio agregó que la dirigencia bávara cuenta con el extremo y no mantiene conversaciones para una venta. De acuerdo con la misma información, Al Hilal consultó por Díaz y lo tiene en su lista de objetivos. El club ya había ofrecido el verano pasado hasta 22,5 millones de euros netos por año. Díaz quiere quedarse en el FC Bayern Múnich y así se lo ha comunicado al club. El FC Bayern cuenta con él. No está en conversaciones con otros clubes, no está abierto a negociar y no ha fijado un precio ni ha recibido ninguna oferta, publicó el medio europeo en su página web. 9 de la mañana, 4 minutos, 9:04.

0: Dopamina, tema con Kim Richards e Indiomar, acá en Nuevo Continente, siendo las 9 y 8 minutos.
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3: Amigos míos, ¿qué tal? Un saludo muy especial en esta mañana del día martes 28 de julio del año 2026. Una buena temperatura en Bogotá, hace solecito. Y con su sonrisa también esa cabina de Nuevo Continente es iluminada por Angie Valeria Ochoa Salazar. Hola Angie Valeria, ¿qué tal? ¿Cómo van las cosas?
0: Hola Edelson, muy bien, así como tú dices, con solecito. Entonces, así felices porque iniciamos el día este 28 de julio. ¿Tú cómo estás?
3: Bien, gracias a Dios, contento de poder comenzar la jornada, de compartir juntos y de entregarle a nuestros oyentes más contenido bendito. Programación de Nuevo Continente. Nos unimos a los demás compañeros, cada uno hace su aporte durante el día para que todos ustedes reciban una programación basada en principios y valores eternos. 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Encomendamos delante del Señor nuestras actividades en el día de hoy. Que el Señor nos ayude, nos dé la sabiduría. Que todo lo que hagamos, sea de palabra o de hecho, tenga un único fin: glorificarlo a Él. Hacer bien a los demás seres humanos. Nos ha correspondido vivir en Colombia o en el lugar donde ustedes se encuentran. Y ahí, donde estamos, tenemos que ser sal y luz. Que le podamos poner sazón. La sal le da sabor a las comidas. Y nosotros tenemos que darle sentido a la vida. Que alrededor de las personas en las, con las que estamos, por medio de nosotros ellos puedan hallar el sentido de la vida, el sabor de la vida. Somos sal y ayudamos a preservar también la sociedad. Y ser luz. Hay tantas personas que andan en la oscuridad y la oscuridad no es otra cosa que la ausencia de luz. Cuando hay luz, hay vida. Cuando hay luz, hay conocimiento. Cuando hay luz, se puede tomar mejor decisión o decisiones más acertadas. Y obviamente que me refiero a la luz del Señor Jesús. Seamos sal y luz en medio de la oscuridad y ayudemos a otros seres humanos a conocer del Señor Jesús. Eso es lo que hacemos aquí, apreciada Valeria. De ayudar a otros a seguir perseverando en la fe, en la carrera de la fe. Ya casi llegamos a la meta, Valeria. Ya casi. ¿Cuánto nos queda? No sabemos, pero ya casi llegamos a la meta, Valeria.
0: Wow. O sea, esos son los realmente es realmente qué vamos a acumular, no acá, sino en el cielo, ¿no?
3: Completamente de acuerdo. Y bueno, un día nos iremos. Puede ser hoy mismo, mañana, en un mes, dos meses, 10, 20, 30 años, no sé. Pero nos vamos a ir. Nos vamos a ir de esta tierra y nos acercamos cada día que pasa, nos acercamos más al cielo, nos acercamos más al encuentro con nuestro Salvador Jesús. Y toda lágrima, todo dolor, toda congoja, toda aflicción, el Señor promete que toda lágrima, Él enjugará las lágrimas, nuestras lágrimas. Y son muchas las lágrimas. Lloramos por injusticias, lloramos por abusos, lloramos por la enfermedad, lloramos por la partida de un ser querido, lloramos por la pérdida económica, lloramos por tantas cosas. Pero también lloramos. ¿Cuántas personas lloran? Porque son perseguidas injustamente por causa del Evangelio. El Señor promete que todas esas lágrimas serán enjugadas. El Señor las secará. Y que el dolor y las aflicciones también dejarán de ser. Ese dolor físico que usted tiene hoy en el alma, o el dolor físico, un dolor por causa de una enfermedad, todo eso el Señor un día se lo llevará. Muy bien, Valeria, luego de esta predicación, vamos con la enseñanza bíblica ahora sí.
0: Claro que sí.
3: ¿Te parece?
0: Me parece.
3: ¿Qué propones?
0: Bueno, el amor que vale con el pastor Adrian Rogers, que nos hablará de cómo desarrollar una vida de pensamientos limpios.
4: ¿Cómo tener una mente pura? Primero, memorizando la palabra de Dios. David dijo: en mi corazón he guardado tus dichos para no pecar contra ti. ¿Lo ve? La Biblia es su verdadera protección. Si usted no se sumerge en la palabra de Dios, aunque se haya propuesto mantenerse limpio, no podrá hacerlo. Permítame preguntarle, ¿tiene usted un tiempo de quietud a solas con Dios? ¿Hace? ¿Busca? ¿Tiene tiempo para tomar grandes dosis de la palabra de Dios? Si no es así, no es extraño que se sienta derrotado espiritualmente. ¿Qué tiene más valor? ¿Una pepita de oro o una moneda de 25 centavos? Y usted inmediato me contesta, pues la pepita de oro. Pues muy bien. Ahora, pongamos ambas cosas en el fondo del océano. ¿Cuál es la más valiosa? Y usted vuelve a contestar, pues la pepita de oro. No, mi amigo. Si la pepita de oro y la moneda de 25 centavos están en el fondo del océano, quiere decir que no sirven para nada ni para nadie, ¿no le parece? Sí lo entendió, ¿verdad? Y usted me pregunta, pastor, ¿hay alguna analogía en eso? Bien, piense conmigo. Utilice su mente. La palabra de Dios no tiene ningún valor si usted no la lee, no la estudia, no medita en ella, no la memoriza. En cambio, el hacerlo transformará su vida. Busque Filipenses 4, los versos 8 y 9. Por lo demás, hermanos, todo lo que es verdadero, todo lo honesto, todo lo justo, todo lo puro, todo lo amable, todo lo que es de buen nombre, si hay virtud alguna, si algo digno de alabanza, en esto pensad. Lo que aprendisteis y recibisteis y oísteis y visteis en mí, esto haced, y el Dios de paz estará con vosotros. Todo lo que Pablo describe en el verso 8 está en la palabra de Dios. Y si lo pensamos bien, es una descripción del Señor Jesucristo. Aunque ya lo he dicho antes, bien vale la pena repetirlo nuevamente. Nuestro buen y sabio Dios nos ha hecho de tal manera que no podemos pensar en dos cosas totalmente diferentes al mismo tiempo. Si usted piensa lo que debe estar pensando, no tendrá tiempo para pensar lo que no debe estar pensando. Parece un trabalenguas, pero no lo es, piénselo. Usted debe estar pensando en la palabra de Dios y debe guardar la palabra de Dios en su corazón y memorizarla en su mente. Todo lo que es puro, verdadero, honesto, justo, amable, son las cosas en las cuales debemos estar pensando, meditando y memorizando. Hay un pequeño parásito marino que se alimenta de plantas y moluscos y cosas parecidas. Lo primero que hace ese parásito es atacar el músculo que mantiene a la concha cerrada. Cuando ha logrado debilitar ese músculo, abre fácilmente la concha y se alimenta de su contenido. Escúcheme, un pensamiento impuro es como ese parásito. Pero usted tiene el antídoto para ese parásito. Y ese antídoto es la palabra de Dios. Segundo, personalice la palabra de Dios. Salmo 119:12 dice, bendito tú, oh Jehová, enséñame tus estatutos. ¿De qué vale que memorice la palabra de Dios si no la entiende? Usted debe personalizarla. No es suficiente el conocer los hechos de la Biblia con todo y lo maravillosos que son, pero usted no puede separar la palabra de Dios del Dios de la palabra. Y Dios tomará su palabra y se la enseñará. Escuché de un nuevo creyente que estaba siendo discipulado por un experimentado cristiano llamado Carlos. Y Carlos le decía lo que significaba esto y eso y aquello en la Biblia. Carlos le enseñaba a memorizar la palabra de Dios. Carlos era un excelente profesor. Un día Carlos no estuvo para explicarle algo sobre la Biblia y el joven dijo, ah, ¿cómo desearía que Carlos estuviera aquí? De pronto le pareció escuchar la voz del Espíritu Santo, quien le dijo, ¿y por qué no me preguntas a mí? Después de todo, yo soy el que le enseña a Carlos. ¡Qué extraordinario! Y al leer el Salmo 119, hay cuatro o cinco cosas muy importantes que debe preguntarse. Primero, ¿hay una lección que debo aprender? Segundo, ¿hay un pecado que debo evitar? Tercero, ¿hay una promesa que debo reclamar? Cuarto, ¿hay un nuevo pensamiento que debo atesorar? Quinto, ¿hay un nuevo versículo que debo memorizar? Tercero, debemos verbalizar la palabra de Dios. Salmo 119, 13. Con mis labios he contado todos los juicios de tu boca. Alguno de ustedes con toda razón me preguntará, Pastor, ¿cuál es el propósito no solo de leer la palabra de Dios y meditar en ella, sino también de memorizarla? Válida y legítima pregunta, mi amigo. Ahora escúcheme, estudiamos y memorizamos la palabra de Dios para verbalizarla. Verbalizar quiere decir hablar, exponer algo verbalmente. En español más simple, esto quiere decir que hablamos de ella, compartimos la palabra de Dios con otros, no nos quedamos callados. Aquí se juntan, se funden confesión y posesión. Cuando otras personas están maldiciendo y jurando, tomando el nombre de Dios en vano y hablando obscenidades, usted comienza a verbalizar la palabra de Dios. Úsela al orar. Úsela en la alabanza, úsela al contar su testimonio. Anímese usted mismo con la palabra de Dios. No la tenga solamente en su corazón y en su mente, sino también téngala a flor de sus labios. Y mientras más usted habla de la palabra de Dios, más y más la palabra de Dios se permeará en usted. Esto es lo que en el libro de Apocalipsis se denomina como la palabra de nuestro testimonio. Apocalipsis 12:11. Y ellos le han vencido por medio de la sangre del Cordero y de la palabra del testimonio de ellos. Necesitamos hablar, compartir, cantar. El Salmo 34:1 dice, bendeciré a Jehová en todo tiempo, su alabanza estará de continuo en mi boca. En otras palabras, es el llamado a permanecer limpio y puro en un mundo impuro y sucio. Cuarto, descubra la vitalidad de la palabra de Dios. Salmo 119, 14. Me he gozado en el camino de tus testimonios más que en toda riqueza. Esa es una verdad en su vida. Se regocija genuinamente en la palabra de Dios. La Biblia significa para usted más que cualquier otra posesión material. Para el rey David lo era. Se asombra usted frente a la palabra de Dios. Respeta usted la palabra de Dios. Mire lo que dice el verso 16. Me regocijaré en tus estatutos. No me olvidaré de tus palabras. Quiero que note algo interesante. En el verso 14, la palabra gozo. En el verso 15, la palabra considerar o respetar. En el verso 16, la palabra regocijo. Lo que estoy tratando de decir es que la palabra de Dios tiene una vitalidad increíble. O si pudiéramos entender cuán maravilloso es esto. ¿Sabe usted lo que es una mente impura? Es la mente tratando de encontrar contentamiento en los lugares equivocados y con las cosas equivocadas. Quiero decir que usted ha sido seducido por las mentiras del diablo en cuanto a dónde encontrar gozo. ¿Dónde encontrar satisfacción? ¿Dónde y cómo tener riquezas? Ha creído la sutileza diabólica de que si no tiene esto o aquello, entonces usted no sabe lo que es verdaderamente vivir. Mi amigo, usted no sabrá lo que es verdaderamente vivir si es que rechaza al Señor Jesucristo. Me río porque me acuerdo que alguna vez alguien me dijo, Pastor Rogers, qué pena me da saber que usted ha sido un creyente desde jovencito. No sabe lo que es verdaderamente vivir. Yo como respuesta le iba a compartir mi testimonio, pero esa persona se alejó rápidamente. Parece que presentía lo que le iba a decir. David dijo, joven fui y he envejecido, y no he visto justo desamparado, ni su descendencia que mendigue pan. Como un joven cristiano viviendo por Cristo, pasé mis años de estudiante en el colegio y la universidad. Fui presidente de mi clase y capitán del equipo de fútbol norteamericano. Y no lo estoy contando esto por orgullo, sino para destacar que viví por Jesús entonces. Me mantuve puro hasta llegar al altar matrimonial y me he mantenido hasta este momento amando y sirviendo a mi querido Salvador, el Señor Jesucristo. ¿Por qué? Porque durante todos estos años encontré gozo y satisfacción en la palabra de Dios y en el Dios de la palabra. He respetado la palabra de Dios. Me he regocijado en la palabra de Dios. He descubierto y sigo descubriendo las riquezas de la palabra de Dios. Mi amigo, no se abarate usted mismo ni sacrifique lo importante. En el altar de lo inmediato, encuentre su realización en Jesús. Quinto, internalice la palabra de Dios. Salmo 119:15. En tus mandamientos meditaré. ¿Sabe usted lo que es meditar? Esta palabra tiene dos connotaciones. La una es rumiar y la otra es rejurquitar. Dicen que la vaca tiene cuatro estómagos y que cuando está en el campo comiendo alfalfa o hierba, deposite esos alimentos en sus estómagos. Luego va y se acuesta bajo un árbol y piensa en la alfalfa o la hierba, regurgita esos alimentos hasta su boca y comienza a masticarlos lenta y metódicamente. Seguramente alguna vez usted habrá visto alguna vaca o vacas, y toros también, por supuesto, plácidamente en el campo, rumiando la alfalfa o la hierba. Lo hacen para asimilar el alimento en forma completa. La idea de meditar no significa tragar, sino rumiar. Aprovechar al máximo el alimento. ¿Alguna vez ha tarareado una melodía que tiene en su cabeza, aunque no se acuerda de las palabras? Y se pasa todo el día tarareando o silbando esa canción. Así debe ser con la palabra de Dios. ¿Cuán importante es la meditación en la palabra de Dios para usted? Veamos lo que dice el Salmo 119:23. Príncipes también se sentaron y hablaron contra mí, mas tu siervo meditaba en tus estatutos. Y en el verso 48 dice, alzaré asimismo mis manos a tus mandamientos que amé y meditaré en tus estatutos. Y un poco más adelante, en el verso 97 leemos, oh, cuánto amo yo tu ley. Todo el día es ella mi meditación. Y en el verso 99, más que todos mis enseñadores he entendido porque tus testimonios son mi meditación. Y finalmente, en el verso 148, se anticiparon mis ojos a las vigilias de la noche para meditar en tus mandatos. Meditar, meditar, meditar. Esa es la forma de llevar en nuestro interior la palabra de Dios. Pero requiere tiempo de quietud, de concentración. Por eso es que es tan indispensable que usted separe diariamente un tiempo de quietud íntima y de comunión personal con Dios. Y no permita que nada interrumpa ese tiempo, a menos que sea una genuina emergencia. ¿Alguna vez ha manejado un carro con transmisión estándar, con cuatro velocidades hacia adelante y una velocidad en reversa? Y para cambiar de velocidades, y usted tiene que utilizar el embrague, sincronizando al mismo tiempo el movimiento de la palanca de velocidades. Si usted se acostumbra a un vehículo con palanca de cambios estándar, le aseguro que no querrá saber nada de transmisiones automáticas y viceversa. Si usted está acostumbrado a manejar un vehículo con cambios automáticos, nada querrá saber de embragues ni de palancas de cambios. En ambos casos, es como si fuera parte de su naturaleza el manejar un vehículo ya sea estándar o automático. Ahora escúcheme. El meditar en la palabra de Dios debe ser como su segunda naturaleza. Usted no se tiene que preguntar, ¿por qué estoy haciendo esto? Usted tiene la palabra de Dios y debe ser parte de su naturaleza, que no debe estar preguntándose si debe o no meditar en ella. Lo hace porque la palabra de Dios está en usted, es parte interna de su naturaleza. Y cuando eso sucede, su mente está bajo la sangre y está llena de la energía del Espíritu Santo de Dios. En otras palabras, su mente está llena de la palabra. Y por estar lleno de la palabra de Dios, usted es una persona victoriosa. Y entonces puede practicar las enseñanzas del Señor Jesucristo para el hogar. Un hombre casado con una mujer, hasta que la muerte los separe. Y toda esa basura acerca del sexo seguro no es más que un engaño. Es como hablar de pecado seguro. No hay tal cosa como sexo seguro. Pero sí.

0: Mi amigo, Dios le ama. Si usted tiene un problema pecaminoso, admítalo para que Dios le limpie. Una vez perdonado y limpio, afírmese en el propósito de permanecer limpio y aplique el poder de la palabra de Dios en su vida para lograrlo. Inunde su corazón con la palabra de Dios. Deje que la palabra de Dios fluya a través suyo. Debido a nuestra naturaleza pecaminosa, nuestra mente por sí misma no está inclinada a pensamientos puros y limpios. Entonces, ¿qué hacer? El apóstol Pablo tiene la respuesta irrefutable. Romanos 12:2. No os conforméis a este siglo, sino transformaos por medio de la renovación de vuestro entendimiento. En el contexto de la época actual, es como si Pablo nos dijera, no dejen que la sociedad que ha estado pisoteando todos los valores espirituales y morales determine el estilo de vida que ustedes como hijos e hijas de Dios deben vivir. No dejen que la mundanalidad controle su manera de pensar. ¿Quién controla sus pensamientos? Porque quien los controle determinará la clase de vida que vive. ¿Tiene usted una relación personal e íntima con el Señor Jesucristo? Si aún no la tiene, le invito a que haga esa decisión espiritual ahora mismo, mediante la sencilla oración que voy a orar para que le sirva a usted de guía. Pero ore con fe, con sinceridad. Dios eterno, reconozco que mi vida no revela en mis palabras y acciones ninguna pureza, ninguna limpieza interior. Y no quiero seguir viviendo esa clase de vida. Por eso vengo a ti en busca de tu misericordia y de tu perdón. Señor Jesús, sé que para perdonarme, limpiarme y darme vida nueva, tú moriste por culpa de mis pecados en la cruz del Calvario. Este mismo momento, te invito a morar en mi corazón y seas mi Salvador y mi Señor. Ayúdame a hacer lo que tú quieres que yo sea. Hazme un instrumento útil y de bendición en tus manos. Lo pido en tu santo nombre. Amén. Si usted hizo esa decisión por Cristo, usted es ya parte de la familia de Dios. Por favor, escríbanos y cuéntenos acerca de su decisión espiritual. Eso nos dará el privilegio de orar por usted y su vida transformada por el Señor Jesucristo.
1: Y acá pasó el pastor Adrián Rogers en el amor, que vale con esto de cómo desarrollar una vida de pensamientos limpios. El pastor nos compartía pues varios puntos importantes, entre ellos que llene su mente con la palabra de Dios. Y es que, como nos decía, la pureza comienza a leer, memorizar y también meditar en las Escrituras. La palabra de Dios protege el corazón, reemplaza los pensamientos impuros y renueva la mente. Como enseña Filipenses 4:8, debemos ocupar nuestra mente en todo lo verdadero, lo justo, puro y digno de alabanza.
2: Rogers, el pastor Rogers también nos habló de hacer personal y práctica la palabra. Él abordó el siguiente punto. No basta con conocer la Biblia. Hay que permitir que el Espíritu Santo la aplique a la vida. Cada lectura debe llevarnos a preguntarnos, ¿qué debo aprender? ¿Qué pecado debo evitar? ¿Qué promesa debo creer? ¿Qué verdad debo atesorar? Además, debemos hablar y compartir la palabra porque, al verbalizarla, fortalece nuestra fe y nuestro testimonio.
1: Y también decir que hay un punto que nos compartía el pastor y es que encuentre su gozo y transformación en Dios. La verdadera satisfacción no está en el mundo, sino en Cristo y en su palabra. La meditación diaria hace que la palabra forme parte de nuestra naturaleza y transforme nuestra manera de pensar, cumpliendo con lo que dice Romanos 12:2, ser renovados en el entendimiento para vivir conforme a la voluntad de Dios.
2: Y como aplicación, Valeria, si queremos vivir con una mente pura, en un mundo impuro, debemos hacer de la palabra de Dios nuestra compañía diaria, al leerla, memorizarla, meditarla, vivirla y compartirla.
1: Así es, y cuando Cristo gobierna nuestros pensamientos, nuestras decisiones, pues cambian también nuestra vida, refleja santidad.

0: experimentos y experimentamos pues la victoria que Dios promete a quienes permanecen en Él.
1: Bueno, interesante el mensaje que nos ha entregado el pastor Adrián Rogers en El Amor que Vale, que hace parte de este espacio de Enfocados en emisora Nuevo Continente. 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
0: Bueno, y acá llega en la música este tema Cerca de Ti. Escuchemos relacionado también con lo que veíamos en El Amor que Vale.

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1: Nueve de la mañana 42 minutos. Ahora son las 9:42. Saludemos a nuestros amigos que nos dejan algún mensaje. Por favor, Valeria.
2: Claro, mira, por acá veo que ya nos está saludando Delfina. Dice un abrazo, que Dios te bendiga. Bueno, saludos para Delfina, un abrazo para Delfina. El Señor la siga bendiciendo. Igualmente, Gladys, mira que Gladys dice: buenos días amigos de Nuevo Continente, envío el comprobante de mi aporte para la obra del Señor Jesucristo, gracias. Ahí, ella como una dadora alegre apoyando a este ministerio radial, así que de verdad Gladys, muchas gracias y que el Señor te bendiga grandemente.
1: Oh, qué bien, muy muy interesante lo que nos dice nuestra oyente. ¿Quién más?
2: Bueno, por el momento no hay más.
1: Ah, bueno, entonces igual saludamos a todos nuestros amigos que se comunican con nosotros, que nos dejan algún mensaje. El número del WhatsApp es el 311-830-4162. Este mensaje bonito que veo por aquí en un estado dice: nos creemos fuertes por lo que pisamos, hasta que Dios retira el suelo y entendemos que la mano que nos sostiene jamás ha sido la nuestra. Interesante esto. Wow. Nos creemos fuertes por lo que pisamos, hasta que Dios retira el suelo y entendemos que la mano que nos sostiene jamás ha sido la nuestra. Y aparece aquí una gran mano con una roca sostenida y sobre esa roca una persona. Y es que definitivamente lo que logramos en la vida es gracias al Señor, no gracias a nosotros. 9:44 minutos. ¿Qué productos que vienen del petróleo usas, Valeria? Dime. A ver, ¿qué productos que vienen del petróleo usas en tu vida diaria?
2: Pues para el transporte, los buses, los carros.
1: Exacto, la gasolina, el diésel, muy gasolina. Bien.
2: También la estufa, ¿no?
1: El gas.
2: Ajá. El gas, ¿qué más utilizamos? Bueno, son hartas cosas de lo que realmente uno no...
1: La vaselina, por ejemplo.
2: Cuenta. Vaselina.
1: La vaselina, la base es el petróleo.
2: Es el petróleo.
1: De hecho, bueno, nosotros aquí le decimos vaselina, en otros lugares le dicen petroleum jelly, algo así.
2: Vea pues.
1: Entonces, bueno, a base del petróleo, interesante, mire. Todo lo que viene del petróleo. Hoy vamos a hablar de la industria del petróleo. De la industria del petróleo en Colombia. Porque cuando sube el petróleo, hay beneficio. Cuando baja el petróleo, también el barril del petróleo, cuando uno escucha los indicadores económicos, le dicen, la tasa representativa del mercado es tanto, el dólar tanto, el euro tanto, el barril de petróleo tanto. Entonces, todo eso tiene que ver con la industria del petróleo. Bueno, Valeria, entonces, vamos a hablar de ese tema en el día de hoy, porque confiamos en que la economía del país poco a poco va a mejorar y todo lo que tiene que ver también con la industria del petróleo. Pues a manera de introducción, Valeria, digamos que la industria petrolera colombiana abarca la exploración, extracción, transporte, refinación, distribución y exportación de petróleo y sus derivados, Aunque Colombia no está entre los gigantes petroleros mundiales, el sector es estratégico porque genera divisas, impuestos, regalías, inversión y combustibles indispensables para el transporte y la industria.
2: Y bueno, vemos así como primer punto el panorama general, ¿no? Y es que Colombia es un país productor y exportador neto de crudo. Una parte de la producción se procesa en las refinerías nacionales y otra se exporta. Al mismo tiempo, el país importa ciertos combustibles y componentes refinados cuando la producción nacional no cubre la demanda o cuando resulta conveniente mezclarlos con la producción local.
1: Es interesante eso que dices, que Colombia también importa, no solamente exporta, sino importa ciertos combustibles y componentes refinados cuando en Colombia o la producción en Colombia no da abasto para cubrir esas necesidades, para cubrir la demanda. El petróleo colombiano se extrae principalmente en tierra firme. Las zonas productoras más importantes se concentran en los siguientes lugares.
2: Sí, bueno, en los llanos orientales, Meta, Casanare y Arauca, también en el Valle Medio de Magdalena, Santander, Antioquia, Bolívar y Boyacá, Putumayo y otras áreas del sur del país y la región del Caribe, especialmente en exploración de gas, de gas costa afuera.
1: Exactamente, entonces, la mayor parte de la exploración del petróleo, o se extrae el petróleo, en tierra firme, no en el mar, sino en tierra firme. La producción reciente ha rondado aproximadamente 3/4 millón de barriles diarios, aunque varía según los precios, el desempeño de los campos, los problemas de seguridad, las licencias ambientales y la inversión exploratoria. Entonces, la producción reciente ha rondado 3/4 millón de barriles. Digamos que 3/4 millón serían como 750,000 barriles, más o menos. Esos son 3/4 millón. Ahora, yo he escuchado, los especialistas dicen que últimamente en el actual gobierno ha disminuido un poco el número de barriles, y también por todos los problemas que se han presentado en Ecopetrol, las directivas, bueno, todos estos escándalos que ha habido en Ecopetrol, eso también ha afectado la producción de petróleo en Colombia. El gobierno entrante, el de Abelardo de la Espriella, dice que va a hacer fracking. Hay gente que no está de acuerdo, pero el fracking, el presidente electo dice que si se hace de manera segura, no afectará el medio ambiente. Sí. Ahora, a propósito del medio ambiente, ayer miraba unas imágenes que le dan a uno dolor en el departamento del Tolima. Cómo la minería ilegal, ahí sí literalmente ha dañado la naturaleza. Si el fracking se hace de manera responsable, pues seguramente la afectación a la naturaleza puede que la haya, pero no va a ser mayúscula. Pero esto de la minería industrial, de la minería ilegal, nadie le ha puesto control. Y son, por lo menos decían ayer en el informe del noticiero, 500 hectáreas afectadas de la naturaleza en el departamento del Tolima por la minería ilegal. Eso sí afecta el ecosistema, eso sí afecta a la naturaleza en Colombia. Pero pues si el presidente electo y las autoridades saben cómo se va a hacer sin traer afectación al país, pues bueno, que ellos lo hagan con la responsabilidad debida, pero también que le pongan freno a la minería ilegal porque está destruyendo el ecosistema en Colombia. Muy bien, 9:52, un poquitico más adelante, seguiremos hablando de la industria del petróleo en Colombia. Algo de música, ya casi nos acercamos a las 10:00 a.m.
2: Escuchemos ese tema de Vengo a Adorarte.

0: Y seguimos acá saludando a todos nuestros amigos oyentes que nos dejan mensaje y que reportan sintonía. O que bueno, van a hablar del tema acerca que estamos tratando el día de hoy de la industria petrolera en Colombia. Y bueno, saludamos por acá a John Pinzón. John nos dice: buen día, Nuevo Continente. Escuchándolos desde Fontibón Recodo. Bueno, ahí John en sintonía con nosotros. Le enviamos un gran saludo a John. Que el Señor te bendiga grandemente. Y qué chévere que nos escribas, que estés ahí en sintonía, John. Asimismo, Elvira que nos deja mensaje, nos deja una nota de voz. Hola, Elvira.
1: Hola, Delcito y Valeria. Aquí desde muy temprano escuchando la programación de Nuevo Continente. Un abracito, yo les continúo bendiciendo. Y bueno, feliz almuerzo. Feliz día. Chao.
2: Bueno, ella ya nos mandó a almorzar.
0: Sí, ya nos deja.
2: Ya nos mandó a almorzar. Pero bueno, gracias, sí, porque es que el tiempo va muy rápido. En 2 horas seguramente estaremos almorzando. Bueno, Valeria, retomando un poquitico lo de la industria del petróleo en Colombia. Hagamos un poquitico de historia. La historia del petróleo en Colombia. Hablemos de los primeros antecedentes.
0: Sí, bueno. De los primeros antecedentes, en Colombia se conocían afloramientos naturales de petróleo desde mucho antes de su explotación industrial. Uno de los más famosos eran las llamadas Infantas, cerca de Barranca Bermeja. A comienzos del siglo XX, el Estado concedió derechos de exploración y explotación a particulares.
2: Dos concesiones marcaron el comienzo del sector. La concesión de Mares, en la región del Magdalena Medio, y la concesión Barco, en el área del Catatumbo. La producción comercial suele situarse alrededor de 1918 con el desarrollo de Campo La Cira Infantas. Posteriormente, capitales extranjeros participaron en la explotación, construcción de oleoductos y la comercialización.
0: Bueno, el nacimiento de Ecopetrol. En 1951, al revertir al Estado la concesión de Mares, se creó la empresa colombiana de petróleos, hoy Ecopetrol. Este hecho convirtió al Estado colombiano en participante directo de la industria, no solamente como propietario del subsuelo y regulador.
2: Los contratos de asociación desde el año 1974 adquirieron gran importancia, los contratos de asociación. Ecopetrol trabaja con empresas privadas que aportan capital, conocimiento y tecnología para buscar petróleo.
0: Bueno, y si se encontraba un campo comercial, las partes compartían producción, costos y beneficios bajo las condiciones acordadas.
2: Los grandes descubrimientos, la industria en los grandes descubrimientos, podemos decir que la industria vivió una etapa decisiva entre las décadas de 1980 y 1990, con descubrimientos como Caño Limón en Arauca, Cusiana y Cupiagua en Casanare. Estos campos, Valeria, elevaron la producción y permitieron que Colombia se consolidara como exportador.
0: Y bueno, el auge también aumentó los ingresos públicos, pero dejó también una
2: lección, ¿no?
0: Una lección, sí señor, pero dejó también una lección, pues cuando el gobierno anticipa ingresos petroleros extraordinarios y eleva demasiado el gasto, también puede terminar con déficits y deuda si la bonanza no dura.
2: La reforma institucional del año 2003. Se produjo una reforma de transformación fundamental en este año. Ecopetrol dejó de administrar directamente todas las áreas petroleras y se concentró en competir como empresa. Y es ahí donde se crea la Agencia Nacional de Hidrocarburos, conocida como la ANH, para administrar los recursos hidrocarburíferos y contratar áreas.
0: Así es, y también se fortaleció la participación de empresas privadas mediante contratos más competitivos.
2: Ecopetrol tuvo mayor autonomía empresarial y más adelante Ecopetrol abrió una parte minoritaria de su capital a inversionistas, pero el Estado conservó el control. Estamos hablando hoy de la industria petrolera en Colombia y todo data por allá en el siglo XX, en 1918, cuando empiezan esas exploraciones y luego un poquito más adelante se localizan estos pozos, estos lugares para la extracción del petróleo como Caño, Limón, Cusiana y los demás que conocemos, y de ahí empieza, entonces ya nace Ecopetrol. Realmente esto no tiene muchos años, en el año 1951 empieza ya a funcionar Ecopetrol. Al revertir al Estado la concesión de mares, pues se crea mejor la empresa colombiana de petróleos, Ecopetrol. 10 de la mañana, un minuto, 10, un minuto, Angie Valeria nos tiene información importante relacionada con Colombia.
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0: Bueno, y noticias acá nacionales. Jueza envió a prisión a alias El Mono, gestor de paz del gobierno Petro, señalado de narcotráfico y concierto para delinquir. Una jueza de Silvia Cauca envió a prisión a Luis Carlos Vélez Romero, alias El Mono, gestor de paz del gobierno de Gustavo Petro, por los delitos de narcotráfico y concierto para delinquir, en una decisión que reabrió el debate sobre los controles aplicados a quienes reciben esa designación oficial. La Fiscalía lo señaló como jefe operativo y financiero de una red vinculada al Comando de la Frontera, estructura que las autoridades relacionan con Giovanni Andrés Rojas, alias Araña. Según el expediente, la organización transportó cocaína y marihuana en camionetas de la Unión Nacional de Protección, UNP, para mover cargamentos por distintas regiones del país. La red habría movilizado más de 3 toneladas de droga. La captura de Vélez Romero se produjo el viernes 24 de julio de 2026 en una vivienda de Chía, Cundinamarca, después de varios meses de seguimiento en inteligencia. De acuerdo con la investigación, hubo más de 10 eventos de transporte de droga en los que Vélez Romero habría sido actor principal en la coordinación del movimiento de los cargamentos. Las pesquisas también ubicaron traslados en los Llanos Orientales y en departamentos como Bolívar.
2: En el campo internacional, un terremoto con una magnitud preliminar de 7,1 sacudió este martes 28 de julio la prefectura japonesa de Kumamoto, informó la Agencia Meteorológica de Japón. Levantan alerta de tsunami en Japón tras sismo de 7,1. El sismo tuvo lugar a las 16:27 hora local. Su epicentro se ubicó a unos 10 kilómetros de profundidad bajo la prefectura de Kumamoto, ubicada en la isla japonesa de Yushu. Algunas zonas de la región registraron el nivel máximo en la escala japonesa de 7 niveles, centrada en medir la agitación sobre la superficie y el potencial destructivo de los temblores. Sin información sobre víctimas, el gobierno japonés emitió alertas de emergencia por terremoto para las prefecturas de Kumamoto, Nagasaki, Kagoshima, Fukuoka, Saga, Oita y Miyazaki, todas ellas situadas en las islas o en la isla de Yushu, al sur de Japón. Asimismo, se emitió en un principio una alerta por tsunami para varias zonas de la costa que ya ha sido levantada. Todavía no hay información sobre daños y víctimas y está previsto que las autoridades meteorológicas ofrezcan una conferencia de prensa a las 17:30 hora local para dar más detalles. 10 de la mañana, 5 minutos, 15 minutos en Nuevo Continente. Las 10 y 5.
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1: 10 de la mañana, 9 minutos, 10:09, llegó el momento de escuchar al pastor Jesús Chuy Olivares. Este mensaje corresponde a hoy, 28 de julio. Vamos a escuchar lo que el pastor tiene para decirnos, no sin antes agradecer a Creaciones Shalom, ropa para toda la familia. 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Escuchemos al pastor Jesús Chuy Olivares.
2: Continuamos con la epístola a los romanos. Vamos a ver cómo desde el Antiguo Testamento ya estaba la doctrina de la justificación por fe, independientemente de las obras. Dice en 4:5, mas el que no obra, sino cree en aquel que justifica al impío, su fe le es contada por justicia. ¿Sí? En Hebreos 11 trae la lista de todos estos hombres que fueron justificados por la fe. Y vamos a analizar estos versículos. Por ejemplo, en el versículo 1 de Hebreos 11, dice que es pues la fe. ¿Qué es fe? Es confianza. ¿Sí? Confianza en Dios. Ahora, hay fe, confianza en supersticiones, ¿no es cierto? Entonces, fíjense, ¿cómo empieza? La fe es la confianza. Pero luego dice, una definición de fe. Vamos a ver qué es lo que es la fe, qué fue lo que pasó con estos hombres que fueron justificados y tenidos por justos delante de Dios. Comienza versículo 1, es pues la fe, la certeza. Esta palabra certeza significa garantía. Es pues la fe, la garantía de lo que se espera. Pero eso que se espera tiene que estar basado en lo que Dios dijo. Entonces, ¿por qué es una garantía la fe en Dios, en lo que Él ha dicho? Porque Dios no miente, ya lo explicamos la clase pasada. Porque Dios es fiel, porque Dios es verdadero. Entonces, noten, es la fe, la convicción de lo que no se ve. Es la seguridad de lo que no se ve. Y aquí entra todo, la sanidad, la segunda venida de Cristo, la salvación, todo. Fíjate, la salvación pues es algo intangible, ¿no? Es por fe, pero luego se ve la fe o no se ve la fe. A ver, ahí va. ¿Cuántos piensan que la fe se ve? A ver, la fe no se ve. ¿Cuántos piensan que la fe no se ve? Los que dicen que no tienen que corregir su teología. Pues claro, claro que se ve. Pero él me deja explicar. Cuando Jesús estaba predicando, dice que bajaron a un paralítico por el techo. Y dice que al ver Jesús la fe de ellos, le dijo al paralítico, toma tu leche y vete. Entonces fíjense, ¿se ve o no se ve la fe? ¿Cómo es que se ve la fe? Por lo que haces. Entonces, ¿se ve o no se ve? Por eso decía Santiago, acuérdense. No nomás digan, o sea, no, tienen que pensar. Santiago dijo, a ver, muéstrame tus obras. Yo te mostraré mi fe por mis obras. Entonces, ¿se ve o no se ve? Entonces, la fe es la convicción de lo que no se ve. A ver, ¿alguien ha visto a Cristo? Pues no, yo nunca lo he visto. Pero entonces, ¿por qué están aquí? ¿Que una fe ciega? Bueno, entonces ustedes están demostrando su fe por su convicción que tienen. Cuando alguien está enfermo, como la persona que me llamó, estaba enfermo. Creyó y ella tuvo la convicción de lo que no veía. O sea, la certeza. Dios promete que me sana, yo creo, y recibió su sanidad. Es convicción de lo que no se ve. Si hay algo que hace falta a los cristianos de hoy, son convicciones. Pero no convicciones carnales. No, me refiero a esas. Convicciones de la fe en Cristo. Pero no convicciones torcidas, como el pseudoapóstol ese que dice que él tiene la fe de que él ora por los que están en el infierno y él los va a sacar. Pues esa es una herejía, ¿no? No, entonces noten, convicción de lo que no se ve. Fíjense las definiciones que va haciendo de la fe. Versículo 2. Porque por ella, es decir, por la fe, alcanzaron buen testimonio los antiguos. ¿Saben qué significa aquí buen testimonio? Significa conducta irreprensible. Ahora, ahí va. ¿La conducta irreprensible que ellos tuvieron les ganó la salvación? No. Pero, ¿por qué se comportaron irreprensiblemente? Por la fe que tenían en lo que Dios había prometido. Entonces, ellos primero creyeron y después manifestaron su fe por lo que hacían. Entonces, noten cómo desde el Antiguo Testamento ya estaba la justificación por fe. ¿Sí? Es decir, llevaron una conducta irreprensible. Buen testimonio tuvieron aquí en la tierra. En Jeremías 13:11 dice que el Señor había escogido, déjenme leérselos, Jeremías 13:11 dice así: porque como el cinto se junta a los lomos del hombre, así se juntará a mí toda la casa de Israel y toda la casa de Judá, dice Jehová, para que me fuesen por pueblo. Ahí está un propósito. 2. Y por fama, por alabanza y por honra. Pero al final el texto dice: pero no escucharon. Dios quiere que tú seas pueblo, pero un pueblo santo. Que tú seas por fama de Dios, pero no famoso tú, sino que tu vida le dé fama a Dios. Es diferente, ¿cierto? Lo otro es de la carne. Por alabanza, pero no la alabanza de adoración, sino de reconocimiento, de que, híjole, qué tremendo el Dios que tiene este. Y por honra, pero no escucharon. Es decir, no, sus obras no testificaron, o mejor dicho, sus obras testificaron de que no tenían fe. Porque no se comportaron conforme a lo que ellos decían que creían. Ahí va. Si tú dices que tienes fe, el que cree en él debe de andar como él anduvo. La mejor prueba de si tú realmente le sigues a él es tu buen testimonio. ¿Ah? Yo pregunto, ¿cómo está tu testimonio? ¿Qué piensa tu esposa de ti? ¿Qué piensa tu esposo de ti? ¿Qué piensan tus vecinos de ti? ¿Ah? Fe es tener buen testimonio. Tú dices que crees en él, entonces esa fe te hace obrar. Pero lo que justificaba a estos hombres, primero era la fe. Y ellos, como decían, yo creo, entonces voy a andar conforme yo creo. No fui justificado o fueron justificados por lo que hicieron, sino por lo que creyeron. ¿Sí? Buen testimonio. Yo les conté en alguna ocasión la historia cuando, antes de entrar al ministerio, al servicio de tiempo completo, yo fui a solicitar un trabajo en una empresa, porque el que tenía no me permitía asistir a las clases bíblicas. Entonces lloré y el Señor me dio, salió un anuncio en el periódico, yo fui, llené una solicitud, la presenté, era un solo puesto, y cuando llego había una fila larga, como 100 muchachos como yo. Yo dije, bueno, pues yo la voy a dejar. Yo no pensé nada. Yo dije, bueno, la voy a dejar. Eran 100 entre uno. Y recibí una llamada del gerente y me dijo que yo había sido el escogido para que llenaba el perfil y que quería una entrevista conmigo. Entonces yo fui a una entrevista con el gerente general y me dice, ¿sabes por qué te escogí? Yo fui el que te escogí para que tú ocupes el puesto. Y empezó la carne a trabajar. Pues es que... Usted sabe, ¿no? Y me dice, te voy a decir por qué te escogí. Porque cuando en la solicitud leí religión, soy cristiano, yo le puse, soy cristiano. Dice, pues fíjate, resulta que en la historia de esta empresa, el mejor empleado que hemos tenido en años fue un cristiano. Entonces, cuando estábamos seleccionando y leyendo, a mí me tocó revisar tu solicitud. Dije, ya no busquen este. Y yo me quedé así, ¿no? Dice, si tú supieras cómo sentimos cuando se fue aquel empleado. Era puntual, era trabajador, era muy dispuesto, esto, lo otro, aquello. Entonces, pues tú eres cristiano, y aquel decía que era cristiano, y yo dentro de mí dije, ¿quién fue ese? Ya me metí en problemas. Ahora, escuchen, el gerente pensaba que todos los cristianos eran como aquel. Qué ignorante era, ¿verdad? Ahora, escuchen bien, el testimonio de aquel me abrió las puertas a mí. Entonces me dijo, bueno, pues usted está contratado, le vamos a dar un contrato por 3 meses, fírmele aquí. Y yo me quedé así, pero pensando, ¿no? Y finalmente le firmé. Y llegué con mi esposa y le dije, oye, fíjate, ya me dieron el trabajo, pero, y le conté. Le dije, híjole, ya me la puso dura. Dice, pues sí, vas a tener que llegar temprano, vas a tener que hacer, vas a tener que trabajar, echarle ganas, vas a tener que... Porque, entonces yo dije, no, cuando llegue al cielo, quiero conocer a ese, para 2 cosas. Número 1, felicitarlo, y pues, de cierta manera agradecerle que su testimonio de él me abrió las puertas a mí. Y número 2, decirle, oye, porque dejaste ahí un estándar bastante calificado, y la verdad, pues yo, me faltaba mucho. Buen testimonio. Y así fueron los hombres. ¿Cómo vivía ese cristiano? Pues conforme a su fe, que decía. Ya se desmayó uno. Aquí se desmayan la gente, aquí sí reaccionan a la palabra. Más que si se murió como aquel que se le cayó a Pablo, yo no tengo tanta fe, ¿eh? Así es que, si lo quieren resucitar ustedes, resucítenlo, yo no. Versículo número 3. Por la fe otra vez. No dice por lo que hicieron. Fíjate cómo antepone. Por la fe, entendemos haber sido constituido el universo por la palabra de Dios. De modo que lo que se ve fue hecho de lo que no se veía. Fe es entender. Esta palabra entender significa también comprender. Entonces lee así. Por fe comprendemos cómo Dios formó el universo por la palabra de Dios. Si bien no estábamos ahí cuando Dios la hizo, cualquiera que tenga un poquito de inteligencia espiritual y que sea un poco observador, se dará cuenta de Romanos capítulo 1, donde dice que las obras de la creación dan testimonio de un creador. Cuando tú ves el universo, cuando ves la Vía Láctea en la cual está la Tierra, el sistema solar, todos los planetas que le rodean, que giran alrededor del Sol, tú dices, wow, qué impresionante. Cuando ves el planeta azul, que le llaman la Tierra, así, de las tomas que hacen desde órbita, y cuando ya entras aquí en la Tierra y miras las profundidades del mar y ves todo lo que Dios hizo, dices, wow, ahí yo estaba viendo un programa impresionante sobre cómo una mujer concibe y cómo se va formando el bebito. Qué impresionante. Yo estaba escribiendo unas cosas y no, pues dejé de escribir y estaba. Y Eclesiastés dice, fíjate, dice, así como ignoras cómo se forma en el vientre de su madre un bebé, así ignoras la obra de Dios también. O sea, ahí se refiere a otra cosa, evidentemente. Pero por fe, nosotros entendemos, comprendemos, captamos cómo Dios formó todo. Es una forma, es decir, es algo extraordinario. Ahora, cuando tú escuchas que venimos del mono, dices, ay, ¿pero qué tan necios sois? Por fe entendemos. Dice la Biblia en Hebreos que el Señor, que Jesús sustenta todas las cosas. Colosenses dice que son por medio de Él y para Él, y Él es antes que todas las cosas, y todas las cosas en Él subsisten. Entonces tú te empiezas a adentrar, y empiezas a mirar, ¿no? Y pues los sabios de este mundo pues han descubierto, porque eso es lo que hacen, descubrir las leyes, ¿no? Entonces Newton decía que a una acción hay una reacción, ¿sí? Entonces, eso equivale a la fuerza que yo le imprima a un objeto. Esa es la reacción que tiene, pero también se mueve en la medida de la fuerza que yo le imprima a ese objeto. Si yo pateo una pelota y le puede viajar el balón a 120 kilómetros por hora, 125, ya fue un trayazo, tal vez, pero ya de allí ya no. Pero si le pego de media cancha, así, ¡ting! Poquito, el balón se va a mover proporcional a la intensidad de la fuerza que yo le apliqué al balón. Ok, entonces yo, y ahí se queda girando, ¿no es cierto? Pero si quiero que siga girando, le tengo que seguir dando, siempre, siempre. Pero si yo dejo de darle, se para y se cae. Y entonces, tú dices, ¿Y quién empuja la tierra? ¿Quién empuja la tierra? Fíjense, con la pura palabra de Dios sustenta todas las cosas. Dijo, sea la luz y fue la luz. ¿Cómo? Mira, yo no estaba ahí, pero ahí está. Bueno, ahora me pongo a pensar y digo, wow, esto. Y surgen preguntas, y lo otro, y más allá. Ustedes saben que el sol se... es que es por una bola de fuego. Y de sí mismo emana hidrógeno y no sé qué otros gases que hacen que esté continuamente ardiendo. Pero la pregunta es, ¿por qué no explota? Porque tú, en una pipa o un tanque con gasolina, pueden salir las llamas y todo mundo corre porque sabe que llega un momento en que explota todo. ¿Por qué no explota? Ahora, ¿de dónde sale el oxígeno? O el nitrógeno, mejor dicho. ¿De dónde sale esto? ¿De dónde salen los gases? Ay, ¿cómo? Bueno, ahí está. Una vez venía de mi casa y hay una parte donde está alto y se veía que estaba saliendo el sol. Entonces mi hija estaba más chiquilla. Y me dice, oye papá, me preguntaron unos amigos de ahí de la escuela que si el infierno existe. Y yo voy bajando y veo el sol. Y le digo, mira, ahí está una prueba de que sí existe. ¿Dónde? Le dije, el sol. O sea, fue algo que se me vino así de pronto, ¿no? Me dice, ¿cómo? Le digo, mira, ¿qué te han dicho del sol en la escuela? Y ya me dice, no, pues que es así, así, así, así. ¿Cuántos millones de años tiene ardiendo y no se acaba? ¿Lo estás viendo? Es una prueba. ¿Podría existir el infierno? Si el sol que tiene millones y quién sabe, y no se consume. Bueno, se va consumiendo, pero son millones y millones y millones. Ahí está una prueba, la estás viendo. Y entendió. Entonces, fíjate, la fe nos hace ver y entender las cosas que los que no nacen de nuevo les es imposible entender. Por eso escribe aquí, por fe entendemos cómo se hizo el universo. O sea, la luz fue la luz. Produzca todos los seres vivos, las plantas, las aves, los peces, todos. Produzca según su género, según su especie. Y fue así. Y dijo Dios, hagamos al hombre a nuestra imagen y semejanza. Y sopló aliento de vida sobre de él y fue un alma viviente. ¿Se necesita más fe para creer que venimos del mono que creer en la creación de Dios? Versículo 4. Por la fe Abel ofreció a Dios más excelente sacrificio que Caín, por lo cual alcanzó testimonio de que era justo, dando Dios testimonio de sus ofrendas y muerto aún habla por ellas. Dice que por la fe Abel ofreció a Dios más excelente sacrificio que Caín. Fíjate, ¿te acuerdas qué fue lo que le ofreció Caín? Fruto de la tierra. Sí, fue y se lo ofreció a Dios. Y Abel dice que tomó un cordero que él había criado de su rebaño, el que no tuviese ninguna manchita, totalmente blanco, chiquito, inocente, lo sacrificó y se lo ofreció a Dios. Escuchen bien, ¿quién le dijo a Abel que sin derramamiento de sangre no hay perdón? ¿Quién le dijo? ¿Se acuerdan cuando Adán y Eva se escondieron? Que dice que Dios los buscó y no te escondas, cobarde, y todo aquello. ¿Se acuerdan que y dice que ellos se vistieron con unas hojas de higuera? Dice que después Dios los vistió con unas pieles de animales. Ok, esas pieles de animales, ¿qué tuvo que hacer Dios? Sacrificó animales, derramó sangre. Y fíjense desde dónde ya estaba hablando de la sangre de Cristo. Ustedes lo entienden, ¿verdad?

Es borra, ya, por siempre. ¿Qué hizo Dios con tus pecados? ¿Para siempre? ¿O te los va a volver a recordar? ¿O cuando pierdas tu salvación te los va a volver a sacar? ¿Los quitó? Entonces, dice que Dios miró con agrado la ofrenda de Abel, pero la de Caín no. Y ahí ya se empezó a manifestar dos linajes: los de la fe y los de la carne, los de las obras, los que se autojustifican, los que hacen las cosas. Y siempre se ven dos linajes: Saúl y David. Bien diferentes los dos, ¿no es cierto? Muy diferentes. Entonces dice en el versículo, ahí hay algo bien tremendo en el versículo 4. Dice que al final, dando Dios testimonio de sus ofrendas y muerto aún habla por ella. Fíjense qué tremendo. Muerto Abel, ¿cuántos siglos? 3000 años, no sé, 3800 de esto que estaba narrando aquí. Todavía habla. ¿Por qué? ¿Quién le reveló? Ese es un misterio, hermanos. ¿Quién le reveló a Abel de matar un corderito? Si Adán y Eva no sabían nada de eso. Ellos sabían que iba a venir el linaje. Y ellos creyeron, ellos son salvos. Porque Dios, ellos creyeron, según la Biblia, ellos fueron salvos por la fe. Pero fíjense desde dónde viene la justificación por fe, sin hacer nada. Entonces nos vamos al versículo 5. Por la fe Enoc fue traspuesto para no ver muerte, y no fue hallado porque le traspuso Dios. O sea, Dios lo arrebató, se lo llevó. Y es un tipo del arrebatamiento de los cristianos cuando venga Jesús. Pero antes que fuese traspuesto, tuvo testimonio de haber agradado a Dios, fíjense. Pero noten cómo primero dice, por la fe Enoc. Antes de que Dios se lo llevara, agradó a Dios. ¿Pero por qué? Es decir, ¿agradó a Dios? ¿Hizo cosas buenas para ganarse la salvación? No, sino que primero creyó, su fe le fue contada por justicia, y esa fe lo hizo caminar en esta tierra agradando a Dios. Esa palabra, el verbo agradar en el griego, significa satisfacer completamente. O sea, era tal, escuchen bien, era tal el testimonio de Enoc de caminar con Dios. Escuchen bien, no tenía pastor, no tenía iglesia, no había nada. Pero, ¿cómo es que creyó? Y su fe le fue contada por justicia. Y esa fe lo hizo caminar en esta tierra de una manera impresionante. De tal manera que dijo Dios, ¿sabes qué, Enoc? Vente. ¿Quiénes son los que se van a ir con Jesús en el arrebatamiento? Los que caminan con Cristo. Pero el cristiano, que es nacido de nuevo, pero que anda allí en su carne y todo eso, cuando el Señor venga, ¿qué va a suceder con él? Se va a quedar. Él es salvo, pero se va a quedar y le va, órale, pues. ¿Qué más? Versículo número 6. Pero sin fe, sin confianza en Dios, es imposible. ¿Qué entienden? ¿Cómo entienden esta palabra? Imposible. No hay forma, no hay manera. Es incapaz. Es imposible. Fíjate. Entonces, por eso, alguien que no ha nacido de nuevo no entiende esto, porque dice, no, todos tienen fe. Todas las religiones llevan a Dios. No es cierto. Es una falsedad. Todas las religiones llevan a Dios. Lo que hacen las religiones es alejar de Dios. ¿Por qué? Porque ya es su propia justicia. Ahora resulta que los pelos del bigote, cada pelo te... No, pues yo me voy a ir al infierno, a mí no me crece y tú estás bien bigotón. Háganme favor. Y el que está calvito, pues ya marchó. Y tú dices, no puede ser tanta... Ahí está. O sea, no les estoy inventando, ahí está. Lean, vean en la televisión, ahí está. Es la concentración religiosa más grande del mundo. Es decir, los de Zapopan y de Guadalupe no le llegan a los hindúes allá en la India. Ahí se reúnen hasta 10 millones. No hay una concentración como esa. Y todos bañándose en un río más mugroso. Pero ellos creen, fíjate nomás. Qué increíble. Entonces dice, sin fe es imposible agradar a Dios. Pero esa fe tiene que ser en Dios. No en ellos mismos. Por lo que hacen. Porque el que obra creyendo que Dios lo salva, está, fíjense, cree en lo que Él hace, no en lo que Dios hace, sino en lo que yo hago, bueno, para encontrar mi salvación. Entonces dice, sin fe es imposible agradar a Dios. Añade, porque es necesario, necesario, la fe, que el que se acerca a Dios, crea que le hay, y que es galardonador de los que le buscan. Es imposible. Versículo 7. Mete ahí a otro de los héroes de la

0: por la fe Noé. Noé. Todos conocen su historia, ¿no? Cuando fue advertido por Dios acerca de cosas que aún no se veían, no se veían, ¿saben que en ese entonces no llovía como hoy conocemos la lluvia? Sino que dice que, en Génesis dice que de la tierra se levantaba un vapor que regaba toda la tierra. No llovía. Todavía no estaba en funcionamiento ese sistema de riego de Dios. Entonces dice, cuando fue advertido por Dios, voy a mandar un diluvio y destruir a todos. ¿Diluvio de dónde? Pues es que va a llover del cielo. 40 días, ¿llover? ¿Qué es eso? Va a caer agua del cielo, como del cielo. O sea, todavía no existía eso. ¿Qué más? Con temor preparó el arca en que su casa se salvase, y por esa fe condenó al mundo y fue hecho heredero de la justicia que viene por la fe. Fíjense, Noé, antes de Abraham. Pero ahí les va. ¿Por qué Abraham es el padre de la fe? Porque de él nació Isaac. No de Noé. De Abraham nació Isaac, y de Isaac ya toda la descendencia, de donde vino Jesús, conforme a la carne. Por eso es el padre de la fe, ¿se entiende, no? Pero antes de Abraham, Noé, durante 120 años estuvo preparando el arca. Ahora dice en las epístolas de Pedro que Noé era un pregonero de justicia. Es decir, ¿qué significa esto? Que él mientras construía el arca, les predicaba a todos. Y les decía, arrepiéntanse, va a llover. ¡Ay, llover! ¿Cómo llover? ¿Qué es eso de llover? Va a caer agua del cielo y se va a inundar. Dios va a inundar y va a matar. Si no se arrepienten, va a destruir todo. Y se burlaban de él. No creían. Fíjate, alegóricamente, simbólicamente, es lo mismo. Tú le dices a la gente, mira, va a venir el Señor. Esto, lo otro. Y ellos, ¡ah! No, mira, yo tengo mis indulgencias firmadas por Gregorio XIX. Gregorio IX. ¿Ves? Entonces...
1: Bueno, y acá pasó el pastor Chuy Olivares con esto de, en Romanos, la justificación. Decir que el pastor hablaba acerca de que, como primer punto, de que la justificación es por la fe y no por las obras. Acá el mensaje que nos deja en Romanos 4 y Hebreos 11 nos enseña que desde el Antiguo Testamento Dios declara justo al que cree en él. Las buenas obras no producen la salvación, son el resultado de una fe genuina. La fe es la certeza de las promesas de Dios y se evidencia en una vida transformada. Asimismo, hablaba de que la fe verdadera se demuestra con un buen testimonio. Personajes como Abel, Enoc y Noé primero cayeron y luego obedecieron. Su conducta reflejó su confianza en Dios. De la misma manera, un cristiano debe vivir de tal forma que su familia, vecinos y compañeros de trabajo vean a Cristo a través de su ejemplo. Y como tercer punto, la fe agrada a Dios y nos permite comprender su obra. Hebreos 11:6 afirma que sin fe es imposible agradar a Dios. La fe nos lleva a reconocer a Dios como creador, confiar en sus promesas y también obedecer, aun cuando no vemos el resultado, tal como lo hizo Noé al construir el arca. Como aplicación, examinemos a qué estamos, dónde está puesta nuestra confianza, ¿no? No dependas de tus propios méritos para acercarte a Dios, sino de la obra de Jesucristo. Permite que esa fe transforme tu manera de vivir para que tu testimonio glorifique a Dios y anime a otros a creer en Él. 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Y bueno, en la música llega Juan Carlos Alvarado con ese tema, Justificados.

0: Justificados. Buen tema que nos recuerda que es por fe, como nos mencionaba el pastor Chuy Olivares hace un instante. Y bueno, saludamos a nuestros oyentes que se comunican con nosotros, que nos dejan algún mensaje. Por ejemplo, por acá Blanca Gómez, ahí ella se reporta, nos deja mensaje, un saludo y un saludo para Blanquita, el Señor me la bendiga. También por acá nos dice, hola familia Nuevo Continente, hace mucho no les escribía, pero siempre he estado acá escuchándolos, un abrazo. Bueno, un abrazo para ti también grande, y no sé bien cómo te llamas, si nos podrías regalar bien tu nombre. Y bueno, te lo agradecería. Pero un abrazo grande también para ti. Lizeth nos dice por acá, buenos días hermanos de Nuevo Continente. Comparto mi soporte de mi aporte y reporto sintonía desde Madrid, Cundinamarca. Bendiciones. Mi hermana Lizeth, muchas gracias por tu apoyo, por tu aporte para la emisora. Es de gran bendición. Entonces, te enviamos un saludo grande y que el Señor te bendiga grandemente. Dios conoce los corazones de cada uno y sabe que el que da con alegría, pues eso es lo mejor, ¿no? No importa si es harto o poquito, sino es darlo para el Señor. Entonces, el Señor ve cada uno de sus corazones, así que gracias a cada uno de los que apoya este ministerio radial. Y ya, y se mantiene en pie también gracias a todos ustedes. Marta Delgado dice, tierra dejada sin cultivar, barbecho, tierra dejada sin cultivar para que recupere su fertilidad. Así es un corazón vacío, tierra fértil para que crezca el pecado sin el abono de la palabra de Dios. Pero el que quiera entrar al campo de las mies, él les dice, yo sanaré sus rebeliones, los amaré de pura gracia, porque mi ira apartaré de ustedes y seré rocío para sus vidas y será su gloria como la del olivo. Gracias Marta por esa reflexión tan bonita que nos dejas ahí. Cecilia ahí nos dice no solo mencionar a Dios, sino de tenerlo en tu corazón. Así es, Cecilia, un gran saludo para Cecilia. Nancy Godoy dice, por acá en sintonía, Dios los bendiga. Bueno, Nancy, también Dios te bendiga. Miren, nos dice, hola, mi nombre es Didier Herrera. Ah, bueno, entonces, bueno, de verdad nos alegra y es un grato placer que nos escribas y que mantengas ahí sintonizando la emisora. De verdad que es por ustedes que esto sigue en pie. Entonces, bueno, Didier, un gran abrazo y que el Señor te bendiga grandemente. Sergio por acá dice, Dios los bendiga a todos los de Nuevo Continente. El Señor los tiene con su presencia. Si es Sergio, un saludo para Sergio. El Señor también te bendiga grandemente. Gracias a todos ustedes por estar ahí en total sintonía con Nuevo Continente. Y bueno, en el tema de hoy seguimos hablando acerca del tema que hoy nos compite, y es la industria petrolera. Hablamos de que pues abarca la exploración, la extracción, transporte, refinación, distribución y también exportación de petróleo. Hablamos acerca de un panorama general y dijimos que Colombia es un país productor y exportador de neto de crudo. Dijimos que el petróleo colombiano se extrae principalmente en tierra firme. También hablamos de la historia del petróleo en Colombia, que dijimos los primeros antecedentes, que bueno, fueron uno de los más famosos, eran las llamadas infantas, cerca de Barranca Bermeja, comienzos del siglo XX, ¿no? Entonces acá dos concesiones marcaron el comienzo del sector, y fue la concesión de Mares en la región de Magdalena Medio y concesión Barco en el área del Catatumbo. Por allá en 1918, con el desarrollo del campo, las sirenas infantas, bueno, una producción comercial, y posteriormente, bueno, capitales extranjeros participaron en la explotación, construcción de oleoductos y comercialización. Vimos como el nacimiento de Ecopetrol, ¿no? Esta cadena gran empresa de Colombia en 1951. Pues este hecho convirtió al Estado colombiano en participante directo de la industria. Y desde 1974 adquirieron gran importancia los contratos de asociación. También los grandes descubrimientos, ¿no? Y es que la industria vivió una etapa decisiva entre las décadas de 1980 y 1990 con descubrimientos como Caño Limón en Arauca y Cusiana y Cupiagua en Casanare. También dijimos acerca de la reforma institucional de 2003 que se produjo una transformación fundamental, ¿no? Y dijimos que el Ecopetrol dejó de administrar directamente todas las áreas petroleras y se concentró en competir como empresa. También que se creó la Agencia Nacional de Hidrocarburos, o ANH, que se fortaleció la participación de empresas privadas y que Ecopetrol obtuvo mayor autonomía empresarial. Ese fue como el resumen de lo que hemos visto.
1: Bueno, qué resumen tan interesante el que has compartido con nosotros. Hoy estamos hablando de la industria petrolera en Colombia, la industria del petróleo, que es tan importante, y por eso la estamos abordando aquí en el espacio de Enfocados. Este espacio tiene que ver con la parte productiva del país, todo lo que representa nuestra nación, cómo se mueve en los diferentes sectores. Ayer, por ejemplo, hablábamos, y en estos días, de lo que le aporta, por ejemplo, la industria futbolera, la industria del fútbol, cada negocio, los restaurantes y todo lo que hace parte de la economía del país. Que Dios nos ayude y que Colombia continúe avanzando. Hecho este resumen, Valeria, ¿qué otro aspecto, de qué otro aspecto te gustaría que habláramos?
0: Bueno, ¿de quién lidera la industria?
1: Bueno, ¿quién lidera la industria petrolera en Colombia? Pues, Valeria y amigos oyentes, la empresa dominante es...
0: pues Ecopetrol.
1: Ecopetrol. La sede, las oficinas, he visto unas oficinas ahí por la... eso es la séptima o la calle 3, carrera 13, con 34, 33... Ahí está Ecopetrol. Infortunadamente, como lo hemos oído, los escándalos que ha habido en la presidencia de Ecopetrol y todas las situaciones que se ha vivido, esperamos que nuevamente Ecopetrol vuelva a ser esa empresa que lidera las empresas estatales en Colombia. La empresa dominante es Ecopetrol, controlada mayoritariamente por el Estado colombiano. Participa en prácticamente toda la cadena.
0: Bueno, y vemos actividades que realizan, ¿no? Como la exploración y producción, también el transporte, la refinación, también la petroquímica, comercialización, gas y energía.
1: Exactamente. Entonces, bueno, todo eso es lo que hace Ecopetrol, la exploración y producción. Busca reservas y opera numerosos campos. En el transporte participa mediante redes de oleoductos y filiales. En la refinación controla las principales refinerías. En la petroquímica produce materias primas y derivados. En la comercialización vende crudo, combustibles y productos refinados. En gas y energía participa en el gas natural, transmisión eléctrica y otras energías. Entre las compañías privadas y extranjeras han participado, según el periodo y los activos, empresas como Parex Resources, Frontera Energy, Geopark, Sierra Call Energy, Gran Tierra Energy y Chevron, además de contratistas de servicios especializados.
0: Bueno, Ecopetrol es la empresa líder, pero no gobierna por sí sola el sector. Existen varias autoridades, como una de ellas, el Ministerio de Minas y Energía, que definen la política general.
1: La Agencia Nacional de Hidrocarburos, como lo mencionamos al comienzo, esta agencia administra los recursos, asigna áreas y supervisa contratos.
0: También la ANLA y autoridades ambientales, ya que evalúan licencias e impactos ambientales.
1: El Ministerio de Hacienda también trabaja en este campo, conjuntamente con Ecopetrol. ¿Por qué el Ministerio de Hacienda? Bueno, porque maneja aspectos fiscales y recibe dividendos cuando corresponde.
0: Las superintendencias y otras entidades, pues vigilan asuntos empresariales, comerciales y de servicios.
1: Las gobernaciones y municipios, porque reciben y ejecutan recursos del sistema de regalías según las reglas nacionales.
0: Por disposición constitucional, bueno, el subsuelo y los recursos naturales no renovables pertenecen al Estado, aunque la superficie de un terreno tenga propietario privado.
1: Exactamente, el subsuelo le pertenece al Estado, Eso para tenerlo en cuenta, aunque, repetimos, la superficie o el terreno tenga un propietario, pero el subsuelo le pertenece al Estado. ¿Cómo se maneja el negocio petrolero? Hablemos de este asunto.
0: Decir que la cadena petrolera se divide normalmente en tres grandes grupos. El primero, la exploración y producción. Esta fase se conoce como upstream, que comienza con estudios geológicos y geofísicos para determinar dónde podrían existir hidrocarburos.
1: En primer lugar, y luego de ese estudio del cual nos hablas, el upstream, se analizan rocas, estructuras geológicas y antecedentes del área.
0: En segundo punto, se realizan estudios sísmicos para obtener imágenes indirectas del subsuelo.
1: Un tercer paso es la perforación. Se perfora un pozo exploratorio.
0: Cuarto, si aparece petróleo, se determina una cantidad, calidad y viabilidad económica.
1: En quinto lugar, se perforan pozos de desarrollo y se construye la infraestructura de producción.
0: Encontrar indicios de petróleo no significa necesariamente que un campo pueda explotarse. El volumen debe ser suficiente para pagar pozos, vías, oleoductos, tratamiento, impuestos y medidas ambientales.
1: Así que si en tu casa se descubre petróleo, pues no necesariamente es para explorarlo, porque hay que medir la cantidad de petróleo que sea sostenible. Entonces puede que haya petróleo, pero en pocas o en cantidades mínimas. Hablemos del transporte y almacenamiento. Esta etapa se denomina midstream. El crudo se mueve mediante oleoductos, carro tanques, cuando no existe conexión por tubería, instalaciones de almacenamiento, terminales marítimas para exportación y hay otros sistemas, o entre los sistemas más importantes que se encuentran están el oleoducto Caño Limón Coveñas, el oleoducto Central, el oleoducto de Colombia y otras redes regionales.
0: El transporte es una parte crítica del negocio. Los atentados, bloqueos, robos, fallas técnicas o desastres naturales pueden detener la producción y causar daños ambientales.
1: Un campo importantísimo es la refinación y distribución. Esta fase se conoce como downstream. Las dos grandes refinerías son la refinería de Barranca Bermeja en Santander y la refinería de Cartagena, conocida como Reficar. Allí, el crudo se separa y transforma mediante procesos físicos y químicos. Después, los productos pasan a terminales mayoristas, aeropuertos, industrias y estaciones de servicio. Este trabajo de la refinería muy interesante, conocido como el downstream, estafas importantes. Hay dos en Colombia, en Barranca Bermeja y en Cartagena. Bueno, hoy estamos hablando de la industria del petróleo en Colombia. 11 de la mañana, 11 en punto, vamos a enterarnos de noticias nacionales e internacionales.
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0: En noticias nacionales, vicepresidente electo de Colombia, José Manuel Restrepo, ya está en Perú. Participará en la ceremonia de posesión de Keiko Fujimori. El vicepresidente electo de Colombia, José Manuel Restrepo, confirmó que ya se encuentra en Lima, Perú, para participar en la ceremonia de posesión de presidencial de Keiko Fujimori. Restrepo precisó que llegó al país latinoamericano por delegación del presidente electo de Colombia, Abelardo de la Espriella. Llegamos a Perú por delegación del presidente Abelardo de la Espriella. Acompañaremos a la presidenta electa Keiko Fujimori en su posición, expresó el vicepresidente electo. El vicepresidente electo de Colombia también confirmó en su publicación que la visita a Perú también será una oportunidad para conformar el proyecto de gobierno en temas de integración, inversión y comercio en la región. Será una oportunidad para acercar a la patria milagro en temas de integración, inversión y comercio, indicó Restrepo.
1: En el campo internacional, la ONU insta a Venezuela a reconsiderar retirarse de la CPI. La Misión Internacional Independiente de Derechos de Determinación, mejor, la Misión Internacional Independiente de Determinación de los Hechos de las Naciones Unidas para Venezuela, expresó ayer su profunda preocupación por el anuncio de Venezuela de retirarse de la Corte Penal Internacional CPI y pidió a las autoridades que reconsideren esta decisión. La medida solo sirve para reforzar la impunidad frente a las violaciones de los derechos humanos, destacó en un comunicado la misión, en el que se señaló que llega en un momento crítico para el país, cuando lo que se necesita con urgencia es garantizar el derecho de los venezolanos a la justicia y la verdad. Con esta decisión, el gobierno venezolano, que no ha adoptado ninguna medida significativa para avanzar en las investigaciones sobre las graves violaciones cometidas en la última década, busca eludir los mecanismos internacionales destinados a impulsar precisamente esa rendición de cuentas a nivel nacional, lamentó la misión. El gobierno de Venezuela anunció el viernes pasado su decisión firme e irrevocable de denunciar el Estatuto de Roma e iniciar su retirada definitiva de la CPI por considerar que ese organismo responde a un sesgo que ha encontrado o concentrado su labor de manera desproporcionada en países africanos y de Latinoamérica.
0: En los deportes, el 23 de julio de 2026, la Federación Colombiana de Fútbol, FCF, ratificó la continuidad del argentino Néstor Gabriel Lorenzo como técnico de la Selección Colombia, una decisión que recibió el respaldo público de referentes del plantel tras el anuncio de su renovación. En medio del proceso que comentó el ex técnico del Melgar de Perú en 2022, tuvo la posibilidad de llegar a una final de la Copa América ante Argentina en Estados Unidos 2024 y le permitió a la tricolor la posibilidad de regresar a una Copa del Mundo tras 8 años de ausencia en Rusia 2018. Por esa razón, el 27 de julio de 2026, en una entrevista con ESPN, el defensor central Jerry Mina consideró que la continuidad es una buena elección y valoró que el entrenador ha venido con una identidad de juego importante.
1: 11 de la mañana, 3 minutos en Colombia, 11 y 3. 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
1: Ya son las 11 de la mañana, 7 minutos, 11 de la mañana y 7. Estamos acompañándole con la programación de Nuevo Continente. A continuación vamos a escuchar, como siempre lo hacemos a esta hora, al pastor Héctor Manso hablándonos de principios de vida. ¿Cuál es el tema de hoy? Atentos a lo que nos dirá el pastor Héctor Manso.
2: Estamos estudiando la serie cuyo título es Antes del principio. El tema que nos ocupa hoy es la segunda parte de los escogidos. Se considera algo de mucha importancia el poder tener conocimiento de lo que existía y ocurría antes del principio. Porque lo que existía del otro lado del cielo, en una atmósfera diferente a lo que es el tiempo y las edades, se constituye en la base y el fundamento de poder entender muchas cosas que tienen que ver con el comportamiento de determinados individuos. Algunos que se conducen en esta vida de una manera noble, sensata y continuamente atraídos por las cosas de Dios. Otros, en cambio, se conducen distantes de Dios, no les llama la atención nada de lo que concierne a las cosas de Dios, y mucho menos a lo que es la manera tan inadecuada en la que se encuentran viviendo. Hago un paréntesis aquí para decir que la manera en la que usted va a poder entender lo que vamos a hablar hoy va a requerir que pueda escuchar los temas anteriores. Porque en los temas anteriores se habla de lo que son los orígenes, el principio y detalles importantes que existían en la eternidad, pero que ahora tienen que ver con lo que estamos viviendo hoy y con lo que estaremos hablando. Por lo tanto, el que usted llegue al punto de tener conocimiento de lo que había antes del principio puede ser la clave para que muchas de sus dudas y de sus inquietudes que se han constituido en preguntas que le preocupan puedan tener respuesta. Se lo voy a plantear de la siguiente manera. El mundo se encuentra dividido por dos grupos de personas y que algunos viven un tanto confundidos al respecto. Hay otros que viven con una inmensa inseguridad en cuanto a lo que es la vida presente, tienen temor a la vida futura y experimentan pavor a la muerte. Pudiéramos decir que este grupo de personas al que primeramente quiero referirme es el grupo que se identifica como los llamados. Los llamados son todos aquellos a los que por gracia y voluntad divina se les ofrece la oportunidad de decidir sabiamente cómo vivir en esta vida, a fin de que puedan disfrutar los grandes privilegios y las inmensas bendiciones que Dios les concede, con el propósito de que puedan vivir en esta tierra una vida próspera, exitosa y bendecida, y que les otorgue las garantías de tener acceso a la vida eterna para vivir por siempre con nuestro Dios, quien es el creador de todas las cosas. Él no puede decidir por nosotros, y si nos referimos a este grupo de personas, lógico, tampoco lo hará. Él solamente le ofrece todo lo que se relaciona con la oportunidad de experimentar una mejor vida, de disfrutar de sus cuidados, de sus bendiciones y, lo más importante, de su presencia. Dios no puede violar la voluntad de nadie, porque eso iría en contra de su carácter y en contra de sus principios. Él utiliza todo lo que es factible con la finalidad de que este grupo de personas que se identifican como llamados, y que el Señor Jesucristo dijo que eran muchos, muchos, puedan de una manera sensata percatarse de que lo que Dios está intentando hacer no es privarlos de vivir, no es alejarlos de experimentar plenitud de vida, sino que es todo lo contrario. Pero que por causa de que algunos no lo conocen a Él y no conocen sus intereses, sus perfectos planes y su propósito divino, optan por querer vivir enfocados en lo que es el presente. Y aunque se les concedió la invitación por parte de Dios como un llamado divino, ellos determinan vivir una vida muy independiente de lo que Dios ha planificado para ellos. En lo concerniente a los escogidos de Dios, que viene a ser el segundo grupo, en ellos tienen lo que son actitudes, comportamientos, palabras y líneas de pensamientos conectadas a las normas de Dios. Sobre ellos descansan verdades eternas que van más allá del tiempo presente. En otras palabras, ellos llevan el sello de Dios como una marca que los identifica y que los impulsa a vivir de manera directa, conectados con los propósitos del cielo. Están aquí en la tierra. Tienen una naturaleza pecaminosa. En su interior incluso se desarrollan tendencias al mal. Pero por causa de ese vínculo divino efectuado antes del principio, hay algo que de una manera evidente influye en la manera en la que se conducen. Y ellos viven en la tierra, pero todo lo que experimentan se origina en el cielo y lo disfrutan de una manera personal. Permítame decírselo de otra manera. A este tipo de personas no necesitan estar en el cielo para disfrutar en parte lo que allá se experimenta. Porque aquí en la tierra experimentan el gozo, la paz, la sensación de la presencia de Dios en sus propias vidas, y que se hace mucho más evidente cada vez que renuncian al pecado, a la maldad, y no como una obligación, sino como una convicción. Son dos cosas diferentes. Mientras usted siga pensando que no debe pecar porque Dios lo establece, usted siempre va a tener una continua lucha con su voluntad, y en determinado momento va a experimentar la lamentable realidad de que no logra mantenerse o resistir todo aquello que lo induce al mal. En cambio, cuando usted personalmente desarrolla la convicción de que vivir apartado del pecado es lo mejor, porque entonces usted comienza a conectarse con su propósito divino, lo que experimenta es algo inexplicable. Es una paz abundante, es un deleite inefable y es una sensación indescriptible, que a su vez lo van fortaleciendo para que en la medida que enfrenta tentaciones, luchas o inclinaciones al mal, usted tenga una mayor fortaleza para poder resistir todo aquello que intenta desviarlo del propósito de Dios. Y estos vienen a ser algunos de los indicativos de aquellas personas que se encuentran no solamente con el privilegio de ser llamados, sino con la bendición de haber sido escogidos. Esto le confirma de que su fe es una fe limpia, una fe sana. Y como resultado de ello, usted vive una vida espiritual saludable. Esto no es una garantía de que usted no tenga que atravesar por situaciones difíciles. No tiene nada que ver con que todas las cosas van a marchar como usted quiere. Vivirá una vida como cualquier otra persona. La única diferencia es que todo aquello que predominará en su mundo, en su interior, en su vida, será predominantemente gobernado por los intereses del reino de Dios. ¿Por qué? Porque usted es una persona que fue llamada, pero que también ha sido escogida. Teniendo en mente lo que son los escogidos de Dios, los que Él tuvo a bien seleccionar, hay algunos detalles de gran importancia y que se constituyen en el fundamento de verdades eternas, las cuales tienen incluso que ver con el comportamiento que muestran de este lado del cielo y de todo aquello que Dios determinó se haga evidente desde la eternidad aquí en la tierra. Veamos el primer principio. Los escogidos de Dios son los que Él conoció en la eternidad. La experiencia del conocimiento es en el ámbito espiritual, y esto influye en la manera de vivir, en la manera en la que las personas se conducen en este mundo. Esta experiencia, que se basa sobre la base de que a los que antes conoció, tiene que ver con el hecho de que fue un acto efectuado en la eternidad y de una manera mucho más cercana, íntima y profunda. En otras palabras, estamos hablando de un conocimiento personal basado en una relación que Dios tuvo con ellos y que ellos tuvieron con Dios. Pero lo que quiero destacar es que después que usted se va de esta tierra, nunca más volverá a pisarla. Nunca más. Por lo tanto, si usted es una de las personas que de momento, por causa de las presiones de la vida, le está diciendo a Dios: Señor, ten misericordia de mí. Ya, Señor, llévame, recógeme. Cuidado. Cuidado, porque se puede lamentar por toda la eternidad. Vea cómo la palabra de Dios a nosotros nos prepara para vivir en la tierra y nos capacita para heredar la vida eterna. Dios, por medio de su palabra, nos enseña para que hagamos frente a las adversidades, a los periodos de escasez, a las situaciones difíciles, y para que aprendamos a relacionarnos en la manera correcta con las demás personas, para que nuestra estancia aquí en la tierra nunca sea un martirio o una experiencia desagradable. Por eso encontramos tantas promesas, para que por medio de las mismas nosotros aprendamos a vivir en fe y logremos disfrutar cada experiencia que Dios nos permita vivir, incluso aquella que se constituye en algo doloroso o desagradable, porque esas son las experiencias que nos ayudan a mejorar nuestro carácter, a conocer mejor a Dios y a crecer en fe.
1: Bueno, hemos oído al pastor Héctor Manso con el programa Principios de Vida. ¿De qué nos habló el pastor Héctor hoy, Valeria?
3: Hoy nos está hablando, bueno, seguía con la serie de los escogidos.
1: Bueno, un excelente tema que nos ha entregado el pastor Héctor Manso. Y de esta serie de los escogidos, ¿qué pudiéramos puntualizar acerca de lo que él nos enseñó?
3: Decir que Dios llama a todos, pero los escogidos viven conforme a su propósito. Y es que acá el mensaje distingue entre los llamados, que reciben la invitación de Dios, y los escogidos, quienes responden con una vida conectada a su voluntad. Dios no obliga a nadie, y cada persona decide si caminar con él o vivir independientemente de sus planes.
1: Bueno, este es el primer punto de lo que nos enseñó el pastor Héctor Manso. Una segunda verdad que él abordó, ¿cuál es?
3: Que los escogidos se caracterizan por una vida transformada. Aunque siguen enfrentando tentaciones y poseen una naturaleza pecaminosa, los escogidos desarrollan una convicción profunda de agradar a Dios. No se apartan del pecado por obligación, sino porque experimentan el gozo, la paz y la presencia del Señor, lo que les fortalece para vencer el mal.
1: Este es uno de los aspectos de los que nos habló el pastor Héctor Manso en esta serie, pero también nos dijo que Dios usa cada experiencia para formar nuestro carácter.
3: Sí, señor, porque ser escogido no significa vivir sin dificultades, sino enfrentar las pruebas con fe. Dios utiliza incluso los momentos dolorosos para fortalecer el carácter, aumentar la fe y prepararnos para la vida eterna, mientras disfrutamos de su presencia desde ahora.
1: Delson Dani, Valeria, amigos oyentes, cada uno de manera individual preguntémonos: si solo hemos escuchado el llamado de Dios, o si realmente estamos viviendo como uno de sus escogidos, ¿eh? ¿Cuál sería la respuesta? No la vamos a decir públicamente. Cada uno. ¿He escuchado el llamado de Dios? ¿O realmente estoy viviendo como uno de sus escogidos? Responde cada día con obediencia, convicción y confianza en sus promesas. Cuando permitimos que Dios gobierne nuestra vida, las pruebas dejan de ser un obstáculo y se convierten en oportunidades para crecer en fe, reflejar su carácter y cumplir el propósito para el cual fuimos llamados. 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
3: Sí, esta canción con Jesús Adrián Romero, Mi Universo.

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1: Aquí seguimos acompañándoles con la programación de Nuevo Continente. Mañana del martes, el reloj está marcando las 11 de la mañana 33 minutos. Hablamos de la industria petrolera en Colombia. Ese es el tema que hoy nos ocupa, pero también queremos darle lugar a los oyentes que nos envían algún mensaje, Valeria.
2: Claro que sí, acá saludamos a todos nuestros oyentes que nos dejan mensajes. Por acá veo a Zuli Hernández, ahí nos dice lluvia de bendiciones para todos. Gracias, Zuli, lo mismo. Angélica Ballesteros dice, en sintonía, mis apreciados hermanos del Sundaní y Valerita, bendiciones para todos. Bendiciones, Angélica, para ti. El Señor te bendiga grandemente. Ahí ella, como siempre, en sintonía con Nuevo Continente. Inés Martínez, hola, Inesita.
3: Buenos días, nena Valeria y Telcito. Muy buenos días, bendecido día para ustedes. Muchísimas gracias por todos los temas que ustedes exponen cada día para nosotros. Les agradecemos mucho porque hemos aprendido bastante. El petróleo, sí, una riqueza de nuestra Colombia, querida.

0: que pues esperamos que vuelva a ser de gran bendición para nuestra Colombia. Mil bendiciones y un abracito.
1: Gracias, gracias por el mensaje. Bueno, Valeria, ¿quién más?
2: Bueno, ya hoy nuestros oyentes están como, no sé, como
1: Están en modo,
2: ya
1: o
2: almuerzo.
1: están en modo oyentes.
2: Están en modo oyente, sí.
1: Eso. Bueno, vamos entonces a continuar con el tema que nos ocupa en el día de hoy, el tema relacionado con la industria del petróleo en Colombia. Y otro de los puntos que queremos destacar dentro de este tema, que me parece importante, ¿cómo se explota un yacimiento, Valeria?
2: Sí, bueno, un yacimiento, bueno, se explota el petróleo, se encuentra pues atrapado en rocas porosas bajo capas impermeables. Entonces, para sacarlo se perforan pozos que pueden tener varios kilómetros de profundidad. La extracción suele pasar por varias etapas. La primera, la recuperación primaria del petróleo sube por la presión natural del yacimiento o mediante bombas. Segundo, la recuperación secundaria. Se inyecta agua o gas para mantener la presión y empujar el crudo. Asimismo, el tercero, recuperación mejorada. Se emplean vapor, productos químicos u otros métodos para movilizar petróleo difícil de extraer. Decir que el fluido que sale del pozo no es petróleo puro, pues puede contener agua, puede contener gas, sedimentos y sales que deben separarse y tratarse. Colombia posee numerosos crudos medianos y pesados. Los crudos pesados suelen requerir más energía y tratamiento y normalmente se venden con descuento frente a crudos livianos de referencia. La calidad se evalúa principalmente mediante gravedad API, indica qué tan pesado o liviano es el crudo, y también contenido de azufre, influye pues en la complejidad y el costo de refinación.
1: Hablemos un poco de la importancia para la economía colombiana esta industria del petróleo. El petróleo tiene un peso económico superior a su participación directa en el Producto Interno Bruto. Su importancia se entiende mejor observando varios canales: exportaciones y entrada de dólares. Las ventas externas del petróleo y derivados generan una parte considerable de las divisas del país. Históricamente, su participación en las exportaciones han sido mucho mayor que su participación en el Producto Interno Bruto. Cuando ingresan más dólares por exportaciones petroleras, puede fortalecerse el peso colombiano, mejoran los ingresos de compañías exportadoras, el Estado puede recaudar más, aumenta la capacidad del país para pagar importaciones y deuda externa. Cuando caen las exportaciones o el precio internacional, puede ocurrir lo contrario: impuestos, regalías y dividendos. El Estado recibe recursos petroleros por diferentes vías: ingreso, explicación, bueno, los impuestos pagos sobre renta, operaciones y otras obligaciones; regalías, compensación por explotar un recurso no renovable; también los derechos económicos, pagos establecidos en contratos petroleros; dividendos y utilidades distribuidas por Ecopetrol a sus accionistas; tarifas y participaciones; ingresos vinculados con transporte y otras actividades. Bueno, todo esto para decir que la industria demanda ingeniería y construcción, transporte y logística, servicios metalmecánicos, mantenimiento, seguridad industrial, alojamiento y alimentación, servicios profesionales, entre otros. ¿A qué países vende Colombia petróleo, Valeria? Esto es importante para tener un poquitico el conocimiento de cómo es el negocio del petróleo y la venta del crudo a otros países.
2: Pues el principal mercado histórico del crudo colombiano ha sido Estados Unidos, favorecido por la cercanía, la infraestructura de refinación estadounidense y las rutas desde el Caribe colombiano. Los destinos cambian de un año a otro según los precios, contratos, sanciones internacionales, costos de transporte y necesidades de la refinería. Entre los compradores frecuentes o relevantes han estado Estados Unidos, China, India, países de Europa como España y Países Bajos, también destinos del Caribe, Centroamérica y otros mercados asiáticos. No siempre el país registrado como destino aduanero es el consumidor final. Algunos cargamentos llevan a centros de comercio o almacenamientos y después pueden ser revendidos. Colombia comercializa crudos de distintas calidades. Entre las mezclas conocidas se encuentran Castilla Blend, Vasconia y South Blend. El precio de cada una se negocia tomando como referencia marcadores internacionales y aplicando premios o descuentos por calidad, transporte y condiciones del mercado.
1: Cuando comenzamos el tema en el día de hoy, te pregunté qué productos o qué productos derivados del petróleo usabas. Uh-huh. Como dijiste, bueno, la gasolina, sí, para el carro. Yo te hablé de la vaselina, el petroleum jelly. Pero hay muchos productos que se obtienen del petróleo. A ver, en las refinerías, el petróleo se convierte en productos de uso cotidiano. Gasolina para automóviles y motocicletas. Diésel para camiones, buses, maquinaria y parte del transporte público. Combustible de aviación. Gas licuado de petróleo, utilizado en hogares y negocios. Asfalto para carreteras. Lubricantes para motores y equipos, para que tú le pongas ahí el aceite al carro o a la motocicleta. De ahí, de esos aceites, salen del petróleo. Algo que se llama la nafta y materias primas petroquímicas. El coque de petróleo, azufre y combustibles industriales. Solventes, ceras y aceites especiales. El petróleo también sirve como materia prima para fabricar o facilitar la producción de, oído al oído, plásticos y envases, pinturas y adhesivos, fibras sintéticas, detergentes, cosméticos. Vea, algunos cosméticos también, la materia prima es el petróleo, equipos médicos, tuberías, espumas y aislantes, piezas de vehículos, componentes de fertilizantes y productos químicos. Por eso, querida Valeria, reducir el consumo de combustibles no elimina automáticamente todos los usos del petróleo. Muchos productos industriales siguen dependiendo de la petroquímica. Pero ¿cómo es que beneficia a los colombianos la industria petrolera?
2: Bueno, los beneficios pueden ser directos e indirectos, ya que suministra combustibles para movilizar personas y mercancías, financia parte del presupuesto público mediante impuestos, regalías y dividendos, genera empleos directos bien remunerados y numerosos contratos de servicios, también proporciona asfalto y otros insumos para infraestructura, aporta dólares que ayudan a financiar importaciones, sostiene actividad económica en regiones productoras y a la vez permite fabricar productos petroquímicos utilizados para hogares, hospitales, agricultura e industria. No obstante, decir que los beneficios no se distribuyen automáticamente. Dependen de la calidad del gasto público, la transparencia, la inversión regional, el cumplimiento ambiental y la capacidad de transformar un ingreso temporal en infraestructura, educación y productividad duraderas.
1: Hoy estamos hablando de la industria del petróleo en Colombia. Hagamos una pequeña pausa para escuchar algo de música. Usted está en sintonía de Nuevo Continente en el espacio de Enfocados. 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Es el número de WhatsApp. 311-830-4162. Nuevo Continente origina desde la ciudad de Bogotá, en Colombia. La hora nacional, 11:44 minutos, 11 de la mañana y 44.

0: Qué buena canción entregada por Juan Carlos Hernández, Rabito. Dios, tengo paz. ¿Y tú?
1: Claro, por el Señor.
0: Ah, bueno. La paz que viene de Dios. Sigamos hablando del petróleo, Valeria. Hay algunos problemas y costos para el país. La industria también tiene consecuencias negativas o riesgos. Por ejemplo, impactos ambientales. Puede provocar deforestación y fragmentación de ecosistemas, derrames de crudo, contaminación de suelos y fuentes de agua, emisiones de gases de efecto invernadero, quema y venteo de gas, conflictos por uso de agua y territorio, afectaciones por oleoductos, carreteras y ruido industrial. Estos efectos no proceden únicamente de las empresas. En Colombia, numerosos derrames han sido causados también por atentados contra oleoductos, extracción ilegal y conexiones clandestinas, también por conflictos sociales y territoriales. En algunas regiones hay desacuerdos por empleo local, contratación de proveedores, uso y propiedad de la tierra, consulta previa con comunidades étnicas, distribución de regalías, daños a vías, compensaciones ambientales, dependencia fiscal y externa. Una bonanza puede incentivar al Estado y a las regiones a elevar el gasto. Bueno, todo esto implicaría pues algunas desventajas de la industria del petróleo en Colombia. Hablemos de cómo se determina el precio del petróleo, Valeria.
1: Bueno, Colombia no fija libremente el precio internacional del petróleo. Es un productor relativamente pequeño y recibe los precios formados en el mercado mundial. Las referencias más conocidas son Brent, utilizada ampliamente para crudos comercializados internacionalmente, y también WTI, importante en Norteamérica. El valor recibido por un barril colombiano se puede representar de forma simplificada de esta manera: precio del crudo colombiano es igual al precio de referencia más ajuste por calidad menos transporte menos otros costos comerciales. Entonces, también un crudo pesado con más azufre o más difícil de refinar suele venderse con descuentos. También influyen ofertas y demandas mundiales, decisiones de la OPEP y sus aliados, guerras y sanciones, crecimiento económico global, inventarios petroleros, producción de Estados Unidos y otros países, capacidad de refinación, costos marítimos y también la tasa de cambio.
0: Hablemos de qué ocurre cuando sube el petróleo. Para Colombia, una subida tiene efectos positivos y negativos. Posibles beneficios: aumenta el valor de las exportaciones, Ecopetrol y otros productores pueden obtener mayores ingresos, el Estado puede recibir más impuestos, regalías y dividendos. Entran más dólares, lo que puede apoyar al peso. Se vuelven rentables proyectos que no lo eran con precios bajos. Aumenta el interés en la exploración e inversión. Pero también hay posibles perjuicios. La gasolina y el diésel, también el combustible de avión, sufren presión al alza. Transportar alimentos y mercancías se vuelve más costoso. Puede aumentar la inflación. Los sectores intensivos en combustible pierden competitividad. Una entrada excesiva de divisas puede apreciar el peso y perjudicar a otros exportadores. El gobierno puede volverse demasiado dependiente de un ingreso temporal. Esta aparente contradicción se explica porque Colombia exporta crudo, pero consume combustibles refinados. El petróleo caro beneficia al productor y al fisco, pero puede perjudicar al consumidor. Y ya para ir finalizando, ¿qué ocurre cuando baja el precio, Valeria?
1: Bueno, cuando baja el petróleo, pues hay una caída internacional que también produce ganadores y perdedores. Posibles beneficios: menor presión sobre precios de combustibles, reducción de costos para transporte, aviación y algunas industrias, menor inflación si la caída se transmite al consumidor y también menores costos de importancia de productos refinados. Asimismo, posibles perjuicios. Bueno, caen los ingresos de Ecopetrol y otras empresas, el Estado recibe menos impuestos, regalías y dividendos, también se reduce la entrada de dólares, el peso puede debilitarse, se aplazan proyectos de exploración y disminuyen inversiones y contratos en regiones productoras. Una caída del petróleo no siempre reduce inmediatamente la gasolina. Intervienen el tipo del cambio, los impuestos, los márgenes de distribución, el costo de refinación y la política de estabilización.
0: Y para tener en cuenta el efecto del dólar, porque eso también tiene un efecto positivo y negativo. El efecto del dólar, el precio o el petróleo se negocia internacionalmente en dólares, no en pesos, se negocia en dólares. Por eso, la tasa de cambio produce un doble efecto. Si el dólar sube, ya lo hemos dicho varias veces, cada dólar exportado se convierte en más pesos, eso es positivo, beneficiando los ingresos en moneda nacional. Pero, si el dólar sube, cuando hay que importar gasolina, diésel, maquinaria, repuestos y productos químicos, cuesta más. Puede aumentar la presión sobre la inflación. Un ejemplo simplificado, si un barril se vende en $70, produce más pesos. Cuando la tasa es de 4.500 pesos, cuando un dólar cuesta eso. Pero, cuando es de 3.500, aunque su precio internacional no haya cambiado, pues también el efecto negativo se ve, porque cuando baje el dólar, pues van a llegar o van a ingresar menos pesos. Hay algunos retos futuros en esta industria del petróleo.
1: Sí, señor. Retos como descubrir nuevas reservas. Pues Colombia enfrenta el desafío de reemplazar cada barril extraído con nuevos descubrimientos o una mejor recuperación de campos existentes. La exploración es costosa e incierta, pues puede perforarse varios pozos sin encontrar un yacimiento comercial. También mantener la autosuficiencia. Ser productor no garantiza autosuficiencia permanente. Si caen las reservas, la inversión y la producción, el país podría depender más de importaciones de combustible o crudo para sus refinerías. Asimismo, diversificar la economía. El desafío no consiste solamente en producir más o menos petróleo, sino en utilizar los ingresos para desarrollar educación y ciencia, infraestructura, agricultura de mayor productividad, industria y tecnología, energía más limpias, adaptación del cambio climático, empleo en regiones dependientes del petróleo. Y por último, también realizar una transición ordenada. El petróleo genera emisiones al extraerse, refinarse y sobre todo al quemarse. Sin embargo, reemplazarlo requiere tiempo, redes eléctricas, transporte público, almacenamiento de energía y también alternativas para aviación, carga pesada y petroquímica. Una transición desordenada podría reducir ingresos fiscales y divisas antes de crear sectores sustitutos. Pues una transición demasiado lenta aumentaría los costos climáticos y el riesgo de que parte de las reservas pues pierda el valor en el futuro.
0: Como datos interesantes, y ya recapitulando lo que hemos dicho, Ecopetrol nació en 1951 a partir de la reversión de una concesión privada al Estado. Barranca Bermeja se desarrolló estrechamente o su desarrollo está estrechamente vinculado con la industria petrolera y la refinería. Caño Limón transformó la producción nacional durante la década de 1980. Cusiana y Cupiagua impulsaron otra gran etapa petrolera en los años 90. Colombia produce petróleo, pero puede importar combustibles refinados al mismo tiempo. El país puede beneficiarse fiscalmente del petróleo caro y simultáneamente sufrir gasolina e inflación más altas. Un barril equivale a, aproximadamente, tenga en cuenta esto, un barril equivale a 159 litros, pero no produce 159 litros de gasolina. De él salen múltiples productos. Una parte importante del petróleo nunca se recupera porque permanece atrapada en la roca y resultaría demasiado costoso extraerla. Las regalías no son una utilidad gratuita, constituyen una compensación por extraer un recurso que no se renueva. El petróleo aporta mucho más a las exportaciones y a las cuentas públicas que al empleo total porque es una industria intensiva en maquinaria y capital. La existencia de reservas probadas no garantiza que todo el petróleo sea inmediatamente explotable. Se requiere viabilidad técnica, económica, ambiental y social. El verdadero beneficio de una bonanza no depende solo del precio del barril, sino de qué hace el país con el dinero antes de que la bonanza termine. Bueno, interesante hablar de la industria del petróleo. Mire, todo lo que se puede decir del petróleo, y no es fácil, eso representa mucho esfuerzo, economía, parte técnica, estudios geológicos, pero le aportan buenos dividendos a la nación, pero también en algunos casos Colombia se ve afectada. El plan de Ecopetrol para los próximos años es ubicar más pozos petroleros, poderlos trabajar para que eso beneficie la economía de la región y también el país. Bueno, Valeria, con esta riqueza natural, el petróleo, nos vamos. Gracias a todos los que han estado en sintonía de Enfocados. Hoy hablando de la industria petrolera, gracias también a quienes nos envían un mensaje.
2: Jesús nos enseña a ser siervos y a dar a los demás. Ahora, esa es una filosofía que cualquiera puede entender. Es simple, es clara. Y podría asegurar que aquellos que tienen una mentalidad sencilla, probablemente la practican mejor que aquellos que añaden las calificaciones, excusas y el raciocinio. Los niños lo entienden. Ellos lo practican con la dirección y el ánimo de sus padres. Pero, ¿qué hay de sus padres? Óigame, yo me gané esto. No lo voy a regalar así porque sí. No. Jesús nos enseña a ser siervos y a dar a los demás. Es muy claro. Aprenda a dar a los demás.
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0: Esta es la pausa, sí señores, es la pausa al mediodía, la pasamos rico, chévere. ¿Cómo han estado todos? Bienvenidos a la pausa en este martes, el último martes de julio. Se nos fue julio, ay qué triste, pero viene el mes de las cometas. ¿A ti te gusta elevar cometa o no?
1: Sí, me gusta.
0: ¿Cuándo fue la última vez que saliste a elevar cometa, Angie?
1: Uy no, hace mucho. No sé hace cuánto, la verdad, pero hace mucho.
0: Hace mucho, cuando era jovencita.
1: Este año sí quiero volar cometa.
0: Sí, es una experiencia chévere salir a volar cometas. Y aprovechar los vientos de agosto. Es bonito, me parece un buen plan. Y salir también al festival de verano, lo que se organiza en el Parque Simón Bolívar, es chévere. Las actividades en Bogotá. A veces lo que a uno no le gusta es pues salir a el trancón y todo ese asunto, pero las actividades al aire libre en Bogotá son bonitas, son interesantes. El fin de semana, a propósito, se corrió la media maratón de Bogotá.
1: Sí.
0: ¿Lo has corrido alguna vez o no alcanzas a correr ni 2 metros?
1: No, no sé, nunca.
0: ¿Qué tal eres para correr?
1: Pues no es que sean de mis actividades favoritas, pero tampoco me desagrada.
0: ¿Cómo te iba en la escuela o en el colegio cuando corrías?
1: Ah, bueno, cuando corría no me iba tan mal.
0: No, no te iba.
1: O sea, lo que sí me iba mal eran los deportes, pero digamos en cosas de resistencia y eso no me iba tan mal.
0: No te iba tan mal, ah, bueno, mire, el atletismo, a mí me iba bien en el atletismo en el colegio, en la escuela.
1: Sí.
0: Siempre les ganaba a mis compañeritos, de
1: verdad.
0: En serio, eso que no, las piernitas no son tan largas, pero me iba bien, tenía buena resistencia.
1: Bueno.
0: Y sobre todo la resistencia, y entonces me iba bien. Yo recuerdo que cuando competíamos en la escuela, que nos ponían y eso era subiendo, y me iba bien.
1: Pues. ¿Y los deportes cómo te iba?
0: Bien, en términos generales, sí, pero
1: como
0: sobre
1: que
0: todo
1: bueno
0: era,
1: para la
0: era como
1: física.
0: En el atletismo, ¿no? Cuando había esas competencias deportivas. En el ejército también me iba bien. Me iba bien en el atletismo, y eso que tenía que competir frente a unos grandotes como de 1.80, 1.85, pero tenían las piernas largas, pero no tenían resistencia.
1: ¿Eso pasa mucho?
0: No tenían resistencia, entonces ellos arrancaban, tenían arrancada de caballo y parada de burro, como dice el pastor Ormaché, entonces arrancaban y
1: súper rápido.
0: A los pocos metros se les acababa la batería.
1: Y ya caminaban.
0: Y no, entonces...
1: Mira que yo siempre como que tenía eso, digamos, darle cuando le damos vueltas al colegio, eso, no puedo parar. Y digamos, mis amigas, éramos un grupito de 5, ¿no?
0: Se pero quedaban... Eso es como que no puedo parar, es como si fuera una canción cristiana, no puedo parar.
1: No, sí, y realmente, digamos, ellas se quedaban, no sé... caminando, ya se habían cansado, entonces pues comenzaban a hablar ahí caminando y ajá. yo me salía de ahí del parche para seguir corriendo pues sí. Por mi nota y todo, o sea.
0: Porque entonces si te ponías a hablar con ella se te pegaba la pereza.
1: Claro,
0: y no podía. Y hablando de que ese muchacho, que no sé qué, no. Sí, bueno, esos son de mis buenos recuerdos cuando estaba en la escuela, en el colegio. Yo recuerdo que nosotros, bueno, yo estuve en un colegio, se llamaba Colegio Nacional Sergio Arboleda. Creo que ya le cambiaron el nombre. Y el profesor de educación física era el de apellido Pasos. Él ya creo que falleció. Él era el entrenador de un reconocido atleta colombiano. Creo que era Silvio Salazar. Y el profesor Pasos era nuestro profesor de educación física. Y eso con un cronómetro y nos ponía a correr. Y lo mismo, a darle vueltas al colegio era grande. Y me iba bien en el colegio, le ganaba, yo recuerdo, los muchachos pues más altos que yo, y a mí me iba bien, y listo, y bien. Una vez en el ejército, con otro chiquitico como yo, nos disputábamos.
1: ¿Ah, sí?
0: Y ese corría, y yo también, y sí.
1: Yo me imagino que en el ejército también como que desarrollaste más resistencia, ¿no?
0: De resistencia, sí. Claro, ese día en el ejército nos pusieron a dar vueltas en la plaza de armas, pero a todo dar... Y al final, bueno, cuando por el esfuerzo yo llegué como mareado y ya como... Sí, y creo que me ganó el otro chiquitico. Sí, creo que era como un gordito así, cuajadito. Y me ganó, pero fue disputada la carrera ahí en el ejército, en la plaza de armas.
1: Ya,
0: en
1: pues.
0: La escuela de artillería, recuerdo.
1: ¿Cuánto duraste ahí?
0: No, era la fase de instrucción, 3 meses nomás, fase de instrucción. Yo recuerdo también que en el colegio Sergio Arboleda tenía un compañero, se llamaba creo que Julio César. y a Julio César también le gustaba correr, y nos íbamos todas las tardes de donde vivíamos y nos íbamos corriendo hasta el Parque El Salitre. En ese entonces pues estaba el Parque del Salitre, íbamos, corríamos y nos devolvíamos corriendo, y éramos jovencitos, que tendríamos que 13, 14 años, pero nos gustaba el atletismo, y una vez participamos en la carrera de la media maratón de Bogotá. En la media maratón.
1: ¿Y cómo te fue en eso?
0: Bien, bien, sí. Pues claro, era muy exigente, pero pues bueno, por lo menos aguantamos el recorrido. Y extraño correr, de verdad, yo extraño correr. Porque pues era una como de las habilidades que yo tenía, el correr. Así, pues, me iba bien, ¿no?
1: Sí, claro.
0: Me iba bien, pero pues nunca, quizá por una falta de proyección, tal vez no había como las oportunidades de quizá de inscribirme, de participar en una escuela de atletismo, ¿no? Pero fue chévere la experiencia de correr. Y no todo el mundo, hay gente que corre, yo tengo amigos que tienen piernas largas, pero para correr, poquito a poquito. Ahora yo casi no corro, es porque, bueno, me he descuidado ya, lo hago de cuando en cuando, pero también porque por las rodillas, una de mis rodillas fue operada, y en la otra me por el esfuerzo que hacía en una rodilla me generó algo que se llama la condromalacia. Y condromalacia, eso empieza a como a rozar el hueso, un hueso con el otro en la rodilla, y a veces me duele. Entonces el médico me dijo, no deportes de impacto, no deportes de impacto, no bicicleta, no correr. Pero pues a mí me gusta correr, entonces de cuando en cuando yo le digo, ay doctor, pero, y voy y corro, sí. Pero eso es claro, porque el zapateo, y sobre todo si es en cemento, no es fácil. Pero bueno, mire, empezamos hablando de correr, ¿por qué estamos hablando de
1: no
0: eso?
1: No sé por qué estamos, porque dije, no me acuerdo qué dije, pero dije algo no, así. Pues,
0: bueno, pero bueno, chévere a los que son atletas, a los que corren. Yo admiro mucho a la gente que corre. Hay personas adultas ya, sí. 60, 65 años, que uno los ve dándole a veces hasta 70 años y los ve uno corriendo. Y aquí en Bogotá ha mejorado muchísimo eso. Hay vías para uno correr en la mañana. Sobre todo ve uno muchas personas que corren fines de semana y tienen buen físico.
1: Sí.
0: Y a veces me da pena porque pues hay damas que corren más, corren más. Entonces yo me le pongo y no, yo quedo rezagado, ya no aguanto, como antes.
1: Pero eso, la vejez, tranquilo, vejez. No te preocupes.
0: Como dijo alguien, la viejez. Vejez esto, mire. La cédula. La cédula es la que es vieja.
1: Sí, claro.
0: Mira, con el pastor Héctor Manso también nos gusta correr. Al pastor Héctor Manso le gusta el atletismo, y el pastor tiene buena resistencia. Uf. Una vez, mire, estábamos en Costa Rica, nos hospedamos en un monasterio, en un convento, porque estábamos en Costa Rica en un evento de comunicaciones, y fuimos con el pastor Héctor. Y allí nos hospedábamos en un convento, las monjitas muy buena gente, cocinaban delicioso, nos atendían bien. Y ese día fuimos, nos quedamos allá, y un argentino le decía al pastor, no, sí, el otro día vamos a correr, listo, ¿cuándo vamos a correr? Y sí, listo, mañana vamos a correr, y madrugamos, nos levantamos, nos fuimos con el pastor a correr. Y el pastor, le daba. Y el argentino como a los pocos metros lo vimos con la lengua afuera.
1: ¿Ah, sí?
0: El que nos desafiaba a que correr, ay, no. A los pocos metros estaba con la lengua afuera. Pero el pastor Héctor, bueno, no sé si le haya bajado un poquito, pero tenía muy buena resistencia. Yo no, me costaba seguirle el paso. Entonces, bueno, correr. De hecho, mira, Angie, el apóstol Pablo nos habla de que la vida de fe habla de una carrera. Dice que corramos, no dice que caminemos.
1: Corramos la carrera.
0: Corramos con paciencia la carrera que tenemos por delante. Y es que correr no es fácil. Cuando uno corre, se le acaba el aire, y cierto, y eso le duele uno el pecho, le duelen los músculos, como que se le van a reventar las piernas. A veces a uno, esa es la carrera de la fe. Entonces a veces uno se cansa, se desmaya, se marea, pero tiene que levantarse y seguir.
1: De la fe. Ahora que hablas de eso, me acuerdo de una canción de Mau Gidán, que dice como, de tanto correr, me cansé y sentí no respirar. Uh-huh. Pero una voz tan apacible dijo, espera, ven que te enseñaré a caminar.
0: Pues déjanos escuchar la canción. Deje tanta amenaza. Más bien déjanos escuchar la canción, esa canción bonita de Majo y Dan. Es un tema para tenerlo en cuenta a esta hora. Bienvenidos a la pausa. Aquí hablando con Valeria. Y no es hablar carreta, ¿no? Como decimos que hablar carreta. Que venga, hablamos carreta. No, no. Son cosas que tienen que ver con la vida. Algunos de ustedes seguramente fueron buenos en el atletismo. Otros fueron buenos en la música. Otros fueron buenos en, no sé, en el arte, en la escuela, en el colegio. Anteriormente, no sé, los niños corrían más, Valeria. Porque, pues, uno jugaba, como lo hablábamos en otro momento, con los vecinitos de la cuadra. Uh-huh. Salía uno a correr aquí, sí, que el Jeremy si corre. Y yo les conté, yo tenía una vecinita, Marta Melo, así se llamaba, o se llama ella, Marta, y el apellido Melo, Marta Melo. Y Marta era buena correlona. Marta corría harto. Y un día, pues nuestras casas eran pegaditas, sí, y había como un patio y nos dividía, era una cerca. Y entonces el que le gane a la una, a las dos, y entonces él entrara a la casa rápido, el que llegara primero allá al patio, ella en su casa y yo en la mía. A la una, a las dos y a las tres, y arranco y me tropecé y ¡pah! Que me da, que me estrello con el filo de la escalera y la cabeza.
1: ¡Ay, no! ¡Ay, se descalabró! Sí, sí. Es que sí, ahora todo tiene sentido.
0: Ahora tiene sentido, exactamente, sí. Por eso el disco lo decía, ahora tiene sentido. ¿Ah? No, este es una arruga, esto es de los años, pero no es una cicatriz.
1: Es de la vejez.
0: No. De la vejez. Más bien, viejita, escuchemos este tema con Majo y Dan.
1: Claro que
0: pero
1: sí.
0: Pero lo vas a cantar un pedacito. A ver, con ellos, ahí te pones sobre las voces de ellos y cantas. A ver. Majo. A ver. Oh, sí, sí, esa me gusta. De tanto. Me gusta el estilo. A ver, pero todo completico. A ver.
1: A ver, otra vez.
0: A ver.
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0: Pero canta.
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1: Escuchemos la voz de Majo.

0: mejor dicho, donde te sientas más cómodo cantando.
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0: ¿Estás ahí solamente? ¿Ah?
2: Y pude respirar.
0: Ya acabó el resuello, dicen por ahí. ¿Ah?
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0: Canción bonita, ¿no? Tengo entendido, ellos son mexicanos, ¿no? Ellos son una mexicanos. Pareja de esposos. Majo es ella y Dan.
2: Es él.
0: Son esposos, ¿no?
2: Sí, son esposos.
0: Chévere, chévere.
2: Tienen dos hijos.
0: ¿Ah?
2: Y tienen dos hijos.
0: Y les gusta, me imagino, el chile.
2: Yo creo. Van a venir a Colombia.
0: Van a venir a Colombia.
2: Como en octubre, más o menos.
0: Vea pues, van a venir a Colombia, Majo y Dan, y cantan muy bonito. Esas parejas así, esas nuevas voces, esos talentos. Me gustan los estilos musicales así como ese.
2: La guitarrita con...
0: Sí, así, y el estilo de la voz. Me gusta.
2: Sí.
0: Chévere. A ver, ¿quiénes están en sintonía? ¿Qué pasa? A ver, lluvia de emoticones... ¿Quién nos deja un emoticón? Hay que nos indique que esté en sintonía del Nuevo Continente aquí en la pausa al mediodía. A ver, 1, 2, 3, rápido, 1, 1, a ver, ponga una manito, ponga un corazón, ponga a alguien bailando, danzando, ponga una carita feliz o lo que sea, y eso nos indicará que usted está en sintonía de la pausa al mediodía aquí en Nuevo Continente, y le invitamos para que recomiende entre familiares y amigos que escuchen Nuevo Continente. ¿Cómo lo pueden hacer? 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
2: Sí, señor. Mira que Yasmín, por acá, nos dijo, imagínate lo que nos dijo. Les comparto que hoy el Señor cumplió un propósito en mí. A mis 53 años me permitió graduarme como administradora, lo cual me hizo entender que sus propósitos se cumplen en nosotros y para Él no existe la edad cuando los quiere cumplir. Este logro es de los dos, primeramente de Él y en segundo lugar mío.
0: ¡Qué chévere, Yasmincita! ¡Feliz, feliz logro! ¡Muy bien! ¡Eso!
2: ¡Claro!
0: ¡Aplauso para Yasmín! ¡Que Dios te bendiga, te ayude! ¿De qué se graduó ella?
2: De administradora.
0: Bueno, de administradora de empresas,
2: como
0: me imagino, ¿sí?
2: Como administrativa.
0: ¿Será? Bueno, está bien. ¡Felicitaciones, Yasmín! ¡Buen esfuerzo! Que
2: sí,
0: Dios...
2: no existe edad.
0: Sí, no existe edad. Además, 53 años, pues está joven.
2: Está joven. ¿Ah? Está joven.
0: Ahora, sí. Uno dice... Un carro de 53 años...
2: Es viejo.
0: Es un carro viejo. ¿Cuántos años? ¿Hace cuánto compró su carro? Hace 53 años. No. Carro viejo. ¿Cuántos años tiene usted? 53. Ah, está joven.
2: Está joven.
0: Ah, bueno, ahí tenemos.
2: Es que eso depende. Pero entonces, no.
0: Son 53 añitos, bueno, un logro de ella, de la familia, producto del esfuerzo, hubo inversión, dinero, tiempo... Ah, vea, 53 añitos y hoy su logro. Nos unimos a esta celebración, Yasmín.
2: Claro, ¿quién más? Que sí. Bueno, acá Narciso reporta sintonía, también Delfín ahí bailando. Doris Abella y dice presente. Samira Rueda dice escuchándolos. Alicia, un gran abrazo, bendiciones desde Dallas, Texas, siempre en familia, en sintonía.
0: Oh, qué bueno, Alicia, mire, chévere, ahí tan pinchada allí en la ciudad de Dallas, una ciudad muy bonita, eso.
2: Sí, señor, y Ofelia dice presente siempre.
0: Ofelita, bueno, ¿quién más está en sintonía, reporte sintonía? Levantando un pulgarcito, una manito, enviando una carita, algo que nos indique que está en sintonía de Nuevo Continente. Bueno, hoy también se está celebrando un acontecimiento. Este es una fecha significativa. ¿Alguna vez tú has tenido hepatitis?
2: No.
0: ¿Nunca has tenido hepatitis?
2: Yo no.
0: Mira la que me ocurrió una vez. Anécdotas.
2: A ver.
0: Mis ojos estaban así como medio amarillentos, como con un color como amarillentos y como amarillos.
2: Sí.
0: Pero pues no amarillos, sino como un color raro.
2: Raro.
0: Y mi piel no estaba como pálida. Y fui al médico. Y el médico me dijo, hermano, usted tiene hepatitis.
2: Ah, sí.
0: hepatitis, Dios mío. Y entonces yo me metí en mi cuarto. Y a mi cuarto llegaba mi novia.
2: Ajá.
0: Y me llevaba cuajada, melado, y me cuidaba. Mi novia era, hoy es mi esposa. Entonces ella llegaba y me llevaba cuajada, atendiendo al enfermo de hepatitis. Dicho. Ay, pobrecito. Y después volví a ir al médico. A otro médico.
2: Sí.
0: Y no, doctor, es que mire que me dice hepatitis. Hepatitis, hermano, usted no tiene nada. Usted, ¿qué hepatitis? ¿De qué usted no tiene nada? Me dijo. De hepatitis. Eso no, usted no, usted está bien. ¿Verdad, doctor? Y me alenté. ¿Ya? Cuando él me dijo eso, ya me alenté.
2: Ay, no puedo creer.
0: Era una cuestión, una hepatitis que me había
2: mental.
0: Dicho un médico, pero que psicológicamente me había afectado. Entonces yo, ay, sí, yo me sentía mal, sentía que tenía inflamado el hígado. ¿Ah? Y el otro médico me dijo, no, no, usted no tiene hepatitis. Usted
2: está bien.
0: ¿Y sabe cuándo fue eso? Y lo que, ¿por qué me pegó más duro el asunto cuando él me dijo eso? Porque yo estaba entrando a trabajar a Nuevo Continente. Y yo dije, no, ahora, no, ¿cómo me van a renovar el contrato? Y yo llevaba como 2 o 3 meses.
2: Ay, no.
0: ¿En serio? Y yo, no, pero ¿cómo no? Enfermo ahora y yo entrando a trabajar y sentí como mucho, pues, me sentí mal por eso. Dije, no, claro. Ahora, ¿cómo entrando a trabajar y ya enfermo? No, eso no me van a renovar el contrato, no sé qué. Bueno. Y no era hepatitis, en el año 1992.
2: ¿Y tu esposa qué te dijo? Porque ya te estaba atendiendo.
0: No, pues sí, no, pues... Ay, sí, lástima todo lo que invertí en la cuajada y en el melado.
2: La verdad, no, sí.
0: Me tocó, pues...
2: Reembolsarle.
0: Reembolsar. Uy, no, pero esa cuajada con melado estaba muy rica. ¿Ah?
2: Ay, no.
0: Hepatitis, imagínate. No, era otra cosa diferente, yo no sé. Al fin me alenté y, ¿no? El color de los ojos se normalizó. Ah, imagínate. Hepatitis. Hoy es el Día Internacional o el Día Mundial para generar conciencia de la hepatitis. Háblanos de esta enfermedad, doctora Angie.
2: Bueno, como te decías, este día...
0: Pero como doctora.
2: Bueno, este día busca crear conciencia.
0: Pero, doctora,
2: pero
0: no
2: es que
0: eso
2: no es... O sea...
0: Yo no te puedo tutear porque pues tú eres la doctora y me da pena llegar a tutear.
2: Busca...
0: Ah. A ver, doctora, háblame de la hepatitis.
2: La hepatitis busca, bueno, este día, si supiera, sí, me siento amenazada.
0: Te la creíste que eras doctora.
2: Bueno, este día busca
0: así como yo
2: crear
0: me creí que tenía hepatitis cuando me dijo el médico, así como yo te dije doctor, entonces te creíste que eras doctora.
2: Exacto, este día, ay, yo no puedo, este día busca crear conciencia pues sobre una de las infecciones virales más comunes que afectan al hígado. La Organización Mundial de la Salud, la OMS, hace un llamado a acelerar el acceso a diagnóstico y al tratamiento, pues recordando que muchas personas viven con hepatitis sin saberlo, lo que puede derivar

0: por agua o alimentos contaminados. La hepatitis B se contagia por sangre, fluidos corporales y de madre a hijo. La hepatitis C se transmite principalmente por contacto con sangre infectada y es una de las principales causas de trasplante de hígado, mientras que la hepatitis D solo afecta a quienes ya tienen hepatitis B. Entonces, pues para prevenir esta enfermedad se recomienda la vacunación contra la hepatitis A y B, mantener una buena higiene, consumir agua potable, exigir instrumentos esterilizados en procedimientos médicos o estéticos y realizarse pruebas de detección si se pertenece a un grupo de riesgo, ¿no? Además, pues hoy en día la hepatitis C puede curarse con tratamientos antivirales eficaces si se detecta a tiempo.
1: Gracias, doctora. Muy amable, doctora. Ay, la hepatitis.
0: Me siento como, no sé si has visto esas...
1: ¿Se siente malita?
0: No, me siento muy bien, gracias a Dios. Me siento como cuando pasa urgencias y hay un televisor diciendo, algo sobre algo, como así tal cual
1: me siento. Y uno se queda mirando y le dan la información. Bueno, hoy es el día para tomar conciencia de la hepatitis. Dice la doctora Angie que para prevenir esta enfermedad, importante la vacunación contra las hepatitis A y B y mantener una buena higiene, consumir agua potable. Y cuando uno vaya de pronto al odontólogo o le van a aplicar una inyección, que los instrumentos estén esterilizados en procedimientos médicos, estéticos. Bueno, todo esto, la hepatitis, porque en algunos casos hay hepatitis que son mortales. Recomendaciones de la Organización Mundial de la Salud y la doctora Angie E. ¿Algo de música o no?
0: Claro.
1: O un mensaje primero. Invítame a
0: David,
1: un lugar.
0: David. Sí. Mira que David por acá nos deja mensaje.
1: ¿Qué
0: ahí,
1: dice David?
0: Ahí en moto saltando, mejor dicho.
1: Ah, está. Ah, qué bueno.
0: Sí, señor.
1: Y nosotros cuando ustedes... cuando se comunican con nosotros, nos ponemos más contentos que un mirlo en un cerezo. Y Angie arruga la sed, como, ¿qué es eso?
0: De un mirlo es un pajarito en un cerezo, en un árbol.
1: Ah, bueno, sí, por eso. Y tú los ves que los pajaritos en los... Son contentos, se los nota como alegres.
0: Ay, canta. El domingo ¿qué? Estaba saliendo de la iglesia y estaba debajo, pues, de un árbol. Habían un montón de pajaritos y había un colibrí hermoso.
1: Ah, sí.
0: Me encantan los colibríes.
1: Ten cuidado, eso sí, cuando te pongas debajo de un árbol y haya pajaritos o haya palomas. No vaya y sea que...
0: No, yo estaba prevenida. Pero, de hecho, habían dos pajaritos, pues, normales, pero eran muy lindos porque era la mamá y como el hijo. Uh-huh. Era chiquito. Y otro que era el colibrí. Muy lindo.
1: Ah, vea, pues.
0: Muy lindo.
1: Ven. Entonces, los pajaritos, las aves. Tan bonito es cuando en las mañanas cantan los pajaritos. Empiezan a trinar por la mañana. Bueno, 12:33 minutos, un anuncio para que nos vayamos a Arbeláez. Esta es una bonita elección. 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
1: Música, ¿qué recomiendas a esta hora?
0: Bueno, escuchemos este tema con Gracias Soberano. Soberana, un siervo para tu vida.

0: ¿Qué te pareció la canción que te sugerí?
1: Si la sugeriste tú, entonces no me pareció.
0: Gracias. Gracias por lo que me corresponde. ¿Qué dicen los oyentes? ¿Algún mensaje, alguna comunicación? Bueno, si tienen algún mensaje, si antes o si nunca antes se han comunicado con nosotros, lo pueden hacer al 311-830-4162. ¿Alguna vez te has embriagado? ¿Alguna vez te has emborrachado?
1: No.
0: Nunca, tú no sabes qué es eso.
1: No sé qué es eso.
0: Nunca, ni te has tomado una copita por ahí y como que se te haya subido a la cabeza. Cuando los brindis o algo que te sientes así como rara, ¿no?
1: No.
0: Nunca. No. Nunca lo vayas a hacer. Bueno, yo sí en algún momento
1: en tu viejo hombre.
0: En las pilatunas y en mi viejo hombre, en las pilatunas de muchachos. Yo recuerdo una vez con mi primo, pero estábamos jovencitos, como 14, 13 años, y en la casa de mi tío había una botella de vino, eso era una garrafa y una botella de vidrio, y dijimos, el que aguante más.
1: ¡Ay, no!
0: El que aguante más, entonces cada uno, pero era con pocillos, entonces él se tomaba un pocillo y yo me tomaba otro, un pocillo de vino. Ya después no supe. Y después mi tía política, al otro día no se reclamó porque yo no sé cómo encontró ese baño.
1: ¡Ay, no!
0: Ya se podrán imaginar.
1: ¡No!
0: Y nos metimos una borrachera, pero perdimos, ocurrencias de muchacho, ¿verdad? Y, bueno, hay personas que sí han tenido problemas de alcohol, muchas personas, y por eso no quieren saber nada de alcohol. ¿Por qué? Porque el alcohol, mire, hablemos un poquitico del alcohol, hay gente que le gusta tomarse, por ejemplo, en España y en otras culturas, después de la comida, de la cena, la copita de alcohol, y normal. Uno ve, por ejemplo, veía en los mundiales gente de pronto con un vaso de cerveza o algo así, y normal, porque para ellos es cultural. Tengo entendido que como que en Alemania y en esos países se consume cerveza, pero es normal como tomarse uno aquí un tinto, un café y bueno. Pero mira, Angie, que el alcohol afecta primero el cerebro.
1: Exacto, pues incluso pequeñas cantidades disminuyen la capacidad de juicio, la atención y los reflejos. Por eso aumenta el riesgo de accidentes de tránsito, laborales y domésticos.
0: Y para que ustedes también lo tengan en cuenta, la embriaguez no depende solo de la cantidad de alcohol. Factores como el peso, el sexo, es decir, si es mujer o si es hombre, la edad, si la persona ha comido, la velocidad con la que bebe y su metabolismo influyen en qué tan rápido se embriaga. Véalo pues.
1: Y bueno, decir que el hígado tarda horas en eliminar el alcohol. Entonces, en promedio, el organismo metaboliza aproximadamente una bebida estándar por hora, aunque este tiempo varía entre personas. No existen como remedios como el café, las duchas frías o las bebidas energéticas que aceleren la eliminación del alcohol. Solo el paso del tiempo reduce la concentración del alcohol en la sangre.
0: Tremendo eso que nos dices. En promedio, el organismo metaboliza aproximadamente una bebida estándar, digamos una cerveza, una bebida más o menos el tamaño normal, la elimina aproximadamente durante una hora. O sea que si te tomas dos, son dos horas. Si te tomas tres, entonces ahí va aumentando el tiempo en que el organismo va eliminando el alcohol. Dígale no al alcohol.
1: Sí, no.
0: Hay gente, mire, en Colombia uno ve, cuando gana la selección Colombia, beben. Cuando pierde Colombia, beben. Si no juega la selección Colombia, también. Bueno, y ese es un problema. ¿Cuántos hogares se han perdido? ¿Cuántas relaciones, pues, accidentes de tránsito? Ay, no. ¿Cuántas locuras se han cometido? El asesinato de una persona por el alcohol, mejor dígale. Con el alcohol, como decían, bueno, decían era otra cosa, pero ni pío, no, alcohol, no. Bueno, ¿qué otra información nos tienes a esta hora, Valeria? Porque queremos destacar algunos datos informativos y noticiosos aquí en La Pausa al Mediodía.
1: Sí, pues acerca de Rafael Santos, el hijo de
0: ¿Qué
1: Diomedes
0: pasó con Rafa
1: Díaz.
0: Santos? ¿Ah?
1: Sí, señor, protagonizó un emotivo momento al entregar simbólicamente el hígado de la dinastía Díaz a su sobrino Martín Elías Jr. Durante el programa Se dice de mí, allí expresó: le entrego la dinastía a Martincito en sus manos, en un gesto con el que manifestó su confianza en la nueva generación para mantener vivo el legado musical de Diomedes Díaz y de Martín Elías.
0: Ambos fallecidos ya, ¿no?
1: Sí, señor. Durante pues la entrevista también decir que Rafael Santos recordó que su padre le encomendó la responsabilidad de guiar a sus hermanos y apoyarlos en la música, motivo por el cual asumió un papel de mentor para Martín Elías desde que era niño. Incluso contó que solía llevarlo a sus presentaciones para acercarlo al mundo del vallenato.
0: ¿Y qué dijo, qué hizo Martín Elías Jr.?
1: Sí, señor, pues mientras tanto él habló de la admiración que siente por su abuelo y por su padre y reiteró su deseo de honrar su memoria a través de su carrera artística. Más tarde también Rafael Santos aclaró que en redes sociales que la entrega de la dinastía fue un gesto simbólico para motivar a su sobrino a esforzarse y convertirse con el tiempo en uno de los grandes representantes del legado musical de la familia Díaz.
0: Bueno, el legado de los Díaz a Martín Elías Jr., la música vallenata. La música vallenata es muy, muy bonita. Es parte de nuestro folclore. Algunos nos gusta más, a otros menos, pero bueno, el vallenato, tú escuchas un vallenato en cualquier lugar del mundo, ¡ay, esto es colombiano! ¿Cierto? ¿Cierto?
1: Sí.
0: Aunque no te sepa la canción, pero si escuchas un acordeón o algo así, uno ya identifica el vallenato, como por ejemplo, o un argentino identificar la cumbia o la música propia de la nación, uno dice, ¡ah, esto es de mi país! El vallenato también, hay vallenatos muy bonitos. ¿Algún vallenato que te guste o no?
1: Sí.
0: Un osito dormilón te regalé.
1: No me acuerdo, pues creo que una vez lo había mencionado acá.
0: Ah, sí, sí, una vez dijiste. Bueno, entonces sí, ya no te pregunto. Sí, y porque sí, siempre que te pregunto, no recuerdo.
1: No me recuerdo el nombre. Sí, la verdad no.
0: Bueno, te digo que hoy es martes, yo pensé que era miércoles, no. Pero mañana el Independiente Medellín buscará. Yo les había dicho que de fútbol, bueno, hablo solamente como información, porque el fútbol es como... El fútbol y la política, sobre todo aquí en Colombia, genera un malestar, como una
1: mucho
0: picazón,
1: debate.
0: ¿Cierto? Uno habla de fútbol y eso le produce una picazón, ¿no?
1: Sí, señor.
0: Sí, entonces por eso me abstengo un poquitico. Sí, me gustaría hablar de fútbol, pero me abstengo para evitar urticaria, picazón, ¿ah? Y máxime, bueno, listo, del mundial y todas esas cosas y todo lo que se dice. Pero, bueno, a manera de información, el Independiente Medellín mañana buscará su clasificación a los octavos de final de la Copa Sudamericana cuando visite a Vasco da Gama en el Estadio Sao Januario de Río de Janeiro. Sao Januario, ¿eh? ¿Cómo sería?
1: Sao Januario.
0: El encuentro se disputará desde las 5 de la tarde, hora de Colombia, y será transmitido por la cadena ESPN y Disney Plus Premium. La serie quedó completamente abierta tras el empate 2-2 en el partido de ida disputado en la ciudad de Medellín, por lo que el ganador del compromiso avanzará a la siguiente fase del torneo continental. El equipo dirigido por Luis Amaranto Perea, llegará motivado después de vencer 3-2 al Deportivo Pasto en la Liga Betplay, mientras que Vasco da Gama viene de igualar 1-1 frente a Mirasol en el campeonato brasileño. El poderoso de la montaña espera dar el golpe en territorio brasileño y meterse entre los 16 mejores equipos de la Copa Sudamericana en un duelo que promete ser uno de los más atractivos de esta fase del torneo. Y de Millonarios, mejor hablemos de otra cosa. Ah, sí, cierto.
1: Ay, mira que justamente vi un reel de una chica de Millonarios que decía no recuerdo la última vez que salí de este estadio feliz.
0: Sí, uy, no. Ay, no. Y hay plata para contratar.
1: Dice, no le doy las ganas.
0: Hay dinero para contratar bien en Millonarios, pero este equipo... Mire, anoche le escuchaba a un periodista que decía... A ver, ¿cómo es? Nueva temporada con... A ver, ¿cómo era? Como nueva temporada o nuevo campeonato con lo viejo de siempre. Una cosa así decía, sí, porque Millonario ya... Y la gente se abona y va, pero nada de nada. Nada de nada. Bueno, mejor no para no herir susceptibilidades, ¿no? ¿Cierto?
1: Claro que sí.
0: Es mejor. Muérdese los labios, mejor. Ok. 12:50 minutos, estamos en la pausa. Bueno, los oyentes, ¿qué dicen los oyentes, Angie?
1: Leonor, nos deja nota de voz.
2: Hola, buenas tardes, ¿cómo están? Quería preguntarles si ustedes de casualidad saben cuándo es la caminata por Jesús y dónde estarán ubicados. Muchas gracias. Bendiciones.
0: La caminata por Jesús, pues la verdad... Yo no tengo información, pero inmediatamente la tengamos. Pero no. No tengo...
1: Yo no había escuchado algo, pero no, tampoco. Con exactitud.
0: No tengo información. No tengo información. ¿Quién más?
1: También por acá, Marta nos deja mensaje.
3: Muy buena tarde, hermanitos. Mire, es que yo... Estoy hablándole a mi hija de la emisora, pero yo no sé cómo enviarle, pues perdóneme, yo soy un poquito ignorante en esto, enviarle el link o cómo hago para que ella, yo le dije pida oración y para que comience a vincularse y a escuchar la emisora que es tan linda.
0: Bueno,
3: que
0: entonces...
3: Es que ella me comentó que... de que tiene una deuda, pero ajá, de un deuda hay que ellas, ay, más bobita, yo le dije pida oración, pero pues obviamente que Dios es el que nos ayuda a organizar las finanzas. Y pues yo recomiendo la emisora, pero no sé cómo enviar el link.
0: Bueno, vamos a copiar el link, vamos a abrir la uh-huh. página web de Nuevo Continente y le enviamos a nuestra oyente el link, el enlace, mejor dicho, ¿sí? Entonces ahí lo copiamos, se lo enviamos. Y ahí le puede escribir a su hija, dígale que puede escuchar ahí la emisora en ese link o en ese enlace que le enviamos, o que descargue la aplicación. Ahí si quiere le escribimos Angie, que descargue también la aplicación, su hijita, donde quiera que esté. Ella puede descargue la app o la aplicación. Y ella debe saber que a qué nos referimos. Entonces le envié el link, que es donde cuando le da clic ahí encima a esa dirección, automáticamente se abre la página web de Nuevo Continente y ahí puede escuchar en vivo. Ahí dice live, le da play ahí y listo, ahí escucha. Y si no, puede descargar la aplicación en el celular. Cuando hablamos de la aplicación, es para que la descargue directamente en el celular. ¿Sí?
1: Sí, señor.
0: ¿Sí, está bien?
1: Sí, señor.
0: ¿Bien explicado o no?
1: Sí, pues, en el celular.
0: Pero pues respondes como sí, el celular, como si no hubiera quedado claro. ¿Qué no quedó claro?
1: Yo le dije, porque puedes cargar la aplicación también de Nuevo Continente en el celular.
0: En el celular, muy bien. Entonces ahí puede descargar la aplicación y esa es la manera de escuchar Nuevo Continente. Hoy la radio ha cambiado, mire, la radio hoy es diferente. Se puede escuchar, mire, en diferentes lugares del mundo, uh-huh. porque a través de internet también estamos emitiendo nuestra señal. 12:53.
1: Mira
0: ¿qué era lo que te iba a decir? ¿O qué era
1: no,
0: lo que
1: mira
0: te ibas
1: que
0: a
1: acá
0: decir?
1: Dice que la gran marcha nacional por Jesús de este año será el domingo 2 de agosto.
0: ¿El 2 de agosto? ¿Dónde? ¿Aquí en Bogotá?
1: Sí, señor, en Bogotá.
0: Bueno, ahí seguramente estarán dando información.
1: Dice que cerca del Parque Simón Bolívar.
0: Bueno, marcha por Jesús. Muy bien, entonces domingo 2 de agosto. Me imagino que es en horas de la mañana. Casi siempre la cita es como hacia las 9 o 10 de la mañana. A veces se camina hasta la Plaza de Bolívar o seguramente en el Parque Simón Bolívar. Si tenemos más información, con muchísimo gusto uh-huh. estaremos anunciándoles, informándoles de esta marcha para Jesús. Angie Valeria, algo de música. A ver, ¿recuerdas que yo te comenté de un ministerio. Yo estoy tratando como de contactarlos. Me llamó mucho la atención porque es música que hacen, si no calculo mal, en el departamento de Boyacá. Busca algo así como Alabanza Campesina. Alabanza Campesina. Y ese es un ministerio y ellos con su atuendo, con su sombrero, su ruana, y hacen música, música con mensaje cristiano, pero con el ritmo de la carranga, ¿no? De ese estilo muy propio del departamento de Boyacá, Alabanza Campesina. ¿Tienes algo de ellos?
1: Ya te digo.
0: Bueno, entonces mañana nos puedes tener la información.
1: Claro, mañana. Mira, dice Gloria a ti. ¿Qué más tenemos por acá? El padre Abraham. Uh-huh. Bueno, aunque yo creo que ya. Me dice si son ellos. Los a de ver. Gloria a ti. Así que yo supongo que sí, pero bueno.
0: ¿Cómo así? ¿Supones que sí, pero no? ¿O sea sí o no?
1: Sí, creo que sí.
0: Por eso, déjalo escuchar, a ver. Sí, son ellos. Y esa música así como, mire, pura carranga,
1: Dan ganas de mover los piecitos.
0: Y salen allí con sus ruanitas, su rifle y todo el atuendo de los boyacenses.

0: Bueno, y el toquecito boyacense. Ah, chévere, pues, es música diferente, cada uno con, así como en la costa norte, que el vallenato, que la cumbia, que el porro. En otros lugares, pues su música propia del folclore. Y en este caso, el departamento de Boyacá, con ellos se llaman Alabanza Cristiana, es Alabanza Campesina, perdón. Alabanza Campesina. Música que suena aquí en Nuevo Continente para todos los gustos, ¿eh? Na, na, na, na. Hay uno que se llama como cover o algo así, no hay nada así como de cover, como que están en una plaza pública y...
1: Ah, sí.
0: A ver, ¿cómo suena ese? Este sí es conocido, más conocido. A ver.
1: Espérame entonces.
0: Colombiarita, no te enredes ahí, a ver. Bueno, aprovecho.
1: ¿Qué dices que como cover el... Cover el padre de Abraham, ¿no?
0: ¿Será ese? A ver, no sé.
1: Perdón, ¿cuál dices?
0: No, creo que cover, pero cover o popurrí, danzando, no sé.
1: Danzando.
0: Espérame, miro en la computadora.
1: Hay uno que se llama Danzando, que dice coritos alabanza, y otro que es una plaza. Entonces, el de alabanza... El de Danzando.
0: Ese Danzando. Pues este tema lo conocemos, ¿no? Porque lo hemos oído en la voz de Lily Goodman. Mira, y así como con el estilo...

0: Muy bien, y a esta hora de la tarde yo quiero saludar a una persona que tiene mucho talento, sus capacidades, su espíritu de servicio, su corazón dedicado al Señor y también al servicio de la Iglesia. Ella nació en Venezuela, ahora reside aquí en Bogotá. Ella es la representante, la directora, digámoslo así, del Ministerio de Óscar Medina en Colombia. Ella es Carolina. Y Carolina ayer estuvo cumpliendo años. Carolina, feliz cumpleaños, que Dios te bendiga, te siga usando. Gracias por todo lo que haces en la obra del Señor y por tu buen trabajo. Carolina fue la organizadora de un evento de Óscar Medina hace unos días en la ciudad de Barranquilla. Óscar Medina estaba completando o estaba haciendo la celebración del 1,000,000 de suscriptores en el canal de YouTube. Y Carolina fue la organizadora. Bueno, muchas gracias, Carolina, por todo lo que organizaste, los invitados, todo lo que hiciste. Gracias a Dios salió bien. Que Dios te bendiga, Carolina, que te siga usando, que bendiga también a tu hijita, tu ministerio, todo lo que haces. Y que el Señor te siga llevando de gloria en gloria y de victoria en victoria, de victoria en victoria y de triunfo en triunfo. ¡Felicitaciones, Carolina! ¡Feliz cumpleaños! ¿Quieres que cante, Carolina? No, no, no voy a cantar. Eso se lo dejo a otros. Eso se lo dejo a Óscar Medina. Chao, Carolina, feliz cumpleaños. Bueno, Carolina, ayer estuve... cumpleaños. Ya,
1: pues.
0: Y de cada uno con sus talentos. Hay personas que tienen una habilidad para organizar cosas, organizar eventos.
1: Sí, total.
0: Ustedes, por ejemplo, Daniela, que para organizar aquí cuando hay puertas abiertas, que ponen bombas, que ponen... Bueno, esos son habilidades, son destrezas o para organizar alguna reunión. Bueno, Angie, se me acabó la batería. Me dice que me quedan 2% de batería. Y con el 2% de batería... me alcanzaría para llegar a la casa
1: y almorzar.
0: ¿Y a ti cuánto te queda de batería?
1: Si le quitamos el almuerzo, como un 1% porque no he almorzado.
0: Y bueno, entonces bueno. Sí, no, pero ahora cuando recargues otra vez, cuando almuerces, vuelves a recargar baterías.
1: Claro que sí.
0: No muchos dulces, no muchas bebidas azucaradas, no mucho azúcar, por favor. Oh. No muchas grasas saturadas. Trata de comer así, suavecito. Porque bueno, hoy tu organismo metaboliza rápidamente los alimentos. Pero llegará el momento en que no va a metabolizar. Entonces, ay, ¿por qué me salió este bananito? Ay, ¿por qué me salió esto acá? ¿Por qué me salió esta estería? Ah, bueno. Espero unos días. Unos añitos. ¿Ah?
1: No.
0: Bueno, ya todo va a ir cambiando, todo va a ir cambiando. Por eso tenemos que, desde jovencitos, comer saludablemente. Ahora, no ser esclavos de que, no, que yo no me como esto, de que, ay, que no, porque pues, ¿cómo no se va a comer una hamburguesita, por ejemplo?
1: Yo quiero.
0: ¿Cómo no se va a comer una hamburguesita? ¿Cómo no se va a comer un postre? Como los que hablábamos ayer, ¿ah?
1: Dime.
0: Como los postres de los que hablábamos ayer.
1: ¡Qué delicia!
0: Sí, pero todo dentro de la medida. Hay gente que toma el tinto, el café muy redulce y le ponen mucho azúcar. Bueno, cuidado, bájele un poquitico el azúcar. Cuide su salud, haga ejercicio. Bueno, y ya si nos enfermamos, pues está dentro de lo presupuestado, Valeria. Porque las enfermedades están dentro de lo presupuestado para nosotros, los seres humanos. Eso sí.
1: Eso viene.
0: Ya, eso hace parte del paquete.
1: Exactamente.
0: Unos se enferman de una cosa, otros se enferman de otro. Bueno, porque nuestro cuerpo, lamentablemente, cayó bajo castigo, bajo maldición, por causa del pecado. Pero por fortuna el Señor dice que nos dará un cuerpo glorificado. Uh-huh. Eso solamente para quienes hemos puesto nuestra confianza en Él. Si usted aún no ha creído en Cristo como su Salvador, no ha reconocido que es pecadora, pecador o pecadora, hoy es el día de venir, de pedir perdón. Y el Señor le perdonará, le hará hijo o hija de Dios. Y cuando usted muera, el Señor luego le resucitará con un cuerpo glorificado, un cuerpo que ya no se va a enfermar. Un cuerpo que ya no va a tener diabetes, migrañas, dolores en el colon, problemas respiratorios, osteoporosis. Todo eso quedará atrás. Confíe en el Señor, que Él sea su Salvador. Bueno, ya no hablo más porque me con eso que hablé me bajó a un 1%. ya aquí la recarga me muestra en rojo. Ya me queda 1% de batería y me voy rápido a recargar la batería. Por acá yo no sé si hay un sitio para conectarme rápidamente. ¿Ah? Creo que allá a la vuelta hay uno.
1: Allá a la vuelta hay uno.
0: Sí. Con sopa.
1: Con sopa, con seco, arroz.
0: Arroz. Pues sí, voy a buscar un sitio de recarga rápidamente. En cambio, su merced también.
1: También. El mío sí está acá, gracias a Dios.
0: Usted tiene la zona de recarga aquí. Bueno, chao, un abrazo para todos. Los queremos, un beso. Sigan en sintonía de Nuevo Continente a las 2:15 de la tarde. El pastor Ormachea con Principios de Vida, y a esa hora estará María Erika Hurtado, estará Uriel Montoya, Urielito. Bueno, que la pasen bien. Chao, Lino. Chao.
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0: Piensa en alguien a quien le compartiste el Evangelio. ¿Cómo respondió? ¿Estás orando por esa persona hoy? Bienvenidos a nuestro pan diario. El tema para el día de hoy, Semillas del Tiempo. La lectura se encuentra en Marcos capítulo 4. Estos son los que fueron sembrados en buena tierra, los que oyen la palabra y la reciben y dan fruto. En 1879, los que observaban a William Beale tal vez pensaban que estaba loco. El profesor de botánica llenó 20 botellas de diversas semillas y las enterró. Lo que no sabía era que Beale estaba realizando un experimento de viabilidad de las semillas que se extendería durante años. Cada 20 años se desenterraba una botella para plantar las semillas y ver cuáles germinaban. Jesús habló mucho sobre plantar semillas, comparando la siembra con la diseminación de la palabra. Enseñó que Satanás arrebata algunas semillas, que otras no tienen profundidad y no echan raíces, y que incluso otras, obstruidas por lo que las rodea, son ahogadas. Cuando difundimos la buena noticia, no depende de nosotros qué semillas sobrevivirán. Nuestra tarea es simplemente sembrar el Evangelio, testificar de Jesús, ir por todo el mundo y predicar el Evangelio a toda criatura. En 2021 se desenterró otra de las botellas de Beale. Los investigadores las plantaron y algunas brotaron, luego de 142 años. Cuando Dios obra a través de nosotros al compartir nuestra fe con otros, no sabemos si la palabra echará raíces ni cuándo lo hará. Lo alentador es saber que, después de muchos años, la buena noticia sea tal vez recibida por alguien y dé fruto. Oremos. Dios, dame valor para testificar de Jesús. En el nombre de Jesús. Amén. 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
3: Y como siempre, vamos a hablar de un tema interesante en cirugía plástica. Vamos a hablar hoy de los párpados. Nos acompaña la doctora Silvia Gómez, a quien dejamos estos micrófonos para dirigirles un saludo a toda nuestra amable audiencia.
4: Así es, buen día para todos. Una bendición también para mí estar aquí acompañándolos, acompañándolas y que hablemos de temas que nos interesan. Y este tema de hoy de los párpados sí que nos interesan, porque al paso de los años se nos empiezan a notar

0: párpado superior caído, bolsas en el párpado inferior, arruguitas alrededor de los ojos. Entonces, no solamente con la cirugía de los párpados, sino con algo que se puede hacer dentro de esa misma cirugía, nos va a ayudar a una mejor apariencia.
1: Los párpados, cuyo nombre es científico, la cirugía es blefaroplastia, tienen muchas variantes. No solamente está la cirugía de remover piel y grasa, sino hay cirugías que son congénitas. Hay personas que han nacido con malformaciones, por decirlo de alguna forma, y tienen ptosis palpebral. Quiere decir eso que se cae el párpado superior de un ojo, no de los dos, sino de un ojo. Incluso, ¿recuerdan el famoso caso de la esposa de Jacqueline Onassis? El señor Onassis tenía un problema con los años. Entonces se cae el párpado porque se pierde de alguna forma el tono muscular. Y ahí entramos los cirujanos plásticos a volver a formar y darle tono a esta cirugía. Bueno, pero en general, para el resto de la población, la cirugía más convencional es cuando tenemos bolsas. ¿Qué significa eso? Que el ojo, que el creador nos hizo de tal forma, que el ojito es una bombita muy delicada, haga de cuenta un globito de un material gelatinoso metido dentro de una cajita de vidrio, y el creador nos hizo rodeando este globito de bolsas de grasa. O sea, haga de cuenta que tenemos una porcelana muy delicada en una caja de madera y le ponemos icopor para que no se rompa cuando se mueva. Pues bueno, es igual, solo que por delante de este bolsita de grasa, el señor nos hizo con un tabique que contenía esa bolsa de grasa hacia atrás. Este tabique, que se llama tarso, con los años pierde tono, se debilita y empieza a herniarse un poquito la grasa. O sea, empuja la grasa hacia adelante y se forman esos ojos ojerosos con esas bolsas caídas que en el párpado de abajo son supremamente notorias y molestas, y en el párpado de arriba lo hacen como globoso y hacen pliegues que pueden llegar hasta las pestañas y limitar en personas mayores, incluso en personas no tan mayores, la visión, porque se ve una sombrita cuando miran hacia arriba, y esa sombrita es el exceso de piel que sobra. Eso se remueve totalmente. Tenemos una línea que es del borde superior del párpado 0,8 milímetros en la mujer, 1,2 milímetros en el hombre, y esa es la línea de referencia. Todo lo que sobra por encima de esa línea vamos a recortar. Y cuando hemos recortado la piel con una fracción pequeñita del músculo orbicular, entramos al sitio donde hay, bueno, no es que estén allí metidas, pero hay dos bolsitas de grasa. Una bolsita interna, que es de otro color, un color más blanquito, que es el que hace el turupito en el ojo. Cuando usted presiona el ojito con el otro abierto, se da cuenta que el párpado hace blup, blup. Esa es la bolsa interna de grasa. Sacamos esa bolsita, que es la que molesta a veces en la cirugía. Y la otra, que es un poco más exterior, es un poco más grande y más larga, es la que hace ese ojo abotagado. Vamos a sacar las bolsitas de grasa, cerramos el huequito y suturamos la piel por dentro de la piel. Los puntos no se notan porque la sutura es intradérmica. En el párpado inferior sí que nos damos gusto, porque es una incisión 2 milímetros por debajo del borde libre de las pestañas. Despegamos la piel, llegamos a las bolsas. Las bolsas a veces ni siquiera las toco, ellas salen solitas como burbujas de agua, así ¡pum!, brotan hacia arriba.
0: Es que eso se puede notar, doctor, en muchas pacientes que por circunstancias de vida que hayan tenido, por genética, por herencia, a simple vista uno ve en la calle, ustedes lo pueden hacer como ejercicio, de ver cómo se notan esas bolsas del párpado inferior muy salidas. Eso es grasa literalmente, y tenemos muchos casos de pacientes que si ustedes van a la consulta, eso es lo que vamos a hacer, a mostrárselo, a enseñárselo, y el cambio es absolutamente impresionante. Igual que en otra cirugía que hablamos en otra oportunidad, el resultado es inmediato. Es una cirugía de una recuperación, como todas las cirugías plásticas, muy rápida. Los puntos del párpado superior después de la cirugía se están retirando al sexto día, aproximadamente entre el quinto y sexto día, depende de la evolución de cada paciente. Máximo una semana ya el paciente está sin los puntos. Y el párpado inferior, pues un par de días más, o sea, a los 8 días el paciente puede estar sin puntos. Se recomienda el uso los primeros días de unas gafas oscuras, porque es una cirugía y el sol va a molestar un poco, la contaminación ambiental que hoy en día nos acompaña permanentemente. Entonces es importante hidratarse con unas lágrimas artificiales porque va a haber de pronto alguna molestia por la luz, por el sol. Entonces esas son unas recomendaciones importantes. 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
1: Recordando que la cirugía de los párpados tiene que ser una persona que tenga experticia, experiencia. Una persona un poco novata en esta técnica puede retirar demasiado la cantidad de grasa. La grasa es importante en el párpado. Y si retira demasiado la grasa, el ojo se hunde. Entonces tenemos a veces personas con esa expresión, con el ojo hundido que se ve hacia afuera, remoción demasiado de la piel que se retira y el ojo se ve hacia abajo escurrido. Es muy, muy, muy difícil corregir eso. Otra de las cosas que es importante por la experticia o la experiencia del cirujano, que a veces hacemos una tarsorrafia. ¿Qué significa eso? Que el músculo, que es el orbicular de los párpados que está allí, podemos levantarlo y sujetarlo más arriba para poderlo reanclar al borde libre del hueso, para que el párpado quede más hacia arriba y más pegadito. Solamente eso está en manos de una persona que tenga un poquito de visión más allá de los novatos en esta técnica. Bueno, para mí un grato placer haberlos saludado y recordarles que la cirugía de los párpados puede acompañar a otras cirugías importantes. ¿Cuáles son esas otras cirugías que acompañan a la cirugía de los párpados?
0: Así es, doctor. Como lo decíamos al comienzo, esta cirugía se presta para, en ese mismo procedimiento, hacer algo que acompañe el área de los ojos, como es poner botox, ácido hialurónico y grasa del mismo paciente para rellenar, porque de acuerdo a la edad del paciente, surco nasogeniano, las patas de gallina, el entrecejo, se puede aprovechar esta cirugía para hacer esto que he mencionado. Explíquenos un poco, doctor.
1: Además de que esta cirugía realmente es una de las partes importantes de la ritidoplastia o rejuvenecimiento facial, también podemos colocar grasa a nivel de los surcos nasogenianos. Casi siempre lo hago, porque el rejuvenecimiento de los ojos, que es impresionante, cómo la gente rejuvenece cuando operamos las arrugas en los ojos y las bolsas. Colocamos grasita o podemos colocar grasa a nivel de las patas de gallina con botox para paralizar un poquito el efecto muscular, de la acción muscular de esto que hace que el ojo se arrugue tanto y la frente. En algunas oportunidades tenemos párpados muy caídos y hacemos cirugías maravillosas, pero nos hemos dado cuenta que corresponde a personas que gesticulan mucho. ¿Y eso qué hace? Que hacen muchas arrugas a nivel de la frente. En cada puntito de estos inyectamos una décima de milímetro, marcamos en cada arruga, de toxina botulínica o botox. Esto paraliza el efecto tan fuerte del frontal, que es el responsable de las arrugas, igual que la de las patas de gallina, popularmente se conoce, que es simplemente las arrugas del orbicular en la parte externa de los ojos. Los resultados son maravillosos realmente.
0: Así es, doctor. En otro tema nos extenderemos un poco más en cuanto al botox y los rellenos faciales. Estamos para servirles. 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Bendiciones para todos.
2: Aquí está la hora exacta en toda Colombia a través de Nuevo Continente. Es la 1:45 p.m.
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4: Buenas tardes, la cordial bienvenida a la información judicial a través de Nuevo Continente. En esta emisión los acompaña Martín Augusto Flores. Hoy es 28 de julio de 2026. La notaría 59 del Círculo de Bogotá, Distrito Capital, emplaza a todas las personas que se crean con derechos a intervenir en la liquidación sucesoral de Adelina hasta morir o tal hora. La notaría 59 del Círculo de Bogotá, Distrito Capital, da a conocer a todas las personas que se crean con derechos a intervenir en el trámite notarial de la liquidación sucesoral de María Adelina Buya Lozano. La notaría 59 del Círculo de Bogotá, Distrito Capital, emplaza a todas las personas que se consideren con derechos a intervenir en el trámite notarial de la liquidación sucesoral de Miguel Antonio Murcia Zúñiga. La notaría 59 del Círculo de Bogotá, Distrito Capital, emplaza a todas las personas que se crean con derechos a intervenir en el trámite notarial de la liquidación sucesoral de Rafael Amaya Rojas. La notaría 59 del Círculo de Bogotá, Distrito Capital, emplaza a todas las personas que se consideren con derechos a intervenir en la liquidación sucesoral de Pablo Enrique Bustos Molina. Los acompañamos con la información judicial a través de esta su emisora Nuevo Continente. El notario quinto del Círculo de Bogotá, Distrito Capital, da a conocer a todas las personas que se consideren con derechos a intervenir en el trámite notarial de la liquidación de la herencia intestada de Gerardo Vidal Telles. El notario 74 de Bogotá, Distrito Capital, emplaza a todas las personas que crean y prueben tener derecho a intervenir en la liquidación de la sociedad conyugal y de la herencia sucesión intestada de Arled Cuesta Cancino. El notario 68 del Círculo de Bogotá, Distrito Capital, emplaza a todas las personas que se crean con derechos a intervenir en la liquidación notarial de la herencia intestada de Jesús Antonio Soriano Ávila. El notario 66 del Círculo de Bogotá, Distrito Capital, da a conocer a todas las personas que se consideren con derechos a intervenir en el trámite de la liquidación y adjudicación de la herencia de Abelardo López. El notario 49 del Círculo de Bogotá, Distrito Capital, emplaza a todas las personas que crean y prueben tener derecho a intervenir en adjudicación en sucesión intestada de Carmen Elizabeth González González. El notario 49 del Círculo de Bogotá, Distrito Capital, da a conocer a todas las personas que crean y prueben tener derecho a intervenir en la adjudicación en sucesión intestada de Luis Alberto Barreto. El notario 49 del Círculo de Bogotá, Distrito Capital, emplaza a todas las personas que crean y prueben tener derecho a intervenir en la adjudicación en sucesión intestada de Carlos Efraín Cortés Pastrán. El notario 49 del Círculo de Bogotá, Distrito Capital, emplaza a todas las personas que crean y prueben tener derecho a intervenir en adjudicación en sucesión intestada de Rosa Herminda Rodríguez Pesca. El notario 81 de Bogotá, Distrito Capital, emplaza dentro de la referencia liquidación de la sociedad conyugal y liquidación de la sucesión intestada de José del Carmen Bermúdez Toro. El notario 12 de Bogotá, Distrito Capital, da a conocer a todas las personas que se consideren con derechos a intervenir en el trámite de la liquidación de la sociedad conyugal y de la herencia de Alirio de Jesús Montoya Henao. El notario 79 encargada del Círculo de Bogotá, Distrito Capital, da a conocer a todas las personas que se consideren con derechos a intervenir en el trámite de la liquidación de la herencia de María Teresa de Jesús Fernández. El notario séptimo de Bogotá, Distrito Capital, emplaza a todas las personas que se consideren con derechos a intervenir en el trámite de la liquidación sucesoral intestada de María Graciela Cortés de Orjuela. La notaría séptima de Bogotá, Distrito Capital, emplaza a todas las personas que se consideren con derechos a intervenir en el trámite de la liquidación sucesoral intestada de Ervin Aldemar Prieto Erazo. La notaría séptima de Bogotá da a conocer a todas las personas que se consideren con derechos a intervenir en el trámite de la liquidación sucesoral intestada de Gloria Esperanza Casas. La notaría séptima de Bogotá, Distrito Capital, emplaza a todas las personas que se consideren con derechos a intervenir en el trámite de la liquidación sucesoral intestada de María del Tránsito Sánchez de Hernández y Juan Antonio Hernández. La notaría séptima de Bogotá, Distrito Capital, emplaza a todas las personas que se consideren con derechos a intervenir en el trámite de la liquidación sucesoral intestada de Omaira Garzón de Ortiz. El notario séptimo de Bogotá, Distrito Capital, emplaza a todas las personas que se consideren con derechos a intervenir en el trámite de la liquidación sucesoral intestada de Marlene Imelda Chacón Cubillos y de Edgar Emilio Montaño Gómez. La notaría séptima de Bogotá, Distrito Capital, emplaza a todas las personas que se consideren con derechos a intervenir en el trámite de la liquidación sucesoral intestada de María Aide Cardona de Mora y de Jacinto Misael Mora Díaz. La notaría séptima de de Bogotá, Distrito Capital, da a conocer a todas las personas que se consideren con derechos a intervenir en el trámite de la liquidación sucesoral intestada de Genoveva Díaz de Ávila. La Notaría Séptima de Bogotá, Distrito Capital, emplaza a todas las personas que se consideren con derechos a intervenir en la liquidación sucesoral intestada de Livia María Gil Correa. El notario séptimo de Bogotá, Distrito Capital, emplaza a todas las personas que se consideren con derechos a intervenir en el trámite de la liquidación sucesoral intestada de María Dora Ospina de Zúñiga. El notario séptimo de Bogotá, Distrito Capital, emplaza a todas las personas que se consideren con derechos a intervenir en la liquidación sucesoral intestada de María Graciela Cortés de Orjuela y de Carlos Julio Orjuela. El notario séptimo de Bogotá, Distrito Capital, emplaza a todas las personas que se consideren con derechos a intervenir en el trámite de la liquidación sucesoral intestada de Ervin Aldemar Prieto Erazo. El notario séptimo de Bogotá, Distrito Capital, emplaza a todas las personas que se consideren con derechos a intervenir en el trámite de la liquidación sucesoral intestada de Gloria Esperanza Casas. El notario séptimo de Bogotá, Distrito Capital, emplaza a todas las personas que se consideren con derechos a intervenir en el trámite de la liquidación sucesoral intestada de María del Tránsito Sánchez de Hernández. El notario séptimo de Bogotá, Distrito Capital, da a conocer a todas las personas que se consideren con derechos a intervenir en el trámite de la liquidación sucesoral intestada de Omaira Garzón de Ortiz. El notario séptimo de Bogotá, Distrito Capital, emplaza a todas las personas que se consideren con derechos a intervenir en el trámite de la liquidación sucesoral intestada de Marlene Imelda Chacón Cubillos y de Edgar Emilio Montaño Gómez. El notario séptimo de Bogotá, Distrito Capital, emplaza a todas las personas que se consideren con derechos a intervenir en el trámite de la liquidación sucesoral intestada de María Aide Cardona de Mora y Jacinto Misael Mora Díaz. El notario séptimo de Bogotá, Distrito Capital, emplaza a todas las personas que se consideren con derechos a intervenir en el trámite de la liquidación sucesoral intestada de Genoveva Díaz de Ávila. El notario séptimo de Bogotá, Distrito Capital, emplaza a todas las personas que se consideren con derechos a intervenir en el trámite de la liquidación sucesoral intestada de Livia María Gil Correa. El notario séptimo de Bogotá, Distrito Capital, emplaza a todas las personas que se consideren con derechos a intervenir en el trámite de la liquidación sucesoral intestada de María Dora Ospina de Zúñiga. Esta es la información judicial a través de Nuevo Continente. El notario 49 de Bogotá emplaza a todas las personas que crean y prueben tener derecho a intervenir en la sucesión intestada y liquidación de la sociedad conyugal de María Cristina Cárdenas Amaya. El notario 81 de Bogotá, Distrito Capital, emplaza dentro de la referencia liquidación de la sociedad conyugal y liquidación de la sucesión intestada de Alfredo Gutiérrez y Fuentes y Silvia María Jiménez de Gutiérrez. El notario primero del Círculo de Calarcá emplaza a todas las personas que se consideren con derechos a intervenir en el trámite notarial para la sucesión intestada de Álvaro Ortiz Martínez. La notaría primera del Círculo del Calarcá emplaza a todas las personas que se consideren con derechos a intervenir en el trámite de la sucesión doble e intestada de Mariela Laguna Céspedes y José Eustorgio Suárez Otelo. La notaría primera del Círculo de Calarcá emplaza a todas las personas que se consideren con derechos a intervenir en el trámite notarial de la sucesión intestada de Eduardo Antonio Morales. El notario primero del Círculo de Calarcá emplaza a todas las personas que se consideren con derechos a intervenir en el trámite notarial para la sucesión doble e intestada de Benicia Hernández de Herrera y Antonio María Herrera Garzón. El notario primero del Círculo de Calarcá emplaza a todas las personas que se consideren con derechos a intervenir en el trámite de la sucesión doble e intestada de Roberto Ramírez y Teresa de Jesús Darquea Jácome. La notaría primera del Círculo de Calarcá, encargada, emplaza a todas las personas que se consideren con derechos a intervenir en el trámite notarial para la sucesión intestada de Rosabel Mejía. La notaría primera del Círculo de Calarcá emplaza a todas las personas que se consideren con derechos a intervenir en el trámite para la sucesión intestada de Marianela Camacho Lozano. La notaría primera del Círculo de Calarcá emplaza a todas las personas que se consideren con derechos a intervenir en el trámite para la sucesión intestada de María Aide Vera de Gutiérrez. La notaría 53 del Círculo de Bogotá, Distrito Capital, emplaza a todas las personas que se consideren con derechos a intervenir en el trámite de la liquidación de la herencia y sociedad conyugal de José Plinio Piramanrique Cañas y Purificación Eslava Belandia. El notario 38 del Círculo de Bogotá, Distrito Capital, emplaza a todas las personas que se consideren con derechos a intervenir en el trámite de la liquidación de la sucesión intestada de Mónica Alejandra Díaz Rosso. El notario 15 del Círculo de Bogotá, Distrito Capital, emplaza a todas las personas que se consideren con derechos a intervenir en la liquidación de la herencia de Héctor Darío Castelblanco Arenas. El notario octavo del Círculo de Bogotá, Distrito Capital, emplaza a todas las personas que se consideren con derechos a intervenir en la liquidación de la herencia de María Eugenia Guerrero Vanegas. El notario octavo del Círculo de Bogotá, Distrito Capital, da a conocer a todas las personas que se consideren con derechos a intervenir en la liquidación de la herencia de Luis Alfonso Guevara Duarte y Bernardina Olivares Belandia. El notario octavo del Círculo de Bogotá, Distrito Capital, emplaza a todas las personas que se consideren con derechos a intervenir en la liquidación de herencia de Rafael María López Correa y Beatriz Gutiérrez de López. El notario octavo de Bogotá, Distrito Capital, emplaza a todas las personas que se consideren con derechos a intervenir en la liquidación de la herencia de María Elena Farfán Vargas. El notario octavo de Bogotá, Distrito Capital, da a conocer a todas las personas que se consideren con derechos a intervenir en la liquidación de la herencia de Edith Marlene Arias León. El notario octavo de Bogotá, Distrito Capital, emplaza a todas las personas que se consideren con derechos a intervenir en la liquidación de la herencia de María Gladys Echaverría Ortiz. El notario 70 del Círculo de Bogotá, Distrito Capital, emplaza a todas las personas que se crean y prevén tener derecho a intervenir en la liquidación de la herencia sucesión intestada de Armando Devia Moncaleano. El notario 63 del Círculo de Bogotá, Distrito Capital, da a conocer a todas las personas que se consideren con derechos a intervenir en el trámite notarial de la liquidación sucesoral intestada de Francisco del Carmen Vega Chávez. El notario 63 del Círculo de Bogotá, Distrito Capital, da a conocer a todas las personas que se consideren con derechos a intervenir en el trámite notarial de la liquidación sucesoral intestada de Leonida Rodríguez y María Isabel Rodríguez de Rodríguez. El notario quinto del Círculo de Bogotá, Distrito Capital, emplaza a todas las personas que se consideren con derechos a intervenir en el trámite de la liquidación de la herencia intestada de Blanca Delgado Bonilla. El notario quinto del Círculo de Bogotá, Distrito Capital, emplaza a todas las personas que se consideren con derechos a intervenir en la liquidación de la herencia intestada de Jesús Antonio Duque Botero. El notario quinto del Círculo de Bogotá, Distrito Capital, emplaza a todas las personas que se consideren con derechos a intervenir en el trámite de la liquidación de la herencia intestada de Claudia Matilde García Líbano. El notario 26 de Bogotá, Distrito Capital, emplaza a todas las personas que se consideren con derechos a intervenir en el trámite de la liquidación de la herencia intestada de María Lili Cristo de Sánchez. Continuamos acompañándolos con toda la información judicial para el día de hoy. El notario único del Círculo de Funza, Cundinamarca, emplaza a todas las personas que se consideren con derechos a intervenir en el trámite notarial de la liquidación de la herencia intestada de Miriam Estela Albornoz Niño. El notario único del Círculo de Funza, Cundinamarca, emplaza a todas las personas que se consideren con derechos a intervenir en el trámite notarial de la liquidación de la herencia intestada de José Braulio Nunzoque. Hasta aquí la información judicial por el día de hoy. Quien estuvo con ustedes, Martín Augusto Flores. Feliz tarde para todos.
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3: Esta es la hora, son las 2 de la tarde, 3 minutos en Nuevo Continente, 2 de la tarde, 3.
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5: Información que compartimos con todos ustedes a esta hora del día. Congresistas colombianos tienen el sueldo más alto en América Latina. Esta es la impresionante diferencia en salarios mínimos. La remuneración bruta de senadores y representantes ronda los 52 millones al mes, unos $12,265, según una investigación de los ingresos legislativos en la región. Colombia paga a sus congresistas la remuneración más alta de América Latina y también registra una de las mayores brechas frente al salario mínimo de los trabajadores. Senadores y representantes reciben cerca de 52 millones mensuales brutos, unos $16,275, en un escenario que reactivará el debate sobre un nuevo intento de recorte salarial en el Capitolio. La distancia con el resto de la región no es menor. Según una investigación de Cambio, México y Uruguay aparecen detrás con ingresos cercanos a los $9,500 mensuales, mientras Brasil paga R$46,366, equivalente a unos $9,120 a sus 81 senadores y 513 diputados federales.
3: Y en otras noticias, el presidente electo Abelardo de la Espriella confirmó que presentará ante el Congreso de la República una propuesta en acto legislativo para que Barranquilla sea reconocida a nivel constitucional como capital alterna de Colombia junto con Bogotá, con el argumento de acercar el poder a los ciudadanos y reducir el centralismo en la toma de decisiones. Compatriotas, miren, durante décadas Colombia fue gobernada desde un solo lugar, por eso presentaré al Congreso de la República publica una propuesta de acto legislativo para que Barranquilla sea reconocida a nivel constitucional como la capital alterna de Colombia, por supuesto junto a nuestra querida Bogotá, así lo expuso en un video publicado en su cuenta X.
5: En otras noticias nacionales, ex capo que pagó condena en Estados Unidos fue asesinado en Montería junto a sus dos escoltas. Había viajado desde Cali. Parientes de Gerson Enrique Camacho Cedeño afirman que tras cumplir su condena en Estados Unidos y regresar a Colombia en 2024, se dedicó a la ganadería. El hallazgo del cuerpo de Gerson Enrique Camacho Cedeño en una vía rural de Montería, con señales de tortura y disparos en la cabeza, dio el cierre de una trayectoria marcada por la violencia y el narcotráfico. La Policía Metropolitana de Montería reveló que el asesinato ocurrió cerca de los corregimientos Guasimal y Las Palomas en la mañana del 25 de julio de 2026, iluminando la compleja red de intereses criminales que operan en la región. Según las autoridades, la vida de alias Flaco Gerson estuvo cruzada por episodios de extradición, liderazgo en estructuras criminales. Alias Flaco Gerson perteneció a la organización criminal de Los Comba. Tenemos entendido que él habría viajado desde Cali hasta acá para una reunión relacionada con temas de narcotráfico, pero desconocemos con quiénes sería este encuentro. Esto fue lo que detalló el coronel Héctor Ruiz, comandante de la Policía Metropolitana de Montería. 2 de la tarde, 7 minutos. En una hora compartiremos con ustedes más información aquí en Nuevo Continente.
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1: Sí, señores, aquí estamos para compartir esta jornada, esta tarde calientica aquí en la capital. Poquito de bochorno.
2: Sí.
1: Wow, este clima está muy chistoso. No sé si te has dado cuenta, Gabrielito, en las mañanas muchas veces hace frío, hace calor, hace frío, hace calor, hace frío, hace calor. Entonces le toca a uno estar pendiente. Saca la sombrilla, no la saca, llueve, no llueve, lleva ropa abrigada, no la lleva. No, uno nunca sabe cómo se va a comportar el día, pero está sí, bien raro.
2: Como le digo yo a mi esposa y a mis hijas, yo estaba haciendo el oso porque por allá en el norte, por ejemplo, hay unos aguaceros, ajá, me pongo el impermeable y por allá llego al sur, a mi casa, está haciendo sol y con ese impermeable que lo acalora uno,
1: hoy
2: es sudán.
1: Es un sauna.
2: Sí,
1: es chistoso. A mí me pasó que día fue con la sombrilla. Empezó a llover y yo, bueno, salí de la estación nacional y estaba lloviznando. Esa llovinita que está cayendo por estos días así, toda chistosa. Y salí, bueno, venía y llegué a la emisora y me di cuenta que ya llevaba como 2 cuadras
2: con la
1: sombrilla abierta sin lluvia, no había lluvia. Dije, qué oso. Pasan unas cosas, Dios mío. ¿Qué pasa, Urielito?
2: Y la gente mira y dice, uy, qué señora, ¿qué le pasa?
1: ¿Será que le hace daño el sol?
2: Sí, ¿será que
1: se está cuidando la piel?
2: Y estaba nublado, pero no está en el sol, pero tampoco estaba lloviendo.
1: Exacto, pero ya no estaba lloviendo, entonces, y cuando llego yo, pero plop, yo con la sombrilla. Ay, no. Bueno, Urielito, ¿qué tal? ¿Cómo ha sido tu día? ¿Cómo han sido estos días? ¿Qué me cuentas? Cuéntanoslo todo.
2: No, bien, gracias a Dios, haciendo unas visitas muy importantes a los oyentes.
1: Ajá, semana, ¿por dónde estuviste? Cuéntame.
2: Estuve en Funza, un saludo para Florelvia.
1: Oh, qué bien.
2: Y el oyente de la emisora, ahí nos está escuchando.
1: Súper.
2: Estuve donde Estela, estuve donde Margarita también.
1: Ay,
2: la semana pasada.
1: Sí.
2: Bueno, he estado en varios lugares.
1: ¿Sí sabías que María Valencia estuvo hospitalizada como 15 días?
2: ¿María o Marina?
1: Marina.
2: Marinita, no sabía.
1: Imagínate, nos contó nuestra querida Delfina, me escribió y me dijo que ya la hermana Marina está en casa, ya está bien, gracias a Dios, pero duró 15 días hospitalizada.
2: Ay, no sabíamos de Marinita. A veces uno sí los extraña, ¿no?
1: Sí, claro.
2: Que no se reportan, que no, porque ya también se comunica con nosotros.
1: Sí.
2: Pero uno no cae en cuenta muchas veces, mire, también extrañamos a María Carolina, ¿no?
1: María Carolina, hace
2: rato
1: bastante que no.
2: De María Carolina.
1: Alguna vez le escribí y ella me devolvió la llamada, bueno, me escribió nuevamente, pero no sé si sería ella o alguno de sus hijos, pero me dijo que estaba bien. Y nomás me dijo que estaba bien y nomás.
2: ¿Será que cambió de emisora? Nos abandonó María Carolina.
1: ¿Qué habrá pasado con María Carolina?
2: Y bueno, mire que también, Eriquita, de Marinita también, pues el saludito para ella. Gracias a Dios que se está recuperando.
1: Sí.
2: Y el sábado nos escribieron que estaba cumpliendo años.
1: ¿Marina Valencia?
2: Sí. Me escribió también precisamente Delfina y se me pasó saludar a Marinita. Pero bueno, hoy también la saludamos y que mi Dios me la bendiga mucho, que recupere esa salud y que siga disfrutando de esa linda familia que Dios le ha regalado, que están ahí muy pendientes siempre de ella, la cuidan mucho los hijitos y bueno, para todos las bendiciones de Dios y damos gracias al Señor que, bueno, sí estuvo enfermita, pasó esos días allá, pero Dios la protegió.
1: Pero Dios la protegió, está aquí ya, está bien, así que, bueno, nos alegra mucho. Angélica Ballesteros dice, Dios muchas veces nos muestra la fragilidad de las cosas temporales para enseñarnos que solo Él puede llenar el alma para siempre.
2: Bien, es verdad.
1: Así es. Colosenses 4:2 dice, perseverad en oración, velando en ella con acción de gracias. Y dice, buenas tardes, Erika y Urielito, con los pies en la tierra, bendiciones para todos.
2: Amén, muy bien. Eriquita, quiero también compartir un versículo bíblico en esta tarde.
1: Dale, yo tenía uno, pero dale.
2: Usted, ¿uno y uno?
1: Bueno.
2: Eso, no sobra.
1: Bueno, no sobra, sí. Pero me gusta que tomes esa iniciativa.
2: Claro que sí, mire, es que todos los días tenemos que darle gracias a Dios, ¿sí o no?
1: Sí, sí.
2: Y hay un texto que nos habla de esa acción de gracias, el Salmo 103, versículos 1 y 2, donde dice el salmista, alaba alma mía al Señor, Alabe todo mi ser, su santo nombre, alaba alma mía al Señor y no olviden ninguno de sus beneficios. Uh-huh. Entonces, es un versículo que nos recuerda, uh-huh, darle gracias a Dios por todas las cosas buenas que recordamos. Son tantas que son innumerables, son bendiciones que a diario estamos recibiendo del Señor, cosas que Dios nos da. Y qué bueno que tengamos ese propósito de agradecer al Señor cada día, al menos, recomiendan algunos, ¿no?, al menos 5 cositas diarias. Que uno se acordara de darle gracias al Señor. Entonces eso va a hacer como que desarrollemos esa actitud de gratitud hacia el Señor, que es nuestro Creador. Y bueno, vamos a ver cómo también nos preparamos para enfrentar el día, teniendo en cuenta que Dios nos ha guardado, que Dios nos ha cuidado. Y bueno, darle gracias al Señor, como el salmista dice que alaba alma mía al Señor y todo mi ser.
1: Todo.
2: Alaba su santo nombre.
1: Sí, porque a veces hay quejas, a veces hay descontento, se dice, o inconformidades, ¿sí? Uh-huh. Algunas veces no nos sentimos, ay, pero me falta esto, pero quiero esto, pero no, demos gracias por todo lo que tenemos. Mire, nuestra familia, qué bonito, por ejemplo, compartir con esos seres queridos que el Señor nos ha dado. ¿No? En estos días veía en un bus, íbamos y veíamos una pareja, no sé si eran novios, esposos, lo que fuera, pero era muy chistoso verlos porque cada uno era concentrado en su celular, cada uno en su celular, y pues ni se hablaban ni nada, ya como a lo último se dieron como un abrazo o algo así, entonces sí supe que eran como pareja. Yo dije, pero mire, desaprovecharon un buen momento como para hablar, como para adelantar cuaderno, como para tener una interacción humana.
2: Claro, y que cuando de pronto falte uno de los dos, pues se va a extrañar ese tiempo, ¿no?
1: Uy, sí.
2: Tiempo que lo tuve ahí, pudimos haber hablado, haber compartido más. Y una vez me pasó a mí y me di cuenta que a veces uno no da gracias a Dios por cosas sencillas, porque uno, para uno es normal, ¿no?, tenerlas.
1: Sí. Ajá.
2: Me fui a hacer una diligencia.
1: Sí.
2: Y yo tenía mi almuerzo ahí en la maleta.
1: Sí.
2: Y tenía el tiempo para almorzar, pero no tenía una cuchara. Entonces no pude.
1: No pude.
2: Yo con hambre, el almuerzo ahí, pero no tenía una cuchara ahí.
1: Ajá.
2: Y yo decía, ay, no te conocía, Señor. A veces uno come y ni siquiera le da gracias por esa cucharita que le sirve a uno para también llevar alimento a la boca. Entonces, son tantas cosas que Dios nos da, cosas pequeñitas, insignificantes para nosotros, porque se nos hace normal tener todo eso a diario. Pero ¿cuántas personas hay que ni siquiera tienen eso? Una cucharita o un alimento. Entonces, eso es bueno, tener esa actitud de darle gracias al Señor siempre.
1: Dale gracias, sí, por todo, porque hoy se despertó, porque tuvo un alimento, almorzó, desayunó, lo que sea, tiene ropa, se pudo bañar. Uy, cuando yo me baño, me agradezco a Dios el agua,
2: sí,
1: porque
2: claro,
1: hay partes en el mundo donde no hay agua, agradece la ducha, agradece que es calientica, agradece el jabón. Imagínate, hay misioneros que les toca sin jabón y a veces pasar días sin bañarse, porque no pueden, no hay agua.
2: Sí.
1: Entonces, gracias, Señor, por él. Y nosotros sí que tenemos bendición en Colombia. Y mire, con todo lo que pasa en Colombia, con tanta corrupción y tanto que la han querido robar, y no se agota la riqueza.
2: Es uno de los países
1: más ricos del mundo.
2: Ricos, sí.
1: Colombia es uno de los países más ricos del mundo, porque tenemos fuentes hídricas, porque tenemos una geografía espectacular, fauna, flora hermosa, comida en abundancia, frutas deliciosas, o sea, es algo tan bonito y no lo agradecemos. Entonces, hoy mire qué hay en su casa, usted tiene alimento, usted tiene un techo, tiene una habitación, tiene donde dormir. Bueno, todas esas son bendiciones. Entonces, no desaprovechemos de agradecer. El versículo mío lo dejo para más adelante, porque ya nos va a tocar nuestro espacio de principios con David Ormachea, pero antes música para que ambientemos un poquito aquí la tarde y darle la bienvenida a todos nuestros oyentes por estar conectados. Ya más adelantico los vamos a saludar.

0: Bueno, estamos disfrutando de este tiempo con los pies en la tierra, 2 de la tarde, 21, y llega el momento para que escuchemos la enseñanza de el pastor David Ormaechea hablándonos de principios de transformación.
1: Claro que sí, atentos a lo que nos dice el pastor David en esta tarde. El pastor se va a referir a esos manifiestos humanistas que muchas veces representan esos sistemas de creencia del comunismo, que pues está pretendiendo también imponer a todos los humanos. También habla de cómo es la actitud que debemos tener los cristianos. Los cristianos debemos creer en la bendita palabra de Dios, porque ahí es donde tenemos la revelación divina para todos nosotros. Entonces, atentos a escuchar este mensaje con el pastor David, titulado Transformación.
2: El comunismo no es solo una opción política personal o la simple filosofía de un partido político. Es un sistema de pensamiento que exige que sus practicantes tengan una cosmovisión que resulta en moral pecaminosa, que es anti-Dios y anti-moral bíblica, y que ha traído la más grande destrucción a la humanidad.
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4: Las filosofías de pensamientos humanas pueden ser bien intencionadas, pero su maldad o bondad se ve en el bien o mal que hacen a la humanidad. El ateísmo comunista siempre ha producido hambre, muerte, persecución, y ha avalado el pecado y la maldad. El ateísmo ha sido el sistema más destructivo y el que ha producido más muertes en la historia del mundo, y nunca han producido la justicia social que tanto prometen. Nos alegra que estudie con nosotros temáticas que no escuchará fácilmente. Bienvenidos a la conferencia número 165, titulada Izquierdismo, una religión que produce mal.
5: Saludos cordiales, es un privilegio servirle. Hoy hablaré del izquierdismo, religión que produce mal. El izquierdismo no es solo una opción política personal o la simple filosofía de un partido político. Es un sistema de pensamiento que exige que sus practicantes tengan una cosmovisión que resulta en su moral pecaminosa, que es anti-Dios, anti-moral bíblica, y que ha traído la más grande destrucción a la humanidad. Wikipedia describe la religión de la siguiente manera. Una religión es un sistema cultural de comportamientos y prácticas, cosmovisiones, ética y organización social que relaciona a la humanidad a una categoría existencial. Muchas religiones tienen narrativas, símbolos e historias sagradas que pretenden explicar el sentido de la vida, o explicar el origen de la vida o el universo, a partir de sus creencias sobre el cosmos y la naturaleza humana. Las personas pueden derivar una moral, ética o leyes religiosas, o un estilo de vida preferido. Esa es la descripción de una religión. Luego agrega: muchas religiones pueden haber organizado comportamientos, clero, una definición de lo que constituye la adhesión o pertenencia, lugares santos, escrituras. La práctica de una religión puede incluir rituales, sermones, conmemoración, veneración a una deidad, dioses o diosas, sacrificios, festivales, festines, trance, iniciaciones, oficios funerarios, oficios matrimoniales, meditación, oración, música, arte, danza, servicio comunitario u otros aspectos de la cultura humana. Eso es como definen una religión. Por lo tanto, según eso, el comunismo, el izquierdismo, es una religión que invade toda la vida de una persona. Esta última declaración tristemente incluye a algunos cristianos que son cautivados por esta filosofía de pensamiento atractiva para la naturaleza pecaminosa, y por inocencia, ingenuidad, ignorancia de sus doctrinas, rechazo de la moral bíblica, o por ser niños espirituales, o mal formados, o porque están en congregaciones donde no se enseña ética bíblica, ellos se unen en ciertas áreas al izquierdismo. La descripción de religión en Wikipedia concluye con esta declaración: algunas personas siguen múltiples religiones o varios principios religiosos al mismo tiempo, independientemente de si la tradición de los principios religiosos que siguen permite el sincretismo o no. Quiero ser muy claro: el cristianismo no permite el sincretismo. El cristianismo no permite la mezcla de doctrinas, creencias o moral. Dios demanda: no tendrás dioses ajenos delante de mí, no te inclinarás a ellos ni los honrarás. Así como el pueblo de Dios pecaba por aceptar el sistema de pensamiento de los paganos, hoy también pecan los cristianos, si es que son cristianos, que aceptan algo del sistema de pensamiento comunista y mundano. Si son religiosos y no son cristianos, solo asisten a un templo, cantan, oran, son religiosos y no son cristianos, pueden tener una mezcla de todo lo que quiera, porque no son hijos de Dios. Hablemos de que la historia no miente. El cristianismo produce bien y el comunismo siempre ha producido mal. La filosofía de pensamiento de los hombres pueden ser bien intencionadas, pero su maldad o bondad se ve en el bien o mal que hacen a la humanidad. El comunismo siempre ha producido hambre, muerte, persecución y ha avalado el pecado y la maldad. De acuerdo con la definición de Wikipedia, nadie puede dudar que el izquierdismo es una religión y tiene sus características peculiares, y sus tesis son antiética y doctrinas bíblicas. Cuando afirmo que nunca en la historia de la humanidad el izquierdismo ateo ha traído progreso a los países que lo han adoptado, algunos mencionan ciertos países socialistas europeos que han progresado más que muchos, pero deben entender que ninguno de esos países que ha progresado ha tenido como fundamento el ateísmo, el comunismo, ninguno. Cuando los europeos comenzaron a explorar el mundo, no solo se sorprendieron por la existencia del hemisferio occidental, sino de la superioridad tecnológica que ellos tenían en comparación con el resto del mundo. Las orgullosas naciones mayas, azteca e inca estaban atrasadas. También las legendarias civilizaciones del este, China, India, las naciones islámicas, todas estaban atrasadas en comparación con la Europa del siglo XV. Cuando ellos vieron todo eso, la pregunta era: ¿por qué durante siglos los europeos tuvieron un gran progreso? ¿Por qué los europeos eran los únicos que poseían anteojos, chimeneas, relojes, caballería pesada o un sistema de notas musicales? La pregunta es: ¿cómo surgieron esas naciones? Algunos comentaristas han atribuido el progreso del Occidente al acero o a las armas. También algunos incluyen a las embarcaciones. Otros creen que fue por tener una agricultura más productiva. Pero entonces demanda también explicación el por qué los europeos destacaron en la metalurgia, la construcción naval o la agricultura. La respuesta más convincente a esas preguntas es que ellos adoptaron el capitalismo, y esto ocurrió solo en Europa. Por eso, cuando salieron a recorrer, vieron que todos estaban atrasados. Aún los acérrimos enemigos del capitalismo tuvieron que admitirlo. En el Manifiesto Comunista, Karl Marx y Federico Engels admitieron que antes del capitalismo los humanos se involucraban en la más perezosa indolencia. Así dicen ellos. El sistema capitalista fue el primero en mostrar lo que la actividad del hombre puede lograr. Ellos lo dijeron. El capitalismo motivó la inversión y luego la reinversión para aumentar la productividad. motivó a la mejora de las tecnologías, motivó a producir mayores ganancias para seguir invirtiendo. No existe ninguna duda que el progreso solo lo produjo el capitalismo. Pero la siguiente pregunta es, ¿por qué el capitalismo

cristianismo que era diferente a los típicos cultos misteriosos que dominaron todas las demás religiones importantes del mundo. El cristianismo era diferente. Los padres de la Iglesia enfatizaron la fe bíblica, pero no demandas irracionales de dioses misteriosos. No, nada de misterio. El cristianismo enfatizó la fe, pero la fe en un Dios que cambia la vida de las personas, que cambia la mente de las personas, que cambia la forma de pensar y cuyas doctrinas y moral tienen influencia en todo el ser, en todas las decisiones, en todas las actividades de la persona. Por eso, un cristiano maduro es un cristiano totalmente transformado. El cristianismo enseñó la fe, pero también la responsabilidad personal y la creencia en un más allá de gloria, de victoria, y también la creencia en la responsabilidad personal y el cumplimiento con excelencia de la razón que Dios tuvo para nuestra existencia. Las condiciones materiales necesarias que permitieron el capitalismo existieron en muchas civilizaciones en diversas épocas, incluidas China, el mundo islámico, la India, Bizancio y probablemente también las antiguas Roma y Grecia. Pero ninguna de esas sociedades inició y desarrolló el capitalismo. ¿Por qué las cosas entonces resultaron diferentes en Europa? No es porque eran marxistas. La respuesta es que el papel más importante lo cumplió la Reforma. Los principios del cristianismo que enseñaron la ética bíblica en todas las áreas de la vida fueron esenciales. Estudios del Centro para Humanos y la Naturaleza presentan un artículo muy interesante. Fue escrito por Jonathan Haidt, quien es un psicólogo social y profesor de liderazgo ético en la Universidad de Nueva York, en la Escuela de Negocios. Su especialización es en psicología de la moralidad y las emociones morales. Es autor de varios libros, entre ellos La mente justa, ¿por qué la gente está dividida por la política y la religión? Este se convirtió en uno de los libros más vendidos. En su artículo habla sobre cómo el capitalismo cambia la conciencia. Es sorprendente cómo el mundo lentamente ha ido cambiando. Revela cómo el mundo que ha abrazado el capitalismo ha tenido progreso. Desde el año 1 hasta el 1500, las economías predominantes eran la de China, la India, pero en esos años comenzó a desarrollarse la economía en Europa Occidental. Desarrollaron el capitalismo mercantil, crearon tecnologías financieras y náuticas para la movilización de los productos que producían. En los años 1800 comenzó en algo a desarrollarse la economía europea oriental. La economía de Europa Occidental y los Estados Unidos crecieron sorprendentemente entre los 1800 y 1950 debido al desarrollo del capitalismo industrial, y allí se disparó para convertirse en la mejor economía mundial junto con Japón. Cuando los izquierdistas mencionan a los países europeos y dicen son socialistas, no mencionan la razón del crecimiento económico de esos países que no fue el marxismo. El crecimiento económico de esos países que hoy son vistos como socialistas, pero erróneamente vistos como con un socialismo igual al de América Latina, están equivocados. Los valores que tenían los países de Europa Occidental eran distintos, a diferencia de los países latinoamericanos que quieren implantar sistemas izquierdistas. Esos países europeos primero enfatizaron en el capitalismo mercantil, luego en el capitalismo industrial, y los países se desarrollaron con gran sacrificio, pero exigiendo gran responsabilidad personal, y así crearon recursos que le produjeron la riqueza que hoy pueden distribuir. No llegó

0: del marxismo la riqueza. El izquierdismo no produce riqueza. Los políticos izquierdistas latinoamericanos quieren distribuir riqueza que aún no han generado y quieren obtenerla por medio de políticas económicas que endeudan más a los países y recargan más de impuestos mientras hacen crecer más la burocracia de Estado, y mientras más grande es el Estado, más sinvergüenzas y ladrones hay. En el siglo XVII el capitalismo fue inventado y comenzó un proceso de liberación. En Inglaterra, Holanda y los Estados Unidos descubrieron que cuando se le da a la gente la libertad, el orden, la autoridad y libre mercado, la gente se animaba, pues querían trabajar, pero también obtener buenos frutos de su trabajo. Ellos querían tener productos. Se dieron cuenta que la gente quería proveer para sus familias, contribuir al progreso, a la economía del libre mercado. ¿Y quién entregaba esto? El capitalismo. El comercio. El progreso sacó a la gente de la barbarie, de las guerras, del odio que mataba a miles de personas, y nos llevó a luchar por relacionarnos mejor. Hay que desarrollar buenas relaciones para vender producto. Se establecieron cursos para mejores relaciones laborales. Se establecieron cursos para mejores relaciones humanas, para poder comerciar entre seres humanos decentes. Por eso que existe tanta integridad en las personas que comenzaron con el capitalismo. Con el paso del tiempo y la industrialización, y cuando la gente buscó fábricas como fuente de trabajo, aumentó el poder adquisitivo. Pero el enfoque en el trabajo, la producción, el dinero, el materialismo, quitó el tiempo e importancia a la vida espiritual, a la vida familiar, y le cambió a una percepción más materialista, a enfatizar más en el yo que en Dios y en el desarrollo de los planes y deseos humanos en contraste con los planes y las metas divinas. La gente poco a poco se convirtió en más liberal en su moralidad. Comenzó a exigir más derechos, a esperar más de los gobiernos en vez de aumentar su responsabilidad personal. Y muchos de los que obtuvieron beneficios del capitalismo nunca pararon, estaban embriagados con el deseo de ambicionar más. Esto condujo a que aumente la riqueza y también la pobreza. Y que, como es costumbre del ser humano, muchos se vayan a los extremos que quieren ganar más, que quieren ganar mucho más para ellos, a una costa de la explotación de la gente. El capitalismo también condujo a los políticos y empresarios a un extremo. Se comenzó a proteger a los empresarios con regulaciones que favorecían precisamente a ellos, a los empresarios. Y así lograron que los ricos sean más ricos, muy ricos. Pero no es verdad que los pobres sean más pobres, pues no existen los niveles de pobreza del pasado. Los pobres pueden acceder a lo que tenían acceso. Pero es verdad que los ricos son más ricos, y que se debe buscar que los pobres tengan más oportunidades de seguir avanzando a niveles más altos y más rápidamente. El progreso tiene sus bemoles. La búsqueda del progreso puede enceguecernos, puede sacarnos de nuestras prioridades, como ha ocurrido en el mundo, como ha ocurrido en muchos países, en unos más que otros. Los matrimonios buscaron más progreso. La mujer comenzó a trabajar más. Comenzaron a tener menos hijos. Comenzaron también a tener menos compromisos, a casarse menos, a decidir más uniones libres, a inclinarse más a los valores izquierdistas que le ofrecen más cosas gratuitas, menos compromiso, más libertinaje, menos respeto por la autoridad. La naturaleza humana se deleita en ese sistema de pensamiento. La injusticia condujo a la protesta social, la llegada de activistas y los sindicatos que, sin duda, en muchos de los casos, comenzaron a luchar por los derechos de los trabajadores y por las conquistas sociales. Pero el ser humano es ser humano, es pecador. Y aquellos que luchan por las conquistas sociales también llegan a arreglos, se enriquecen. Esto produjo que políticos comiencen a ofrecer protección y luchen por los derechos, pero también se fueran al extremo de crear una sociedad cada vez más dependiente de los gobiernos. En el siglo XX algunos países adoptaron el izquierdismo, el comunismo y la planificación centralizada en el Estado, y todos los países que eligieron esa opción mantuvieron los mismos resultados: escasez de todo. Debido al pecado del hombre, el capitalismo, aunque ha producido progreso, también ha dividido más las clases sociales. También ha creado personas explotadoras. El capitalismo ha sido una fuerza dinámica que puede llevar al progreso, a una mayor diferencia entre pobres y ricos, a la explotación de los demás para obtener mayores riquezas. Pero no es problema del sistema, es problema del corazón humano. La pregunta lógica es: ¿por qué países pequeños con inviernos congelantes y largos, como en Europa, pueden convertirse en los países mejores gobernados? Los países nórdicos que han progresado se convirtieron en países crecientes debido a reformas a favor de los negocios, como el establecimiento de bancos, la privatización de los bosques. Pero en los años 70 y 80, el crecimiento indisciplinado del gobierno provocó serias crisis y tuvieron que tomar la decisión de reducir el gasto público y liberar a los emprendedores para que desarrollen sus negocios y elijan los valores del cristianismo. Los países escandinavos enfatizaron la ayuda social, pero basado en los recursos que durante muchos años produjo la sociedad capitalista. Sin capitalismo no hay recursos. Los comunistas han asesinado en forma directa cerca de 100 millones de personas que se han opuesto a su doctrina atea. 20 millones en la Unión Soviética. 65 millones en China asesinados por no aceptar el comunismo. 1 millón en Vietnam. 2 millones en Corea del Norte. 2 millones en Camboya. 1 millón en el este de Europa, 150.000 en América Latina, 1.7 millones en África, 1.5 millones en Afganistán y millones más con sus políticas que empobrecen, con el hambre que traen. ¿Cuántos cubanos habrán muerto por la pobreza? El comunismo destruye. Mi conclusión es que Pablo reprende a los corintios por mezclar la gracia con la permisividad y les dice: hacen mal en jactarse. ¿No se dan cuenta de que un poco de levadura fermenta toda la masa? Todo cristiano debe deshacerse de toda vieja levadura. Llámese izquierdismo, feminismo, machismo, racismo, socialismo, secularismo, humanismo o progresismo y muchos otros ismos anti Dios. Y entonces, ¿cuál debe ser nuestro compromiso en vista de todo esto? ¿Qué debemos hacer nosotros los cristianos? ¿Cuál debe ser nuestro compromiso delante de Dios debido a esta realidad? Debe ser este: Señor, prometo rechazar totalmente la religión izquierdista y no permitir la más mínima influencia en mi ética y doctrina, que debe ser totalmente bíblica. No permita absolutamente nada que vaya en contra de nuestra fe. No permita absolutamente nada que afecte en lo más mínimo nuestra doctrina y nuestra moral.
1: Bueno, ahí teníamos al pastor David Ormachea, Principios, un espacio que usted siempre escucha en Nuevo Continente después de las 2 de la tarde, aquí en ese espacio con los pies en la tierra. Hoy hablándonos de las ideas humanistas. Esas ideas pecaminosas aliadas también del comunismo, decía el pastor David. El pastor pues ha analizado los manifiestos humanistas como el sistema de creencias del comunismo y los compara con la Biblia para los cristianos. Entonces él hablaba de un origen y dice que el humanismo moderno viene del marxismo y que se basa en 3 ideas de Feuerbach que tomó Marx: el hombre es lo más elevado; segundo, que el hombre hace a Dios, no Dios al hombre; y tercero, Dios es una proyección humana. Imagínese esto que contiene el manifiesto comunista. También nos hablaba de las creencias clave del humanismo, que son el ateísmo, el naturalismo, la evolución, el relativismo moral y gobierno mundial. Ellos niegan lo sobrenatural y afirman: no nos salvará ninguna deidad, debemos salvarnos a nosotros mismos. Ese es el humanismo. Una estrategia, también decía el pastor, la educación es su aliada más poderosa. O sea, desde jardín hasta la universidad, los maestros son agentes de cambio social que buscan modificar la moral de los niños. Una postura moral, también nos hablaba el pastor, y es que rechazan la moral absoluta. Creen que los valores morales se derivan de la experiencia humana, no de Dios, y defienden la libertad sexual, el aborto, el divorcio, y que el Estado debe satisfacer todos los deseos. Hay un contraste de todo esto con el cristianismo. El cristianismo enseña dominio propio y que los valores vienen de Dios. El humanismo enseña: tú eres Dios, tu máxima autoridad, y que el hombre es el capitán de su alma. Entonces son cosas para que también saquemos nosotros conclusiones. Una de ellas, la incompatibilidad total. Según la conferencia, lo que hemos escuchado con el pastor David, no se puede ser comunista y cristiano a la vez, ni izquierdista, marxista y cristiano. Son dos como visiones muy opuestas. También podemos concluir que el humanismo es presentado como una religión, no es un credo más, es un nuevo tipo de religión que tiene su Biblia, que son esos manifiestos humanistas que hemos aprendido el día de hoy. Hay un llamado a la defensa de la fe. El deber de nosotros como cristianos es estudiar la Biblia, vivirla, enseñarla, pero también defenderla. No dejarnos influenciar por filosofías de pensamiento anti Dios y anti ética bíblica. Una advertencia sobre la educación: se alerta que 5 días de enseñanza humanista en colegios pesan más que 1 hora de escuela dominical. Por eso, pues, se necesita formar a las nuevas generaciones en principios bíblicos. La base de autoridad, la Biblia, es la única regla de fe y conducta, porque Cristo, los apóstoles y la misma Biblia certifican que es palabra de Dios. Un versículo o una frase clave de lo que hemos aprendido con el pastor David: toda persona que acepta estas ideas en la práctica rechaza la ética y la moral bíblica. Repetimos la frase: toda persona que acepta estas ideas en la práctica rechaza la ética y la moral bíblica. Es lo que podemos resumir de todo lo que nos ha enseñado el día de hoy el pastor David Ormachea en Principios aquí en Nuevo Continente.
2: En Nuevo Continente, 2:49 PM, son las 2:49.
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1: Son las 2:53, 2:53, seguimos por aquí saludando a nuestros amigos que se conectan y nos reportan sintonía, como lo hace Sergio, dice: buenas tardes, Dios los bendiga, que la pasen bien en Cristo Jesús. Gracias, Sergio, saluditos. Bueno, yo no sé si esta voz...
2: Sergio también es fiel oyente en las noches, él también comparte con nosotros. Super. En el turno de la noche un abracito para Sergio. Son varios oyentes que se comunican y ahí estamos unidos orando también en las noches por diferentes situaciones, diferentes necesidades, y desde luego también oramos por Colombia, seguimos orando por Colombia.
1: Sí, Urielito, aquí no sé si escuches y conozcas esta voz, mira a ver.
3: Urielito, a mí no me saludas, ¿no?
2: Ah, Beatriz, yo la he saludado.
3: Yo pensándote, ¿cuándo me vas a saludar?
2: Ay, Beatriz, la he saludado, pero no me escucha cuando yo la saludo.
3: Acuérdese que la semana pasada vino.
2: Sí.
3: Chao. Yo les bendiga a juntos.
2: Ella es
3: a Elisita y a ti y a todos.
2: Es toda linda, toda hermosa.
1: Beatriz Cabrales.
2: Cabrales, allá en por los lados de... Es que no me acuerdo el barrio exactamente, pero es por el lado de Meisen.
1: Ah, ok.
2: Arriba de Meisen, en Ciudad Bolívar. Entonces, saludito para ella. Claro, estuve la semana pasada también allá visitándola y la saludé en la noche, pero no me escuchó.
1: De pronto ya estaba dormidita. Bueno, qué alegría que estés aquí con nosotros, Beatriz. Delfinita también está reportando sintonía, nos dice: muy bien, abrazos. Bueno, gracias por ese mensaje, Delfina. Ya le dijimos Angélica también, Mauricio, Dora, saludito Leonor, David, Elizabeth, Alicia, Inés Martínez, Didier, Nancy, Godoy, saluditos. Y bueno, sigamos aquí ya con nuestro Elisita, tiempo de...
2: Sí. Ay, pero un segundito, antes, ¿se acuerda de Inesita, nuestra consejera?
1: ¿María Inés?
2: María Inés.
1: Sí.
2: También se me saludó la semana pasada.
1: Sí, sí.
2: Y gracias a Dios está bien, está con su hijita. Pidió oración por un familiar, un conocido.
1: Ajá.
2: Pero saludos, en Dios, saludos a todos. Tan linda escuchar la voz de Inesita, me alegró mucho también.
1: Sí, qué linda.
2: Que por muchos años nos... Fue parte de aquí,
1: sí,
2: del equipo y
1: consejera,
2: sigue siendo, y,
1: ¿no?
2: Y sigue siendo parte del Nuevo Continente.
1: Y sigue siendo, claro. Ella escucha Nuevo Continente. Me doy cuenta porque a veces me dice cosas, pues ella me escribe también a mi celular y tenemos ahí un grupito. Entonces ella me dice de intercesión, ella es intercesora. Y entonces ella me dice: mira, yo escuché esto, estoy ahí, no reporto, pero ahí estoy. Y entonces sé que ella es un oyente fiel.
2: Inesita, Enid, y recordamos a Olguita con mucho, mucho cariño, ¿no? Olguita, que pues ya está con el Señor, pero también por muchos años nos alegró el corazón. Una mujer muy alegre, Olguita, me acuerdo de ella, que hacía bromas, era una mujer muy especial conmigo.
1: ¿Olguita a quién?
2: Olga María.
1: Ah, ella está con el Señor, sí,
2: la
1: he recordado también estos días.
2: A Enid.
1: A Enid, wow, sí, a Enid. Han pasado por ese ministerio, a Minta, ¿no? A Minta hace poco falleció.
2: Sí, escuché, ¿No la
1: conociste?
2: No la conocí.
1: Nuestra hermana Minta, también Carmencita, esposa de un pastor, quien ya partió a la presencia del Señor, también una consejera. Bueno, han sido muchas mujeres ahí. El pastor Leonel también, que pasó allí por...
2: Leito, lo recuerdan, ¿lo claro,
1: recuerdas?
2: Leito.
1: Sí, Leito.
2: Con el Leito éramos uña y mugre.
1: ¿Ah, sí?
2: Yo era la uña.
1: menos mal que te colocas como la uña.
2: Mentira,
1: con
2: Leito,
1: tu humildad.
2: Él era la uña.
1: Él era la uña, sí. Bueno, por aquí Delfina dice: hermano Uriel, la hermana Marina Valencia te ha estado preguntando.
2: Ay, Marito, le debo una visita, voy a ir a sacar un tiempito, yo creo que la semana entrante voy a visitarle.
1: Claro, y bueno, por aquí David, mire, David Espilo, porque lo acabamos de mencionar y él dice: sí, señores, aquí estoy conectado. Qué bien, David, gracias por estar conectado, gracias a nuestros oyentes, y bueno, nos vamos con una pausa y las noticias de la hora.
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1: Y a esta hora de la tarde, cuando el reloj marca las 3:02, el vicepresidente electo de Colombia, José Manuel Restrepo, confirmó que ya se encuentra en Lima, Perú, para participar en la ceremonia de posesión presidencial de Keiko Fujimori. Restrepo precisó que llegó al país latinoamericano por delegación del presidente electo de Colombia, Abelardo de la Espriella. Llegamos a Perú por delegación del presidente Abelardo. Acompañamos a la presidenta electa Keiko Fujimori en su posición. Y también expresó el vicepresidente electo y lo confirmó que la visita a Perú también será una oportunidad para conformar el proyecto de gobierno en temas de integración, inversión y comercio en la región.
2: En el campo internacional, Teherán amenazó con impedir el paso por Hormuz a buques que acepten fondos iraníes congelados. La reacción del régimen surge tras la iniciativa del presidente de Estados Unidos, Donald Trump, de emplear fondos retenidos de Irán para compensar a navieras afectadas por el conflicto. En esta advertencia surge después de que el presidente de Estados Unidos, Donald Trump, propusiera usar ese dinero para indemnizar a embarcaciones dañadas durante el conflicto. Abrimos comillas, informamos a todas las empresas y países que acepten la propuesta de Trump y hagan uso de los activos iraníes bloqueados con este fin, que a partir de ahora las Fuerzas Armadas de la República Islámica de Irán no permitirán el tránsito de ninguno de sus buques por el estrecho de Hormuz. Esto fue lo que declaró el portavoz del cuartel general central Hatam al-Anbiya, el coronel Ebrahim Solfagari, según la agencia Tasnim. Este portavoz militar criticó a Trump por proponer indemnizar embarcaciones afectadas utilizando los fondos congelados de Irán y señaló los actos de agresión de Estados Unidos y sus continuos esfuerzos por desestabilizar la región.
1: Y por otra parte, Daniel Quintero, superintendente de salud, aseguró que el fondo de prestaciones del magisterio le falló a los maestros. Hay indicios de corrupción. La superintendencia de salud indicó demoras, reclamos crecientes y un deterioro patrimonial significativo, atribuyendo los problemas a la falta de cumplimiento de medidas correctivas. La intervención de esta Superintendencia Nacional de Salud sobre el Fondo Nacional de Prestaciones Sociales del Magisterio, FOMAC, expuso una crisis financiera y administrativa sin precedentes. El superintendente Daniel Quintero comunicó los resultados de una auditoría, dijo, 34 hallazgos administrativos, 3 fiscales, 3 disciplinarios y 2 penales, los cuales serán remitidos a las autoridades correspondientes. No se cumplieron las órdenes del presidente y hay indicios de corrupción que han sido puestos en manos de las autoridades. Hasta aquí la información. Espere en una hora más noticias. 3:05 minutos.

0: Y avanza la tarde, 3:11 minutos, son las 3 de la tarde, 11 minutos, y llega nuestro tiempo de enseñanza bíblica con el pastor Luis Palau, que aunque ya está en la presencia del Señor, bueno, nos ha dejado un gran legado con sus espacios ya pregrabados por muchos años, por mucho tiempo, pero que la palabra sigue siendo actual, sigue siendo contemporánea y nos sigue exhortando, nos sigue instruyendo en la fe. Durante estos días el pastor Luis Palau nos ha estado hablando de los fundamentos del cristianismo y hoy nos hablará también de ese fundamento como es la cruz de Cristo y también nos hablará del amor al Maestro. ¿Ama usted al Maestro? Este es el interrogante que él nos hace. ¿Amamos realmente al Maestro de Maestros, al Señor de Señores, al Rey de Reyes? Bueno, escuchemos lo que tiene para decirnos hoy Luis Palau.
1: Nuevamente le saludo con todo el corazón, mi querido amigo y amiga oyente, y quiero que sigamos esta serie sobre el misterio de la cruz de Cristo, un tema cautivante que no debemos olvidar en estos días modernos, en que se toca de todo tema a menudo, menos lo fundamental del cristianismo, que es la obra de la cruz de Cristo. Pero antes de continuar, quiero hacerle una pregunta que toqué en el programa anterior, y es esta. ¿Ama usted al Maestro, mi estimado amigo, mi querida amiga? ¿Sabe una cosa? Cuanto uno más toma responsabilidad por sus propios pecados y maldades, tanto más uno aprende a amar al Maestro Jesucristo. Cuando uno toma responsabilidad por su maldad y su pecado, cuanto uno evalúa con más profundidad su propio pecado, tanto más profundo es su sentido del perdón, tanto más profundo es su sentido de gratitud al Señor Jesús, tanto más profundo es su sentido de amor al Maestro Jesucristo. Le quiero preguntar de nuevo, como lo hice en el programa de ayer, ¿usted personalmente ama al Maestro? ¿Usted personalmente le dice de vez en cuando y muy a menudo, Señor, te amo mucho, Señor Jesús? ¿Usted personalmente le cuenta a otras personas cuánto significa para usted el bendito Señor Jesús, el Maestro? ¿Usted le cuenta a otros personalmente lo que el Maestro puede hacer por ellos? Usted y yo tenemos una oportunidad de hacer una decisión, de escoger. Jesús le dijo a Simón Pedro, después de su resurrección, cuando Pedro lo había negado con insultos, Simón, hijo de Jonás, ¿me amas? Tres veces le preguntó Jesús, Simón, hijo de Jonás, ¿me amas? Y el Señor le pregunta a usted en este momento, ponga su nombre aquí usted personalmente, José, Luis, María, Cristina, Pepe, Roberto, Josefina, ¿me amas? ¿Me amas? ¿Me amas? Cuando uno piensa en la cruz de Jesucristo, no puede menos que empezar a amar al Maestro con un amor apasionado. Y uno tiene que aprender a entender la obra de la cruz, aunque en un sentido es imposible de entender. Pero veamos cuatro realidades acerca de la cruz de Jesucristo que se encuentran en 2 Corintios capítulo 5. Y luego en días continuaremos hablando en más detalle acerca de lo mismo. Primero, el misterio de la redención. Dice en 2 Corintios 5, 14 y 15, el amor de Cristo nos constriñe, pensando esto, que si uno murió por todos, luego todos murieron, y por todos murió, para que los que viven ya no vivan para sí, sino para aquel que murió y resucitó por ellos. Hemos sido redimidos por la obra de Cristo que murió en nuestro lugar. Segundo aspecto de la cruz de Cristo, segunda realidad, el misterio de la regeneración. Versículos 16 y 17, aquí en 2 Corintios 5, dice, de manera que nosotros de aquí en adelante a nadie conocemos según la carne, y aun si a Cristo lo conocimos según la carne, ya no lo conocemos así. De modo que, si alguno está en Cristo, nueva criatura es. Las cosas viejas pasaron y aquí todas son hechas nuevas. Ahí está el misterio de la regeneración. Así que primero, versículos 14 y 15, el misterio de la redención. Versículos 16 y 17, el misterio de la regeneración. Son palabras difíciles, pero ya las explico en días siguientes. Tercero, el misterio de la reconciliación. Versículos 18, 19 y 20 de 2 Corintios 5. Dice así: todo esto proviene de Dios, quien nos reconcilió consigo mismo por Cristo y nos dio el ministerio de la reconciliación. Que Dios estaba en Cristo, reconciliando consigo mismo al mundo, no tomándoles en cuenta a los hombres sus pecados, y nos encargó a nosotros la palabra de la reconciliación. Así que somos embajadores en nombre de Cristo. Es como si Dios rogase por medio de nosotros. Les rogamos en nombre de Cristo, reconcíliense con Dios. Y por último, la cuarta realidad de la cruz de Jesucristo, aquí en 2 Corintios capítulo 5, está en el versículo 21, donde vemos el misterio de la justicia o justificación. Sí, sería mejor decir justificación, ¿no es cierto? Versículo 21 dice: aquel que no conoció pecado, o sea Jesús, por nosotros Dios Padre lo hizo pecado, para que nosotros fuésemos hechos justicia de Dios en él. Ah, mi amable oyente, este es un pasaje repleto de enseñanzas profundas y maravillosas. Yo no quisiera retirarme de estos temas jamás, y aunque nos quedan pocos minutos, vamos a tomar primeramente esta observación. Primero, quiero que notemos la todosuficiencia de nuestro Señor Jesucristo. Cuando Jesucristo colgó en aquella cruz horrible en el Calvario hace casi 2000 años y el misterio de la cruz se estaba llevando a cabo, nosotros vemos que Jesucristo cubrió todo lo que había que cubrir para cumplir el trabajo de la salvación eterna de las almas de los hombres, satisfacer la justicia de Dios, revelar el amor de Dios. Él hizo planes al morir en la cruz y resucitar para poder cubrir todas las emergencias que pudieran surgir en la vida de la raza humana y hacerlo de una manera perfecta. Y el Señor Jesucristo, nuestro Dios, nos llama a usted y a mí para que comprendamos los caminos de Dios y la verdad de Dios. Oh, mi querido amigo, viva usted en una jungla, en una selva, por allá en el norte de Colombia, o en el este del Ecuador, o en la selva de Bolivia, o viva en la gran ciudad de Buenos Aires, o en Sao Paulo, o en Caracas, o en la Ciudad de México. Donde quiera que usted se encuentre, sea un joven estudiante, o sea un ancianito ya en los últimos años de su vida, Dios quiere que usted y yo conozcamos dos cosas grandes acerca de Él. Primero, los caminos de Dios. ¿Por qué obra Dios de esta manera? ¿Por qué se comporta Dios de esta manera? ¿Por qué permite Dios que pase esto, aquello y lo otro? Los caminos de Dios. Y segundo, la verdad de Dios. Lo que Dios ha revelado objetiva y claramente, sobre todo en la palabra escrita, las Sagradas Escrituras, la Biblia. Y luego, la cruz de Jesucristo, su suficiencia total, su obra completa y perfecta llevada a cabo en la cruz del Calvario, nos llama a actuar, a obedecer con el poder del Espíritu Santo. Así es, mi querido amigo oyente, al meditar acerca del misterio de la cruz de Cristo, el misterio de la redención, el misterio de la regeneración, el misterio de la reconciliación y el misterio de la justificación, que es lo que nos libra de la culpabilidad que la raza humana llevamos encima. Ese misterio no es solamente para entretener la mente y para cautivar nuestro intelecto, lo cual efectivamente lo hace, sino para que obedezcamos, para que vivamos los principios de Dios revelados en la cruz del Calvario en manera práctica, día tras día tras día. La cruz de Cristo, el misterio de la cruz. ¿Qué reacciones tan distintas tiene la gente cuando se le habla de la cruz de nuestro Señor Jesucristo? El Cristo crucificado, sepultado y resucitado. Sí, en el día de mañana o en el próximo programa, Dios mediante, vamos a continuar meditando en el misterio profundo de la cruz de Cristo, el misterio más grande de la historia de la raza humana. Mientras tanto, usted léase varias veces 2 Corintios capítulo 5 en el Nuevo Testamento, medite en esos cuatro misterios y mañana continuamos. Dios le bendiga.
2: Y llegamos de esta manera al segmento de la música. Hoy nos va a acompañar Pablo Olivares con la canción La historia de un carpintero.

0: Así nos acompañó Pablo Olivares por el segmento de la música aquí en nuestro programa Cruzada con Luis Palau, con esta preciosa melodía titulada La historia de un carpintero. De esta forma estamos llegando al final.
1: Y escuchábamos la enseñanza de hoy con el pastor Luis Palau y nos hablaba acerca de esos fundamentos del cristiano y nos decía que se evalúa nuestra condición de amor hacia el Señor cuando somos personas que reconocemos también nuestra condición de pecadores. Tanto más reconocemos nuestra condición, así más amamos al Maestro. Y nos decía también y nos animaba a que le digamos al Señor con nuestras palabras que lo amamos, pero también que se lo demostremos con nuestros actos. Que a través de contarle a otros lo que el Maestro ha hecho por nosotros, así demostramos el amor que tenemos por Jesús. Recordándonos también acerca de el apóstol Pedro, cómo después de que Jesús resucitó, lo confronta y le dice: Pedro, ¿me amas? Pedro, ¿me amas? Y esas palabras retumban también en nuestros oídos cuando escuchamos al Señor con esta pregunta: ¿te amamos? ¿Te amamos en realidad? ¿Te amamos en verdad? Y ese es un examen que cada uno de nosotros debe hacerse, si en realidad estamos amando de verdad al Maestro. Bueno, era lo que nos compartía hoy el pastor Luis Palau en su espacio Cruzada. Son las 3:25 en Nuevo Continente, 3 de la tarde y 25 minutos.

0: linda.
1: Saludes a Víctor, a Martín, al señor Luis.
2: Sí, con mucho gusto.
1: Enrique, señor gerente, a la señora Belki. Que Dios me los bendiga, a Sebastián. Me alegran que esté, cuando está Aurielito, me alegra mucho, me alegro. Sigamos orando.
2: No le diga tanto que se pone vanidoso.
1: Colombia, por las naciones del mundo. Hoy hubo ese terremoto allá en Japón. Sí. El Señor ya está a las puertas. Sabemos que ya muy pronto sonará la trompeta. Preparémonos. Estemos preparados, adorándolo, glorificándolo, pidiéndole perdón y hablándole a las personas que se arrepientan y que le pidan perdón a Dios. Me alegra oírlos. Usted sabe que yo desde que me levanto por allá hasta las 4:30 estoy escuchando la emisora. Muchas bendiciones y pasen un feliz día. Oremos por Colombia y por las naciones y preparémonos porque la segunda venida ya está muy pronta. Albita de Tintal.
0: Ay, tan linda Albita.
2: Albita, ¿la conoces, Albita?
0: Sí, ella es fiel oyente de la emisora.
2: Sí.
0: Gracias porque ahí nos está escuchando y mire, qué lindo, ¿no?
2: Sí.
0: Que ella está ahí y se sabe el nombre de todos.
2: Ay, sí, ella es pero muy pila. O sea, eso
0: muestra que de verdad escucha la emisora todo el tiempo, qué bendición tener oyentes tan fieles. Oyentes que ahí siempre nos recuerdan, oran por nosotros y también hacen parte de nuestros dadores alegres y apoyan el Ministerio Radial. Entonces, muchísimas gracias al Señor por todos ustedes, amigos, que hasta ahora nos están ahí sintonizando. Les invito a que tomen un cafecito así como yo me lo estoy tomando en este momento.
2: Oiga, Bielito, usted fue así, usted fue y sirvió su café y no.
0: No le traje.
2: No, es que esto es una descortesía. Esto ya se pasa de tono.
0: Es que este café es especial de la negra que ella
2: echa
0: el termo.
2: Pero ella no le echa un poquito más.
0: Voy a hacer el esfuerzo de hacerlo rendir.
2: No sea egoísta. Si eso es especial.
0: No, pero es que como yo he escuchado que a usted no le gusta el tinto, sino la aromática.
2: No, sí me gusta. El tinto me gusta, el café me encanta. Yo tomo de vez en cuando cafecito con leche. Lo que pasa es que tuve una prescripción médica que por un tiempo había que bajarle, ¿no? Había que bajarle y gracias a Dios ya pues estoy bien, estoy nivelada porque a mí me dio como la ansiedad y entonces eso me alteraba más. Entonces el médico dijo, cero bebidas negras, cero cafeína, cero, gaseosas y todas esas cosas.
0: Todas como bebidas negras.
2: Eso, ¿no? Sí, esas bebidas, entonces, pero ya, gracias a Dios, pues, estoy estable, entonces pues ya puedo tomarlo. Pero
0: está bien, ahorita lo voy a compartir un poquito.
2: Eso, pero también me cuido, ¿no? No es que tome mucho.
0: Yo también era por cuidarla.
2: Sí, ¿cómo no? No, eso no se vale, Urielito. Voy a tener que hablar seriamente con esa negra, porque yo creo que ella sí me manda ahí, compártale a Erika. Pero usted es el que no me da.
0: Me hago el loco.
2: Sí. Yo sé cómo es la negra. Ella es muy chévere.
0: Esa negra es un amor. Salud para ella. Nos está escuchando a esta hora.
2: ¿En serio?
0: Ahí está con Margarita.
2: Súper.
0: Ahí están escuchando Nuevo Continente y con Eddie. Eddie es mi yerno.
2: Ah, genial.
0: Un buen muchacho.
2: Saluditos para la negra. Bueno, por aquí Ruby dice, boa tarde.
0: Uy.
2: Así como dicen en portugués.
0: Yo no sé si Rudy es que nos presume.
2: Ajá.
0: Porque no nos ha dejado eso en nota de voz, a ver cómo ella.
2: Ah, sí, tiene que dejarlo, porque imagínate. Aunque ella mejor dicho, o sea, se toma la tarea de dejarnos en varios idiomas el saludito.
0: Y nos provocan diferentes también momentos, ¿no?
2: Sí.
0: En el desayuno, en el almuerzo.
2: Ay, sí, aquí en la tarde nos dejó un cono con helado, mire.
0: Apenas para este solecito que está haciendo.
2: Uy, sí, qué rico un cono con, a ver, ¿qué es esto? Crema de café, me imagino. Bueno, ella nos lo describe. Vamos a ver, dice mi chusquísimo cono de helado con fresas y salsa de chocolate. Espero que les guste. Está regio, chirriado. Ella dice así: chévere, chirriado, chusquísimo, fantástico.
0: Le falta el ala.
2: El ala. Ala, chinitos queridos, ahí les envío. Bueno, y dice un abrazo grande para ustedes, mis apreciados, que rían, que canten, que alaben y gócense y perdonen. Y sean muy felices. Ruizita y Family les dice, también nos envió el versículo, instruye al niño en su camino y aun cuando fuere viejo no se apartará de él. Proverbios, gracias.

0: Rubicita, por ese mensaje tan bonito, por esas palabras, y la recibimos con todo el amor. Mercedes Mora también nos envía un saludito, también dice bendiciones de Dios Padre para todos ustedes y familia, y nos pide pues apoyo, respaldo en oración. Lo dejamos aquí listo para que nuestro compañero Martín en la noche
1: con el pastor. Hoy está el pastor Carlos Yomayusa.
0: Ah, sí, Carlos, también oren por esa petición. Bueno, muchas gracias a todos por dejarnos aquí mensajitos. Y Urielito, yo le había prometido el versículo.
1: Sí, estoy pendiente, a mí no se me ha olvidado, ni a los oyentes tampoco.
0: Y como estamos en el día 28, nos corresponde leer el Proverbios 28. ¿Sabe que esa es una buena forma de leer la Biblia? Porque a veces uno dice, ¿pero qué leo? ¿Qué leo? Bueno, pues lea los Salmos, lea los Proverbios. Y en el Proverbios 28, el pasaje, el versículo 1 y 2, dice así: huye el impío sin que nadie lo persiga, mas el justo está confiado como un león. Por la rebelión de la tierra sus príncipes son muchos, mas por el hombre entendido y sabio permanece estable. Y bueno, este pasaje nos presenta ahí como un contraste, ¿no? Entre el carácter del justo y del impío.
1: Sí.
0: Y nos muestra como esa condición espiritual de un pueblo, ¿no? Y esto influye mucho. Dice, huye el impío sin que nadie lo persiga. Me hace acordar una anécdota.
1: Eso es como el que dice, el que la debe la teme.
0: Exactamente, sí. Mira que yo creo que lo conté alguna vez. Una hermana que se convirtió pues al Señor en la iglesia, pero hace mucho tiempo nos contaba ese testimonio. Ella pertenecía a una red de ladrones, pero de esos sofisticados, de esos que roban joyerías. Y entonces ella estaba por allá en España, y estaba en una joyería. Y ella dice, pues que gracias a Dios nunca cayó en la cárcel ni nada, pues después se convirtió al Señor y lógicamente tuvo que arrepentirse de todas sus andanzas. Pero ella decía, mira, Erika, que nosotros apenas escuchábamos el sonido de la policía, puede que no estuviéramos haciendo el delito, pero el miedo, el terror, corríamos, nos escondíamos porque pensábamos que
1: nos están buscando, nos cayeron.
0: Sí, los están persiguiendo. Entonces, aquí me recuerdo ese versículo, ¿no? Huye el impío sin que nadie lo persiga. El que está temiendo algo, el que hace lo malo, pues siempre anda con esa zozobra.
1: Y mire, Erika, que así la gente diga que es atea, que no cree en Dios, pero ahí está en la conciencia, que Dios nos ha dejado a todos para saber qué es lo bueno y qué es lo malo, para entenderlo. Y ya, si lo hace uno a conciencia, pues eso es lo que le está acusando todo el tiempo, ¿no?
0: Claro.
1: Estoy mal, total. Estoy haciendo mal, no es correcto lo que estoy haciendo, y por eso ahí está en los nervios, no hay tranquilidad, no hay paz para esa persona.
0: No, y yo digo que hasta bueno, porque en esas personas que todavía sienten eso, pues no se les ha cauterizado la conciencia, todavía sienten como ese miedito, y eso quiere decir que por lo menos tienen una conciencia todavía que les está funcionando.
1: Y eso hace parte de la gracia de Dios, o sea, Dios en su gracia permite eso en las personas.
0: Claro, la conciencia es dada por Dios, y entonces las personas dicen, bueno, estoy fallando, estoy haciendo lo malo, y pues se arrepienten. Y mire que una de las formas que utilizan precisamente la inteligencia, FBI, bueno, todo, es precisamente ver las reacciones de las personas, porque una persona que hace lo malo no es igual a la que no está implicada, a la que es inocente. La inocente, pues bien.
1: Lo que llaman como el lenguaje no verbal, o
0: exacto,
1: el lenguaje corporal.
0: El lenguaje corporal, la sudoración, el nerviosismo, las palabras, traban, cómo hablan, qué dicen, sí, y sus acciones, todo eso demuestra si están haciendo lo bueno o no.
1: A mí me han dicho que cuando alguien, digamos, le está diciendo a uno mentiras, uno es que lo mire fijamente.
0: Ajá.
1: Y si no parpadea.
0: ¿Parpadea? No, eso sí es mentira. Eso es mentira. Eso es mentira porque...
1: Así es, yo con porque... mis hijas, dígame. Y,
0: sí.
1: Y ellos con ese miedo.
0: Y esos parpadeaban. Y las niñas... No, eso sí. Pero, por ejemplo, lo del, ¿cómo se llama? El que es para detectar, el
1: detector de mentiras, sí.
0: El poli, ¿qué?
1: Polígrafo.
0: El polígrafo. ¿Sí? ¿Es
1: ¿Sí es
0: polígrafo?
1: polígrafo? Sí, creo que es polígrafo.
0: Sí, el polígrafo. Y eso es como los latidos del corazón, ¿no? Eso los
1: cuando
0: lee.
1: Dice mentiras, ay, sí. como que hay un cambio.
0: Sí, como que hay las sustancias que se generan en el organismo.
1: Yo a veces dudo en eso.
0: Sí, yo también dudo mucho
1: porque
0: de eso.
1: Que hay gente tan buena, como hay gente que se
0: que
1: cree las mismas
0: mentir.
1: Mentiras.
0: Sí.
1: Mitómanos ya profesionales que...
0: Que ya ni reaccionan.
1: Sí, ¿sí? Normal.
0: Normal. Sí, pero entonces aquí vemos claramente lo que dice la palabra. Huye el impío sin que nadie lo persiga. Aunque nadie lo esté persiguiendo, vive con esos nervios, con esas inquietudes. ¿Por qué? Porque tiene acciones necias o que no son rectas. Pero mire, la conciencia limpia vale más que cualquier riqueza. Cuando caminamos en integridad podemos vivir tranquilos, vivir en paz, sin temor a ser descubiertos o a ser juzgados, porque usted no le debe a nadie, el que no la debe.
1: No la teme. Sí.
0: Pero dice aquí, el justo vive con valentía y confianza, mas el justo está confiado como un león. Uy, usted ve el león.
1: El león
0: es fresco,
1: tranquilo.
0: Se pasea con su melena. Es una frescura, él se echa aire y a ver, ¿quién es contra mí? Ninguno, porque es que es el rey de la selva.
1: Sí.
0: Entonces, cuando estamos con Dios y cuando vivimos en justicia, pues no le tememos a nada. Y esa es la confianza que proviene, pues, yo digo que no de nosotros, sino de Dios mismo, que nos da esa seguridad para enfrentar cualquier dificultad, cualquier situación. Porque mire que leí en estos días que un profesor, por un supuesto, no sé cómo sería la cosa, que una alumna lo acusó de que de pronto él había abusado de ella y entonces el hombre se suicidó.
1: Ah.
0: Y dejó una carta que no sé qué, que así son las injusticias y eso. Pero pensaba yo, bueno, ese hombre pues en su humanidad hizo eso, no lo juzgamos. Pero cuando uno está justo y correcto, uno no tiene por qué temer. Bueno, voy a ir a la cárcel, pero tarde que temprano se va a saber la verdad. Dios es justo y me va a defender.
1: Sí, ¿sí? Que se hagan las pruebas correspondientes.
0: Exacto.
1: A ver si no tengo nada que ver ahí, pero tomar una decisión de esas tan
0: trascendental
1: en la vida.
0: Sí, imagínate. Entonces él dijo, no, pues yo no hice eso. Se llenó de terror de pasar años en la cárcel y atentó contra su vida. Pero cuando uno está confiado de que uno está haciendo las cosas bien, aún vaya a la cárcel,
1: claro,
0: pues algún propósito tendrá Dios con que llevarlo a uno a la cárcel.
1: Ahora,
0: pero
1: ahora, Erika, ¿cómo le quedaría también la conciencia a la muchacha que hizo esa falsa denuncia, ¿no?
0: Sí, terrible, terrible. Aunque, como decían por ahí, hay personas que están tan malas en su corazón que no les importa la vida de otra persona con tal de que no sea a ellos que les pase, ¿sí? Bueno, entonces este es un versículo que nos habla de esos dos contrastes, ¿no? Del impío que vive con el temor por ser juzgado, pero el justo vive tranquilo. El justo no teme nada. Entonces seamos como esos justos, que estemos confiados como ese león, que vivamos con tranquilidad, con paz y con confianza, no en nosotros, no en nuestros actos, sino en el que todo lo puede, en nuestro Dios, que es nuestro defensor, siempre estará ahí para defendernos.
1: Es nuestro defensor y es el mejor detector de mentiras, porque él sabe todo de nosotros. La palabra de Dios, mire, uno va a la palabra de Dios, y también la Biblia dice que como un espejo nos vemos ahí, quiénes somos realmente, y nos muestra si somos honestos, si estamos obrando rectamente, ¿no? Entonces, por eso qué bueno que todos los días vayamos a la palabra de Dios, todos los días tengamos de tiempo con el Señor y que Él nos muestre. Esta mañana escuchaba al pastor Adrián y hablaba de eso, ¿no? Lo importante que decir a la palabra de Dios, qué me dice el Señor hoy, qué cosas tengo que cambiar de lo que leo, del texto que leo, y leía varios pasajes del Salmo 119.
0: Sí.
1: Y donde lo confronta a la palabra y le da al salmista ese valor que tiene la palabra, pues porque es la palabra de Dios.
0: Sí,
1: entonces, si creemos que engañamos a la gente, de pronto sí, en algún momento, pero a Dios nadie lo puede engañar.
0: A Dios no lo podemos engañar.
1: Entonces, bueno estar tranquilos cuando, como a eso, que está obrando justamente, rectamente, contrario al impío que está todo el tiempo como su conocida. Oye, una sirena
0: ya tenía temor. Y pues tuvo hasta que tener como un tiempo con Dios y todo para sanarse, porque pues aún siendo ya cristiana, ya haberse arrepentido de todo lo que hacía, después escuchaba y como que seguía con ese temor, y no, Señor, yo no tengo por qué temer porque ya tú me has perdonado, uh-huh. y la Biblia dice que ninguna condenación hay para los que están en Cristo. Entonces también como una sanidad de esa área de su vida, porque seguía teniendo como ese miedo, pero claro. pero bueno, luego Dios ya la libertó de todo eso. Pero qué bonito que podamos ver cómo Dios también nos da oportunidades para, uh-huh. para hacer esos cambios en nuestra vida y poder ser mejores y arrepentirnos de aquello que no está bien. Bueno, son las 3:47 minutos.

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1: Son las 3:51 minutos, es la hora en Nuevo Continente de 3 de la tarde, 51 minutos. Un saludito también para Arturo Rodríguez, que nos reporta sintonía, dice Eriquita y Urielito. Los saludo en esta bonita tarde, que el Señor los continúe bendiciendo. Les cuento que yo a diario, leo el proverbio y dice, y 5 salmos diario, lo hago mensualmente sin fallar, y esto me ha traído bendición. Un abrazote. Ajá, qué bonito, ¿no?
2: Chévere.
1: Sí, es una forma muy chévere de leer la Biblia y como que uno tiene como allí como un orden, ¿no? Y, uh-huh. Y eso nos ayuda y dice él que ha sido una buena experiencia. Pues nos alegra mucho, Arturo, que lo hagas. Teníamos por aquí un saludo, Mercedes Mora, ya la saludamos. No me acuerdo si a Giovanni lo saludamos, Urielito.
2: Sí, se lo hicimos un saludito de Giovanni.
1: De Giovanni, que está...
2: ¿Pero qué dice?
1: En el barrio, dice, los escucho, Dios los bendiga, estoy en mi casa, escuchándolos desde el barrio J. Vargas.
2: No sabía de ello.
1: No, ¿cierto?
2: No, me hablamos pero de Giovanni, pero que era fiel oyente, pero aquí nosotros.
1: Ah, ok. Dice, escuchándolos desde el barrio J. Vargas, con toda firmes, adelante y bendiciones, siempre acá. Dice Giovanni Calderón, bueno, gracias. A David también lo saludamos, Juan Carlos también, saludito para él. Bueno, y para todos los que a esta hora sintonizan Nuevo Continente. Y sí, qué chévere que leamos la palabra, Uriel.
2: Así es. Entonces, el saludito también quiero para Sol María, fiel oyente de la emisora. Ella también me dice, usted nunca me saluda.
1: Sí, hay que saludar a estos oyentes porque si no...
2: A Sol María, a Nati, ellas viven ahí en el barrio Castilla, ajá. A Nati Rodríguez.
1: Sí.
2: Entonces también saludito para ellas, que las apreciamos mucho. También el saludo para Aleida Ramírez, fiel ajá. Oyente de la emisora.
1: Ah, nuestra Aleida, ajá.
2: Sí, son muchos los oyentes. Sí. A Eva... mire, Eva de Dávila es una mujer también muy sensible uh-huh. A la voz de Dios.
1: Qué lindo.
2: Ella pues es viuda, uh-huh. Pero ha sido una mujer uh-huh. Responsable con sus recursos uh-huh. Y administra bien todo y Dios le multiplica y Dios le bendice uh-huh. Y ella es tan generosa que apoya también al ministerio. Entonces, un saludito para Eva. Ya a veces está muy delicadita de salud uh-huh. Cuando se acuerden. Sí. Por Eva de Dávila, okay. Tiene 86 añitos, pero es una mujer tan bella persona, uh-huh. Comparto con ella siempre que pues ella nos invita a ir,
1: sí.
2: Y ahí hablamos y ella le envía saludos a todos. Dice, los escucho a todos.
1: Sí, qué bien, saluditos. Bueno, Urielito, hay una actividad pronta a realizarse y es el próximo 2 de agosto.
2: Ah, bueno.
1: ¿Sí lo recuerdas? Y es la Marcha para Jesús o la Marcha por Jesús. Esto ha sido de años, esto no es de ahora, es, uh-huh. Es un tiempo donde la iglesia se une para hacer un testimonio y marchar para Jesús. Mire que a veces se organizan más otras comunidades,
2: sí.
1: Y hacen marchas multitudinarias por determinadas cosas
2: y se hacen sentir
1: y pitan con los carros uh-huh. Y aquí estamos y aquí vamos y como creyentes pues esto es importante porque estamos manifestando en quién creemos y que mencionamos a nuestro Jesús. Y esto va a ser en la Plaza de Eventos Parque Simón Bolívar.
2: Sí.
1: Sale desde la calle 63, rodea el parque por la carrera 50, la calle 53, la avenida 68 y se entra al Parque Simón Bolívar y empata con el evento gospel al parque, porque tú sabes que empieza el Festival de Verano, uh-huh. Festival de Verano, y qué bonito tener estas oportunidades porque sabemos que esto pues lo filman, vienen de otros países, también es de conocimiento nacional, hay diferentes actividades deportivas, artísticas, culturales, y qué bueno que Jesús, proclamemos a Jesús en medio de esto para que el mundo sepa de él, para que el mundo sepa en quién creemos y que hay un pueblo que cree en Jesús.
2: Claro, y que se hace visible, se hace sentir el pueblo del Señor también en Colombia. Y mire que hay unas recomendaciones, mire, si usted quiere participar, uh-huh. Una de ellas es no llevar carro. Váyase en Transmilenio, en transporte público, no lleve el carro. Puede llevar pancartas, alusivas pues al Señor Jesucristo. Puede llevar también silbatos o pitos, hacernos sentir.
1: Claro,
2: hacer bullita. La bandera de Colombia también se puede llevar.
1: Infaltable, sí.
2: Y una camiseta blanca.
1: Entonces,
2: qué bueno que tengamos eso en cuenta y bueno, se pueda participar de esta marcha por Jesús.
1: Y eso no solo va a ser aquí en Bogotá, sino a nivel nacional. A nivel nacional y esta marcha, bueno, van a ser en las principales ciudades. Entonces, téngalo presente, es en el Parque Simón Bolívar. Y más de 6 millones de colombianos vamos a salir para declarar nuestra fe y el nombre de Jesús, que es el Señor de Colombia. Quiero que escuchemos esto.
0: Año tras año. La Marcha Nacional para Jesús crece con un poder y un impacto sin igual, uniendo a millones de colombianos de todas las denominaciones en una sola voz, para declarar con fe y pasión: Jesús es el Señor de Colombia. Y en Bogotá tenemos una gran noticia. Este 2026, la Marcha para Jesús se hará en el Parque Metropolitano Simón Bolívar. Miles y miles de bogotanos, provenientes de diferentes iglesias y denominaciones, marcharemos alrededor de este emblemático parque considerado el corazón de la capital y uno de los escenarios más representativos de Colombia. En el marco del evento Bogotá Gospel, rodearemos el majestuoso Parque Simón Bolívar para exaltar el nombre de Jesús, orar por nuestra ciudad y declarar con fe que Colombia le pertenece a Cristo. 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El 2 de agosto nos reuniremos como nunca antes para hacer resonar en todo el territorio una proclamación poderosa: Colombia le pertenece a Cristo. 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
1: Bueno, ahí está la invitación para todos nuestros oyentes, que este próximo domingo vayamos ahí al Parque Nacional, allí al Simón Bolívar, ¿no? Parque Simón Bolívar, corrijo. No es Nacional, sino Parque Simón Bolívar.
2: Correcto, y como dice también, no es solo una marcha, es una declaración de fe. Colombia para Cristo, todos somos parte de la historia.
1: Una declaración de fe que este país le pertenece a Cristo, que no le pertenece a la muerte, que no le pertenece a la violencia, que no le pertenece a la corrupción, sino que le pertenece a Cristo. Y qué bueno cuando eso lo hacemos, es decir: venga tu reino, Señor, gobierna entre nosotros. Queremos que tú seas el Señor de Colombia, que tú gobiernes nuestro país.
2: Amén. Así es, y confiamos que así va a ser, y es un llamado a la iglesia también a despertar, ¿no? Levantarnos, a estar orando, a estar clamando, pero también actuando, ¿no? Cuando sea necesario. Y bueno, una forma también de esas es manifestarnos con una marcha de esas pacíficas que da ejemplo a otro tipo de marchas.
1: Sí, y mira que esto es importante, Urielito. A veces uno dice: ah, pero una marcha es importante porque hay testigos, hay personas que están viendo, que están mirando, y muchos, sobre todo las nuevas generaciones, los niños, los adolescentes, los jóvenes, que esto quede sembrado en los corazones de que Jesús, ¿quién es Jesús? Y ¿por qué ellos están hablando de Jesús? ¿Y por qué se proclama el nombre de Jesús? La Biblia dice que una luz no se enciende y se pone debajo de la mesa, sino que se pone en lo alto para ser vista por muchos, por otros. Entonces nosotros no escondemos a Jesús, no lo escondemos, y nuestra fe no es secreta ni reservada, nuestra fe es pública. Nosotros somos cartas abiertas, dice la Biblia, delante de los hombres. ¿Para qué? Para ser leídas por todos. Entonces a nosotros nos leen, nos ven, y pues pueden también seguirnos siempre y cuando nosotros también demos ese testimonio de que el Señor habita en nosotros.
2: Muy bien, entonces la invitación, próximo 2 de agosto, esta gran marcha por Jesús aquí en Bogotá.
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13: Un profesor ateo anunció a su clase que iba a demostrar que no existe Dios, dándole a Dios 15 minutos para derribarlo al suelo. Cuando faltaban pocos segundos, un gigantesco futbolista corrió y derribó al profesor. Dios estaba ocupado, dijo el estudiante, así que me envió a mí. Aunque breve y ficticio, este relato contiene una semilla de verdad. Siempre debemos estar atentos a la presencia de Dios en la acción humana. Rara vez Dios actúa de la manera que esperamos o exigimos. Sin embargo, su influencia y cuidado son evidentes para quienes tienen ojos y corazón abiertos, capaces de reconocer su presencia en las circunstancias y en los actos de los demás. Le habla David Jeremiah, animándole a que tome el camino a una vida nueva. Descubra la presencia de Dios en su minuto en la Biblia.
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0: Seamos diferentes al mundo. Segunda de Timoteo capítulo 3 versículos del 1 al 5 dice: También debes saber esto, que en los postreros días vendrán tiempos peligrosos, porque habrá hombres amadores de sí mismos, avaros, vanagloriosos, soberbios, blasfemos, desobedientes a los padres, ingratos, impíos, sin afecto natural, implacables, calumniadores, intemperantes, crueles, aborrecedores de lo bueno, traidores, impetuosos, infatuados, amadores de los deleites más que de Dios, que tendrán apariencia de piedad, pero negarán la eficacia de ella. A estos evita. En este pasaje, Dios nos habla acerca del carácter que tendrán muchos hombres en los últimos tiempos. Es muy importante comprender que verdaderamente estamos viviendo tiempos en los que estas advertencias bíblicas cobran cada vez más relevancia. Si bien es cierto que a lo largo de la historia siempre han existido personas con las características que describe el apóstol Pablo, también es evidente que en nuestros días estas conductas parecen multiplicarse y hacerse cada vez más comunes. Sin embargo, más allá de identificar quiénes a nuestro alrededor reflejan estas actitudes, debemos examinarnos a nosotros mismos y preguntarnos si alguna de ellas también está presente en nuestro corazón. Es fácil ver los errores de los demás, pero muchas veces nos cuesta reconocer nuestras propias faltas. Por eso, debemos cuidar nuestro corazón para no dejarnos arrastrar por la corriente de este mundo ni permitir que sus valores y costumbres nos contaminen. La verdadera transformación comienza cuando permitimos que Dios examine nuestro interior y corrija aquello que no le agrada. Así que marquemos la diferencia. Como hijos de Dios, estamos llamados a ser luz en medio de una generación necesitada de esperanza y verdad. Seamos sal en un mundo que se corrompe a causa del pecado y permitamos que nuestras palabras, actitudes y acciones reflejen que Cristo verdaderamente habita en nuestro corazón.
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1: Esta es la hora en Colombia, 4 de la tarde, 14 minutos, 4:14 minutos, momento para la información. Motociclista quedó atrapado en el concreto de una calle en Bogotá por pasarse de vivo y es blanco de críticas. El caso se presentó en un tramo de la autopista sur cerca al vecino municipio de Soacha. Un caso que ha sido calificado en redes sociales como un episodio de justicia divina, entre comillas, y que se conoció el día de ayer en Bogotá, provocó las reacciones del presidente del Consejo de Bogotá, Humberto Papo Amin, del Centro Democrático, y del cabildante Juan David Quintero, del Nuevo Liberalismo, que criticaron el accionar del ciudadano que, por querer tomar un atajo, terminó con su motocicleta hundida en una capa de cemento recién fundida que se encontraba en una obra situada en la autopista sur. De acuerdo con las imágenes difundidas en plataformas digitales, el conductor avanzó hacia un tramo en obra cuando la mezcla todavía estaba fresca. La motocicleta quedó hundida y en la grabación que realizó uno de los usuarios con su celular desde el articulado Transmilenio, se observa al hombre mientras intenta retirarla del lugar. La escena provocó rechazo inmediato en redes sociales y entre los comentarios que circularon apareció un mensaje que pedía ubicar al responsable y cobrarle los daños por su conducta.
2: En otra información, el líder opositor venezolano Edmundo González Urrutia reafirmó este martes su compromiso con el cambio político en Venezuela al cumplirse 2 años de las elecciones del 28 de julio en las que Nicolás Maduro se proclamó vencedor sin presentar documentos electorales que confirmaran su triunfo. La oposición sostiene que esos comicios le dieron la victoria a su candidato, es decir, a Edmundo González Urrutia. Mi compromiso es seguir dedicando todas mis fuerzas a que la voluntad del cambio expresada el 28 de julio encuentre su plena realización en una Venezuela democrática. Eso lo expresó González en un video difundido en redes sociales con motivo del segundo aniversario de unas elecciones que marcaron una nueva etapa en la crisis política venezolana. González, quien fue candidato opositor de Consenso tras la exclusión de María Corina Machado por las autoridades electorales, subrayó que la voluntad de un pueblo nunca prescribe.
1: En el campo deportivo, dueño del América de Cali aclaró si venderá al club en el 2027. Hay que ser el primero en dar la noticia. El máximo accionista ya dijo que el ciclo familiar ya se cumplió y que quieren un nuevo controlador, mientras circula una versión que apunta a Robert Kraft, sin respuestas formales desde la institución. En la noche de ayer surgió un rumor sobre la venta del América de Cali al grupo Kraft. El conglomerado estadounidense de deportes y negocios es dueño del New England Revolution, equipo de la MLS Primera División de los Estados Unidos. En la emisión del programa radial Zona Libre de Humo se mencionó la posibilidad de una negociación entre la dirigencia escarlata y el grupo empresarial encabezado por Robert Kraft, propietario del equipo de la NFL y también del New England Revolution de la MLS. El periodista Freddy Alfonso Puente, desde Cali, afirma que América de Cali cerró negocios con el grupo Kraft, quienes serían los nuevos propietarios del club. Lo dijo esta mañana en el programa de Eduardo Luis Dijo. A ver qué pasa con esta noticia importante para el América de Cali. Ya son las 4 de la tarde, 17 minutos, 4:17 minutos.

0: Ya son las 4 de la tarde, 20 minutos, 4:20 minutos. Seguimos avanzando con los pies en la tierra aquí en Nuevo Continente. Invitación para que ustedes se comuniquen con nosotros, para que ustedes nos sigan acompañando también en el WhatsApp, dejándonos ese reporte de sintonía en el 311-830-4162. Mientras ustedes se siguen comunicando con nosotros, les invitamos a subir el volumen a su radio y a escuchar atentamente al pastor Charles Stanley, hasta ahora en contacto. Hoy con el tema titulado Vida Eterna, ¿la quiere usted? Hoy esta pregunta muy importante que todo ser humano puede hacerse, basado en 1 de Juan capítulo 5, versículos del 4 al 13, pues vamos a ver en esta enseñanza que la vida eterna no se gana, no se compra, se recibe. Es un regalo de Dios. Así que siga con nosotros porque al final de este mensaje vamos a tener la oportunidad de recibir a Cristo en el corazón. Atentos a esta excelente enseñanza del pastor Charles Stanley.
1: Hay una vida después de la muerte y la pregunta que surge es esta: ¿estamos listos para ella? ¿Tenemos algún interés genuino en la vida eterna? Quisiera preguntarle, ¿le interesa a usted la vida eterna? ¿Sabe lo que es? ¿Sabe cómo obtenerla? ¿Se da cuenta de que una vez que la tenga puede estar completamente seguro de ella? Pues de eso quisiera hablarle en el mensaje de hoy. Quisiera decirle simplemente esto: vida eterna, ¿la quiere usted? Le invito a que busque en su Biblia 1 de Juan capítulo 5, comenzando en el versículo 4. En este pasaje Juan nos dice muy claramente cómo podemos obtener la vida eterna. Comienza a decirnos lo siguiente, leyendo en 1 de Juan capítulo 5, desde el versículo 4. Porque todo lo que es nacido de Dios vence al mundo, y esta es la victoria que ha vencido al mundo, nuestra fe. ¿Quién es el que vence al mundo sino el que cree que Jesús es el Hijo de Dios? Este es Jesucristo, que vino mediante agua y sangre, no mediante agua solamente, sino mediante agua y sangre, y el Espíritu es el que da testimonio, porque el Espíritu es la verdad. Porque tres son los que dan testimonio en el cielo: el Padre, el Verbo y el Espíritu Santo, y estos tres son uno. Y tres son los que dan testimonio en la tierra: el Espíritu, el agua y la sangre, y estos tres concuerdan. Si recibimos el testimonio de los hombres, mayor es el testimonio de Dios, porque este es el testimonio con que Dios ha testificado acerca de su Hijo. El que cree en el Hijo de Dios tiene el testimonio en sí mismo. El que no cree a Dios le ha hecho mentiroso, porque no ha creído en el testimonio que Dios ha dado acerca de su Hijo. Y este es el testimonio, que Dios nos ha dado vida eterna, y esta vida está en su Hijo. El que tiene al Hijo tiene la vida. El que no tiene al Hijo de Dios no tiene la vida. Estas cosas os he escrito a vosotros que creéis en el nombre del Hijo de Dios, para que sepáis que tenéis vida eterna, y para que creáis en el nombre del Hijo de Dios. Vemos claramente en este pasaje, especialmente en el versículo 11, que el testimonio es que Dios nos ha dado la vida eterna. Así que lo primero que quiero decir es simplemente lo siguiente: la vida eterna es un don de Dios. La vida eterna, repito, es un don de Dios. Por ejemplo, recordemos un pasaje muy conocido por todos, Romanos capítulo 6, versículo 23, dice así: porque la paga del pecado es muerte, mas la dádiva de Dios es vida eterna en Cristo Jesús, Señor nuestro. En toda la Biblia vemos claramente que la vida eterna es una dádiva de Dios. No es algo que nos ganamos por nuestras acciones, no es algo que pagamos, ni algo por lo que adoramos, sino que es un don, un regalo de Dios. La vida eterna no es un lugar, sino una relación. La vida eterna es una relación con Dios por medio de su Hijo Jesucristo, y eso es lo que hace posible que pasemos la eternidad en un lugar llamado el cielo. Vayamos por un momento al libro de Apocalipsis, capítulo 20, 21 y 22. Especialmente en el capítulo 22 vemos que Juan describe cómo será el cielo. Luego en el capítulo 21, en el versículo 7 dice: El que venciere heredará todas las cosas, y yo seré su Dios y él será mi hijo. Más adelante en el capítulo 22 de Apocalipsis, versículos 4 y 5 dice así: Y verán su rostro, y su nombre estará en sus frentes. No habrá allí más noche, y no tienen necesidad de luz de lámpara, ni de luz del sol, porque Dios el Señor los iluminará, y reinarán por los siglos de los siglos. Entonces, en los capítulos 21 y 22 de Apocalipsis, Juan describe cómo es el cielo. Pero el verdadero énfasis está en que tendremos una relación personal con Dios. La vida eterna es un don que Él nos da, y lo especial de ello es que tendremos una relación estrecha con Él. Pero se trata de una relación eterna, dicho de otro modo, que nunca termina. Es un periodo de tiempo que no tiene fin. Así que una vez que nacemos, vivimos para siempre. Tenemos el maravilloso privilegio de escoger en qué dirección iremos y dónde viviremos. O viviremos en el cielo con Dios Todopoderoso y todas las cosas maravillosas que Él ha provisto para nosotros, o estaremos eternamente separados de Dios y para siempre perderemos toda esperanza de cualquier bien, de cualquier cambio. Entonces, al pensar en lo que es la vida y siendo que tenemos dos opciones tocante a nuestro destino final, eso hace que la vida eterna se torne en una opción cautivante, ya que habla de una vida que no se acaba nunca. Esta duración de una vida sin fin significa estar en comunión y unidad con Dios, disfrutar de una estrecha relación con el Padre, quien envió a su Hijo al mundo para que fuésemos salvos, para perdonar nuestros pecados y para darnos el don de la vida eterna. Por todo esto le aseguro que le interesa este tema. Y al pensar que esta vida eterna es un don, un regalo, no hay duda que eso debería abrir el interés en alguien. En ninguna parte de la Biblia dice, si hacen buenas obras por tantos años, se ganarán el don de la vida eterna, o si paga tal cantidad de dinero, podrá comprar la vida eterna. Mire, hay muchas supuestas verdades que se escuchan y que son una sutil mezcla de medias verdades. Por ejemplo, uno escucha el mensaje de salvación por medio de la gracia y no por las obras, pero implícitamente, aunque no lo dicen, dan a entender que para seguir siendo salvos hay que hacer lo siguiente: hay que dar tanto o servir a Dios y hacer una serie de cosas. Pero la verdad es que servir a Dios, dar, orar y adorar son parte de la vida cristiana y es algo que nosotros los cristianos queremos hacer. Amamos a Dios. Por eso queremos hacer tales cosas, no porque querramos seguir siendo salvos. ¿Cómo recibe una persona la vida eterna? La Biblia dice que es un regalo. Así que no puede ser el resultado de algo que yo hice y a la vez ser un don. O es una dádiva o la compré. Por esa razón la Biblia dice que la paga del pecado es muerte, mas la dádiva de Dios es la vida eterna. Si es eterna, entonces dura toda la eternidad. No podemos decir, pues, le corresponde cierto tiempo de vida eterna y luego. No es así. Si usted recibe la dádiva de vida eterna, la tiene ya y para siempre. En ninguna parte de la Biblia dice que la obtenemos por nuestros méritos. No es por obras de justicia que hayamos hecho, sino por su misericordia, por su gracia que nos ha salvado y nos ha perdonado. Dice Tito 3:5, nos salvó, no por obras de justicia que nosotros hubiéramos hecho, sino por su misericordia, por el lavamiento de la regeneración y por la renovación en el Espíritu Santo. Entonces la pregunta sería, ¿cómo podemos obtener la vida eterna? Hay dos cosas sencillas pero absolutas. La Biblia no es vaga al respecto. En primer lugar, tiene que creer que Jesucristo es quien Dios dice que es, el eterno Hijo del Dios vivo. Leamos ahora el versículo 10 de 1 de Juan capítulo 5. Dice así, el que cree en el Hijo de Dios tiene el testimonio en sí mismo. De esto hablaremos en un momento. El que no cree a Dios le ha hecho mentiroso, porque no ha creído en el testimonio que Dios ha dado acerca de su Hijo. Es decir, ¿qué fue lo que Dios dijo de su Hijo? Versículo 11, y este es el testimonio, que Dios nos ha dado vida eterna, y esta vida está en su Hijo. El que tiene al Hijo tiene la vida, el que no tiene al Hijo de Dios no tiene la vida. Entonces, ¿cuál es el testimonio del Dios Todopoderoso sobre su Hijo? Él dice que su Hijo Jesucristo es el Hijo de Dios. Jesús dijo que si me han visto, han visto al Padre. Por eso dice en Juan 10:30, yo y el Padre, uno somos. Por lo tanto, Jesús, Dios pleno y total. Muchas personas dicen, espere un momento, yo creo en Dios, pero quiere decirme usted que si yo creo en Dios, pero no creo en Jesús, entonces, ¿no tengo la vida eterna? Pues escuché lo que él dijo. El que tiene al Hijo, tiene la vida. El que no tiene al Hijo de Dios, no tiene la vida. No hay duda alguna. Dicho de otra forma, para poder tener el don de vida eterna, debo creer que Él es quien Dios dijo que era. Dios dice que Jesucristo es su Hijo eterno, el Hijo de Dios. Jesús confesó ser el Hijo de Dios. En Mateo 16:16 dice, respondiendo Simón Pedro dijo, tú eres el Cristo, el Hijo del Dios viviente. Y en todos los evangelios él fue identificado.

la divinidad de Jesucristo, que Él es Dios, que Él es el eterno Hijo de Dios. Permítame hacerle una pregunta. ¿Por qué murió Jesús? Si Él hubiese sido solo un hombre, hubiese sido un pecador. No podemos adoptar lo que dice el mundo, que Jesús fue un hombre bueno y maravilloso, un buen maestro, un gran filósofo, un sanador, un gran personaje de la historia, pero que no fue hijo de Dios y que definitivamente no fue Dios. No podemos tener esta creencia, porque Jesucristo no pudo haber sido un buen hombre, no pudo haber sido simplemente un filósofo, ni todo lo demás, si Él no es el Hijo de Dios, si no es Dios en carne humana, si no está sentado a la diestra del Padre, si no intercede por nosotros, entonces es un mentiroso, un impostor, un fraude. No podemos tener a un buen Jesús, a menos que Jesús sea Dios. La resurrección fue la manera de Dios validar todo lo que había dicho y la manera de darnos la seguridad que necesitamos. La Biblia dice, ausentes del cuerpo, presente al Señor. Imagínese que Él no hubiese resucitado, sino que hubiese permanecido en la tumba. Supongamos que Él hubiese sido como todos los demás líderes religiosos. De ser así, no tendríamos ningún tipo de seguridad. Pero nuestra seguridad es absoluta porque Cristo resucitó de la tumba. Nos dio la confirmación y bendecida seguridad de que Él es todo lo que dice ser. En primer lugar, tiene que creer quién es Él. Él es el Hijo de Dios, el eterno Hijo de Dios, quien vino al mundo a morir en una cruz para perdonar nuestros pecados. En segundo lugar, debe estar dispuesto a aceptarlo como su Salvador personal. Ahora bien, al pensar en la idea de aceptar a Cristo como su Salvador personal, muchos dirán, «Bueno, yo creo en Jesús, pero quisiera que pensara en lo siguiente. La vida eterna está irrevocable y entrelazada a la persona de Jesús. No podemos tener lo uno sin lo otro. El que tiene al Hijo tiene la vida. No solo la vida, sino la vida eterna». El que no tiene al Hijo de Dios, no tiene la vida. Usted dirá, pues, esto es lo que yo creo. El asunto no es ese. Dios dice que para que usted tenga vida eterna necesita tener al Hijo. No es cuestión de si le gusta o no, de si puede o no cuestionar todas estas cosas. El que tiene al Hijo tiene la vida. El que no tiene al Hijo de Dios no tiene la vida y punto. La razón por la cual enfatizo esto es porque hay personas que dicen, yo creo en Dios, llevo una buena vida y creo que al morir iré al cielo porque he sido bueno. Fíjese bien en lo que dicen, yo creo, yo creo, yo creo. Pero lo que le digo no es lo que yo creo, es lo que dice Dios. Usted quizás se pregunte si es solo mi interpretación, pero lo invito a que usted mismo lea la Biblia. Esto es lo que dice, el que tiene al Hijo tiene la vida. El que no tiene al Hijo de Dios, no tiene la vida. Punto y final. No lo dije yo, lo dijo Dios. Entonces, ¿a qué nos referimos al hablar de toda esta idea de creer? La vida eterna está irrevocablemente enlazada a la persona de Jesús. No se pueden separar. Por lo tanto, al decir, el que tiene al Hijo tiene la vida, ¿cómo hago para tener al Hijo? Lo siguiente, dice Juan 1:12, «Mas a todos los que le recibieron, a los que creen en su nombre, les dio potestad de ser hechos hijos de Dios. Todos los que creen en su nombre lo reciben por fe y tienen al Hijo». Pero, ¿qué significa eso de recibir a Jesús? Significa que aceptamos el testimonio de Dios el Padre y de Dios el Hijo. Acepto el testimonio de la Biblia sobre quién es Él. Que Cristo es la única esperanza del hombre, el Salvador del hombre, que de Él viene el perdón. Si recibo a Jesucristo como mi Salvador personal, significa que acepto personalmente que Jesucristo es el Hijo de Dios. Acepto su identidad. Acepto lo que Él hizo por mí al morir, por mis pecados. Acepto eso y lo aplico a mi vida por fe. Acepto quién es Él. Acepto lo que hizo y lo hago porque Dios dijo que si lo acepto, si creo en Él, seré salvo. Ahora,
Permítame definir lo que significa.

0: significa creer. La gente dice, yo creo en Jesús. Pienso que lo que quieren decir es, creo algo sobre él, lo que he oído sobre él, lo que he leído, etc. Pero en verdad, ¿qué significa creer en Jesús? Significa lo siguiente. Escríbalo, por favor. Creer en Jesús significa que tengo una convicción firme, segura. Tengo la plena certeza de que Jesús es quien dice ser. Al aceptarlo como mi Salvador, entro en una relación personal y eterna con Él. Al aceptarlo y poner mi fe y confianza en Él, significa que creo en lo que Él hizo por mí en la cruz del Calvario. Por medio de la fe, en ese momento entro en una relación personal y eterna con Él. Así que si una persona dice que cree las cosas que escucha sobre Jesús, eso no significa que cree en Jesús. Uno de estos días llegará el fin de su vida. Lo que usted haya creído en todos estos años no importará si ha rechazado a Jesús todo este tiempo. Quizás sea un poco difícil para usted por su pasado o por la religión que profese. No tengo ningún interés personal en mente. Lo único que me interesa es que usted conozca la verdad. Al llegar el momento en el que cierre sus ojos a esta vida y los abra en la vida venidera, solo quiero que esté seguro de que no será un momento temible, trágico y tormentoso. Que ese no sea un momento de incontrolable histeria porque sabe que al tomar su último aliento va rumbo a una eternidad incierta y desconocida de la que no sabe nada. Solo hay una forma de evitar esto y es la siguiente. Aceptar lo que Dios el Padre dijo acerca de su Hijo. Hay un solo Jesús. Él es el Hijo unigénito de Dios, quien vino a este mundo siendo perfecto y libre de pecado, con el propósito de morir por sus pecados, para pagar la deuda total de sus pecados, para perdonarlo. Para que en el momento que usted le pida que lo perdone, basándose en lo que Él hizo, usted pueda aceptarlo y convertirse en un Hijo de Dios. En ese momento su futuro eterno estará seguro para siempre. Él vendrá a morar en su interior para capacitarlo para que viva de una manera piadosa. El don de la vida eterna es suyo. Basta con pedirlo y creerlo. ¿Lo quiere usted? Si es sabio, lo tomará.
1: Hemos escuchado al pastor Charles Stanley con el mensaje Vida Eterna, ¿la quiere usted? Bueno, este mensaje el pastor nos enseña desde una de las doctrinas básicas del cristianismo, y es que la vida eterna es un don de Dios, recibido únicamente por la fe en Jesucristo. Y con respecto pues, a este tema, él nos ha sacado o hemos extraído 5 puntos importantes. Uno de ellos es que es un regalo, no es un salario. Romanos 6:23 dice que la dádiva de Dios es vida eterna, no se obtiene por obras, méritos ni religión, nadie la puede comprar. También nos ha dicho el pastor que es una relación, no solo un lugar. La vida eterna no es solo ir al cielo, es conocer a Dios y caminar con Él desde hoy y por toda la eternidad por medio de nuestro Señor Jesucristo. También otro punto importante es por gracia. Tito 3:5 dice que Dios nos salva por su misericordia. Las buenas obras son el resultado de la fe, nunca la causa de la salvación. Requiere creer y también recibir a Cristo en Juan 1:12. Hay que creer quién es Jesús, el Hijo de Dios confirmado por su resurrección, y recibirlo personalmente como el Salvador de nuestra vida. También nos habla de una seguridad que tenemos. En 1 Juan 5:13 afirma que el creyente puede tener esa certeza de su salvación. Quien recibe a Cristo ya tiene vida eterna desde ese momento. Así que podemos concluir con respecto a lo que nos ha comentado el pastor Charles Stanley, lo que nos ha enseñado en esta tarde, es que la salvación es 100% de Dios. No depende de lo que hagamos, sino de lo que Cristo ya hizo en la cruz. La respuesta es personal. Cada persona debe recibir ese regalo maravilloso a Cristo como su Señor y Salvador, que hay una certeza. Dios quiere que vivamos sin temor, sabiendo que tenemos vida eterna y un propósito, tener una relación permanente con Dios que empieza aquí y que no termina nunca. Al final, el pastor siempre hace ese llamado a aceptar a Cristo hoy para recibir el perdón de pecados, vida eterna y una relación con Dios. Qué buen mensaje, como siempre nos tiene acostumbrados el pastor Charles Stanley aquí en Contacto, en Nuevo Continente. El pastor también ya está en la presencia del Señor, pero quedó ese legado, esa bendición de recibir su enseñanza cada día aquí en Nuevo Continente, después de las 4 de la tarde en este espacio Con los Pies en la Tierra. 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Ya son las 4 de la tarde, 4 y 43 minutos.

0: Bueno, ahí escuchando Vida Eterna, Ricardo Montaner con esta canción muy bonita. 4:47, son las 4:47, estamos aquí acompañándoles con nuestra programación Con los pies en la tierra. Y bueno, Urielito, lo veo bien acompañado con uno de nuestros amables oyentes que hoy nos visita. Cuéntanos, sí, de quién se trata.
1: Le cuento que estoy embelesado aquí viendo unas bellezas de cuadernos, ajá, que es un trabajo muy especial que hace nuestro amigo Álvaro Ochoa.
0: Sí.
1: Le dije yo, usted es pastor, usted es de pronto evangelista, o qué. Dijo, no, yo soy una atalaya. Ajá. Una atalaya del Señor y aspirante a siervo inútil de Dios.
0: Uy. Qué reconocimiento, ¿no?
2: Eso ya sería algo.
1: Sí. Bueno, pero mi hermanito, bienvenido, qué gracias, gusto nos da tenerlo con nosotros y que nos enseñe, nos hable de este material tan bonito que tengo yo aquí en mis manos, Erika, mire.
2: Sí, sí, realmente la razón de por qué he desarrollado, por la gracia de Dios, una serie de productos, se debe a algo que nos debe alegrar a Colombia. Les voy a contar un poquitico de la historia que hemos tenido en nuestro país, para que veamos que ha llegado el momento, ha llegado el tiempo que tanto hemos anhelado de muchas maneras, solo que lo hemos buscado por medio de las armas, que es la forma más equivocada que puede tener paz el mundo. Colombia se liberó de la monarquía española en el año 1810. A estas alturas llevamos 216 años de haber recibido esa independencia.
1: Sí.
2: De ser libre, ser nación independiente. Y ustedes, si saben que al principio teníamos el gobierno y se lo pasaban de una mano a otra como una papa caliente y nadie sabía qué hacer, tanto que se llegó a llamar, todavía no se llamaba Colombia nuestro país, se llamaba la Gran Colombia o el Reino de la Nueva Granada. En ese tiempo en donde había una lucha interna entre unos y otros, se llamó la patria boba. Yo me puse, sí, a investigar por qué se le llamó a Colombia la patria boba. Pues éramos como bobos pasándonos de una mano a otra, porque nadie sabía gobernar, nadie. Bueno, pero eso no paró ahí. Colombia es experta en matarse el uno contra el otro. Hemos tenido 9 guerras internas hasta llegar a la peor, que fue la de los 1000 días. ¿Sabe qué perdimos en ese tiempo? Perdimos de 4 millones que habían en las naciones. Esa era toda la población de Colombia, 4 millones. Perdimos 100 mil personas. Equivale como 9 veces más o menos la pérdida de personas de las que murieron por el COVID. Como multiplicando eso por 9 veces. Y lo más peor de todo, en cuanto a territorio, perdimos a Panamá. ¿Por qué? Por las guerras. Por las guerras. Y no ha parado. Resulta que desde 1850, que fue cuando Rafael Núñez escribió nuestro glorioso himno, desde 1995 se canta 2 veces por ley, por obligación, en toda parte donde se haga un certamen, un evento, o desde las emisoras como ustedes, lo colocan a las 6 de la mañana y lo colocan a las 6 de la tarde. Uh-huh. Y ese himno nuestro dice claramente en la primera estrofa, en la parte central, que el mundo entero que entre cadenas gime comprende las palabras del que murió en la cruz. Entonces uno se dice, ¿qué le ha pasado a Colombia que solo ha aprendido a matarse y de las palabras del que murió en la cruz? Nada. Total, eso le indica a uno que Colombia ha tenido ese himno y su letra como adorno y nada más. Solo adorno. Y vemos que Colombia sí está llena de religión. Claro que sí, a reventar. Pero está vacía de Dios. Entonces, hace más de 30 años Dios me dio un sentir muy especial. Un sentir especial de trabajar con un lema que dice: Colombia tendrá paz cuando comprenda las palabras del que murió en la cruz. Uh-huh. Es muy curioso porque lo he mostrado. Yo estuve en Manantial de Vida Eterna. Presenté un plan, una carpeta llena, usando la televisión, las emisoras, periódicos, en fin, en ese tiempo. Nunca recibí una respuesta de nada, de nada. Bueno, para no extenderme tanto, resulta que al comienzo del año 2025, que fue el año pasado, recién había subido al poder Trump en su segundo periodo. Y una cosa fabulosa que hizo fue detener el avance, el impulso de la comunidad LGTB, que estaba arrollando por todos los países, en todas partes, tratando de imponerse no a las buenas, sino a las malas. Y él llegó y le dijo: quieto ahí. Y lo detuvo. Y yo le estaba dando gracias a Dios porque también estaba haciendo memoria de lo que Dios ha hecho en El Salvador, poniendo un hombre temeroso de Dios que ha hecho realmente un cambio tan trascendental que después de ser un país destacado por la violencia, la corrupción y la inseguridad, ahora cualquiera puede salir a cualquier hora, transitar por donde quiera y va seguro y confiado. Bueno, entonces yo le estaba dando gracias a Dios por esos dos resultados en el 2025. Y estaba haciendo memoria de que El Salvador con Colombia tiene un elemento en común, si ustedes notan. Miren el elemento en común. El Salvador se llama Salvador. ¿Qué otro país en el mundo tiene ese glorioso nombre para su país? Y lo remata con que la capital sea San Salvador. Eso es fabuloso. Entonces, haciendo esa comparación, yo decía: ve qué cosa tan curiosa, Colombia no tiene como en el nombre de su nación Salvador, pero mire, en el himno nacional que nosotros tenemos, tiene una letra que ningún otro país la tiene, ni la Marsellesa, que dicen que es el mejor himno del mundo, que no sé qué, ninguno. Es una letra tan gloriosamente, tan triunfal, tan prometedora, tan consoladora, que es dinamita celestial. Tiene dos elementos muy poderosos, que ningún candidato, ningún presidente, ningún político lo ha usado, lo ha explotado. Pero tristemente debo decir que tampoco ningún evangélico, ningún pastor, ningún profeta, ningún apóstol, nadie ha explotado la letra que dice: el mundo entero que entre cadenas gime comprende las palabras del que murió en la cruz. Qué raro eso, ¿cierto? Hablamos mucho de que amamos a Colombia y ninguno hemos hecho énfasis en eso. Entonces, como les digo, esto no es nuevo, esto hace rato. Y estaba dándole gracias a Dios en esa mañana. Y casi llorando, le dije yo a Dios, así como: ay, miren que cada vez que cuento esto me salen lágrimas. Le dije: Padre mío, ¿y tú no tienes un Bukele para Colombia? Así como cuando un niño le pide un dulce a su papá. Así, humildemente, como necesitándolo. Eso fue la salida, ya la terminación de mi devocional que hago en la terraza de mi casa. Y entonces yo me fui ya, me despedí de Dios y le dije: Señor, bueno, gracias por este día. Era un sábado. Cuando bajé por la escalera y fui a entrar a la sala, oiga, la puerta de entrada, que tiene un pasador por dentro, estaba echada el pasador. Yo dije: pero ¿quién se levanta a esta hora? Eran las 5:30. Pues, ¿cómo qué? ¿Cómo es que sí que? Me tocó entrar por la cocina y destrancar la puerta. Y ese día yo tenía una prédica en la iglesia donde asistía. Y a la media cuadra, cuando iba caminando, porque era ahí mismo en el barrio, me atracó un par de señores muy bien vestidos en un carro diciendo que eran policías. me atracaron, me quitaron 400 mil, la tarjeta de crédito, el celular, y me sacaron como 700 mil pesos antes de que pudiera bloquearla. Bueno, ese fue los dos primeros sucesos extraños. Luego, como a los dos o tres días, me resultó la ducha sin agua. Alguien me había puesto la llavecita girada hacia arriba en vez de horizontal. Quedó. Lo descubrí fue después. Otra incógnita, porque nunca supe quién fue. Hoy día yo sé quién fue. Y como a los tres días me llegó una hemorragia tan terrible, que era como abrir una llave de lavamanos. Duré como una semana sufriendo eso, se me venía estando almorzando, en fin. Tuve que ir un día dos veces a diferente clínica para ver si me detenían esa hemorragia. Otro día fui a la clínica, al Hospital San Ignacio, y allá me hicieron una cauterización. Me regresé feliz para la casa porque pensé que al fin había pasado el problema, el mal. No, señor, a la 1:00 a.m. esa noche se me vino otra vez. Yo le dije, Señor, yo no puedo más, Padre mío, ayúdame, por favor. No sé qué más hacer. Y yo sentí que Dios me había sanado. Y para la gloria de Dios, hoy no tengo nada de eso. Pero ¿sabe qué es lo curioso? Mi esposa también le resultó con el mismo mal. Hemorragia, éramos ambos. Cuando a uno se le contagia un mal de esos de que yo se lo puedo pegar a alguien, eso no existe. Bueno, entonces un pastor me dijo, indudablemente eso sucede es cuando Dios tiene un propósito con la persona. Entonces yo no lo recibí, mis amados hermanos, como una disciplina del Señor. Yo dije, esto no, yo no estoy haciendo nada contra Dios, contra su voluntad. Indudablemente fue que le pisé los callos a alguien. Ustedes ya saben a quién. Hermanos, eso me dio un impulso porque yo entendí ahí mismo. Yo dije, entonces lo que hay que hacer es una cosa. Dios ya pensó en algo. Dios trae a alguien para Colombia. Desde ese entonces me alisté y empecé esta producción de los cuadernos que se llaman Los Dichos de Dios. Yo ya tenía los de Aleluya. Estos. Los Dichos de Dios es la segunda producción. Y me agarré a producirlos. Dios me dio, me ha bendecido mucho, mejor dicho. Tengo 82 años, pero yo trabajo como si fuera un muchacho de 20. Dios nos dio un par de máquinas digitales, las tenemos en la casa. Dios me ha dado el talento de escribir, editar, diseñar, porque yo soy pensionado de Carvajal, que hace las cosas bien. Sí, entonces yo hago todo.
1: Y lo hace bien.
2: Escribo, y no me cobren la cuña, ¿no? Bueno. Escribo, edito, hago los diseños de las carátulas, aprendí a manejar las máquinas de impresión, yo mismo hago eso. Lo único es que la terminación sí se lo encargo a alguien, le pone el plastificado y todo eso y me lo entrega, listo. Entonces hice una producción, voy a ver si traje eso, ay no, se lo dejé al hermano Luis Enrique. Una producción de... Desarrollé una producción de varios elementos, varios productos, como son camisetas, cachuchas.
1: Pero un momentico, hermanito Alvarito. Y mire que esta camiseta apenas está para la marcha del domingo. Porque es una camiseta blanca. Ajá. Y ahí está. Sí. Colombia tendrá paz cuando comprenda las palabras del que murió en la cruz.
0: Qué lindo.
1: Y es para eso. Con lo que nos está diciendo.
2: Sí, ajá. Exacto. Están bellísimas para una marcha correctamente, o para una prédica, una evangelización en la calle o alguna cosa así.
0: Claro.
2: El hermano Luis Enrique tiene unos volantes porque falta un producto. Me lo van a entregar en estos días, una chaqueta que es como de motociclista, que tiene distribuida en toda la chaqueta 17 mensajes, 17. Erika, si eres tan amable, le pides al...
1: Espera, tranquilo, yo voy.
2: ¿Sí? Gracias. Yo mientras tanto voy aquí comentando.
1: Claro.
2: Esta camiseta tiene la intención de desafiar al colombiano. desafiarlo en el sentido de que si Dios me da licencia, me la voy a poner en Transmilenio. Voy a llevar a un amigo que es pastor y dueño de un periódico para que él tome, haga grabaciones, videos, y seguramente van a haber reacciones en pro y en contra. Y sé que el diablo se va a alborotar porque va a sentirse ofendido, así como se sintió ofendido por la oración que hice. Y entonces yo llevo un consejo ahí para decirle que todo el que se le aporte, deje hablar a la persona tranquilamente y lo ayude a decir más, y si terminó, diga todo lo que quiera decir, dígalo. Y después de que ya no tenga más, pues entonces hablamos nosotros. Y tengo una sugerencia de gracias, hermano Uriel. Aquí está la chaqueta, mire.
0: Ahí
2: están, parece de motociclista.
0: Sí. Y sí. Dice, tiene anuncios en toda la chaqueta. En
2: tiene
0: la
2: anuncios.
0: ¿Y qué dice, hermano?
2: Los anuncios dicen así, mire. Por el frente dice, la sangre de Cristo nos limpia de todo pecado. Jesús ya pagó mis deudas, todas mis deudas en la cruz. Otro dice, Jesucristo es el camino, la verdad y la vida, el camino para llegar al cielo. Y otro dice, Jesucristo es la luz del mundo. Y bueno, por la espalda también, en el cuello, en la charretera, en todas partes, en los bolsillos, en todas partes tiene mensajes. Entonces lo llamativo es que la gente cuando vea eso se va a preguntar, ¿y qué dice aquí y qué dice allá? A ver, présteme.
0: ¿Y qué quiere decir y por qué?
2: Entonces,
0: sí,
2: estas me las van a entregar, ya están impresas, estampadas, solamente mandé a hacer 60 porque son costositas, ¿o yo?
0: Sí.
2: Eso, por cada estampada de una chaqueta me cobran 30,000 pesos. Pero sé que los que amamos a Dios damos lo que sea necesario para hacer las cosas que Dios nos manda, para hacerlas bien. Entonces, tengo un encargo dado por Dios que es producir todas estas cosas. Dios me ha permitido escribir tratados, llevo 43 títulos ya. Y sí, aquí está, mire. Ahí puede ver, hermano Uriel, todos los productos.
1: Dios, hay gorritas, están las chaquetas, camisetas con diferentes también cosas impresas, textos bíblicos, está la figura de león de Judá, ¿no? No, aquí hay pocillos también, mire qué bonito.
2: Sí, los mugs.
1: Sí, y también están los cuernos que son series, ¿no?
2: Son manejan series. Por ahora vamos con dos, pero el total son 4 series de 12 cada uno, o sea, serían 42 presentaciones sumándolas todas.
1: Y cada cuaderno, en cada página tiene un versículo bíblico.
2: Diferente, el uno al otro.
1: Sí, entonces muy bueno para uno memorizarse, ¿no?
0: Claro.
1: Y va tomando nota en la iglesia, tal.
0: Sí, sí.
1: Y va memorizando el versículo.
0: Sí, sí.
2: Entonces, esa ha sido como mi misión y en eso me he estado, digamos, como no entreteniendo, porque eso no es una entretención, pero sí gastando mi vida, invirtiéndola.
0: Sí.
2: Y si alguien me preguntara, porque yo tengo la sala y el comedor llenas de cajas, llenas de cosas, y si alguien me preguntara, ¿y qué va a hacer con eso? Mi respuesta es, yo no sé, pero el que me encargó esto, de él sí sabe.
0: Qué sí, entonces,
2: él sí sabe, entonces, no me preocupa mucho eso porque realmente, mire, para la gloria de Dios les digo esto, ha sido un ahorro de la pensión que Dios me dio, entonces yo no estoy viviendo de ninguno de estos productos, todo lo que se recoja de esto es para reinvertir, pero el diario me lo tiene asegurado mi Señor. Entonces, no me preocupo de eso.
1: Sí. Y la idea es como que los colegios, ¿cierto?
2: Eso, sí, los colegios. Pero mire que ha sido tan triste como para llorar. Le hemos dado muestras a 2 colegios. Uno de ellos es el Chequiná y otro es, no me acuerdo el otro nombre. Y otro por allá, Jóvenes en Acción, que tienen también una fundación. En fin, yo he entregado muchas muestras y es como si Dios me dijera, todavía no es el tiempo, manténgase ahí.
0: Ya.
2: No ha habido ninguna respuesta. Nada es nada.
0: Sí.
2: Pero yo digo, bueno, el producto no es malo.
1: No, aquí lo tengo en mis manos, los cuadernos bien impresos, las imágenes muy bonitas, y arriba dice, por una niñez educada en la verdad de Dios desde el principio. Sí. Entonces, por ejemplo, este que tengo aquí dice, los dichos de Dios, y está con unos clavos, y escrita la palabra Jesús.
0: Wow, qué lindo.
1: Dice, ante su nombre se doblará toda rodilla, Filipenses 2:10, el nombre de Jesús. Y como les decía, en cada página está un texto bíblico, hay curiosidades de los judíos, mire, está información también en este cuadro.
2: En la contracarátula de la izquierda está todo lo que tiene que ver como con los judíos, las fiestas, el calendario que ellos tienen, que es diferente al nuestro, las pesas y medidas de los judíos. Todo lo que tiene que ver como con ellos, ¿no?
0: Sí.
2: Para tener un poquito de información, cosa que le debe servir mucho a una persona que esté estudiando en institutos bíblicos, ¿sí?
0: Sí.
2: Y a la derecha, detrás de la contraportada, está todo lo relacionado con todas aquellas cosas interesantes de la Biblia.
1: Sí.
2: Digamos, cómo se compiló, cuál fue la primera Biblia, cuántas promesas tiene. Tiene apenas la bobadita de 3573 promesas, no más.
1: Y también aquí habla de los libros apócrifos.
2: Los libros apócrifos.
1: Significado de la palabra testamento.
2: Exacto, sí.
0: Sí. Oh.
2: Entonces hay una información ahí que enriquece al creyente, al cristiano.
0: Claro.
2: Que sí se interesa de verdad.
0: Sí.
2: En todo lo referente a Dios y a su palabra.
0: Y mire que es un buen detalle, ¿no? Para regalar, por ejemplo,
2: correcto,
0: a un amigo, a un hermano de la iglesia, en un instituto bíblico, porque se usan los cuadernos en los institutos.
1: Claro.
0: ¿Sí?
1: Erika, ¿usted sabe cuántas letras tiene la Biblia?
0: Uy, no.
2: Ahí está.
1: Mira, aquí están los datos que...
0: ¿Cuántas?
1: 3,566,480 letras.
0: ¿Pero qué versión?
2: Si quiere comprobarlo, bien pueda.
0: ¿Pero qué versión? Porque es que hay muchas versiones.
1: Entonces, ¿Reina Valera?
0: Me imagino Reina Valera,
1: Reina,
0: ¿cierto?
1: Reina Valera.
2: ¿Por qué escogí la Reina Valera? Aprovecho para decir. Porque la Biblia Reina Valera realmente es la única confiable. De la Reina Valera para atrás se puede decir que todas son confiables. De la Reina para adelante son de desconfiar y de no tenerles confianza. Te voy a dar un datico interesante. En la 2015, Reina Valera 2015, le quitaron 17 versículos en el Nuevo Testamento y a toda la Biblia le quitaron 64,576 palabras. La Reina Valera moderna del 2015 y todas las versiones modernas como la NBI, la Nueva Traducción Viviente, Lenguaje Sencillo, la Católica Dios Habla Hoy, les falta exactamente esa cantidad de versículos. Todas aprueban el divorcio y el recasamiento, todas atacan la deidad de Cristo, todas atacan el nacimiento virginal porque dicen que nació de una joven, no de una virgen. Entonces realmente le hacen mucho daño a la cristiandad y la gente se está, por decirlo de una manera muy, muy, muy castiza, se está comiendo sin darse cuenta todo lo que está ahí escrito en esas Biblias que no son confiables. Pero la juventud, las generaciones modernas las prefieren porque dicen que esto es, que lo viejo, lo antiguo es para los viejos, o sea nosotros, ¿no? Y lo nuevo es para los jóvenes porque ellos son muy modernos, y entonces lo moderno para los jóvenes y lo antiguo para los viejos. Pero ahí hay un gran engaño porque esas Biblias no son confiables. Y entonces yo obviamente busqué una que fuera confiable, como es la Reina Valera. Esa es la razón por la cual escogí la Reina Valera.
1: Bueno, Álvaro, si de pronto alguien nos está escuchando ahora de un colegio, de algún lugar, una institución, o una persona sencilla quiere comprar estos artículos, ¿cómo lo contacta? ¿Cómo hace?
2: Yo le coloqué a los cuadernos, obviamente, el correo. No le coloqué el teléfono, pero se lo podemos dictar. Sí, claro. Yo adjunté una tarjeta en cada cuaderno. Ahí puede usted ver.
1: Sí. donde se presenta como aspirante a siervo inútil.
2: Sí, aspirante a siervo inútil, correcto. Mi teléfono es 312-564-8875. Me llamo José Álvaro Ochoa, aspirante a siervo inútil, sí.
1: ¿Me repite el teléfono para tenerlo aquí? De pronto alguien nos va a pedir, sí, razón de
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2: Ese es.
1: Número telefónico de Álvaro Ochoa, que tiene un material bien interesante, bien bonito. Los MOOCs muy bonitos, ya me obsequió uno. En ese modo, a tomar un cafecito esta noche, un chocolatico.
2: Claro que sí.
1: Pero los cuadernos también están muy bonitos. La chaqueta también me llama la atención, las gorritas. Sí. La camiseta, una camiseta blanca bien bonita con esa, sí, con ese enunciado.
2: Con ese mensaje, sí.
1: Sí, para que el domingo, imagínese, Erika, sí, la estrene allá, así, en la marcha por,
3: claro,
1: Jesús.
3: Claro que sí.
2: Sí, entonces el que quiera conseguir esas camisetas, pues las tengo en la casa. Y pueden, claro, llamarme, sí, y yo, si quieren ir hasta la casa, pues allá se las entrego, pero si son bastantes, digamos, yo puedo pegarme el viaje y se las llevo hasta donde me digan, con mucho gusto.
3: Claro que sí, claro que sí, mire esta oportunidad que el Señor le da. Hermano Álvaro, qué bonito ese llamado que tiene, ese ministerio, y esperamos que Dios se lo siga prosperando, y las cosas de Dios pues tienen una razón de ser. Y usted lo dijo, bueno, correcto, tal vez no sea el momento, tal vez ya vienen, sí, abriéndose, sí, sí, esos caminos para que usted vea que el fruto de su trabajo y de este disciplinado ejercicio que ha venido haciendo con estos elementos que proclaman y declaran el nombre del Señor. Eso es lo más lindo, ¿no? Porque a veces uno... qué triste que tiene que ir al mercado a conseguir algo para sus hijos y solamente se encuentra la propaganda del mundo. Pero qué bueno, okay, cuando se le instruye desde ahí, desde sus elementos básicos para estudio, que lleven el nombre de Cristo, que se proclame a Dios, que sea todo cristocéntrico. Eso es maravilloso.
1: Erika, sí, y que es un ministerio. O sea, no lo toma como algo porque pues él tiene su pensión, no necesita, pero lo que hace es con esto reinvertir en tratados, en más producciones como estas, y mire como algo, un proyecto macro lo veo, sí, yo, porque ya, claro, lo de las chaquetas, eso pues requiere mucha más inversión. Pero ahí Dios le ha dado la provisión hasta el momento, y ya entra el momento también en que eso dé ese fruto y que se pueda evangelizar a través de cosas como estas que produce nuestro amigo Álvaro.
3: Bueno, felicitaciones, Álvaro, muchas gracias por haber compartido con nosotros lo que Dios ha hecho en tu vida. Claro que sí, adelante.
2: Gracias, gracias. ¿No les he dicho algo bien importante que viene para Colombia? Miren, hay una promesa, ustedes saben más que yo, en Amós 8:11, que dice: he aquí vienen días en donde el Señor, Dios de Israel, enviará a la tierra hambre, no de pan ni sed de agua, sino de escuchar, de oír la palabra de Jehová. Pues hermanos, Dios lo va a hacer ahora. Pero ocurre una cosa que me preocupa. Dios va a hacer su parte. La iglesia tiene que decidirse a hacer su parte. Y esto de pronto va a ser fuerte, pero trataré de decirlo de la manera menos dolorosa para la iglesia, menos ofensiva, no quiero ofender a nadie. Dios va a despertar a Colombia, porque llevamos mucho tiempo de sufrir el saqueo literal del rey de las tinieblas, usando a cuanto gobernante ha podido para saquearnos, hacernos toda clase de males, engañarnos. Lleno de corrupción y de maldad está nuestro país, pero sobre todo lleno de paganismo, lleno de idolatría, lleno de religión, pero vacíos de Dios. Entonces, Dios va a despertar a Colombia, efectivamente, y va a haber mucha gente que se va a interesar en comenzar a buscar de Dios. Bueno, ustedes creen, amados hermanos, que esas personas que un día dicen: Dios mío, yo tengo unas ganas de aprender a leer la Biblia, de aprender las cosas de Dios, pero no quiero engaño, porque hoy día hay mucho engaño. ¿Ustedes creen que ese Dios que va a despertar a Colombia mandará esas almas, esas ovejitas suyas, a una congregación, una macro congregación de las que se oyen cosas como estas. No me voy a referir a ninguna. El que las haya escuchado sabe dónde se ha oído esas prédicas tan horrendas. Que tenemos que debemos perdonar a Dios. Ustedes se van a horrorizar de las cosas que voy a decir. Esa es una, la peor. La he escuchado de dos macro iglesias, de las más famosas de aquí de Bogotá. Otro, que nosotros le podemos dar permiso a Dios para que se mueva. Que nosotros podemos decretar o declarar algo para que sucedan las cosas. Que nosotros debemos sellar la palabra de Dios para tener una respuesta. Que nosotros podemos pactar con Dios por un milagro. Que nosotros podemos cubrir las cosas con la sangre de Jesús para que sea protegido y todo eso. Otra, que Dios se humanó, se encarnó para entendernos, para podernos entender. Otra, que Dios no sabe todas las cosas. Dijo ese mismo predicador, ay, qué aburrido que Dios sepa todas las cosas. Otra, que Dios no tiene control de todo. Otra, salvo siempre salvo. Y lo peor de todos los males que le ha hecho la infame doctrina de Satanás es el Evangelio y la prosperidad. Porque ha mostrado a Dios como el que ama la plata, el dinero, más que cualquier otra cosa. O sea, un evangelio mercantilizado, un evangelio que no le interesa sino si da plata, hay bendición. Eso, son 42 dogmas y tradiciones evangélicos que han inundado a las iglesias para corromper, para pervertir el santo evangelio de Jesucristo. Y hemos hecho realmente enojar a Dios. Hay una iglesia que dice que estamos haciendo sonreír a Dios, porque si oye una banda, una orquesta muy bonita y todo, mucho emocionalismo, gracia barata, eso no funciona. Entonces la iglesia tiene que hacer su parte, sacar de su doctrina, de su agenda, cosas que a Dios no le están agradando para nada. La iglesia se tiene que fortalecer hoy como jamás en la vida, porque ¿sabe lo que viene? Viene el gobierno del anticristo. Es que ya llegó. La inteligencia artificial está haciendo una simulación de que todo se puede hacer por el poder de la palabra. ¿No hizo Dios todas las cosas por medio de la palabra? Sí. Claro que sí. Dios habló y las cosas existieron. Entonces ahora resulta que todo se va a poder hacer así, hablando. Y mire, en el capítulo 13 de Apocalipsis hay una cosa que nos debe preocupar. El anticristo usará la bestia para hacer cosas tan tremendas, tan terribles. La bestia ya sabemos que es la inteligencia artificial. Que mire lo que pasa ahí. Ustedes saben que esta expresión de quién como Jehová está en la Biblia, ¿cierto? Es una exclamación de admiración por su grandeza y poder. Pues cómo es que sí, que si ustedes miran ahí en el capítulo 13 de Apocalipsis, dice que una de las cabezas, uno de los reyes de ese tiempo, sufrió una herida mortal en la cabeza y fue sanada. Es muy fácil caer en la conclusión de que fue sanada de manera extraordinaria por el poder de la inteligencia artificial. Y mire, dice ahí que con ese hecho, los pueblos se fueron tras de la bestia en pos de él. Y dicen esos pueblos, la gente del mundo, miren esta expresión, dicen, ¿quién como la bestia? Oiga eso, esa expresión es solamente para Dios. Entonces, eso quiere decir que el mundo va a quedar obnubilado. Obnubilado es asombrado, seducido y engañado tremendamente, y no estamos alistando, no estamos haciendo ningún tipo de advertencia al pueblo que se reúne domingo a domingo para escuchar algo de Dios. No estamos advirtiendo al pueblo.
3: Sí.
2: No estamos advirtiendo al pueblo.
3: Bueno,
2: estamos
3: hermanito
2: mal.
3: Álvaro, ya tenemos gracias, que despedir. Agradeciéndole, hermano,
2: a
3: por
2: ustedes.
3: Haber venido, por contarnos pues este trabajo que Dios le ha impulsado, esto que está haciendo, y que Dios pues siga bendiciendo la obra de sus
2: amén,
3: manos.
2: Amén.
3: Bueno, tenemos que cumplir con unos compromisos.
2: Claro.
3: Hacemos nuestra pausa, escuchamos estos mensajes, las noticias, y ya llega Visión para Vivir.
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3: Seguimos aquí con la información. La agencia de noticias de la Guardia Revolucionaria Islámica de Irán instó a asesinar a la primera dama de Estados Unidos. Tamsin convocó a terroristas a matar a Melania Trump, difundió un video en el que delata o detalla supuestos movimientos, hábitos y medidas de seguridad de la esposa del presidente norteamericano en Nueva York. La agencia de noticias vinculada con el cuerpo de la Guardia Revolucionaria Islámica de Irán compartió este martes un video en la cuenta oficial de Telegram en el que insta a sus seguidores a asesinar a la primera dama de Estados Unidos, Melania Trump. El video se presenta como una guía sobre cómo llevar a cabo el ataque y llama a los combatientes por libertad terroristas a enfocarse en los comercios que Melania frecuenta en Nueva York.
4: Condenan a Ricardito, narco uruguayo que dirigía tortura desde las cárceles. Soy traficante pero no asesino. El delincuente uruguayo fue hallado culpable de organización de tráfico de drogas, financiación del narcotráfico y violencia privada. Al narcotraficante uruguayo Ricardo Cáceres Correa le gusta alardear de su fama criminal. Soy el que sale en la tele, entre comillas, fue lo que dijo a una mujer que había sido amenazada. El delincuente que estuvo vinculado a una masacre que ocurrió en una boca de drogas en el barrio Cerro volvió a ser condenado por la justicia. Ricardito, como lo conocen todos, ya estaba preso y le quedaban por cumplir 3 años más de cárcel y ahora se le sumarán de otros 9 años y 4 meses. Esto informó tiempo atrás el noticiero Telemundo del canal 12 uruguayo. Se trata de un delincuente conocido del oeste de la capital uruguaya. Cáceres fue condenado tras ser hallado culpable de organización para el tráfico de drogas, financiación del narcotráfico y violencia privada.
3: Por otra parte, la fiscalía en Taiwán detuvo a un empleado de una corporación Nvidia Corp en el marco de una investigación sobre el presunto contrabando de chips de inteligencia artificial hacia China, lo que ha sumido a la empresa estadounidense en un caso de gran repercusión relacionado con el mercado negro de sus productos. Según fuentes familiarizadas con el asunto, los investigadores locales registraron el domicilio del empleado y su puesto de trabajo en la oficina de Nvidia en Taipei el pasado 24 de julio. Los tribunales accedieron a la solicitud de la fiscalía de detener a la persona por presuntos delitos de falsificación y abuso de confianza, según indicaron dichas fuentes, que pidieron no ser identificadas ya que la identidad del empleado no es pública.
4: Esta es la información que compartimos con todos ustedes a esta hora cuando son las 5 de la tarde, 29 minutos en Nuevo Continente 529.

0: Y nos preparamos para escuchar Visión para Vivir, Estímulos para el Afligido. Es la enseñanza que nos trae el pastor Carlos Azazueta, basado en la segunda carta a los Tesalonicenses. El expositor presenta en esta carta cómo una fuente de ánimo para el creyente puede ayudarle en medio de esa persecución, sufrimiento o momento difícil que puede pasar. El mensaje principal es que los creyentes pueden permanecer firmes en medio de las pruebas, manteniendo su fe en Cristo, viviendo unidos como iglesia y aferrándose a la verdad frente al error y a los rumores. Escuchemos.
1: El señor Richard Halverson, quien fuera capellán del Senado de los Estados Unidos, escribió en su libro titulado Ningún Poder Más Grande la siguiente declaración. Escuche. Quebrante canicas y lo que obtendrá es fragmentación y desintegración. Pedazos duros y cortantes. Usted puede resultar herido si no tiene cuidado. Pero aplaste uvas y lo que usted obtendrá es un vino de olor fragante y refrescante. El autor sigue diciendo. Las relaciones de algunas personas son como las canicas. El temor a ser vulnerables las endurece. Se protegen a sí mismas y no dejan que nada les penetre. El ser vulnerables es de alto riesgo y estas personas prefieren poco riesgo. Se golpean unas contra otras como las canicas y van rebotando por todos lados. Nunca disfrutan de una relación vital. En ese frágil desamor, sus vidas se hacen añicos cada vez que son quebrantadas y lastimadas por otras personas. Otras personas se relacionan como las uvas. Ellas ceden ante la presión, aceptan sus debilidades como algo esencial para llegar a la intimidad. Ellas dan amor, sabiendo que el amor siempre es vulnerable, que el amor es el alma y el corazón de nuestra fe. Y cuando son quebrantadas, traen bendición. Una bendición fragante y redentora. ¿No le parecen maravillosas estas palabras? Pues la segunda carta a los Tesalonicenses es una carta en la que Pablo dirige a un grupo de cristianos en la iglesia en Tesalónica. A ellos los ve como un racimo de uvas, como un grupo de creyentes que estaba atrapado en la prensa de la persecución y la aflicción. Sin embargo, como estos creyentes se dieron a la voluntad de Dios, comenzaron a producir un vino muy fino, lleno de fe, fragante de amor, con un dulce aroma que se propagó por

0: se encuentra en la segunda carta de Pablo a los Tesalonicenses. Quisiera pedirle que tuviera a la mano un lápiz o un marcador para subrayar tres frases que me gustaría destacar en esta lectura. Segunda a los Tesalonicenses, capítulo 1, comenzando en el versículo 1. Pablo, Silvano y Timoteo, a la iglesia de los Tesalonicenses, en Dios nuestro Padre y en el Señor Jesucristo. Gracia y paz a vosotros, de Dios nuestro Padre y del Señor Jesucristo. Debemos siempre dar gracias a Dios por vosotros, hermanos, como es digno, por cuanto vuestra fe va creciendo y el amor de todos y cada uno de vosotros abunda para con los demás. Tanto que nosotros mismos nos gloriamos de vosotros en las iglesias de Dios por vuestra paciencia y fe en todas vuestras persecuciones y tribulaciones que soportáis. Esto es demostración del justo juicio de Dios, para que seáis tenidos por dignos del reino de Dios, por el cual asimismo padecéis. Porque es justo delante de Dios pagar con tribulación a los que os atribulan, y a vosotros, que sois atribulados, daros reposo con nosotros, cuando se manifieste el Señor Jesús desde el cielo con los ángeles de su poder, en llama de fuego, para dar retribución a los que no conocieron a Dios ni obedecen el Evangelio de nuestro Señor Jesucristo, los cuales sufrirán pena de eterna perdición, excluidos de la presencia del Señor y de la gloria de su poder, cuando venga en aquel día para ser glorificado en sus santos y ser admirado en todos los que creyeron, por cuanto nuestro testimonio ha sido creído entre vosotros. Por lo cual, asimismo oramos siempre por vosotros, para que nuestro Dios os tenga por dignos de su llamamiento y cumpla todo propósito de bondad y toda obra de fe con su poder, para que el nombre de nuestro Señor Jesucristo sea glorificado en vosotros y vosotros en él, por la gracia de nuestro Dios y del Señor Jesucristo. ¿Observó usted al leer tres declaraciones de fuerte afirmación en este pasaje? Subráyelas. En el versículo 3, como una expresión de gratitud a Dios por ellos, dice el apóstol: debemos siempre dar gracias a Dios por vosotros, hermanos. Más adelante, otra fuerte afirmación, como si el apóstol Pablo estuviera jactándose por ellos. Dice el versículo 4, nos gloriamos de vosotros. Obsérvelo, nótelo, subráyelo. Damos gracias a Dios por ustedes, está diciendo. En otras palabras, estamos orgullosos de ustedes. Luego, en el versículo 11, encontramos la siguiente. Dice, oramos siempre por vosotros. En otras palabras, está diciendo, oramos por ustedes. En la familia numerosa, que es la iglesia local, y en la familia incluso más numerosa, que es la iglesia de Jesucristo, que se encuentra en todo el mundo, es de mucha y de gran importancia recordar que hay palabras de afirmación. Estas sirven como una especie de pegamento que nos une, nos vincula y nos recuerda que no estamos solos en este peregrinaje de la tierra al cielo. A decir verdad, somos un espíritu, como dice el canto evangélico. A veces es divertido mirar en retrospectiva nuestra vida y ver las etapas que hemos atravesado en nuestro crecimiento espiritual. Existen distintas etapas en nuestra vida y mi caso es una de ellas que se caracterizó por estar repleta de lemas y expresiones cortas. ¿Recuerda usted el tiempo cuando esas cosas le parecían tan importantes que las escribía en tarjetitas o pequeños pedazos de papel y las fijaba en su escritorio de manera que usted pudiera recordarlas con frecuencia? O a lo mejor las ponía en la pasta de su cuaderno, no sé, e incluso las ponía en la cubierta de su Biblia. Hay un dicho muy verdadero que dice, una Biblia empolvada resulta en vidas sucias. ¿Se ha puesto a pensar en eso? Medite en esto y se dará cuenta de que esta es una declaración muy profunda. De hecho, pienso que sería muy revelador y tal vez un poco bochornoso si muchas de las personas que asisten a los cultos del domingo en la mañana tuvieran que admitir ante su vecino que una de las partes del ritual de esa mañana y tanto ruido que provoca es precisamente cuando uno busca desesperadamente la Biblia para poder llevarla al culto en la iglesia. Siempre me resulta tan divertido ver cómo muchas personas ni siquiera notan que no tienen la Biblia sino hasta el domingo por la mañana, cuando se preparan para ir a la iglesia. Y es justo cuando llegan al templo, la encuentran precisamente en el lugar de la banca en la que estuvieron sentados la semana anterior. ¿Puede usted imaginarse esto?
1: Pero hay otro aspecto en cuanto a

0: hecho del polvo y lo sucio, el cual no es revelado en este dicho. A veces una Biblia sucia representa una vida limpia. Por ejemplo, es interesante volver a tomar una Biblia que usted ha usado por años y ubicar las secciones que están sucias o manchadas allí. Es donde se ha depositado el aceite de sus dedos. Usted ha dejado su marca porque ha leído esa página tantas veces, frotando con sus propios dedos esas hojas. Es más, me gustaría que hoy mismo usted tomara su Biblia y buscara para ver todas esas partes que realmente le han ministrado en su vida. Usted de verdad se llevaría una sorpresa. Créame, yo puedo hacer eso. La Biblia que uso ahora es la misma que he estado usando por muchos años. Hay algunas partes que están tan marcadas y tan gastadas que me cuesta trabajo leer. Hay otras, sin embargo, que pareciera que las hojas se han pegado la una con la otra, porque no le he abierto en esas secciones por mucho tiempo. Es muy posible que las sesiones menos usadas de la Biblia sean esos libros que comienzan con segundo libro de o segunda carta de. Posiblemente no haya pensado en esto, pero es verdad. Hay 3 de estos libros en el Antiguo Testamento y 5 de ellos en el Nuevo Testamento. Si incluye el libro que empieza con tercera D, entonces tenemos 6 en total. Es muy interesante que en el libro de Dios estamos mucho más familiarizados con los primeros libros o las primeras cartas que la continuación de estos libros o de estas cartas. ¿Se había puesto a pensar en esto? Me gustaría que buscara en su Biblia el índice. Vaya a la tabla de libros de la Biblia, ahí, en el índice. Ahí usted notará, bajo el encabezado de Antiguo Testamento, que hay 3 libros que comienzan con segundo de. Por ejemplo, segundo de Samuel, que no conocemos tan bien como primero de Samuel. Segundo de Reyes. Y especialmente, segundo de Crónicas. He notado que cuando la gente lee la Biblia de corrido, usualmente abandonan el proyecto al llegar a estos 2 libros, al libro de Reyes o al libro de Crónicas. En realidad no sabemos mucho en cuanto a segundo de Crónicas, a menos que realmente hayamos tomado en serio este asunto del estudio de la Biblia. Ahora, pasando al Nuevo Testamento, usted hallará segunda a los Corintios. Pero es muy probable que usted sepa mucho más acerca de la primera carta a los Corintios que de la segunda carta. Tal vez usted sepa de memoria algunos pasajes como segunda a los Corintios 5:17 y tal vez segunda a los Corintios 6:20, pero no mucho más que unos cuantos pasajes por aquí y por allá. Busque ahora, precisamente, la segunda carta a los Tesalonicenses. Este es uno de esos libros. Conocemos bastante de la primera carta a los Tesalonicenses. Esta habla acerca de la venida del Señor. Habla de estar listos y vigilantes, esperando su retorno. Pero, ¿qué tal la segunda carta a los Tesalonicenses? ¿Qué contiene ese libro? ¿Y qué tal en cuanto a segunda de Pedro y segunda Timoteo? Probablemente usted sepa mucho más acerca de la primera carta a Timoteo. Pues bien, quisiera que estudiáramos en esta ocasión esta segunda carta escrita a los Tesalonicenses. Se trata de una de las cartas menos conocidas del Nuevo Testamento. A veces pienso que todas las segundas epístolas son como los segundos hijos, que luchan por encontrar su propia identidad. Pasan por cierto proceso antes de hallar su lugar y propósito en la vida. Nuestro interés se enfocará en esta carta más bien oscura, que tiene apenas 3 capítulos y 47 versículos en total. Si usted toma asiento y la lee en voz alta sin detenerse, le llevará alrededor de 8 minutos leer toda esta carta por completa. Yo ya lo hice. Lo hice y tomé el tiempo, por cierto. Hallé varias cosas al hacerlo en una sola sentada. Luego, pensé que si me llevaba solo 8 minutos, entonces podía hacerlo de nuevo. No estaba tan ocupado y tenía el tiempo para hacerlo, así que leí toda la carta de nuevo, y luego una tercera vez. Todo este proyecto me llevó 25 minutos. ¿Y sabe qué? Descubrí 2 o 3 cosas en esta segunda carta a los Tesalonicenses que probablemente no hubiera descubierto de no haber buscado en detalle. Por ejemplo, y esto es importante, el nombre completo del Señor Jesucristo aparece 3 veces en cada uno de los 3 capítulos. No creo que haya otro libro en el Nuevo Testamento en que esto ocurra. Esta carta magnifica el poderoso nombre de nuestro Señor. Enfoca nuestra atención en Él. Invoca su nombre y su poder. Es un recordatorio maravilloso al leer las terribles circunstancias que forman el trasfondo en el cual Pablo escribió esta carta. Noté también que Pablo firma al inicio de la carta, lo cual era común en los tiempos del Nuevo Testamento. Me gustaría que hiciéramos eso en nuestros días también, pero bueno, hoy son otros tiempos. En el tercer capítulo, hacia el final, Pablo señala en la carta que lleva su firma. Tal vez usted se pregunte por qué. Lo mismo me pregunté yo cuando lo leí. Vayamos a 2 a los Tesalonicenses, capítulo 3. Observe el versículo 17. Dice: la salutación es de mi propia mano, de Pablo, que es el signo de toda carta mía. Así escribo. ¿Sabía usted que eso estaba en la Biblia? Yo no lo sabía. He leído esta carta varias veces y nunca noté que Pablo dice, así escribo. Todo el mundo tiene su propio estilo de escribir. Si una persona le escribe varias veces, usted ya no tiene que mirar la firma para saber quién es quien le escribe, porque conoce la letra. Los médicos son muy famosos por tener una letra muy particular, ¿no es cierto? También tienen una gran educación, solo que escriben en una forma muy, muy, muy particular. Y es asombroso porque pareciera como si tuviera que leer uno de frente al espejo para poder entender todo lo que han escrito en esas recetas. Es difícil leer lo que un médico escribe, al menos para mí. Pablo dice, tengo mi propia letra, tengo mi propio estilo. Si quieren verificar si esta carta es mía, verifíquenlo con la letra. Ahí está mi firma. Así es como yo escribo. Antes de decir el por qué esto es importante, tal vez usted quisiera preguntarse, ¿por qué es tan importante estos 45 versículos? ¿Son realmente importantes? Bueno, busquemos el versículo 14. Creo que después de leerlo usted dirá, ¡oh, así es! En verdad que son importantes. Escuche, si alguno no obedece a lo que decimos por medio de esta carta, a ese señaladlo y no os juntéis con él para que se avergüence. Creo que ahora diríamos que esta es una carta muy importante, ¿verdad? Es una de esas pocas cartas, y no tenemos muchas de ellas, en las que el mismo apóstol Pablo literalmente está diciendo, si ustedes hallan a alguien que no anda conforme a la verdad, aléjense de él. Pero luego añade, y con mucha gracia, lo siguiente, mas no lo tengáis por enemigo, sino amonestadle como hermano. Esta es una carta muy significativa. Muy bien, ¿por qué hay una segunda carta a los Tesalonicenses? Ellos eran buenas personas. Eran como las personas que había en Corinto, en Colosas y en Éfeso y en otros lugares del mundo del Nuevo Testamento. Eran creyentes en Cristo. Su mundo era un mundo cruel. Pero, ¿por qué Pablo se toma el tiempo para escribirles de nuevo? Para escribir una segunda carta después de haberles escrito la primera, de una forma elegante y más bien un poco larga. Déjeme decirle otra cosa. Esta carta, la primera carta a los Tesalonicenses, es la primera de todas. Y luego, poco tiempo después, vino la segunda. Algunos piensan que pasaron apenas unos cuantos días. Tal vez tiene que ver con eso de así escribo, porque esto nos denota la urgencia en la cual escribió la segunda carta. En pocas palabras, Pablo escribió segunda a los Tesalonicenses para aclarar un malentendido. ¿Le suena familiar? Ese es el propósito. En la primera carta había dicho bastante en cuanto al retorno del Señor, especialmente en el capítulo 5, si usted lo nota. Busque este pasaje, primera a los Tesalonicenses, capítulo 5, versículo 2. Dice la Biblia de la siguiente manera: porque vosotros sabéis perfectamente que el día del Señor vendrá así como ladrón en la noche, que cuando digan paz y seguridad, entonces vendrá sobre ellos destrucción repentina, como los dolores de la mujer encinta, y no escaparán. Note el cambio de pronombre. Mas vosotros, hermanos, no estáis en tinieblas, para que aquel día os sorprenda como ladrón. Porque todos vosotros sois hijos de luz e hijos del día, no somos de la noche ni de las tinieblas. Por tanto, no durmamos como los demás, sino velemos y seamos sobrios. Pues los que duermen, de noche duermen, y los que se embriagan, de noche se embriagan. Pero nosotros, que somos del día, Seamos sobrios, habiéndonos vestido con la coraza de fe y de amor, y con la esperanza de salvación como yelmo. Pablo muestra un sentido de urgencia aquí. Él está diciendo, estemos alerta, animémonos con el rapto. Recordemos que cualquier día de estos, las nubes se van a abrir, sonará la trompeta, porque el Señor mismo, con voz de mando, con voz de arcángel y con trompeta de Dios, descenderá del cielo, y los muertos en Cristo resucitarán primero. Ese es el día que viene, ese día se avecina, estemos alerta. Después de que la carta llegó y la leyeron, ¿creería usted que por ahí comenzó un rumor de que ellos se habían perdido la venida del Señor? Usted se preguntará, ¿cómo pudo ocurrir tal cosa? Bueno, pues es como lo que ocurre en cualquier iglesia. Alguien riega un rumor y otro lo comenta y lo aumenta. Veamos cómo lo dice Pablo en la segunda carta a los Tesalonicenses, en el capítulo 2. No fue algo que ocurrió solamente en la mente de alguien. En realidad, había un engaño que estaba ocurriendo contra toda la iglesia de Tesalónica. Leamos, dice, pero con respecto a la venida de nuestro Señor Jesucristo y nuestra reunión con Él, os rogamos, hermanos, que no os dejéis mover fácilmente de vuestro modo de pensar. No os conturbéis ni por espíritu, ni por palabra, ni por carta como si fuera nuestra, en el sentido de que el día del Señor está cerca. ¿Captó la idea? Había tres formas en que ellos habían empezado a creer que la venida del Señor ya había ocurrido y que ellos no lo habían notado. Un mensaje, tal vez un sermón que Pablo había predicado, o como lo dice en el primer lugar, un espíritu. Alguien había iniciado el rumor de que Pablo había tenido alguna revelación especial. ¿Qué acaso no lo habían oído ellos? La venida del Señor ya había ocurrido, y estos todavía estaban aquí. Alguien más había dicho, ¿no han oído ustedes el sermón que predicó Pablo cuando estaba en la orilla del mar o en aquella isla después de que se fue de aquí y de camino a la siguiente ciudad? Dios le dio un mensaje, le dio nueva palabra, nueva revelación, dijeron algunos. Y él lo declaró, ¿no lo han oído? Algunos habían dicho que había llegado una carta y que procedía de Pablo. Algunos eruditos creen que había en realidad una carta falsificada que llegó a Tesalónica. Pues bien, alguien había enviado una carta, supuestamente firmada por Pablo. Así que cuando Pablo firma esta carta, segunda a los tesalonicenses, él dice, esta es mi letra, ustedes pueden verificar la caligrafía de esta carta. Parece sencillo, ¿no es cierto? Y por cierto, este es un buen momento para hacer una pausa y decir dos cosas prácticas con respecto a los malentendidos en las iglesias. La gente todavía divulga mensajes que no son verdad. ¿Acaso estoy hablando palabras que usted no conoce? Tendemos a hacerlo en momentos de debilidad. Así que voy a usar una especie de repaso de lo que hemos visto hasta este momento y señalar un par de consejos muy prácticos. Primero que nada, lo siguiente. Si usted encuentra que lo han malentendido, no se demore en tratar de aclararlo. Pablo no esperó mucho. Un comentarista nos dice que Pablo escribió la carta unos pocos días después de la primera. No deje que la información continúe tomando su impulso. Si usted se entera de que hay un rumor corriendo, vaya directamente a la fuente. Si no puede hallar la fuente donde se originó, busque a la persona que ha oído el rumor y corríjalo. Algunas veces esto es como recoger las plumas de una almohada que han sido esparcidas por el viento. Es imposible recuperarlas todas, pero al menos usted puede intentarlo. Pablo lo intentó. De modo que si usted se entera de información que se está divulgando y que no es verdad, intervenga decisivamente. Intervenga, límpielo y siga. Algunas veces no es posible hacerlo. De modo que todo lo que usted puede hacer es seguir adelante. Segundo consejo, y esto es más serio. Si usted oye alguna información, confírmela antes de pasarla a los demás. Si usted oye alguna información, confírmela antes de pasarla a los demás. Quizás sea bueno ni siquiera decírselo a otros, especialmente si algo es difamatorio o de carácter técnico y usted no tiene todos los detalles a su disposición. Y si usted realmente desea contarle a otros, pida permiso. cuando usted pide permiso para repetirlo, usualmente la persona que le cuenta el rumor lo piensa dos veces. Así que escriba los detalles y luego diga, oye, ¿puedo contárselo a los demás y decir que tú me lo dijiste?
1: Era la enseñanza que nos compartía el pastor Carlos Azazueta acerca de esa importancia de entender que hay estímulos para el afligido, de saber que la palabra de Dios nos habla de que perseverar aún en los tiempos de persecución nos ayuda a fortalecer nuestra fe. El predicador enfatiza que la fe auténtica no se demuestra cuando todo marcha bien, sino cuando permanece firme durante la prueba. El expositor observa que muchas personas conocen bien las primeras cartas bíblicas como Tesalonicenses, capítulo 1, también Corintios, pero pocos las segundas. Anima a leer menos otras cosas y también estudiar esta segunda carta a los Tesalonicenses, señalando que una lectura completa toma pocos minutos y puede ofrecer una enseñanza valiosa. Explica que Pablo escribió esta segunda carta para corregir un malentendido, pero también para enseñarnos de manera práctica. Y algunas aplicaciones principales: perseverar durante las dificultades, valorar las palabras de ánimo dentro de la iglesia, estudiar cuidadosamente las escrituras, evitar difundir rumores sin confirmar y preservar la unidad de la comunidad cristiana mediante la verdad y el amor. Era lo que escuchábamos aquí en la enseñanza que nos compartía el pastor David, Carlos Azazueta, del ministerio de Charles Swindoll. Bueno, amigos oyentes, queremos agradecerles su fiel sintonía por estar siempre acá con Nuevo Continente. Ya nos tenemos que despedir agradeciéndoles por su fiel sintonía, invitándoles para que mañana nuevamente estén con nosotros. Los dejamos con la información, también con notas y, por supuesto, que ya llega momentos de gozo y alabanza. Bendiciones.
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Es grato para nosotros, una vez más, acompañarlos en este espacio de momentos de gozo y alabanza. El saludo para todos nuestros oyentes conectados a través de la señal de los 1460 o también quienes la reciben online a través de www.nuevocontinente.org. Nos dice Efesios capítulo 4, versículo 32. Más bien, sean bondadosos y compasivos unos con otros, y perdónense mutuamente, así como Dios los perdonó a ustedes en Cristo. También estaremos recibiendo sus comunicaciones a través de la línea 311-830-4162. Ha sido habilitada para que nos den a conocer sus necesidades, también sus peticiones, compartir con nosotros, si así lo prefieren, un testimonio, unos instantes de oración, una palabra que llega en el momento justo, cuando todos la necesitan. Si están pasando algún tipo de adversidad, qué bueno es porque allí el Señor nos fortalece cada día. 311-830-4162. Nos dice el Salmo 82, versículo 3, y nos habla de hacer justicia al menesteroso. Dice, defended al débil y al huérfano, hacer justicia al afligido y al menesteroso. Dios cuida de nuestra vida, pero en su palabra se hace un énfasis especial del cuidado que Él tiene del huérfano y de la viuda, del menesteroso y afligido. Menesteroso es aquel que necesita mucho. Dios hace justicia al menesteroso y al afligido. Claro que hoy en día el hacer justicia es otra cosa. El hacer justicia es hablar fuerte, demandar al otro. Cuando Dios es el que hace justicia, Él es el juez justo. Yo no soy juez. Y hablando a través de la palabra de Dios de justicia, así lo dice en su palabra, al débil, al huérfano, al afligido, al menesteroso y también a la viuda. En la Biblia encontramos muchos ejemplos y uno de ellos es vos, un hombre temeroso de Dios, cumplió lo ordenado por el Señor a su pueblo, llenó la necesidad de la viuda. Veamos qué caracteriza a un hombre misericordioso. Por ejemplo, siente compasión por el sufrimiento ajeno, es generoso. Siente la necesidad del otro, es solidario, le gusta compartir, no da de lo que le sobra, sino de lo que tiene. La justicia es el cumplimiento de la ley. En el amor se resume todo el cumplimiento de la ley, y fue en Cristo en quien se cumplió toda la ley, porque Él cumplió a cabalidad, amando a su Padre, haciendo su voluntad y amándonos a nosotros, muriendo en la cruz para darnos vida. Para entender la misericordia es necesario partir de la justicia que fue hecha por el amor. De esta manera se cumplió la ley por amor. El amor de Dios es eterno. Por su amor eterno ha tenido misericordia de nosotros. Su misericordia también es eterna. Su misericordia la manifestó en nuestra vida, siendo clemente, compasivo y piadoso, dándonos por su gracia la salvación y el perdón de pecados. Y es por medio de la fe en la obra de Cristo, en la cruz, que accedemos todos a esa misericordia gratuita, para que seamos misericordiosos, haciendo justicia al menesteroso. Por eso, a esta hora, quiero una vez más agradecerles por sus oraciones a este ministerio radial y también por ese aporte económico que ha sido vital y necesario para continuar desarrollando esta labor evangelística y qué mejor, a través de la radio 1460. Hablemos con Dios. Padre, nos acercamos a ti porque tú eres un Dios justo y misericordioso, que haces justicia al débil, al huérfano, al afligido, al menesteroso y la viuda. Nos acercamos a tu amor que es eterno, a tu misericordia que también es eterna y que la manifestaste en nuestra vida siendo clemente, compasivo y piadoso, dándonos a cada uno de tus hijos por tu gracia la salvación y el perdón de pecados. Es por eso que ahora disfrutamos de ese gran amor y esa misericordia por la fe en la obra de Cristo en la cruz, así como tú lo has hecho con nosotros, haciendo justicia al menesteroso, al huérfano, al débil y a la viuda. Honramos, Señor, esa obra que tú has hecho en la cruz del Calvario por toda la humanidad. En el nombre de Jesús. Amén.

0: Así continuamos acompañándolos a esta hora en este espacio de momentos de gozo y alabanza, como siempre disfrutando de la música como la que teníamos con peregrinos y extranjeros, subiremos a Jerusalén, que a propósito significa herencia de paz o fundamento de paz. Combinando las raíces hebreas Yerú, herencia, fundamento, y Shalén, Shalom, paz. Para Dios es la ciudad elegida donde ha puesto su nombre, un símbolo central de su alianza, el lugar de su templo, el monte Moriá, y la sede de su reino futuro, representando su presencia y su plan de redención y paz eterna para la humanidad, a pesar de su turbulenta historia terrenal. Es por eso que para nosotros tiene ese significado espiritual y también teológico. Lugar escogido por Dios. Dios eligió Jerusalén como su morada terrenal, donde puso su nombre para siempre, convirtiéndola en el centro de su adoración y presencia. Ciudad del Gran Rey, se llama la Ciudad del Gran Rey, refiriéndose a Dios mismo, quien establecerá allí su reino de justicia y paz. Es un símbolo de la alianza, es el símbolo físico de la alianza de Dios en su pueblo, Israel, y el epicentro de su plan redentor. También podemos decir que allí hay profecía y futuro. En la Biblia también se habla de la nueva Jerusalén celestial, que simboliza la comunión perfecta y eterna con Dios para los creyentes, y la Jerusalén terrenal será el centro del reino de Jesús en su segunda venida. Por eso no olvidamos estos nombres bíblicos y simbólicos para cada uno de nosotros: Ciudad de Jehová, Sion, Ciudad Santa, Al-Quds, en árabe, la Santa. En el día de hoy también estaremos recibiendo sus comunicaciones a través de la línea, el 311-830-4162. Y aquí estamos prestos para apoyarlos en este tiempo especial de oración a través de esta su emisora Nuevo Continente. 311-830-4162.
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2: Si aceptas mis palabras y guardas cual tesoro mis mandatos, prestando atención a la sabiduría y abriendo tu mente a la prudencia, si invocas a la inteligencia y llamas a la prudencia, si la persigues como al dinero y la rastreas como a un tesoro, entonces comprenderás lo que es respetar al Señor y encontrarás el conocimiento de Dios.
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0: Continuamos acompañándolos a esta hora en nuestro tiempo especial de momentos de gozo y alabanza. Y ya nos vamos preparando para recibir el espacio de instrucción bíblica como es a través de la Biblia. Hoy inicia el libro de Rut, se desarrolla en uno de los periodos más oscuros de la historia de Israel, el tiempo de los jueces. En medio de la decadencia espiritual, moral y social, Dios presenta una hermosa historia de gracia, redención y esperanza. Aunque es un libro breve, de solo 4 capítulos, revela el amor de Dios manifestado a través del pariente redentor, Boaz, quien anticipa la obra redentora de Jesucristo. Además, muestra cómo la gracia divina alcanza incluso a una mujer gentil como Rut, incorporándola al pueblo de Dios y al linaje del Mesías. Vamos entonces a continuación a dar inicio a esta nueva serie que nos presenta el pastor y maestro Samuel Montoya en este espacio que llevamos para ustedes aquí en Momentos de Gozo y Alabanza.
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4: Con el trasfondo oscuro y pecaminoso de los días de los jueces, en el libro de Rut, Dios nos da una hermosa y brillante historia de amor y redención. Hoy entramos en el libro de Rut, una historia de amor sin usar ni una sola vez la palabra amor. Oremos para dar inicio a nuestro estudio bíblico en este interesante libro. Padre eterno, mientras iniciamos nuestro estudio en el libro de Rut, te pedimos que nos ayudes a ver tu gran amor y tu misericordia para con el pueblo de Israel y con toda la humanidad. En el precioso nombre de Jesús te lo pedimos y oramos. Amén. Y ahora, abra su Biblia o encienda su Biblia en Rut capítulo 1, porque estamos iniciando nuestro recorrido bíblico de hoy con las enseñanzas del Dr. Magui en la voz de nuestro maestro Samuel Montoya.
5: Continuando nuestro recorrido por el Antiguo Testamento, llegamos hoy al libro de Rut. Se cree que este libro pudo haber sido escrito por Samuel, aunque no existe una prueba fehaciente que lo demuestre. El versículo clave en este libro de Rut es el que se encuentra en el capítulo 3, versículo 18, donde dice: Entonces Noemí dijo: Espérate, hija mía, hasta que sepas cómo se resuelve el asunto. porque aquel hombre no descansará hasta que concluya el asunto hoy. El tema de este libro es el pariente redentor. Este pequeño libro de Ruth ha sido de bendición especial para muchas personas. Ruth es una adición al libro de los jueces y su contenido tuvo lugar durante este periodo. Es una hermosa historia, un relato feliz acerca de algunas personas que vivieron durante el periodo triste que se describe en el libro de los jueces. Este libro ha sido reconocido como una joya literaria en partes inesperadas. Se informa que el doctor Samuel Johnson, un gran hombre literario del siglo XVIII, hizo una copia del libro de Ruth. Lo copió todo en escritura corrida, es decir, manuscrito, y lo leyó delante de un grupo de hombres, miembros de un club en Londres, como una producción que él había leído recientemente. Los miembros del club, creyendo que era una composición moderna, alabaron a una y en alta voz el manuscrito. Probablemente creyeron que el doctor Johnson mismo lo había escrito, pero él les informó que había sido tomado de un libro que ellos rechazaban, y ese, por supuesto, era la Biblia misma. No sabemos cuáles fueron los resultados secundarios en ese grupo. Quizá hizo que acudieran a la Biblia y descubrieran que habían dejado de ver algo. La hermosura y excelencia de la historia de Ruth no puede pasar inadvertida aún al creyente más indiferente. Ruth registra la historia del amor de la sierva de Moab. Revela el poder del amor puro y apasionado. Cuenta del apego intenso que existía entre Ruth y su suegra Noemí, pues el amor es tan fuerte como la misma muerte. Este libro registra un romance que triunfó sobre obstáculos raciales y religiosos y cuenta de dos corazones que fueron unidos con los lazos del amor. El libro de Ruth es una prueba de laboratorio que demuestra que la más grande de las características humanas es el amor, tanto en el nivel humano como en el nivel divino. La palabra amor solamente se usa una sola vez en todo este libro, y cuando se usa, habla del amor de Ruth por su suegra en el capítulo 4, versículo 15. En cuanto al romance de Ruth, la palabra amor no aparece. Sin embargo, no puede pasar inadvertido el hecho de que fue un gran romance. Esta historia ilustra el gran amor de Dios por nosotros hoy en día. El autor de estos estudios bíblicos, el doctor J. Vernon McGee, nos cuenta que el libro de Ruth primero le atrajo cuando era estudiante en el seminario. Durante esos tiempos, el profesorado se había dividido en dos grupos, los modernistas y los fundamentalistas. Se oía decir una cosa en una clase y al llegar a la otra, el profesor contradecía lo que había dicho el profesor anterior. Aunque yo me consideraba fundamentalista, dice el doctor McGee, llegué a la conclusión de que los modernistas estaban triunfando. Parecían tener los mejores argumentos filosóficos. Una noche, continuó el doctor McGee, me encontré en la biblioteca leyendo un libro escrito por Calvino, un libro que era de lectura requerida para una de las clases. Calvino escribió este libro cuando era muy joven. En muchas maneras, era un libro maravilloso, pero pronto se volvía pesado. Así que muy pronto empecé a hojear el libro. Llegué al lugar donde Calvino da los tipos de Redentor. Nombraba a Moisés, a Sansón y a Samuel. Creyendo que yo no había visto un nombre, volví y descubrí que no había mencionado a Booz. Por primera vez me di cuenta de lo que ocurría en ese seminario, dice el doctor McGee. Y continúa, estaban excluyendo el lado amoroso de la redención. Presentaban la salvación y la redención como cualquier negocio o transacción fría. Cristo pagó la salvación con su sangre y eso era todo. Presentaban la redención como un asunto impersonal. La historia de Ruth y Booz muestra el aspecto del amor en la redención. Y amigo oyente, la salvación es una intriga de amor. El apóstol Juan nos dice en su primera carta, capítulo 4, versículo 19, «Nosotros le amamos a Él porque Él nos amó primero». Y esto es lo maravilloso en cuanto a la salvación. Usted descubrirá que muchos escritores del pasado han puesto gran énfasis únicamente sobre el hecho de que fue una transacción. Pero realmente se trata de amor. El apóstol Pablo dijo allá en su carta a los Gálatas, capítulo 2, versículo 20, «Con Cristo estoy juntamente crucificado, y ya no vivo yo, mas Cristo vive en mí. Y lo que ahora vivo en la carne, lo vivo en la fe del Hijo de Dios, el cual me amó y se entregó a sí mismo por mí». En nuestro estudio del libro de Ruth, veremos el lado amoroso de la redención. Lo vimos también en el libro de Éxodo, donde el énfasis fue puesto en la liberación que Dios realizó por su pueblo. empezamos a sentir el latido del corazón de Dios al sacar del cautiverio a su pueblo. No se le ha dado el énfasis que se debe al lado amoroso de la salvación. Allá por la Edad Media, Anselmo escribió un libro que llevaba como título Cordis Homo, que trata el tema del por qué Dios se hizo hombre. Habla del hecho de que Cristo vino para lograr la redención, pero no pone ningún énfasis en el amor. Calvino, Jonathan Edwards y Stuart Robinson son hombres que no expusieron el lado amoroso de la salvación. Muchos otros también lo han excluido, pero hace falta mencionarlo. Amigo oyente, Dios nos ama. Aunque Ruth es un libro pequeño, de solamente 4 capítulos, tiene mucha importancia. Tiene una genealogía que relaciona a David con la tribu de Judá. Sin ella, no le sería posible a usted relacionarlo con la tribu de Judá. Y eso es muy importante. La historia de Ruth hizo posible el nacimiento de Jesucristo en Belén. Sin este libro, nunca habría nacido allí. El libro de Ruth es singular en que aquí se le presenta al lector el único ejemplo en la Biblia del pariente redentor en acción. El concepto del pariente redentor fue presentado en los libros de Levítico y Deuteronomio. Ruth da un relato detallado del hebreo Goel, funcionando en su capacidad amplia. No pudo haber habido ninguna redención para la propiedad ni para el individuo sin la persona y presencia de algún pariente redentor. Y a menos que la obra del pariente redentor se comprenda adecuadamente, no puede haber ninguna comprensión de la obra de la redención de Jesucristo. La redención requiere un pariente redentor. El libro de Ruth esclarece también la economía mosaica. Y luego, amigo oyente, en este libro veremos a Cristo. El día de Pentecostés denota la línea de demarcación entre la ley y la gracia. Ruth, desde el principio hasta el fin, es una historia de pura gracia. Cuenta de cómo una gentil, a quien la ley condenaba, fue traída bajo las alas del Señor Jehová de Israel, y cómo le fue posible entrar cuando la ley decía, no entrará amonita ni moabita en la congregación de Jehová, allá en el capítulo 23 de Deuteronomio, versículo 3. Ruth fue traída por todo el camino, y cada paso fue por la gracia. Ella creyó a Boaz, y él la trajo a su corazón y a su hogar. Por la gracia, ella fue salvada por la fe. Hay varias maneras de dividir este libro de Ruth, pero lo hemos dividido geográficamente. Primero, en los campos de Moab, en el capítulo 1. En segundo lugar, en el campo de Boaz, capítulo 2. En tercer lugar, en la era de Boaz, capítulo 3. Y por último, en cuarto lugar, en el corazón y en el hogar de Boaz, en el capítulo 4. Y estamos listos ahora sí para entrar en el capítulo 1 de este libro de Ruth. En este capítulo 1 tenemos que Elimelec es impelido por el hambre a ir a los campos de Moab y allí muere. Mahalón y Kelión también mueren. Noemí regresa a casa y Ruth la acompaña. Y van luego a Belén. Leamos el primer versículo de este capítulo 1 de Ruth. Aconteció en los días que gobernaban los jueces que hubo hambre en la tierra. Y un varón de Belén de Judá fue a morar en los campos de Moab, él y su mujer, y 2 hijos suyos. Esta primera frase es una joya literaria. Nos cuenta el doctor Magui que cuando él era estudiante en la universidad, tuvo que trabajar para pagar sus estudios y para ayudar a sostener a su madre. Por un tiempo trabajó en un periódico. Una noche acompañó a 2 reporteros a una parte de la ciudad donde había ocurrido un asesinato. Y dice el doctor Magui, nos tocó a nosotros, los reporteros aprendices, escribir el artículo sobre lo que había pasado. Cuando volvimos de la escena del crimen, el redactor encargado de noticias locales nos dio una charla. Nos dijo que todo buen informe debe apuntar 2 cosas, la hora y el lugar, porque son de mucha importancia. Quizás usted, amigo oyente, haya notado que casi todas las noticias de los periódicos incluyen la hora y el lugar y que generalmente se hallan en la primera frase. Pues bien, la historia de Ruth tuvo lugar durante el tiempo de los jueces. Era un tiempo de decadencia política, de degradación moral y degeneración espiritual. Los eventos que se registran aquí tuvieron lugar durante el tiempo de los jueces, un período que empezó después de la muerte de Josué y que continuó hasta el tiempo de Samuel. Esta época decadente se extendió por un período de unos 400 años. Los israelitas habían sido redimidos de Egipto con sangre, guiados sin peligro a través del desierto con poder y traídos personalmente por Dios a la tierra prometida. Ahora parece que estando rodeados de estas circunstancias tan favorables, se hallarían al comienzo de un período de gran bendición y prosperidad. Ciertamente tan feliz entrada proveía grandes expectativas para el futuro. Sin embargo, su falla trágica hizo que la tenebrosidad fuese aún más grande. La historia de Ruth presenta un claro contraste con la época oscura de los jueces. El libro de los jueces terminó con una apostasía religiosa, una decadencia moral y una anarquía política, como ya lo hemos dicho. El libro de los jueces terminó con este versículo. Usted recordará, en estos días no había rey en Israel. Cada uno hacía lo que bien le parecía. Sin duda, Booz conoció a algunos de los jueces. El libro de Ruth proviene de un período de inmoralidad crasa y es una historia clara escrita sobre circunstancias oscuras. Así es la manera en que Dios escribe. Quizá usted habrá notado en las revistas algunos avisos comerciales que están impresos con letras blancas sobre un fondo negro. Y habrá notado el contraste que ofrecen y cómo resaltan en la página. Pues bien, así es como Dios escribe. Sobre el fondo negro del pecado, Dios escribe la bella historia de la salvación. Sobre las circunstancias obscuras de los días de los jueces, días que eran pecaminosos, cuando cada uno hacía lo que bien le parecía, se nos presentan los capítulos 1 al 3 de la Epístola a los Romanos. Ruth es una historia hermosa, una historia dulce. Revela el hecho de que a cualquier joven le es posible vivir para Dios si es que quiere vivir para Dios. Y permítame repetir esto una vez más. Ruth es una historia hermosa, una historia dulce, y revela el hecho de que a cualquier joven, escuche bien, a cualquier joven le es posible vivir para Dios si es que quiere vivir para Dios. Fíjese usted en que hubo hambre en la tierra, y esta es una de las 13 hambres que se mencionan en el Antiguo Testamento. Y estas siempre ocurrían durante un tiempo de juicio. Aquellos no fueron solamente días oscuros, sino que también fueron los más oscuros de los oscuros. El juicio de Dios descendió sobre la tierra. Leamos ahora el versículo 2 de este capítulo 1 de Ruth. El nombre de aquel varón era Elimelec y el de su mujer Noemí. Y los nombres de sus hijos eran Mahalón y Kelión, efrateos de Belén de Judá. Llegaron pues a los campos de Moab y se quedaron allí. Un hombre llamado Elimelec, de Belén de Judá, fue a residir en los campos de Moab junto con su esposa y sus dos hijos. Es muy importante buscar el significado de los nombres bíblicos. Belén significa casa de pan. Judá significa alabanza. Aquí está un hombre que vivía en la casa de pan y en el lugar de alabanza. Ese es un lugar maravilloso para vivir, ¿no le parece? Pero fue a morar a Moab con su familia porque había hambre en su tierra. Parece que no confiaba en el Señor. Es muy interesante lo que se dice en cuanto a Moab allá en el Salmo 108, versículo 9. Dios dice, Moab, la vasija para lavarme. Aquí está pues un hombre que junto con su familia dejó la casa de pan y de alabanza para ir a un lugar inferior. ¿Ha escuchado contar esta historia antes? Estamos seguros que sí la ha escuchado. Es la historia que nuestro Señor contó acerca del hijo pródigo. Recordará usted que el hijo pródigo dejó la casa de su padre y se fue a comer con los cerdos. En el libro de Ruth tenemos el relato de una familia pródiga, y no solamente de un hijo pródigo. Habrá habido individuos pródigos, familias pródigas, iglesias pródigas y naciones pródigas. Esta familia pródiga será castigada allá en el país lejano. Todo pródigo será castigado en el país lejano. Pero cuando vuelve, no es castigado. Dios siempre recibe al Hijo de Dios que se vuelve hacia Él. No le castigará entonces, pero ciertamente verá que su Hijo reciba la disciplina que necesita en el país lejano. Ahora, el nombre Elimelec significa «Mi Dios es Rey». El nombre de su esposa Noemí significa «Placentera». Aquí están, pues, «Mi Dios es Rey» y «Placentera». Nunca le sería posible a uno encontrar mejor pareja que esta. Pero fíjese usted en sus dos hijos. Mahalón significa enfermo, y Kelión significa desfalleciendo. Esos son nombres extraños para hijos, pero parece que se los pusieron porque eran los más apropiados. Parece que Placentera vivía encima de las circunstancias. Tenía dos muchachos enfermizos, pero nunca le sería posible a uno saberlo al hablar con ella. Y hay muchas personas así como ella, amigo oyente. Ahora, estas personas eran efrateos de Belén de Judá. Entraron en los campos de Moab, y eso ya sería bastante malo, pero para el colmo, continuaron viviendo allí. Una vez alguien preguntó, ¿qué le habría pasado al hijo pródigo si hubiera muerto en el chiquero? Hace años el doctor Harry Rimmer dio esta contestación. Habría muerto siendo hijo. Nunca habría muerto siendo cerdo. Esta familia en esta historia le pertenecía a Dios. Eran hijos suyos, pero estaban en un país lejano y tendrían que regresar a casa. Ahora el versículo 3 de Rut capítulo 1 dice, y murió Elimelec,

los cuales tomaron para sí mujeres moabitas. El nombre de una era Orfa y el nombre de la otra Ruth, y habitaron allí unos 10 años. El nombre Orfa significa sierva. El nombre Ruth ordinariamente significa amistad, pero también significa hermosura. Era bella y tenía un maravilloso carácter. Hay una palabra que nos gusta usar para describirla, pero tememos que Hollywood ya la haya echado a perder. ¿Sabe usted cuál es? Es encantadora. Ruth era encantadora, amigo oyente. Tenía una maravillosa personalidad e inteligencia, y además, ella llegó a un conocimiento de Dios. Leamos ahora el versículo 5 de este primer capítulo de Ruth. Y murieron también los dos, Mahalón y Kelión, quedando así la mujer desamparada de sus dos hijos y de su marido. Ahora, placentera había perdido no solamente a su esposo, sino también a sus dos hijos, enfermo y desfalleciendo. Ya dijimos que serían castigados en el país lejano. Ambos jóvenes murieron, y ahora tenemos aquí a 3 viudas. Noemí salió a los campos de Moab con 3 hombres, y ahora tiene 2 mujeres que son extranjeras. Consideremos ahora la decisión de regresar a Judá. Leamos los versículos 6 al 10 de este capítulo 1 de Ruth. Entonces se levantó con sus nueras y regresó de los campos de Moab, porque oyó en el campo de Moab que Jehová había visitado a su pueblo para darles pan. Salió pues del lugar donde había estado, y con ella a sus 2 nueras, y comenzaron a caminar para volverse a la tierra de Judá. Y Noemí dijo a sus 2 nueras, «Andad, volveos cada una a la casa de su madre. Jehová haga con vosotras misericordia, como la habéis hecho con los muertos y conmigo. Os conceda Jehová que halléis descanso cada una en casa de su marido». Luego las besó, y ellas alzaron su voz, y lloraron, y le dijeron, «Ciertamente nosotros iremos contigo a tu pueblo». Dios había bendecido nuevamente la tierra de Judá, porque el pueblo se había vuelto a Dios. Noemí oyó contar de esto, y entonces resolvió regresar a su propio país. Ella y sus 2 nueras empiezan el viaje, pero junto al camino, Noemí se detiene para hablarles algo muy en serio. Ella habla favorablemente en cuanto a sus nueras. Ahora, por lo común, la madre que tiene hijo no cree que haya una muchacha que sea lo suficientemente buena como para él. Pero Noemí creía que estas muchachas sí eran buenas para sus hijos y las apreció mucho. Aquí vemos que les aconseja que regresen a su pueblo para quedarse allí. Eso significaba que podrían casarse luego con los de su propio pueblo. Ahora, regresar a casa realmente significaba para ellas volver a la idolatría. Al parecer, estas 2 mujeres se habían declarado a favor de Dios. Pero mientras que una es genuina en cuanto a su declaración, la otra no lo es. Ahora, algunas de las cosas que Noemí les había dicho les entristeció, eso es seguro. Si estas 2 mujeres se fueran con Noemí, probablemente no les sería posible casarse nuevamente porque ninguno de los israelitas se comprometería. Era prohibido a los israelitas casarse con extranjeros. El regreso a Judá con Noemí también significaría una pobreza perpetua, porque cuando ella había salido de su tierra, había perdido su propiedad. Sus tierras habían sido hipotecadas. Otros ahora tenían su parcela, y para poder recobrarla le faltaba un redentor. Habría un redentor, pero a esta altura eso no significaba nada para Ruth ni para Orfa, que no lo sabían. Por tanto, Noemí les dice que deben quedarse en Moab y casarse con los de su pueblo. Entonces ellas dejaron de hablar, sacaron los pañuelos y lloraron mucho. Luego ambas jóvenes le dicen a Noemí que la acompañarán a Judá. Y tenemos luego la decisión leal de Ruth. Leamos los versículos 11 hasta el 13 de este capítulo 1 de Ruth. Y Noemí respondió, «Volveos, hijas mías, ¿para qué habéis de ir conmigo? ¿Tengo yo más hijos en el vientre que puedan ser vuestros maridos? Volveos, hijas mías, e idos, porque yo ya soy vieja para tener marido, y aunque dijese, esperanza tengo, y esta noche estuviese con marido, y aún diese a luz hijos, ¿habíais vosotras de esperarlos hasta que fuesen grandes? ¿Habíais de quedaros sin casar por amor a ellos? No, hijas mías, que mayor amargura tengo yo que vosotras, pues la mano de Jehová ha salido contra mí». Si un hombre moría en Israel, su hermano, tío o sobrino podía casarse con la viuda. El hecho es que la esposa del difunto podía demandar que uno de ellos fuera su esposo a fin de que se perpetuara el nombre del esposo. Pero Noemí les dice a Ruth y a Orfa que ella no tenía más hijos y que serían insensatas al regresar con ella a Judá porque no podían

0: casarse fuera de la familia. Ninguno en Belén tendría interés alguno en ellas. Y vamos a tener que detenernos aquí, amigo oyente, porque ya se nos agotó el tiempo. Continuaremos, Dios mediante, con esta maravillosa historia de amor en nuestro próximo programa. Hasta entonces, pues, que Dios le bendiga abundantemente.
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2: Tal como escuchamos, la introducción al libro de Rut destaca que esta obra probablemente fue escrita por Samuel y tiene como tema central al pariente redentor. La historia ocurre durante la época de los jueces, cuando Israel vivía en una profunda crisis espiritual. Sin embargo, en medio de ese panorama oscuro, Dios revela una historia de amor, fidelidad y redención. El estudio resalta que, aunque la palabra amor casi no aparece en el libro, toda la narración refleja el amor entre Ruth y Noemí, el amor de Boaz hacia Ruth y, sobre todo, el amor de Dios por la humanidad. Boaz es presentado como una figura que anticipa a Cristo, el verdadero Redentor que rescata a su pueblo por gracia. También se explica el trasfondo del capítulo 1 debido a una gran hambre. Elimelec y su familia abandonan Belén y se trasladan a Moab. Allí mueren Elimelec y sus dos hijos, dejando viudas a Noemí, Ruth y Orfa. Al enterarse de que Dios había vuelto a bendecir a Judá, Noemí decide regresar a Belén e invita a sus nueras a quedarse en Moab. Mientras Orfa finalmente regresa a su pueblo, Ruth demuestra una lealtad extraordinaria y decide acompañar a Noemí, iniciando así el camino que le llevará a experimentar la gracia y la redención de Dios. El mensaje enfatiza que, aún en tiempos de sufrimiento, Dios sigue obrando soberanamente para cumplir sus propósitos y preparar el camino para la llegada del Mesías. Y como conclusión puedo decir que la introducción al libro de Ruth nos recuerda que Dios puede transformar los momentos de pérdida, dolor e incertidumbre en oportunidades para manifestar su gracia y su amor. La fidelidad de Ruth, la esperanza de Noemí y la figura del pariente redentor apuntan al plan perfecto de Dios, culminando en Jesucristo. Este libro nos invita a confiar en la providencia divina, a permanecer fieles en medio de las pruebas y a reconocer que la verdadera redención solo se encuentra en el Señor, quien recibe con gracia a todo aquel que pone su fe en Él.
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0: quiero saludar y agradecer a cada uno de nuestros fieles oyentes, como siempre, acompañándonos en este espacio de momentos de gozo y alabanza. Llegamos hasta ustedes en los 1460 y también quienes nos escuchan online en www.nuevocontinente.org. Estamos agradecidos porque contamos con el mejor regalo, que es la amistad que tenemos con Dios y con cada uno de nuestros fieles oyentes, como siempre, acompañándonos tanto en oración como también apoyándonos económicamente. Vamos a Lucas capítulo 11, versículo 13. Pues si vosotros, siendo malos, sabéis dar buenas dádivas a vuestros hijos, ¿cuánto más vuestro Padre Celestial dará el Espíritu Santo a los que se lo pidan? ¿Cómo nos gustan escuchar estas palabras, verdad? Y cualquiera cosa que pidiéremos, la recibiremos. Y es que así es nuestro Padre Celestial. Se deleita teniendo misericordia de nosotros y llevándonos a disfrutar de una vida abundante y completa para nuestra realización total. Una vida plena de satisfacción, con sentido y propósito, con salud y fruto. Toda esta maravillosa vida se condensa y resume en un gran regalo que Dios quiere que disfrutemos, ¿y sabe cuánto? Permanentemente, su Santo Espíritu. Cuando el Señor Jesucristo estaba próximo a partir a los cielos, se reunió con sus discípulos, y ante la tristeza que ellos manifestaban, la respuesta del Señor fue la promesa de su Espíritu. «Os conviene que yo me vaya», les dijo. «Pues si no me fuera, el Consolador no vendría a vosotros». Mas si me fuere, os lo enviaré. Así lo expresa en Juan capítulo 16, versículo 7. En el Espíritu Santo, sus discípulos tendrán todo lo que necesitaban para mantenerse victoriosos en una vida de fe y consagración total a Dios. Si sentían tristeza, Él les consolaría. No con una palmadita en la espalda como suelen hacer los seres humanos para luego irse a atender sus propios asuntos. Lo haría con su misma presencia, tranquilizante, suficiente, maravillosamente evidente. Ahora bien, para disfrutar esta calidad de vida abundante, es decir, la plenitud de la unción del Espíritu Santo, la misma vida de Cristo en nosotros y a través de nosotros, nada debemos hacer, nada debemos buscar, ni esforzarnos para conseguirla. Es un regalo de Papá Dios para sus hijos. Lo único que necesitamos es creerle a Él y estar dispuestos a disfrutar lo que nos da. Anhelar una vida y pedirla al único que nos la puede dar, acudir a Él para beber su preciosa agua inagotable y vivificante. Quiero invitarle a que, a través de la oración, le pidamos a Dios que llene totalmente nuestra vida del poder de su Santo Espíritu, tomando el control de su corazón, guiándole a esa maravillosa experiencia de plenitud, de victoria y de poder. Y también quiero recordarles a esta hora de la tarde que ustedes pueden enviarnos sus mensajes, con todo gusto los estaremos respaldando a través de la oración, al 311-830-4162. Gracias a quienes comparten con nosotros una palabra, unos instantes de oración, de agradecimiento al Señor, porque Él nos dice que podemos pedirle, claro, Él está muy atento a cada una de esas peticiones, pero también somos agradecidos. 311-830-4162. Hablemos con Dios. Amado Espíritu Santo, reconocemos que en muchas ocasiones de nuestra vida no sabemos pedir, pues siempre pedimos cosas cuando lo único que necesitamos es la plenitud de tu presencia en cada uno de nosotros. Hoy queremos pedirte que nos enseñes a creer de tal manera que nuestra confianza esté reflejada en una obediencia creciente a tu palabra y en una armonía total de nuestra voluntad con la tuya. Gracias porque todos los días llegamos, Señor, creyendo que en medio de las vicisitudes de la vida, tú estás con nosotros para ahuyentar el temor y para quitar todas aquellas circunstancias que nos alejan de tu presencia. Padre, hoy te decimos que nos deleitamos teniendo tu misericordia en nosotros. Gracias por ayudarnos a disfrutar de una vida abundante y completa, porque tú, Señor, nos satisfaces con salud, con trabajo, nos satisfaces con todo lo mejor y nos invitas a que cada uno llevemos ese fruto. Y hoy nos has dado ese gran regalo de la vida, el cual continuamos siendo favorecidos de parte tuya, quitando, Señor, toda manifestación que no sea la real a esa respuesta tuya, que es la promesa que tu Santo Espíritu es aquel que está con nosotros, así como lo decía a través de esta hermosa palabra, manteniéndonos victoriosos en una vida de fe y de consagración totalmente a ti. Señor, te bendecimos, te damos muchas gracias porque tú atiendes cada uno de nuestros asuntos como ese Padre protector, ese Padre que nos ayuda a disfrutar de una calidad de vida abundante. Y por eso, Señor, hoy te queremos bendecir y agradecer por todo lo que tú nos das. Oramos en el nombre de Jesús. Amén.
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